La puesta en escena de Kiss es desde luego espectacular, y también las cifras que acompañan a este grupo que lleva en activo pues más de 4 décadas. Uno de sus álbumes destacados es Destroyer, con grandes temas como el que hoy recordamos, Detroit Rock City.

Después de la breve pero intensa experiencia con Cortázu, los hermanos Muguruza, Fermín e Íñigo, pusieron en marcha otro proyecto musical que también ha tenido muchísimo peso en la historia de la música de Euskal Herria, Negu Gorriak, y publicaron varios discos, entre ellos Porreroak Baditu Milaka Aurpegi. Se considera el trabajo más destacado en la discografía de Negu Gorriak, y aquí tenemos una de las canciones que aparecieron incluidas en el, Kolore Bizia.

Desde su creación en 1977 hasta su desaparición en 2012, los australianos INXS tuvieron tiempo de firmar numerosos éxitos y también de hacer frente a grandes desgracias como la pérdida de su frontman Michael Hutchence en el 97 en extrañas circunstancias. Una de las grandes canciones, uno de los himnos de INXS por excelencia, es este Suicide Blog.

precisamente gracias al disco en el que se incluyó esta canción, Como Amaral, consiguieron llegar al gran público. Fue en el año 2002 y era ya su tercer trabajo. Aquí tenemos una de sus canciones, Moriría por vos.

quienes incluso han comparado la voz de Bonnie Tyler con la de Rod Stewart. De hecho, es una voz muy personal, la de esta artista galesa que comenzó a triunfar en el mundo de la música en los años 70, momento en el que se publicó el disco que incluyó esta canción. Ese álbum llevaba por título Natural Force y esta canción es inolvidable, It's a Heartache.

Este es uno de los éxitos más recientes de Bryan Adams. El canadiense publicaba el disco al que dio título esta canción en 2019 y contó con la participación de Ed Sheeran, que escribió junto a él esta canción. El disco fue producido por el propio rockero canadiense y aquí tenemos este Shine a Light.

Curiosamente, en sus orígenes, este grupo se llamó Chicago Transit Authority, pero tuvieron que cambiarse el nombre por cuestiones jurídicas. El caso es que, como Chicago, han permanecido activos durante más de 5 décadas y a lo largo de todo este tiempo nos han brindado grandes éxitos. Uno de los más sonados es este que ya conocemos, If You Leave Me Now, una de las canciones que Chicago incluyeron en su disco Chicago X del año 1976.

Así es como sonaba la voz, la música de Pau Donés en el último trabajo que publicó junto a Jarabe de Palo, fue en 2020, Tragas o Escupes. Es como se tituló ese álbum en el que nos dejó grandes canciones como esta, Eso que tú me das.

La carrera musical de este artista británico no pudo empezar de mejor manera, ya que con esta canción, que formó parte de su primer trabajo, consiguió un premio Grammy, nada menos que en la categoría de Canción del Año. Estamos hablando de James Blunt y de su canción You're Beautiful.

Este grupo se llama Fratellis y hay quienes aseguran que este nombre está inspirado en la película The Goonies. En cualquier caso, esta banda de rock originaria de Glasgow, en Escocia, ha cosechado numerosos éxitos, como los de su primer trabajo, Costello Music, que se publicó en 2006. Este es uno de sus grandes éxitos, Chelsea Dagger.

El disco en el que se incluye esta canción se llama Jailbreak y es el más vendido de toda la discografía de los irlandeses Thin Lizzy. Y esta es una de las canciones que formaron parte de él en 1976, The Boys Are Back in Town.

empezó a ser conocido durante su participación en el grupo Pereza junto a Rubén. Fueron muchos los éxitos que alcanzaron juntos, pero también ha destacado como productor y como cantante en solitario. Una de las figuras del rock actual en el Estado español es Leiva, que nos trae su éxito Como si fueras a morir mañana.

Nada menos que 29 canciones formaron parte del disco Radio Bemba Sound System, el primero que Manu Chao publicaba junto a Mano Negra en directo. Fue en 2002 y uno de los éxitos más sonados de este grupo es el que estamos escuchando, Mala Vida.

éxito para este grupo de rock alternativo estadounidense comenzó gracias a MySpace en 2002. OneRepublic desde entonces se han consolidado como una de las bandas más importantes en su género a nivel internacional, y precisamente gracias a esta canción consiguieron el World Music Award a la mejor canción del mundo. Es el tema

se cree que la canción está dedicada a la cantante Valerie Carter. El caso es que este es uno de los grandes éxitos de Steve Winwood en solitario. Pertenece, de hecho, a su tercer trabajo, ese álbum titulado Talking Back to the Night, que publicó en 1982. Todo un clásico, Valerie.

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1: Esta canción alcanzó el número uno en 21 países de todo el planeta después de su lanzamiento en 1991 como tercer single de Crazy World, el disco que habían publicado un poquito antes los alemanes Scorpions. Todo un clásico, Wind of Change.

Esta es una de esas canciones consideradas temas clave en la discografía de David Bowie. Es la canción que dio título al álbum que el polifacético artista publicaba en 1969, Space Oddity.

En esencia, esta canción está dirigida a los adolescentes. Desde luego que es una de las canciones con letra más triste de la historia de la música, pero también es uno de los grandes éxitos de los estadounidenses REM, Everybody Hurts.

Y este también es un disco que marca un punto de inflexión en la carrera musical de Madonna, porque en la grabación de este álbum, Ray of Light, contó con un nuevo equipo de producción y finalmente se decantó por el trabajo junto a William Orbit, que además puso en marcha una nueva herramienta informática para poder sacar adelante este trabajo. Uno de los más tecnológicos de la ambición rubia, con temazos para disfrutar, ¿por qué no?, en la pista de baile, como este Ray of Light.

Siempre muy comprometido con la situación política de su país, Gary Moore lanzó esta canción en 1986, hablando de la libertad, pero en realidad muchos han querido entender que es una metáfora de precisamente esa situación política que durante tantos años ha sufrido Irlanda del Norte. Todo un clásico del gran Gary Moore, Over the Hills and Far Away.

Hay muchas versiones de esta canción que ya de por sí es un tema contundente, pero las que conocemos vienen de la mano de gente como Anthrax, Jim Manstein o también Dream Theater. En cualquier caso, esta es la original, la de Kansas, la del año 1975, y se llama Carry On, Wayward Son.

La figura de Michael Jackson ha estado perseguida por la controversia, pero sin duda hay que reconocer que ha sido uno de los hombres con más talento de la historia de la música, y de ahí los millones de copias que ha vendido de todos sus álbumes, que lo sitúan como el artista masculino que más discos ha vendido a lo largo de la historia de la música. Con él escuchamos hoy uno de sus grandes éxitos, Heal the World.

Esta canción fue primero todo un éxito de la mano de la cantante galesa Bonnie Tyler, pero la versión que más ha arrasado en todo el planeta es esta que escuchamos con Tina Turner, The Best.

Sin duda, Bob Dylan es todo un icono del folk estadounidense. En la década de los 60 publicaba uno de sus discos más destacados, Bring It All Back Home, y en él se incluyó esta canción que hoy es todo un clásico, Mr. Tambourine Man.

El disco que colocó a Extreme en el circuito musical internacional fue Extreme 2, Pornograffiti, lo lanzaron en 1990 y en él se incluyó esta canción, que es uno de sus referentes, More Than Words.

Se han hecho muchas versiones de esta canción, incluida la que Robbie Williams lanzaba en 2010. Es un clásico de The Kinks con nombre de mujer, Lola.

Ellos fueron los primeros que interpretaron esta canción, escrita en 1966 por Ashford and Simpson, y se convirtió inmediatamente en un éxito y lo sigue siendo a día de hoy después de varias décadas. Marvin Gaye y Tammy Terrell con sus talentos a flor de piel y este temazo que ha pasado a la historia, Ain't No Mountain High Enough.

Fue una de las primeras canciones de corte dance que grabaron ABBA. Para esto tenemos que remontarnos hasta 1977 y triunfaron llegando al primer puesto de las listas de éxitos de varios países. Aquí están con Take a Chance. Es el tema con el que se dieron a conocer los noruegos Aha y de hecho es la canción con la que se les vincula habitualmente. Uno de los grandes éxitos de este grupo es Take On Me, se incluyó en su primer trabajo, Haunting High and Low.

hasta la fecha, Amaral han conseguido vender casi 1 millón de copias de este disco en todo el mundo. Es el que publicaron en 2005, Pájaros en la cabeza, un álbum con el que consiguieron una nominación a los Grammy Latinos y en el que se incluyó esta canción, que es uno de los éxitos de este grupo zaragozano, Marta, Sebas, Guille y los demás.

Entre las filas de este grupo griego figuraron grandes estrellas como Demis Roussos o Vangelis, y durante su etapa de actividad en los 60, en los 70, nos dejaron grandes éxitos como este Rain and Tears. Ellos son Aphrodite's Child.

Y para conocer los orígenes de este grupo británico tenemos que retroceder hasta 1979 y han estado en activo hasta el momento presente. Hablamos de Bananarama, por cuya formación han pasado muchas cantantes diferentes, pero nos quedamos en 1986, momento en el que publicaron el disco True Confessions, en el que se incluyó esta versión del clásico Venus.

El grupo californiano The Bangles fue uno de los primeros grupos formados exclusivamente por mujeres en la escena rock a nivel mundial, y además su música estaba influenciada por la New Wave y el Garage Rock. En el 86 publicaron su disco Different Life, y en él se incluyó esta canción, Manic Monday.

En 1982, Billy Idol lanzaba un disco de título homónimo y en él se incluyó esta canción, que además fue premiada con el MTV Video Music Award a la mejor dirección. Es todo un clásico, Dancing with Myself.

Desde 2012, Beastie Boys forman parte del Rock and Roll Hall of Fame y también la revista Rolling Stone los ha incluido en la lista de los 100 grandes artistas de todos los tiempos. Ocupan el puesto número 77. Su propuesta musical ha sido variada, ecléctica, también inconformista, y prueba de ello es este, que es uno de sus grandes éxitos, Sabotage.

Y esta vez viajamos hasta 1979. En aquel momento el grupo estadounidense Blondie triunfaba con su disco Parallel Lines, y en él se incluyó esta canción que se ha convertido con el paso del tiempo en uno de los clásicos de la agrupación, liderada por Deborah Harry, Heart of Glass.

Está claro que esta es una de esas canciones que si tienes un mal día va a venir muy bien para levantar el ánimo. Es el clásico de Bob Seger que también han versionado, entre muchos otros, los Status Quo All Time Rock and Roll.

Tan solo en su país, en los Estados Unidos, Bruce Springsteen, o lo que es lo mismo, Elvis, ha vendido más de 64 millones de copias de sus discos. Y en total, en todo el mundo, más de 120 millones, que se dice pronto. Human Touch es uno de los temas más importantes en su carrera. Es el que dio título a su noveno trabajo en 1992, y aquí lo tenemos.

Este es uno de los éxitos más recientes de Bryan Adams. El canadiense publicaba el disco al que dio título esta canción en 2019 y contó con la participación de Ed Sheeran, que escribió junto a él esta canción. El disco fue producido por el propio rockero canadiense y aquí tenemos este Shine a Lights.

canción original la firmaba en 1962 Wilbert Harrison, pero una de las versiones más conocidas a nivel internacional es la de Kenneth Heath. Aquí tenemos este Let's Stick Together. La primera versión de esta canción es del año 1956, la interpretó por primera vez Ruth Brown, pero también es muy exitosa la versión que escuchamos, la de Cliff Richard del 63, la

No solamente destacaron durante su periodo de máximo apogeo en los 60 y en los 70, sino que además los Creedence Clearwater Revival han pasado a la historia como una de las más populares e influyentes bandas de todos los tiempos. Y entre su discografía encontramos hoy esta canción, Fortunate Son.

Cyndi Lauper ostenta el récord de ser la primera cantante en colocar 4 de sus canciones de forma consecutiva en el top 5 del Billboard Hot 100. Esta es una de las grandes canciones de esta artista estadounidense, I Trouble Nights.

Parece mentira que después de tantas décadas de trayectoria musical este grupo británico siga en activo, sí, desde 1962. Ahí están los Swingin' Blue Jeans con uno de sus grandes éxitos de Hippie Hippie Shake.

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1: Se han hecho muchas versiones de esta canción, pero aquí tenemos la original, Stay With Me, del año 1971, con Faces.

Hace algunos años que el grupo madrileño Dover se disolvía, pero a lo largo de su trayectoria musical, que abarcó casi una quincena de años, publicaron varios discos muy diferentes unos de otros, pero sobre todo marcados por el rock. Y esta es la canción que dio título a uno de esos discos, Devil Came to Me, que publicaron en 1997.

En cualquier concierto de los irlandeses U2 no falta esta canción que perteneció a su disco de Joshua Tree, lanzado en 1987, I Still Haven't Found What I'm Looking For, que además les valió un premio Grammy, nada menos que a la canción del año, un tema que además ha sido versionado por gente como los alemanes Disturbed o también la grandísima Cher, I Still Haven't Found What I'm Looking For.

la casualidad de que esta canción nunca fue lanzada como single, pero sí es cierto que se trata de una de las canciones más admiradas de los británicos Rolling Stone, un tema al parecer inspirado en la guerra de Vietnam. Lo que sí nos habla es de guerra, de asesinato y de violación. Give Me Shelter.

Sin duda, Lou Reed ha sido una de las figuras musicales más influyentes, no solamente en la música, también en la cultura pop de todo el planeta, desde la década de los 60, momento en el que irrumpió en el panorama musical con su propuesta alternativa. En su discografía figuran grandes canciones como esta que escuchamos, Sweet Jane.

Desde luego que cada puesta en escena de Alice Cooper y su banda es todo un espectáculo, y lo ha sido durante décadas. De hecho, nos remontamos más de 30 años para situarnos en el disco Trust, uno de los álbumes más destacados en la discografía de Alice Cooper, y con él escuchamos uno de sus clásicos, este Poison.

Ellos fueron los primeros en el Estado español en grabar un disco en formato acústico para la MTV, MTV Unplugged. Y además, en sus más de 3 décadas de trayectoria musical, Revolver han grabado nada menos que 10 álbumes de estudio, han presentado 5 en directo y 3 recopilatorios. Este es uno de los éxitos de la banda de Carlos Goñi, No va más.

Entre los éxitos más importantes en la trayectoria musical del canadiense Bryan Adams figuran temas muy contundentes, cargados de ritmo, y también hay baladas maravillosas como esta Please Forgive Me, que se incluyó en su disco So Far So Good del año 1993.

Retrocedemos hasta 1993 con el gran Sting, el talentoso bajista y también cantante de The Police, que también en solitario ha grabado discos como Ten Summoner's Tales, en el que se incluyó esta canción, uno de sus grandes éxitos, If I Ever Lose My Faith in You.

Recordemos que Huey Lewis and the News fueron quienes pusieron banda sonora a la película Regreso al Futuro con el tema de Power of Love, pero también triunfaron y lo hicieron en 1986 con esta otra canción, Stuck on You.

Y aunque el rock es lo que predomina en las canciones de Robert Palmer, la verdad es que se atrevió con otros estilos como el funk, el blues o el jazz. Aquí tenemos uno de los temas de éxito de este artista. Con él viajamos hasta 1985 para escuchar Addicted to Love, una canción que además fue premiada con el Grammy a la canción del año.

Con esta canción, Simply Red fueron nominados al Brit Award al mejor sencillo británico y también lo fueron en la categoría de mejor videoclip británico. Fue en 1995 cuando lanzaron dentro de su disco Live esta canción, Fairground.

Ha habido tres etapas de actividad en la trayectoria musical del grupo de rock americano The Doobie Brothers. Esta canción pertenece a su época de los 70. Listen to the Music.

La trascendencia de esta canción es tan grande que ha sido versionada por artistas de la talla de Elton John o Hanoi Rocks, y además ha sido incluida en las bandas sonoras de películas como Invincible, Remember the Titans o Michael. Es un éxito de la Creedence Clearwater Revival, Up Around the Bend.

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2: ¿Cómo están? Saludos, bienvenidos al espacio más retro, vintage, nostálgico, a ver, ¿cómo decirlo así? Por no repetirnos. A ver, aquí nos gusta, somos unos diletantes del recuerdo, entusiastas del pasado. Nos envuelve toda nuestra memoria recuerdos que vienen con música incorporada, con una banda sonora que normalmente pues tiene ese poder de evocar momentos que sean luego transformados por... Es que la memoria nos juega a veces malas pasadas y somos muy subjetivos y añadimos elementos que quizá no se produjeron, pero cuando tienes que contar una anécdota de tu juventud, pues hay que envolverla normalmente de algo de artificio. Fernando Lorenzo, bienvenido, ¿cómo estás?
3: Bien hallado.
2: Que somos pues, contadores de historias, claro.
3: Claro, claro. Es decir, a ver, lo hemos vivido, y hemos disfrutado de todo lo que contamos y lo que oímos y lo que traemos aquí, ¿no? Un poco con esa forma de recrear, de unirlo bajo un único patrón, y hoy es de estos momentos vintage, auténticos.
2: Totalmente. Yo creo que de nuevo homenajeando a nuestros mayores, que son lo que más queremos, son nuestro espejo. Ellos nos cuidaron, nos toca cuidarlos, y además hay que hacerlo con la generosidad que ellos tuvieron siempre, una generosidad infinita. Entonces, para ellos va a ir este homenaje que hemos titulado Boleros y tangos. Suena bien, ¿eh? Boleros
3: suena
2: y tangos.
3: Bien,
2: sí, sí, sí, sí, sí. Boleros y tangos, los más importantes de la historia. Alguno dijo, no sé si estás de acuerdo,
3: ajá,
2: que el tango es el lamento del cornudo que se siente engañado, wow, con saña.
3: Total.
2: El bolero, el canto más dulce y meloso del, claro, enamorado.
3: Claro.
2: ¿Me lo compras?
3: Claro. Te lo compro porque yo creo que en la vida, es raro que no te toque bailar un tango y disfrutar de un bolero.
2: Eso es. Pues empezamos con uno de los clásicos, entre los clásicos, con los Panchos, que son los grandes abanderados del bolero. Si tú me dices ven,
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0: yo aquí ahora voy a recordar a mi buen amigo Asier, que tuvo la osadía, la temeridad de años 80, sí. Todos recién sacados el carnet de conducir. Este tenía un Seat Panda rojo. Tenía un equipo de música que era más caro que el coche. Mientras algunos de nuestros mejores amigos
1: habla
0: escuchaban
1: de él, eso, ¿eh?
0: AC/DC, sí. AC, pues eso, Whitesnake, te ponían...
1: ¿Y el que tenía un cassette? ¿Dónde había robado?
0: No lo había robado, ¿qué va? Se lo había ganado, ¿eh? Y mientras el resto escuchaba música heavy, metalera, porque era también música que pegaba fuerte en mi cuadrilla, él ponía los panchos.
1: Qué maravilla.
0: A tope, con esa megafonía suya que llevaba, que era un Seat
1: Panda... Era como llevar a Rafael Basurto atrás.
0: Un Seat Panda on the road. Y yo recuerdo volver de fiesta, de madrugada, escuchando... Si tú me dices, ven...
1: Anda,
0: lo dejo todo.
1: En tema de amores iría muy bien.
0: No te creas. No te creas. Tendríamos que traer un día al programa para que nos cuente sus historias.
1: Son más de tango, ¿no? Son más de tango.
0: No, sí, más de tango.
1: Mi noche triste.
0: Pero tampoco le veo yo bailando
1: tango. Luego
0: tiene
1: que sonar, ¿eh? Mi noche triste.
0: Mi noche triste. Sí, bueno, lo que vamos a hacer hoy es escarbar en esos recuerdos que llegan a través de la música de boleros y tangos.
1: Hemos empezado muy alto, ¿eh?
0: Hay que seguir en esta línea, ¿no? Del business class. Lo próximo es otro reto fantástico con Pedro Vargas, cantando una canción que también en su día interpretaron los Panchos. Es un tema escrito en el año 1950 por el compositor puertorriqueño Félix Manuel Bobby Rodríguez Capó. Una canción que han cantado Eddie Gourmet y el trío Los Panchos muchas veces, pero también Pedro Vargas, el rey de las rancheras, cantando boleros. Piel canela.

0: Hay muchas similitudes en general en la música latinoamericana. En el caso del bolero, sí, parece que viene de Cuba, pero sí, luego versiones por países, ¿no?
1: Normal, normal. Toda la cuenca, evidentemente, sí nos vamos a ir al Río de la Plata con el tango, pero nos quedamos más al norte, Centroamérica, el Caribe, todo el bolero. Con estas voces, con estos lugares, ¿no?, también de encuentro, las grandes orquestas, música además para ser escuchada en gramola, en vinilo, y dejarse disfrutar de estas orquestas y sonoridades únicas.
0: Ojo, bailar tango es muy difícil, pero bailar bien un bolero también, también, ¿eh? Porque también tú tienes que dejarte llevar, ¿eh?
1: Sí, parece más sencillo y no lo es.
0: No lo es, no lo es. Sí. Es muy fácil hacer el ridículo bailando y dificilísimo que te ganes el aplauso del público. Mira, por aquí aparece Nat King Cole, ¿eh?, cantando un bolerazo, que han cantado otros como Julio Iglesias, Pedro Vargas, Andrea Bocelli, Plácido Domingo,
1: pero
0: Luis
1: tenía
0: Miguel.
1: Cierto encanto, sí.
0: Solamente una vez, Amén la vida, canción de Agustín Lara.

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1: Y lo difícil que es cantar en un bolero, porque por ejemplo me venía a la mente Maribel Verdú cuando hizo el Tres Palabras de Nat King
2: Tres
1: Cole.
2: Tres Palabras.
1: Que cantada por Nat King Cole es una delicia y es algo delicado y para eso están los grandes intérpretes, las grandes canciones, que no hay que actualizarlas, hay que irse pues muchas décadas atrás y recuperar a Nat King Cole y escuchar boleros tan hermosos como este.
2: Vamos a por otro de Champions, ¿eh? Bésame Mucho, una canción escrita en el año 1940 por una mujer,
1: delicia.
2: La compositora mexicana Consuelo Velázquez.
1: Sí, sí, sí.
2: Qué curioso, porque escribió esta canción.
1: Mira,
2: fíjate lo que te voy a contar, Fernando, perdona. Consuelo Velázquez escribió esta canción con 16 años. Todavía no sabía lo que era haber besado a nadie. Entonces lo hizo por rebeldía, porque según ella había escuchado en su entorno que besar era pecado y ella no había probado lo que suponía un beso. Así que, pues eso, así son los besos. Bésame, pero bésame mucho. Ahora sí, los Panchos de nuevo, con este clasicazo bolero de Liga de Campeones,
1: Sí.
2: Bésame mucho.
1: Yo luego te hablaré de cine y de esta canción.
2: Muy bien, claro.

0: Charles Dickens, año 1861, y te digo, bueno,
1: una historia pues, feliz no me vas a contar, pues, claro.
0: Claro, ¿qué te parece si cogemos la historia de Grandes Esperanzas? Se la damos a Alfonso Cuarón, el oscarizado director de cine mexicano, y cogemos las como intérpretes a Ethan Hawke, a Gwyneth Paltrow, a Anne Bancroft, a Robert De Niro, a Hank Azaria o a Chris Cooper, y hacemos una hermosa película de tono verde, porque toda la película va a ser muy verde. Es una historia preciosa, El Grandes Esperanzas, y está la canción Bésame Mucho continuamente en la película. ¿Salido por qué? Porque la mujer Anne Bancroft, la mujer mayor, la millonaria, esta mujer que va a hacer un papel en Anne Bancroft, va a tener esa canción como la inspiración vital. Y está encerrada en esa canción. Entonces, durante toda la película va a sonar.
1: Son versiones, ¿no?
0: Bésame todo el tiempo
1: mucho.
0: Va a estar cantando Bésame
1: Qué
0: Mucho.
1: Qué gozada, ¿no?
0: Entonces, Grandes Esperanzas, película de Alfonso Cuarón. Le repetimos, Ethan Hawke, Robert De Niro, Gwyneth Paltrow. Es que Anne Bancroft. Es que son muchos buenos actores.
1: Venga, vamos a por otro bolero muy melosón. Una canción más reciente, escrita en 1968 por Armando Manzanero. Otro clasicazo, bueno, de la composición y de la interpretación de boleros. Un temazo considerado una de las canciones en castellano más populares de todos los tiempos y un himno absoluto de la música latinoamericana. Somos novios.
0: Novios. Mm.

0: Yo estoy ya viendo la sonrisa en muchos de nuestros mayores, los que estén ahora escuchando Onda Vasca. Sonrisa, brillo en los ojos, igual hasta un nudo en la garganta en algún caso.
1: Sí, he recordado aquel noviazgo, ¿no? Por ejemplo.
0: Sí, sí. O quien no está ya contigo, ¿no?
1: Claro,
0: eso
1: claro.
0: Pues siempre es motivo de estar compungido. Pero no mal, ¿eh? Yo creo que al final llorar es... alivia, ¿no? Yo creo que llorar alivia, desahoga, ¿no? Es mucho peor no llorar, querer y no poder, ¿no? Ese nudo en la garganta que te hace a veces imposible progresar y avanzar porque te quedas bloqueado, porque no hay manera, ¿no?, de descargarla. Sí, sí. O no encuentras el momento o bueno, pues tu cuerpo decide que no es en ese instante cuando toca, ¿no? Pero yo creo que al final la música, este tipo de música especialmente... está asociada a recuerdos especiales, ¿no?
1: Uh-huh.
0: Porque los boleros, normalmente, como hemos dicho, el tango, que ya iremos con él, es más de la crudeza del amor, el desamor, el despecho. El bolero es el amor incondicional, ¿no? Es que te quiero para toda la vida, somos novios. Fíjate, esta canción tuvo versiones de todo tipo, ¿eh? Desde Andrea Bocelli a Julio Iglesias, claro. Pasando por Elvis Presley.
1: Fíjate, y no hemos comentado, por ejemplo, que el Bésame Mucho también la hizo Elvis. También lo hicieron los Beatles, por ejemplo, ¿no? Que también son géneros que la gente es muy atractivo para cantarlas. Fíjate qué bonito.

0: La versión de Elvis se tituló It's Impossible.
1: It's impossible.
0: No es posible.
1: Está muy bien llevado. Sí, sí, sí.
0: No sé si cambiaría la letra. Sospecho que sí, porque claro, sí, somos novios es muy positivo, ¿no?
1: A él no le hacía falta decir somos novios, ¿eh? Yo creo que era un corazón mucho más libre, ¿no? Y salir
0: sin duda
1: más cómodo de esa situación.
0: Próximo bolero con regusto muy agradable en boca, ¿eh? Con buen buque, sin duda. Este sabor a mí. Otro de los imprescindibles. Compuesta por el mexicano Álvaro Carrillo, que adquirió dimensión mundial gracias a los Panchos, los reyes, ¿no? Del mambo.
1: Del bolero.
0: Los Basurto, pero yo ya no controlo quién queda de la, sí, de la formación original, ¿eh?
1: Es una familia muy extensa, sí, de verdad.
0: Eso sí, se parecen mucho.
1: Sí.

0: Pues sí, el sabor a ti, ¿eh? El sabor delicioso de la persona a la que amas. Ese sabor, regusto
1: sabor
0: delicioso
1: de bolero.
0: Y estupendo. Sí. Sabor a bolero. Venga, la próxima, otro bolerazo, una canción de 1966, escrita por el rey del bolero, el compositor mexicano Armando Manzanero. Pues hay versiones, fíjate tú, de Los Panchos, de Alejandro Fernández, de Paloma San Basilio, de Maritrini o de Lola Beltrán,
1: ahí va,
0: desde México.

0: No la cambio por ninguna.
1: Bolero, Manzanero, Beltrán. Buena unión.
2: Sí, sin duda, buena combinación. La letra de Manzanero y esa voz muy mexicana de Lola Beltrán. Hay una categoría de boleros que es el bolero ranchero, o sea, que también van de la mano. Historias muy románticas. Sí. Normalmente son blancos y negros, ¿no?
1: Sí, pero también hay ser muy buenos letristas. Es verdad que nos quedamos a veces en Lecuona o Lara o... Y luego, fíjate, ahí tenemos a Manzanero, que es Uf, todo lo que hacía lo convertía en oro.
2: Sin duda. El próximo bolerón es uno de nuestros favoritos. Se trata de una canción escrita en 1930.
1: ¿Eh? Bien.
2: Por
1: bien.
2: Miguel Vamos Matamoros.
1: Tentando. Ahí está.
2: Del trío Matamoros.
1: Qué gozada. Desde Cuba.
2: Ay, sí, qué esta es la versión original.
1: Ay, lágrimas.
2: Con la combinación del cantante original de Bebo Valdés y alguien más moderno, incalificable, como
1: El Cigala.
2: El Cigala.
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0: Valdés, el jazz latino de Lágrimas Negras, Bebo Valdés.
1: Sí, sí.
0: No, Bebo Valdés, no, o sea, no bebía tanto. Y Diego el Cigala, que igual se lo podía
1: ni
0: haber
1: Bebo
0: bebido.
1: En Valdés.
0: Que sí, que lo bueno es que, bueno, es verdad que los puristas hubieran preferido el Lágrimas Negras, pues con una sonoridad mucho más cubana y menos aflamencada. Es un pedazo de canción que cantada en cualquier género y de cualquier variante va a ser bellísima. Lágrimas Negras.
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1: Hombre, una de las clásicas clásicas es la versión que hicieron, bueno, que hizo Compay Segundo, ¿no?
0: Esto ya
1: para
0: es
1: que
0: esto.
1: No se nos enfaden los puristas, que llega la original. Sonido bolero 100%, ¿eh? Lo otro era un mestizaje bueno.
0: Con el 3 de Compay Segundo. Ahí va.

0: las lágrimas negras. La letra es estupenda, ¿eh? Este bolero. Es para hacer comentario de texto.
1: Sí, es verdad.
0: Vamos con otro de los reyes del género, Luis Enrique Gatica Silva.
1: Lucho.
0: Mucho más conocido como Lucho Gatica, ¿eh? El rey del bolero, cantante y actor chileno, ¿eh? Este era chileno.
1: Sí.
0: Está considerado uno de los mayores, los más influyentes artistas que interpretaron el bolero. Esto es uno de sus clásicos. La barca. También lo cantaron los Panchos, ¿eh?

0: pues qué vamos a decir de La Barca que no se sepa. Pues es un clasicón, un bolero de los,
1: sí, y,
0: de los más recurrentes.
1: Y llegando por Lucho Gatica desde Chile, que es verdad que también habrá, aunque sea tierra, lo que decimos, Argentina, más de tango, también llegarán por ahí otros boleristas y gente que se acercará incluso a la música mexicana, como Leo Dan, por ejemplo, ¿no? Pero es verdad que esto es maravilloso. La Barca.
0: La Barca. Lucho. Vamos con un tema que tiene el récord mundial.
1: Y hay que coger barca.
0: Sí, sí.
1: Para llegar a donde
0: sí,
1: vamos a
0: sí,
1: llegar.
0: Sí, sí. Es la canción más cantada y trasladada en el mundo en diferentes lenguas, ¿eh?
1: Qué maravilla.
0: Hay versiones hasta en polaco, noruego, búlgaro,
1: normal.
0: De esta
1: tiene
0: historia
1: mucha,
0: de un
1: tiene
0: amor.
1: Mucha historia.
0: La historia, de,
1: historia
0: un amor.
1: De un amor. Y por eso nos vamos a quizá los que mejor la han interpretado, desde mi humilde opinión, el Pidi Alonso, los Sabandeños.
0: La historia está escrita por el compositor panameño Carlos Eleta. La creó después de la muerte de la esposa de su hermano, de su cuñada, y narra la historia de un hombre que sufre porque su amor ha desaparecido de repente. No está.

0: Mira, solo por estos dos minutos de baile, de momento de cercanía, de haber bailado juntos este bolero, merece la pena programas como este, ¿no?
1: Claro.
0: Y personas que se hayan juntado, hayan bailado, hayan recordado bailes, encuentros, historias tan bonitas como la que relata esta historia de un amor.
1: Pues mira, el siguiente bolerazo también es una canción con historia, escrita en el lejano 1956 por un tal Roberto Cantoral, cuando estaba terminando la gira del grupo Los Tres Caballeros en los Estados Unidos. Cantoral tenía un romance con una de las muchachas que participaban en el show, y al día siguiente tenía que volver a Nueva York. Y claro, cuando tienes muchas ganas de que el tiempo no pase porque estás disfrutando con tu pareja, las horas pasan efectivamente demasiado rápido, y por eso compuso el reloj, no marques las horas.

0: Me da pudor interrumpir estas canciones. De verdad, que no suelo tener problemas con otros géneros, pero aquí me da pena, ¿no?
1: Qué bien suena la guitarra española con la maraca. Que fíjate, con eso, ahí está también Antonio Machín. Y son temas, es que luego están los letristas. Yo creo que por fin llega un género en el que le damos tanta importancia al letrista, no al compositor, como decir, jo,
0: es
1: como se te ha ocurrido.
0: Es toda la historia
1: reloj,
0: que se cuenta.
1: No marques las horas.
0: Mira la movida, que viene de.
1: Sí,
0: de,
1: pero es que
0: cuando
1: son
0: se
1: frases,
0: te acaba un día, tú estás disfrutando tanto, claro, que sabes que se va a acabar rápido porque estás gozándola.
1: Pero
0: ¿no?
1: Estamos viendo letras preciosas, fíjate, luego llegarán perfidia, envidia.
0: Sí, sí.
1: Pero hemos hablado de historia de un amor, hemos hablado de la barca, del reloj. Son temas que, lo decíamos también, tres palabras, no, son muchas palabras unidas que hacen preciosas historias, preciosas.
0: Claro, porque mira, tanto los intérpretes como los letristas le ponían a estas canciones alma, corazón
1: y vida.

0: vida junto a ti.
1: Vaya frase, precioso. Vaya frase. Alma para conquistarte, corazón para quererte y vida para vivirla junto a ti. No se puede decir más. Fin de la cita, ¿no?
2: Eso es. Solo estas tres cosas te ofrezco. Estas tres cosas.
1: Casi nada. Casi nada.

0: Perfidia, qué preciosa canción.
1: Esto es James Last, ¿eh? La orquesta de James Last, que es maravilloso.
0: Pero está sonando el y perfidia. Fíjate ya el término, perfidia.
1: Cuidado con la perfidia, ¿eh?
0: Sí, eso, sí, sí. A mí me encanta, o sea, me parece que es de esas canciones también que son, bueno, que nos ha dejado pues letras tremendamente preciosas y una sonoridad única. Un gran bolero.
1: Este es Vinnie King cantando perfidia.
0: Es verdad, Vinnie King, el de Stand By Me, cantando el

0: es una de las más bonitas posibles.
1: O maldad extrema, sí, sí, sí, la perfidia de tu amor, ¿no?
0: Escrita por Alberto Domínguez, que también es el autor de esto que suena de fondo. El frenesí.
1: Ahí va.
0: La que canta Eddie Gourmet, neoyorquina enamorada del bolero, que hizo un montón de discos con los Panchos.
1: Claro. Sí, sé que la gente preferirá que pongamos las canciones en castellano, pero también es para ver la
0: dimensión internacional.
1: Mira, la dimensión que tuvo escuchar a Eddie Gourmet, por ejemplo.

0: Hombre, esto le ha encantado a Artie Shaw, Elvis Presley y un montón de artistas.
1: Vamos, todos son.
0: A ver, versión en castellano, pues mira, traemos esta de Los Panchos, por ejemplo. Bien. Cantando con frenesí. Hombre, ellos muy de frenesí no eran, ¿eh?
1: No eran. Pero el que daban era mucho.

0: llegando Los Panchos con Eddie Gorme. Antes cantaba en inglés, ahora canta en castellano con Los Panchos, con esta gran orquesta. Escuchábamos antes a James Last. Todos los grandes compositores y músicos de orquesta han tenido su evidente disco de boleros.
1: Un tándem de éxito, Eddie Gorme y Los Panchos. Sobre todo cuando había que poner en el escenario bolerazos como este. La última noche que pasé contigo, hoy quiero olvidarla por mi bien.
0: Qué preciosa,
1: qué gozada. Cantada bien, ¿eh?
0: Sí, también,
1: nosotros,
0: ¿verdad?
1: Hacemos lo que podemos.
0: Bailamos mejor.

tenemos muy fácil. Es, nosotros sugerimos que a cualquier oyente que le haga un poco tilín cualquiera de estas canciones, que se meta en uno de estos buscadores de canciones y oiga las múltiples versiones que tiene y seguro que encuentra la suya propia. A mí me da mucha envidia pues encontrarme canciones como esta, cantada por Antonio Machín. Yo me quedaría con Los Abandeños, pero Antonio Machín tiene mucho encanto cantando.

0: esta primera media hora del programa se ha pasado. Así, ha sido. Ha sido un zas, chas, oh, y aparte
1: que
0: a tu lado.
1: Se han quedado por ahí.
0: Pues un montón, mira. Cosas, que nosotros que nos amamos
1: tanto. Han grabado dos cruces.
0: Si nos dejan, si nos dejan. Esta tarde vi llover.
1: Uf.
0: Lo dudo. Rayito de luna, contigo aprendí.
1: Dos gardenias.
0: Ay, pero es que, a ver. ¿Qué? Igual teníamos muchas. Que haber hecho un especial solo boleros, ¿eh? Ahora que lo estoy viendo. Porque...
1: Bueno, pero es que quedaba también tangos y boleros.
0: Es que hay tangazos maravillosos.
1: Que. Tenemos que ir a Argentina y a Uruguay, tenemos
0: claro,
1: que ir al Río de la Plata
0: enseguida.
1: Y del amor más empalagoso vamos al arrabalero,
0: pero antes,
1: y el más arrastrado.
0: Pero antes me voy a despedir de la parte de los boleros recordando a mis padres que eran unos enamorados de esta canción. Mi madre siempre dijo que mi padre cantaba mucho, yo nunca le vi cantar. Entiendo que cantaba hasta que empezó a ser un padre de familia numerosa y había pocas razones para salir por ahí cantando y silbando, pero siempre me dijo mi madre, que era muy cantarina. Ajá. Y así seguía cantando, que cantaban juntos en su época de novios este tema, que llega con la firma de José Luis Rodríguez, el Puma y los Panchos. Se tituló, lo conocen todos nuestros mayores, como La Hiedra.
1: Qué bonito.
0: Y enseguida hacemos un paréntesis y nos vamos a por los tangos arrabaleros. Pero bueno, vamos a degustar este bolerazo, ¿no?
1: La Hiedra,
0: el Puma y los Panchos.

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1: Qué bonita la hizo Paloma San Basilio. Y sí, también, de nada, sí. De nada. Sé que muchos lo estáis diciendo de nada por no haber puesto a Luis Miguel.
0: No lo hemos puesto,
1: ¿eh? Se agradece, se agradece. No, pero es que
0: esos boleros suyos es, por debajo de la mesa.
1: A ver, hoy es al Puma, hoy es a los Panchos y dices,
0: estos
1: por favor,
0: son muy creíbles.
1: Que no, que no nos vulneren el género.
0: No siempre, ¿no? El superventas es el mejor, ¿eh?
1: No, por eso digo, es que yo creo que haber oído la hiedra en la voz de José Luis Rodríguez, el Puma, ha sido estos momentos entrañables que quedarán ya para nuestros oyentes.
0: Bueno, y ahora sí, vamos a pasar al hemisferio suramericano, vale. Porque es el momento de recuperar en Cosecha del 67 algunos de los mejores himnos del tango. De momento diremos que los puristas...
1: ¿Qué suena la vitrola?
0: Sí, todavía hoy en nuestros días discuten por de dónde viene el tango, ¿eh?
1: Claro.
0: Porque las primeras muestras son del siglo XVII en las zonas menos favorecidas de Buenos Aires, ¿eh? Se dice que nació en el Río de la Plata, en su zona de influencia, pero principalmente en las ciudades de Buenos Aires y Montevideo.
1: Claro,
0: en Argentina y en Uruguay.
1: Sí.
0: Bueno, pues para evitar disputas territoriales...
1: Pero, escucha, esto es una vitrola. El antiguo gramófono, con ese disco de pizarra casi...
0: Que pesaban un kilo y medio cada disco. Bueno, esto es un superclásico. Dijo Ernesto Sabato que para evitar conflictos territoriales sobre la procedencia, más que chovinistas son tanto los uruguayos como los argentinos, ¿no? Es el tango es híbrido. Y ya está, el tango es híbrido. Y esto es el choclo.

0: choclo, que es el maíz.
1: Ah, mira.
0: En Argentina el choclo es el maíz.
1: Entonces, palomitas,
0: bueno,
1: de choclo.
0: En el cono sur al maíz se le conoce como el choclo. Entonces esto habla del maíz, ¿eh? Esto es uno de sus... Esto es un imprescindible del tango, ¿no? Tanto como otros.
1: Muy de academia de baile.
0: Sí, sí, sí. Igual es de primero de tango, ¿no?
1: Sí, sí, sí.
0: Para empezar a bailar. Bueno, vamos con lo siguiente, venga. Tango escrito por Ángel Villoldo, estrenado en 1903, ¿eh? Estamos hablando de un género veteranísimo.
1: Sí, sí, sí. Bueno, muy bien además representado en el cine. O sea, vamos a tener a grandísimos artistas.
0: Es que el gran Carlos Gardel, que es quien viene, fue un gran actor, un gran compositor, un gran cantante. Eso es, cada día canta mejor. Aunque todas sus canciones tienen ese regustito veterano, ¿no?
1: Ay,
0: esto se llama Por una cabeza.
1: Qué delicia.
0: Difícil lo tendremos
1: para superar
0: si no nos ponemos a bailar, ¿eh?
1: Sí, esto es muy difícil. Sí.

0: final, ¿no? Y habla de que en el amor a veces algunos contrincantes te llevan la novia por una cabeza, ¿no? Que te sacan ventaja, ¿no?
1: El gran Gardel.
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1: Pues yo me quedo con haber visto en la calle Corrientes en Buenos Aires.
0: Ah, el barrio Caminito, qué gozada también, ¿eh?
1: Sí, pero ya haber visto en esa calle mítica,
0: sí, sí.
1: Peatonal,
0: la calle Corrientes.
1: Argentinas, sí, a una pareja cantando, bailando por una pareja, por una cabeza. Eso es algo que se queda uno para sí. Haber disfrutado de quizá la canción más bella, el tango más bello argentino. Bueno, de Río Platense, digamos, en su cuna.
0: Lo que está claro, yo también he tenido la oportunidad de ir a Buenos Aires y hay barrios donde se respira,
1: claro,
0: ese ambiente
1: de caminito, por ejemplo,
0: sí,
1: ¿no?
0: Sí, la gente está bailando tangos en la calle,
1: sí.
0: Pero no lo hacen para atraer
1: y luego,
0: al turista.
1: Y luego lo bonito,
0: ¿no?
1: que es ir a las milongas, a esos lugares de encuentro de gente que le encanta el tango y va solamente a bailar tras la jornada laboral y disfruta del encuentro anónimo entre...
0: Sí, eso es muy curioso,
1: solamente por el placer, de bailar, no del encuentro y de los escarceos amorosos. No, quiero bailar. Y el tango es el vehículo.
0: Hablando de tangos internacionales e indiscutibles, de nuevo con Carlos Gardel, La comparsita.
1: Claro.
0: Para muchos es el más reconocido de la historia del género, ¿eh?
1: Si supiera, es maravilloso.
0: Buah. Bueno, está declarada Patrimonio Cultural Inmaterial de la Humanidad.
1: Yo vi a un argentino entrañable, Andrés Montesanto, artista, escultor, médico argentino, afincado ahora en Málaga, emocionarse y llegar a la emoción más pura, viendo a Kepa Junquera interpretarle La comparsita aquí en su casa, ¿no? Y fue un momento de decir, bueno, por Dios, que con una triqui me haga La comparsita, pues es un gran homenaje.

0: La comparsita, me encanta, tango de origen uruguayo,
1: si,
0: ¿eh?
1: Si me percanta, o sea, la palabra percanta me parece que se utiliza mucho en el tango. Es maravilloso el sonido del bandoneón, además, esa pequeña acordeón de origen italiano. Y que llega a Argentina, pues evidentemente por vía inmigración, ¿no? De todos los emigrantes, sobre todo italianos, que aparecen, que llegan al Río de la Plata.
0: Vamos a por otro superclásico, El día que me quieras. Uf. Escrito en 1934. Grabado por primera vez en Nueva York, ¿eh? ¿Cómo no? Lo interpreta Carlos Gardel.

0: tenga nada.
1: Me dice Wikipedia que hay 200 versiones de este tango de Gardel.
0: Sí, sí, sí.
1: También está la de Luis Miguel, que no vamos a poner.
0: Sí, sí, sí. Bueno, Percanta, decíamos, Percanta, en el ambiente rioplatense se habla de la mina. Vivía una mina y...
1: La chica, una mina.
0: Una, pero con este toque lunfardo...
1: La mina es una adolescente, ¿no? Yo creo, una mujer...
0: Pero de ¿cómo se decía? De malos...
1: De malos hábitos.
0: Sí, sí, ya sabes,
1: una,
0: ¿no?
1: Una descocada,
0: la
1: dicho
0: querida,
1: así.
0: La amante, la... Y bueno, y veremos a, y llegaremos al homenaje maravilloso que le harán en Mi Noche Triste a esa Percanta que me amuraste en lo mejor de mi vida, dejándome la alma herida.
1: Qué bonito.
0: Y roto en el brazo.
1: Esto es un apaño, un trueque, una reventa, una compraventa en Argentina, un cambalache.
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1: ¿Cómo se nota la diferencia entre el tipo de grabación de disco, que suena rancio y vetusto, y estos que son remasterizados, ¿no?
2: Sí.
1: Es maravilloso cómo suena Gardel, que parece que lo ha grabado ayer, ¿no?
2: Sí,
1: este Cambalache. Ojo al próximo tango, ¿eh? Otro de leyenda, presentado en Montevideo, en la capital uruguaya, en el año 1925. 25, ya. Vamos, para casi tiene un siglo, ¿eh? Escrita por Carlos César Lenzi, musicalizada por Edgardo Donato. Es uno de los tangos más famosos de la historia. Hay que apagar la luz, ¿eh? O dejarla a medias, ¿eh? Uno de los más versionados por los artistas. Y todo a media luz, ¿eh? Qué gozada de canción, por cierto. Oye, ¿sabes que el día del tango es el 11 de diciembre?
2: Ahí va.
1: ¿Sabes por qué?
2: ¿Por qué?
1: Es cuando nació Carlos Gardel.

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1: dos. Qué maravilla, qué gozada de letra, cómo lo cantaba Carlos Gardel, ¿eh?
2: Sí.
1: Nacido, por cierto, en Toulouse, ¿eh? Luego ya muy prontito, fíjate, se fue a vivir a Argentina. Sí.

0: fuimos a Buenos Aires, haber ido a Corrientes 348, segundo piso.
1: Corrientes 348.
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2: Qué bueno. Qué letras, bonito, son contemporáneas.
0: Bueno,
2: ¿eh?
0: A mí cuidado, me encantó. Un siglo, mira, te citaba antes al artista Andrés Montesanto, también escritor, del que tuve la suerte de leerle y preparar y aconsejarle en el libro Buscando a Elena, escritor Lunfardo, con ese toque. Ahora acaba de editar La Postilla y es una gozada cómo tratan, cómo cuidan el idioma, cómo lo adaptan, cómo cogen términos, cómo son muchos más callejeros, viven más las palabras que nosotros y las saben llevar.
2: Hombre, no hay más que tener una conversación con ellos.
0: Claro, ¿eh? Te van a ganar.
2: Estás a años luz.
0: No, aparte que son muy bellos en conversación y en aparte del trato, ¿no? Pero es verdad que llevado al tango, pues llegas a una excelencia única, ¿no? Y ahí está Carlos Gardel.
2: Carlos Gardel.

0: Mi Buenos Aires, querido. Buah. Cuando yo te vuelva a ver, ¿eh?
1: Claro, es que son muy de viajes, o sea,
0: son muy, muy nostálgicos, muy chauvinista el argentino, sí. Pero a ver, también desde el buen sentido del patriotismo bien entendido, ¿no? De alguien que tiene un arraigo muy claro a su tierra.
1: Sí,
0: y ellos son muy de besar el escudo,
1: no,
0: cuando juegan al fútbol,
1: de,
0: ¿no?
1: Decir la madre patria o no, como no, sea, no, no, pero no. Cogiendo los matices adecuados, no quitando todo tinte imperialista, sino que bueno, que son emigrantes y son nómadas, y quizá no nómadas, no sería el término, pero sí son viajeros, es gente muy viajada y
0: gente que se busca la vida bien, normalmente echan
1: raíces.
0: Es gente
1: que sabe viajar, que sabe amoldarse, que disfruta. A mí el argentino es alguien que con pocos recursos sabe labrarse, sabe vivir, sabe disfrutar y sabe coger las pasiones y llevarlas a los terrenos
0: y
1: del tango.
0: Es una población que ha cogido con los brazos abiertos a italianos y a vascos, porque
1: sí, sí,
0: allí
1: sí.
0: Casi todos tienen o apellido
1: sí,
0: o nombre
1: tremendo,
0: vasco
1: sí.
0: O italiano,
1: fíjate,
0: ¿no?
1: Citábamos antes a Kepa Junquera cuando le hizo el homenaje a Andrés Montesanto tocándole la comparsita. Yo hace poco veía un vídeo de Kepa en Laura Akbat en la Euskal Etxea de Buenos Aires, cerca del Obelisco, tocando y acompañándole al piano Lito Vitale. O sea, imagínate qué maravilla estar ahí en una casa que es Euskal Argentina y pudiendo compartir ese arte, ¿no? Entre Lito Vitale y Kepa Junquera.
0: Vamos a escuchar un clásico de Gardel cantado por Roberto Goyeneche, otro grande. Mano a mano.
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0: Pues muy grande, Roberto Goyeneche.
1: Pobre percanta, ya sí, vuelvo sí. Otra vez del...
0: Ojo al léxico,
1: percanta,
0: ¿eh? El léxico
1: sí,
0: es brutal,
1: sí,
0: ¿eh?
1: Sí,
0: sí, sí, sí. Mira, uno de los más bonitos tangos de la historia es el Volver, fantástico. Con permiso de Gardel,
1: sí.
0: Vamos a escuchar la versión maravillosa de Malevaje en los años 90.
1: Antonio Bartrina.
3: Uf.

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1: Con la frente marchita.
2: Qué gozada de tangazos, ¿eh?
3: Qué gozada. Y yo descubrí Mi noche triste, tema de Gardel. Lo descubrí con La voz de Antonio Bartrina, de Los Malevaje. Y mira qué maravilla de letra, de tango. Y Mi noche triste.

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1: ¡Qué maravilla! 100 años tiene ya, sí, mi noche sí. Triste, ¿qué te parece?
2: Porque me encanta,
1: primer,
2: me encanta.
1: Fue el primer tango canción que lo hizo, fue la primera que cantó además Gardel, y con esa letra tan dramática, tan terrible, tan tanguera.
0: Milonga para recordarte.
1: Milonga,
0: milonga sentir.
2: Esta es de Gardel, pero claro, vamos claro. A escuchar la voz de la gran dama, María Dolores
1: Pradera.

0: a olvidar agravios, porque ya
1: nos vamos a poner iglesias, pero es que sí, este mareador es pradera, que se quiten todos.
2: No, no hay comparación. Esto es Adiós Pampa Mía, otro clásico. Adiós Pampa Mía.
1: Más argentina que
2: mucho
1: Uruguaya.
2: Mucho argentina. El Fumando Espero, ay, también claro, es un tango, ¿eh? Tango.
1: Sí.
2: Con Sara Montiel, por ejemplo.
1: Sí, sí, sí.
2: Yo quiero.
1: Claro, estoy ya.
2: Es que, como estamos corriendo, ya estamos llegando al final. Y es, hombre, el tango va rápido también, ¿eh?
1: Va rápido.
2: Tienes que moverte a velocidad.
1: Es que mira, los cantantes de tango, les ves bailar a esas parejas ya que parece que es un lío de piernas ya. Y que hay que llevarlo muy bien, no hay que mirar. O sea, es no sé. Es un baile muy sensual, infinitamente sensual. Y que, bueno, también tiene lo suyo.
2: Y ahora turno para otro clásico del tango de los años 20 del siglo pasado. Por aquí popularizaron en formato más popero los Mocedades, ¿eh? La ahí familia va. Uranga. Le dieron otro punto más comercial.
1: Más melódico, sí, sí.
2: Pero es
1: razón,
2: un tango.
1: Ya me estoy yendo.
2: Pero es un tango de 1928 este.
1: Es curioso.
2: ¿Dónde estás, corazón? No oigo tu palpitar. Esta es la canción original de Alberto Castillo,
1: sí,
2: y la orquesta de Ricardo Tanturi, ¿eh?
1: Por eso, está muy bien, escuchemos la versión de Castillo, porque entendemos la grandeza de Mocedades de llevarla a su terreno.

0: próxima es una de mis favoritas. Por fin un tango optimista. Una canción rioplatense con ritmo mestizo y bailongo. A los oyentes de Onda Vasca les sonará porque era la cabecera de un programa presentado por nuestro buen amigo Fernando Balsega, que estuvo varios años en antena, en Onda Vasca, y que se llamaba Siga el baile. Y es una canción nada más incluida en una película que nos encanta, Luz de Luna.
1: Qué bonita.
0: Que nos hizo llorar a algunos, sí. ¿Eh? Siga el baile de 1945.

0: Y para la despedida, Fernando,
1: qué divertido. A ver,
0: nos vamos a sorprender tratándose de un tango, ¿no?
1: Tenía que llegar.
0: Me toca a mí hoy emprender la retirada. Debo alejarme de mi buena muchachada. Adiós, es que muchachos, ya me voy y me resigno.
1: Qué maravilla. Hemos terminado así. Hemos empezado con el bolero y es el mejor colofón. Termina con este clásico tango de despedida de el buen tiempo vivido.
0: Sí,
1: rememorando.
0: Sí. Qué triste es que pase el tiempo, pero bueno, si lo hemos exprimido y hemos disfrutado. Si estás sonriendo, ay, esa es buena señal, ¿no?
1: Es verdad. Así ha sido, Ángel.
0: Adiós, muchacho. Compañero de mi vida.

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6: Egunon, muy buenos días, estamos de nuevo a sábado y hoy no es precisamente uno cualquiera, porque es 15 de agosto, porque es un día marcado en rojo en el calendario por ser festivo y porque es el día en el que empieza la media veda. Muchísima gente ahora mismo nos estará escuchando, saludamos a todos evidentemente de camino al campo, algunos incluso ya sobre el terreno, porque empieza la temporada posiblemente más esperada en el verano de este 2026. Las previsiones en principio son buenas. Hoy nos vamos a ir rápidamente a conocer precisamente sobre el campo cómo están yendo los primeros minutos de temporada, con una previsión, como decíamos, muy buena, que vamos a intentar certificar durante la próxima hora aquí en Desveda.
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0: Bueno, que estamos en un día, bueno, pues yo creo que francamente especial, ¿no? Porque la media veda, todo el mundo tenía muchísimas ganas de que se iniciara en este 2026. Todo el mundo estaba deseoso de ver, después de un verano con altas temperaturas, con poquito aporte de agua, cómo respondía el campo. Y bueno, pues en este sábado 15 de agosto hasta el tercer domingo de septiembre, el 20 de septiembre, pues son los días autorizados o el periodo autorizado para la codorniz, que es el principal, bueno, pues la principal especie cinegética que atrae a los cazadores al campo en estos meses veraniegos. Chori, uno, buenos días.
1: Buenos días.
0: Tú ya en el campo, ¿no?
1: Yo en el campo, sí. Dando un paseíto y viendo cómo está el tema, codornicero para mañana y bueno, no pinta muy bien. No voy a dar, a ver, tampoco nos desanimemos, ¿vale? El tema clima nos está afectando mucho en todos los sentidos, tanto como en sequía, en agua y como en la recogida de la paja, que ha sido algo impresionante este año y que en cosa de 15 días han pegado una barrida de paja tremenda, o sea, pero no un coto ni dos, no. Yo creo que el 90% de los cotos, por miedo a incendios o por falta de alimento para el ganado en otras zonas más abajo al sur, no sé el motivo, pero no han dejado, nos han peinado los cotos, vamos.
0: Poquita altura también de paja en el suelo donde sí, ocultarse.
1: Sí, como todos los años, cosa de 10 centímetros o así. Muy peligroso además para las cosechadoras. Yo no sé cómo no ponen ahí un poco de prohibición de decir, bueno, pues deja la paja a una altura de 30 centímetros, que no pilles una piedra, haya una chispa y puedas ocasionar un incendio, ¿no? Lo dejan tan al ras que cualquier piedrita que pueda coger puede provocar un incendio tranquilamente.
0: Es la pelea de siempre, ¿no? Entre agricultores, sí, ganaderos, cazadores. De hay que recoger, pero tampoco arraséis con todo.
1: Eso es. Dejarle un poco no me sale la palabra. Que se oculte la codorniz, que un poco de protección para la codorniz. Y aparte de protección, un grado más de decir, bueno, vamos a, ya nos han prohibido cosechar de día, tenemos que hacerlo de noche, pues hacerlo de noche también, una chispa también cuesta, o sea, no dejes, también sale una chispa por la noche, por el día y por la noche, ¿eh? Pero bueno, no dejes la paja tan al ras del suelo, porque es peligroso para todo.
0: Esto me imagino que irá por barrios, alguno igual ha sido un poquito más condescendiente con el mundo de la caza, si no, es año de buscar aquellas zonas quizás un poquito incluso menos habituales, pero que tengan un poquito más de refugio. ¿Es año de ir a buscar los sitios con un poquito más de maleza?
1: Sí. Yo, a ver, personalmente diría eso, ¿no? A primera hora buscaría en la paja, porque están en la paja a primera hora. Y en cuanto empieza a amanecer, nos empiezan a oír las codornices, porque el primer día es eso. No se van porque se asustan. Se van porque dicen, ¿qué pasa aquí? Tanta voz, tanto escándalo, ¿no? O sea, que estamos todos chillando a los perros, que están desbocados, para arriba, para abajo, y se va a esconder en los girasoles, se va a esconder en los sitios donde haya un poco más de refugio para ellas.
0: Claro, además,
1: hierba, zanjas, munas, girasoles.
0: No, es que además es una temporada esta en la que tienes que ir muy prontito por la mañana. Ahora sí que es cierto, en comparación con otras veces que hemos hablado durante el verano del calor, ahora en estos días de agosto, sobre todo ya hacia septiembre, ahí sí que empieza a haber ya algo de humedad por la noche.
1: Sí, yo tengo que decir que ahora mismo me he levantado tempranito, he venido al campo. Había rocío en el campo, no mucho, pero había rocío, y nada, ya me voy, son las 10 de la mañana, creo, las 10, 10 y poquito, y me marcho ya porque es insoportable, no se puede estar aquí, los perros ya han andado lo que tenían que andar, ya han caminado lo que tenían que caminar, y ya no pueden más. O sea, para que os deis cuenta que esto, y en una zona que tengo bastante sombrío, y se está nublado encima, pero el calor, el bochorno que hay... cansa las perras y las agota, o sea, están y que es el primer día, vamos.
0: Mucha gente por el campo, ¿has visto estos días?
1: Perreando, sí. Sí, se ha visto gente perreando en los cotos que tienen su terreno para poder perrear. He visto gente, me han llamado, me han hablado, hemos comentado y que se ha marchado bastante Colorni, como todos los años se marcha, y bueno, pues yo digo lo mismo de siempre, de todos los años, yo voy a cazar, voy a disfrutar con los perros, si hay 10, hay 10, si hay 5, hay 5, lo importante es disfrutar y encontrar, y para encontrar Colorni, pues patear, hay que patear, andar, y dejar que los perros trabajen a su bola.
0: Sí, a ver, sobre todo, lo que mucha gente dice siempre, ¿no? Es empezar la media veda, empezar el barullo en el campo y que los pájaros se muevan mucho. Pero esos cotos altos, esos cotos algo más frescos, esos cotos de tradición codornicera siempre van a responder.
1: Sí, eso sí, sí, siempre. A ver, eso es una cosa que donde haya humedad, donde tengan agua, el pájaro se va a quedar más, pero que también se va a mover de ahí, o sea, quieto no se va a quedar, el pájaro empieza ahora en agosto, ya mismo empieza a moverse, el año pasado, me acuerdo, fue hasta el primer día el día 15 de agosto del año pasado, las codornices que estaba matando eran codornices muy grandes ya, como de las de movimiento, y así estuvo pues casi toda la temporada, moviéndose, unos días había más, otros menos, pero estuvo todo, desde el 15 de agosto yo creo que hubo movimiento de codornices.
0: ¿Cómo ha ido la cría este año?
1: Muy bien, muy bien. Empezamos, ya hablé contigo, ya te comenté que sobre hace un mes o así, esto parecía un puto gallinero, había codornices por todos los lados, estaban por todos los lados, se veían por todos los lados, todos los caminos, hablabas con cualquiera, no hablo de cazadores, sino de gente, hablabas con ellos y que paseando, que hablabas de los perros, y mira, ahí se me ha levantado una, ahí tres, ahí cuatro, incluso algún amigo me comentó que estuvo observando bandos de 15, 20 codornices. Incluso le dije yo que si no serían perdices, y que no, que eran codornices y que, vamos, o sea, increíble, hace cosa de un mes. Pues entonces yo creo que vamos a tener para disfrutar.
0: Por lo menos para pasar un buen día, ¿no? Muchas veces la gente, y es importante recalcarlo, hay gente que dice, no, es que, fíjate, no echo la percha completa.
1: Es igual.
0: Hay gente que tiene que entender también eso.
1: Sí, pero no, hay muchos que no entienden, otros lo entienden, y bueno, yo cada vez, yo creo que es la edad, ¿eh? Yo voy a cazar este año con un calibre de 410 y voy a cazar a tranquilo, sin prisa, sin ansia, sin ganas de nada más que disfrutar con los perros.
0: Sobre todo que no estaría mal que la gente entendiese el tema de que es una caza, además, que en la que hay mucha gente joven que está empezando en el mundo de la actividad cinegética, sí, que la aprovecha, y gente que también utiliza esta caza pues porque ya no está tan ágil para ir a becadas, porque ya no puede estar en una cuadrilla de caza mayor de jabalís, que sé, aquí es donde se junta más diversidad de tipo de cazador en el campo.
1: Es que, a ver, eso es un tema que sí que teníamos que tratar más, porque ya vamos teniendo una edad. La codorniz es una caza muy bonita para la gente mayor ya. A ver, la gente joven también le gusta, y bueno, para poner los perros, para la becada, todo eso me parece muy bien, sí, todos hemos hecho y tal. Pero lo bonito ahora ya, lo bonito de esta caza es que puedes disfrutarla en un monte llano, sin tener que andar metiéndote en monte duro para cazar la becada, como la becada, y disfrutar de la caza con los perros, igual que si fuese en becadas, pero en codorniz, que además es un pájaro muy astuto, muy vivo, y que engaña también muy, muy, pero que muy bien a los perros. O sea, es una caza muy bonita. Es una pena que nos la intenten quitar a toda costa, que habría que pelear por ello, y no... a ver, yo entiendo que es una temporada de cría, pero ya a partir del 15 de agosto ya no es cría, ya no es una temporada. Y antes de prohibir, yo estoy en atrasar en que sea y dejar unos cazas en septiembre. Lo que está intentando la comunidad europea no me está gustando nada y tenemos que salir, tenemos que protestar por algo que es nuestro y que nos gusta.
0: Mucha gente estaba en esa sintonía, porque interpretan que lo que ya sucedió hace años con la tórtola puede ser un aviso con la codorniz.
1: Sí, sí, y a ver, puede ser un aviso y ya es un aviso que lleva varios años. Estos ecologistas, animalistas nos están puteando, pero no, ya llevamos años y lo van a conseguir. Son cuatro pelados y lo van a conseguir porque nosotros somos egoístas, somos malos y avariciosos y solo para mí, solo miro para mí y no miro para los demás. Y teníamos que unirnos un poquito todos y pensar que esto está pasando como la tórtola y nos la van a joder como la tórtola. O sea, poco a poco nos están quitando nuestra pasión, la caza. La codorniz, la tórtola, el plomo y hostias, pues al final esto se está poniendo muy feo.
0: Sí, sobre todo porque en el momento en el que cambie esa normativa o se cambie la utilización del material, en este caso del plomo, en la munición, va a cambiar todo. Gente que lleva 20 años, 30 años cazando con la misma escopeta, pues o paga un dineral para adaptarla o la tiene que cambiar.
1: Sí, sí, sí, lo va a tener que cambiar o dejar de cazar, porque es como sea un mayor, que ya está pasando, van a dejar de cazar. O sea, no, ellos no, la gente mayor, bueno, la gente, vamos a decir, entre comillas, no vamos a meter a todos, pero mucha gente mayor ya dice que él ya no va a poner ni a restaurar su escopeta, ni a comprar escopeta, ni nada, que ya no, como salga eso, dejan la caza y yo creo que es lo que está consiguiendo aquí. El gobierno, la comunidad europea, no sé quién, pero nos está jodiendo.
0: Sí, se echa de menos.
1: Ecologistas.
0: Todo el mundo con el que charlamos aquí, y tú lo sabes bien, echa un poco de menos la caza más tradicional.
1: Sí, sí. Sí, es que es una putada. Me da muchísima pena esto porque se nos está acabando y ya nos está costando conseguir relevo generacional, como para que encima nos pongan más pegas y más mierda.
0: Previsión tuya para esta media veda, mucho tiempo de campo, mucho tiempo de estar ahí sobre el terreno con el perro, con la escopeta, o entrenar un poquito para lo que se viene en invierno.
1: Yo, como todos los años, mucho, mucho tiempo en el campo. Creo que hago más del 75% en el campo. En la media vida. Me gusta salir por la mañana, por la tarde y todos los días. Y bueno, luego en invierno, pues así están los perros, ¿no? No digo más.
0: Es un buen entrenamiento, ¿no? Al final hay muchísima gente que no termina de...
1: Sí, mira, eso el otro día hablando con uno también me decía, no, es que yo, el perro no me caza, el perro no te caza, pero es que tú lo sacas al perro en todo el año. Llega la media veda y lo saca. Si quieres que el perro te haga maravillas. Y no. Lo primero que está gordo, agujetas, el primer día te caza un poco y el segundo ya reventa. El segundo ya no puede. El perro, si quieres tener un perro bueno de caza, lo tienes que sacar. Aunque sea de paseo, pero lo tienes que sacar todos los días un poquito al campo. Yo, lo que puedo sacar al perro entre yo y mi pareja, Marta, ella saca los perros todas las mañanas, hora y media. Y luego a la tarde, si no lo saca ella, la saco yo otra hora y media. Pero al día, los perros hora y media están en el monte. Monta arriba, monta abajo. Todos los días de la semana.
0: Hay gente que no es consciente de que se pierde mucho instinto, por así decirlo.
1: Sí, sí, sí. Sí, se pierde, sí. Los tienes que motivar. Al perro hay que motivarlo. Si no lo motivas, no le das caza, no te va a cazar. Eso ha sido así, siempre será. Yo tengo ahora aquí una cachorrita conmigo y todos los días ella... al monte conmigo, hora y media andando, todos los días, y con las otras. Y ahora la tengo aquí, y bueno, alguno pensará o dirá que eso es una locura, que no le puedes hacer eso al perro, que pitos con flautas. Tengo 60 años, llevo cazando, vamos a ponerle 50, porque yo ya me iba con mi aita cuando era muy chiquitín, y he tenido perros toda la puñetera vida, y no he cambiado en la forma de adiestrar, de enseñar o de educar a mi perro. no he cambiado en nada.
0: ¿Y no te ha ido mal?
1: Y no me ha ido mal, no me va mal, vamos.
0: Ya para ir cerrando, esta semana que entra, que en principio puede dar un poquito más de respiro en cuanto a temperaturas, en cuanto a agua, ¿puede ser importante, puede ser clave en la media veda?
1: Puede ser muy, muy importante, muy clave. Sí, vamos a tener, yo, en mi opinión, vamos a tener alguna entradita, ya verás, porque pinta muy bien la semana de agua. En algunos sitios se quedarán sin codornices, se irán a otro lado, pero se van a estar moviendo. El primer día vamos a tener una suerte importante, por lo menos en la zona mía, va a haber chirimiri, va a estar nublado, vamos a poder cazar tranquilamente, los perros a gusto, mejor, más tiempo. Y durante la semana creo que va a haber bastante agua. Lo que me da miedo es que haya tormentas. Esas tormentas que han dicho que puede haber, eso es lo que me da miedo, ¿no? Una tormenta de granizo ahora sería muy, muy, muy malo, muy malo. Sería malo.
0: Bueno, pues a ver si...
1: Aunque ya las perdices, por ejemplo, están ya bastante grandecitas, siempre habrá perdices pequeñas y según el tamaño del granizo puede hacer mucho daño.
0: Esperemos que no, pero bueno, las previsiones están ahí, si se cumplen sí. O no, pues depende del tiempo y de la zona en la que estés. Aquellos que no reciban tormenta, pues se pueden ver beneficiados si hay una migración interna, por así decirlo, entre zonas próximas, entre cotos próximos, y los que tengan tormenta, pues mira, te metes dentro del coche, que pase el temporal, y si puedes luego cazar algo...
1: Yo ya he cazado un año que... tengo restivos, además fue increíble, con una grandísima tormenta de relámpagos y truenos y agua, y no daba abasto, la perra cobraba, tenía una en la boca, me paraba otra, o sea, no daba abasto, no sabía ni lo que estaba sucediendo en ese momento, hasta que me cayó así un relámpago, un trueno grande en una torreta al lado mío, como unos 20-30 metros, y ahí me acojoné, me metí en el coche, me encerré en el coche y me quedé.
0: Sí, porque pero, para empezar, sí, lo primero de todo es peligroso.
1: Muy peligroso. Entonces, pero claro, era joven. No tememos, cuando somos jóvenes parece que tenemos menos miedo a esas cosas. Luego ya vas sentando la cabeza. Pero aquella vez me acojoné mucho, sí.
0: Chori, que te deseo una buena media veda, que te deseo que pases un tiempo maravilloso en el campo, en el monte, con los perros, para arriba, para abajo, disfrutando, y bueno, pues en definitiva, haciendo lo que más te gusta, y que estaremos muy atentos de cómo evoluciona, sobre todo estas dos próximas semanas, que son, yo creo que las que nos van a dar el termómetro de la temporada.
1: Eso es, estas dos semanitas son buenísimas, para saber lo que va a venir. Buenísimas. Y muchas gracias, Manuel, por todo. Y seguimos en contacto. Si ves qué tal a finales de agosto y quieres hablar de la media veda, hablamos. De no cómo va la temporada o si no a finales. Sí.
0: No te preocupes, que ya sabes que tu teléfono y el mío están perfectamente y permanentemente comunicados. Disfruta mucho esta temporada. Un abrazo enorme.
1: Venga, Manuel, muchas gracias. Agur.
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0: Venga, que es un día en el que todo el mundo está muy nervioso, evidentemente, porque el trabajo previo ya está hecho. Pero, como decíamos, esta semana ya, media veda mediante, pues la gente va a tener un motivo ya real a nivel cinegético, a nivel de lances, de acudir a los principales cotos. Íñigo Sarasqueta, egunón, buenos días.
1: Buenos días, Imanol.
0: Es posiblemente tu opinión uno de los mejores termómetros que tiene el mundo de la caza ahora mismo para saber qué previsiones hay, cómo está la gente de animada o no. ¿Qué te cuentan cada vez que coincides con un cazador?
1: Bueno, ya sabes que cuando se falla una codorniz o cuando hay pocas codornices o cuando hay muchas codornices, siempre es culpa del armero, ¿no? Del maestro armero. Siempre echan la culpa al maestro armero. Entonces, como yo, a mí no me importa mojarme, siempre me he mojado. Digo, no es que sea como Clemente, ¿eh? pero siempre me ha gustado mojarme, ¿no? Entonces, hay codornices. Digo lo mismo que todos los años. Hay codornices en los cotos que habitualmente hay codornices. Evidentemente en el coto que se ha quemado entero no puede haber una codorniz. En el coto que han cortado el rastrojo a un centímetro del suelo y que no tiene agua no puede haber codornices. Pero en la tónica general hay muchísimas más codornices que años anteriores. Sí. Y si quieres te digo mi porqué, que no tiene que por qué ser el bueno, pero como oigo muchas cosas aquí y escucho muchas cosas, pues alguna se me queda y yo tengo mi particular opinión, que no sé si es la correcta o no, ya te la diré el lunes. Europa está seca. Seca hasta tal punto que un buen amigo mío ha ido a pescar a Islandia y no tienen agua suficiente para pescar. En Islandia. No te digo nada. En Francia, cómo está Alemania, cómo está todos los Países Bajos, están secos. En Marruecos ha hecho un calor impresionante este año, muchísimo antes que nosotros. Evidentemente aquí también ha hecho calor, pero estamos en un cuello de botella en el cual yo creo que cuando han venido las codornices, pues han encontrado más humedad y más y mejores condiciones que en ningún sitio. Entonces, yo creo que este año nos vamos a divertir a codornices y lo vamos a pasar bien.
0: Sí, sobre todo lo que decía un poquito antes Chori, que acabamos de charlar con él. Hay muchas codornices en puntos muy concretos.
1: Bueno, eso, cada uno mira su coto. Ya te digo, el que no mata codornices nunca y tiene un secarral de coto, pues no va a tener codornices ni hoy ni nunca, pero donde habitualmente hay codornices, hay muchas más codornices que otros años. Hace un mes yendo al Corzo, yendo por los caminos con el todoterreno, en 3 kilómetros levantabas 100, 120, 130 codornices por las esquinas. O sea, era algo espectacular, era algo digno de ver. Parece que hay codornices. Los lugareños que están en el coto, los que hemos pisado el coto, parece que hay codornices. Y dicen que con el eclipse pues que no se marchan, que se marchan menos, ¿no? Bueno, no sé, ya veremos, a ver, ya te contaré.
0: Sí, a ver, la verdad que tiene todo el mundo la esperanza puesta, pues como tú decías, en zonas de tradición codornicera y sobre todo en zanjas, zonas con un poquito más de maleza, un poquito más de cobijo, porque sí que se han quejado de que en los últimos días pues le han pegado un repaso bueno a todas las zonas de caza, en el sentido de que bueno, pues que se ha cosechado mucho. Sí que es cierto que la primera parte del verano pues igual fue una cosecha un poquito más tardía porque había bastante riesgo de incendios y las horas que tenían de trabajo en el campo eran limitadas, que ahora ha mejorado un poquito la temperatura y que por eso están aprovechando a darle un buen palo, por así decirlo, a todas las zonas que quedaban sin cosechar, y que está todo demasiado bajito, muy pegado al suelo.
1: Bueno, pero esa es la teórica general de los últimos años. Se aprovecha hasta el último centímetro. De ahí vienen las cosechadoras que pegan con sus rastrillos a las piedras, saltan las chispas y se queman los montes, ¿no? Mientras la administración no haga nada al respecto, es muy fácil legislar contra los cazadores, tecnología, esto, lo otro. Tan sencillo como cortar el trigo a 2 palmos de altura. Tan sencillo, lo que pasa es que, claro, queremos la paja, queremos esto, después queremos la hora seguido, queremos que nos paguen el coto un dineral, no dejar un gramo de paja, en fin, sin más. Es, es de lo que hemos hablado largo y tendido, y mientras la administración no se ponga ello, no hay absolutamente nada que hacer. Yo lo que te puedo decir, que es lo que quiero oír todo el mundo, que está viniendo gente a la armería estos últimos días. Ya tengo cartuchos, pero me han dicho que hay tantas que vengo a por más. Eso es cierto, como que estoy aquí. O sea que en principio parece que hay una muy buena temporada de codornices.
0: ¿Cómo se puede plantear esta temporada? Porque también hay mucho riesgo, o eso dicen, que con las tormentas que están anunciadas para el fin de semana, con la lluvia de la semana que viene, que en principio también podría hacer acto de presencia, sobre todo en la parte más norte, que pueda haber una desbandada importante. ¿Empezar pronto la temporada para asegurar, o crees que va a ser una temporada larga?
1: Yo creo que va a ser todo lo contrario. Si en el hábitat en Castilla y León, siempre te hablo de Castilla y León, llueve, tenemos un hábitat inmejorable y hay tormentas, no se van a marchar las codornices. Las codornices se van a quedar donde hay humedad, donde hay agua, donde es una gallinácea, donde tiene comida. Yo creo que va a ser una temporada larga de codornices. Yo creo que va a ser una temporada larga. Yo creo que las que han tirado para arriba, las pocas que han tirado para arriba, más bien bajarán. Pero bueno, ya veremos. No, ya tengo que hablar de becadas, de codornices y de palomas. Todavía no hemos sido capaces de meternos en su cerebro, pero yo creo que va a ser una buena temporada de codornices.
0: A ver, la previsión en principio, todo el mundo dice que es buena. Y además, interesa que sea buena porque es el último reducto que tienen muchos cazadores, Íñigo, y tú lo sabes. Gente que ya no está para ir en una cuadrilla de jabalís, gente que ya no está para ir a becadas y patear el monte y hacer 1.500 metros de desnivel todos los días. Esta es su caza. Y aquellos que están empezando, por la facilidad, entiéndase, facilidad relativa que tiene esta caza, o lo amable y cómoda que es, mucha gente también lo utiliza para empezar. Es importante tanto para que los que se despiden ya de la actividad cinegética tengan pues ese último regustillo, como los que están empezando tengan una buena entrada.
1: Sí, la codorniz siempre se ha dicho que es la caza del principiante, la caza del haitite, tal. Pero la codorniz es una caza, si se hace relativamente como se debe hacer, es una caza cómoda, ¿no? Al amanecer, a la fresca, al atardecer. Pero no deja de ser una caza dura si el terreno está muy seco, si hace calor, si hace sol. Que como no ejerzas bien la caza de la codorniz, te puedes quedar sin perros el primer día, espeado, si no has andado en el monte. Hay que saltar los ribazos, si tienes un sitio de ribazos también. Bueno, hay que tener muchas cosas en la cabeza, ¿no? Y sobre todo protegerse del sol, protegerse de los rastrojos y, bueno, todo esto que hemos hablado tantas y tantas veces. Pero sí, sí es el último reducto para cierto tipo de gente. Pero que, bueno, que poco a poco, con la colaboración inestimable de Atermisan, pues lo estamos solucionando.
0: Mucho trabajo para proteger todas estas especies de caza menor de media veda. La tórtola quizás es el único lunar, ¿no? Porque sí que es cierto que ya lo vimos sobre todo en Navarra con ese cupo cero, que pues la situación no era la mejor, pero la codorniz, en principio, una de las de referencia, convirtiéndose en uno de los emblemas del verano.
1: Sí, por supuesto, la codorniz y la torcal, ¿no? Creo que se abre la semana siguiente. La torcal también, ¿no? Pues entonces son cazas que hay que llevar, pues hay que hacerlas sépticas, hay que hacerlas bien y sobre todo, pues hay que mimarlas para que podamos seguir haciéndolas durante muchos años.
0: ¿Has vendido más gorras o cartuchos? Porque el calor está siendo importante.
1: Se han vendido cartuchos, sí. Se han vendido cartuchos, sí. Estos últimos días se están vendiendo muchos cartuchos. Ya te digo que además la gente viene, ya tengo cartuchos, el año pasado me sobraron, pero voy a comprar más porque hay muchas codornices. Y luego a la gente siempre le digo lo mismo, los cartuchos de un año a otro bajan mucho de presión. Y si los has tenido en el garaje con humedad y demás, pues más todavía. Entonces es muy importante no cargarse de cartuchos, ir comprando los cartuchos poco a poco y comprar cartuchos del año. Pero bueno, no es lo que hay.
0: Y además hay que tener en cuenta que estás hablando de un material que no deja de ser un ciertamente explosivo. Cuanto más nuevo, cuanto más seco, cuanto más nuevo en definitiva sea el material, mejor, sobre todo ya a nivel casi hasta de seguridad.
1: Sí, porque tú al final tiras un cartucho que tiene la pólvora húmeda, hace pif, no te das cuenta, se te queda el taco dentro del cañón, tiras el siguiente tiro y te revienta la escopeta. Y dijo, yo no he hecho nada ya, pero se te ha quedado un cartucho, con los años, sin fuerza, se te ha quedado el taco dentro, no ha tenido la suficiente fuerza para sacar el taco y has tirado el siguiente tiro y si no te ha hecho una avería, mal. Y luego la avería económica de un cañón de una escopeta moderna pues son 1.000 euros casi. Entonces hay que tener mucho cuidado.
0: Estamos hablando de una temporada en la que yo diría que igual es la que más cambia a nivel climatológico, ¿no, Íñigo? Porque empezamos con muchísimo calor en agosto, pero por las mañanas con cierta humedad, cierto frescor incluso, rocío, luego de repente a primera hora de la mañana ya cuando empieza a salir el sol calienta y puedes alcanzar temperaturas altísimas y terminas en septiembre por las mañanas en ciertos puntos pasando frío. La gente aquí con una ropa no hace toda la temporada.
1: No, de hecho yo me acuerdo de coger otros pantalones porque pantalones de codorniz, el año pasado se me rompieron unos y solo tenía unos y pues hay que tener un par de pantalones y niquis más y por si acaso te mojas. Y luego lo que siempre hemos dicho, ¿no? Que para matar codornices se te tienen que mojar los pies. Me refiero a las botas, no por dentro, pero el día que vas a la mañana a cazar y tienes rocío en los pies va a ser un buen día de codornices, seguro. Seguro. Y parece que vienen agua para mañana y demás, o sea que en principio va a ser una buena, no como el año pasado que hizo un calor que por poco morimos en el día de la apertura, parece que va a ser un buen día de apertura.
0: La gente, me imagino que nerviosa, gente que ha ido a los cotos desde principios de verano para ver cómo evolucionaba el tema, para ver cómo, si había o no, si se movían o no de un día para otro. Tiene una fiebre terrible esto.
1: Sí, la gente, pues ya te digo, una verdadera locura. Una verdadera locura. Estos días son de infarto.
0: Ya la última. ¿Ha habido alguna novedad de cara a lo que puede ser, sobre todo a nivel de material, para esta media veda? ¿Se ha implementado algo o más o menos es una remodelación de lo que ya se, de lo que ya
1: tenemos? Bueno, pues collares electrónicos, ya sabes, GPS, siempre van y lo que más evoluciona es la tecnología, ¿no? Alguna escopeta de Benelli buena, nueva, perdón, con Impact One, con otras medidas en cañones, bueno, pues alguna cosilla ya hay, pero que con la paralela del abuelo y unas botas normales y un pantalón normal y un niqui normal se puede ir a cazar. Importante una visera, evidentemente.
0: Yo creo que viseras, la gente se habrá llevado este año cosas para el calor, ¿no? Y crema de sol, que la gente meta crema de sol, que nunca hablamos de ella, pero
1: eso es.
0: Pues tenemos
1: y para las garrapatas y para los mosquitos.
0: ¿Es de usar la gente gafas de sol buenas para cazar en este tipo de días?
1: A ver, para cazar es imprescindible tener, y más en la codorniz, que siempre vas con algún compañero, que haya una muna que no te ve, es imprescindible llevar unas gafas de protección para los ojos, ¿vale? Pues que si te pega una perdigonada, pues que no se te metan los ojos y te quedes ciego. Y hay gafas de protección que llevan diferentes colores de cristales, en el sentido de que si hace un día oscuro llevas un cristal que te amplía la luz, y si hace un día claro llevas un cristal que se oscurece, pues es muy importante, quizás sea lo más importante que haya que llevar.
0: Pues recomendaciones hechas. La suerte está echada y mucha gente que estará yendo o que esté ahora mismo en el campo, bueno, pues que tenga una buena media veda, ¿no? Que es lo único que podemos desear, Iño.
1: Eso es. Venga, suerte a todos.
0: Un abrazo fuerte. Agur.
1: Venga, agur, bye. 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
0: Venga, y en este punto del programa, en este momento de Desveda, es el ideal, entendemos, para recordarte que Desveda es mucho más que un programa de radio, que tenemos una página de Facebook que está a punto de llegar al 500,000 de seguidores, que se llama Desveda Caza Guión Pesca, y que ahí vas a encontrar todas las novedades de la actividad cinegética y también, por supuesto, tanto del 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Todos los trámites por teléfono. 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

En este verano de, bueno, pues tantísimo, para empezar, calor, tantísima sequía, ha llovido muy poquito en zonas de la península, llevan sin ver una gota de lluvia semanas. En momentos incluso de tanto riesgo por incendios y desgraciadamente con fuegos declarados de importante extensión en buenas partes de la península, ha vuelto a salir a la luz, a salir a relucir el trabajo de aquellos que están todo el día en el campo, que buena parte son además cazadores y cazadoras que no han tenido ningún tipo de problema para acudir a Val d'Uixó para, bueno, pues ayudar a los animales, ayudar a la fauna, ayudar a todos aquellos que no tienen medios propios para salir del embrollo ni buscar soluciones y alternativas, para que tengan comida, para que tengan agua, para que no se vean en definitiva envueltos ni por las llamas ni por el humo y que su vida no corra peligro y no tengan que salir despavoridos. Estamos ya en comunicación con el delegado de la Federación de Castellón, Alberto Catalá.

0: incendio, que ya se va en los medios, se da por extinguido, etcétera, ya está, o sea, ya ha parado el fuego, pero no, detrás de eso, además del trabajo que realizamos los cazadores, previo al incendio, durante el incendio, porque ya que ofrecemos toda la ayuda posible a la hora de decir dónde hay pistas, caminos, sendas, sitios por donde se puede acceder, sitios por donde no. Después de ese incendio nos toca pues empezar de cero, desgraciadamente, porque todas las infraestructuras que se tienen dentro de la zona afectada pues resultan dañadas. Estamos hablando de comederos, bebederos, balsas, etcétera. Entonces, la figura del cazador, en este caso, es la gran olvidada por administraciones y muchas veces pues por la sociedad, pero está ahí, tanto en repoblaciones como, o sea, el día a día del cazador empieza ahora otra vez de cero en la zona afectada y con mayor trabajo, porque ya no solo es un mantenimiento, ya es volver a hacer, y eso muy pocas veces es reconocido.
1: Además, que como siempre decimos, su ayuda es fundamental porque poquita gente pasará más tiempo en esas zonas afectadas, en el campo, en el monte, que en definitiva también muchos de ellos son cotos.
0: Correcto, correcto. A ver, al final la figura del cazador no es desde el 12 de octubre hasta el 6 de enero que tenemos la veda general aquí. La figura del cazador es todo el año. Sales a campear, sales a ver, sales a echar comida, sales a sembrar, sales a cuidar esa fauna que luego te va a hacer pasar unas jornadas maravillosas, puedas abatir o no puedas abatir. Al final, a todos nos gusta, porque a todos nos gusta, pero creo que la gran mayoría de cazadores que tenemos hoy en día es más la satisfacción de me han hecho pasar una bonita jornada, he tenido ocasión de lance, no he podido abatir o he abatido, o sea, más esa desconexión y ese binomio monte naturaleza cazador que realmente la percha.
1: ¿Cómo ha quedado, sobre todo la zona afectada después del incendio, la zona de Valdisó, algo rescatable? ¿Ese trabajo ha servido para algo, por lo menos para tener una repoblación más o menos ágil de las zonas afectadas?
0: A ver, la zona de la Bahía de Uxó es una zona muy muy abrupta, la verdad, que de difícil acceso, sí que hay accesos, en los cuales, pues, como ya se sabe dónde se estaba echando de comer, dónde habían bebederos, dónde estaban estas infraestructuras, pues al final imagino que habrá sido relativamente fácil. Y en el caso de la Bahía de Uxó, pues no, por suerte, se habrá quemado, estoy hablando sin saber, pero vamos a poner un 20% del acotado. En otros casos, como puede ser Artana, como puede ser Bechí, que han sido afectados por este mismo incendio, en el caso de Artana, podemos decir que en el coto, el término municipal ha quedado arrasado. Se ha salvado el pueblo y el resto ha quedado arrasado. Ellos van a tener que empezar de cero, van a tener tanto la ayuda de la Federación como imagino que por parte de sus ayuntamientos, etcétera, para intentar poder volver a la normalidad en el menor tiempo posible. Sabemos que esto no es un trabajo de hoy para mañana, pero bueno, por suerte la vegetación pues volverá a salir. Si dejan que haya algo de una gestión forestal conforme toca, pues podrá sembrar parcelas que han quedado quemadas, que antes eran pinos, etcétera. Y al final es favorecer un poco la fauna y pegarles ese empujoncito.
1: Que hace falta realmente
0: ¿Qué hace falta?
1: porque claro, lo hemos visto en cotos francamente importantes en la zona de Castilla, en la zona próxima a la Comunidad de Madrid, en Ávila, que han sufrido ya no este año, sino en años pasados incendios importantes. Esto no es este año se quema y el año que viene es como si no hubiera pasado nada. De la noche a la mañana, milagros no existen, esto no se recupera.
0: Correcto, así es.

0: Esto va a tardar años. Por ejemplo, la Sierra de Espadán a finales de los 70 ya se quemó entera, como aquel que dice. Hoy en día teníamos una sierra, se ha quemado el 12% de la sierra esta vez. Teníamos una sierra muy bonita, muy aunque es cierto que, vuelvo a insistir, le hace falta una gestión forestal real. Pero sí, ahora pues por ejemplo habrán acotados, te pongo Artana como ejemplo, estará 2 años sin poder cazar, y eso pues no quiere decir que no se vaya a hacer nada, al contrario, el club de cazadores va a estar allí, va a estar trabajando durante 2 años para intentar, en la medida de lo posible, poder reflotar el acotado. O sea, el trabajo no cesa. Con el consiguiente que habrán personas, habrán socios del club que a lo mejor por edad, por lo que sea, en vez de darse de baja porque ya soy mayor y llevaba idea de aguantar 2, 3 años más, pues mira, me dejo de socio porque en 2 años no voy a poder cazar, no cazo fuera, etcétera, o no tengo la posibilidad. O sea, no tenemos nada a favor en este caso. Al contrario, todo es poner de nuestra parte, nuestro trabajo, nuestro tiempo. Y es lo que hay. Es que es lamentable, pero es así.
1: ¿Cuánta gente, en el momento en el que se empieza a ver que la situación es crítica, es complicada, es comprometida, no sé si vía federación, si vía grupos en redes sociales, se organizó aproximadamente para ir a, bueno, pues a dar agua, a dar comida a los animales?
0: Pues tengo constancia que casi todos los acotados, por no decirte todos, se movilizaron haciendo grupos de WhatsApp para movilizarse, para intentar entrar dentro del monte o la zona afectada a echar comida. Te diría que todos, pues al final en los clubes que más gente hay, pues imagino que se movilizaría más gente. Nules, Bechí, Villavieja, Honda, La Vall d'Uxó, Veo, Artana, Eslida, Tales, me dejo alguno seguro. Se han movilizado, han salido, están trabajando, están sobre el terreno y con las autorizaciones que pertinentes, vamos, no han entrado en la zona quemada porque sí, o sea, previamente les han autorizado. Y vamos, se han movilizado todos porque sabemos la importancia de eso.
1: Es necesario, evidentemente, que esté la gente ahí. ¿Te consta si ha habido estrecha colaboración con cazadores, asociaciones? Lo digo más que nada porque el conocimiento del terreno que tiene la gente que está habitualmente, bueno, pues yendo a cazar a determinadas zonas es tan superior al de cualquier servicio de emergencia que no esté tan acostumbrado a moverse por esos terrenos, que para mí es una fuente de sabiduría básica y necesaria para saber cómo es la orografía del lugar. ¿Te consta si ha habido buena comunicación, si ha sido algo fluido o simplemente ha sido un apoyo testimonial?
0: Sí, a ver, hay zonas porque cuando hay un incendio de esa magnitud, pues al final hay brigadas de la UME, hay brigadas de la Diputación, brigadas de la Generalitat, brigadas de otras autonomías, de todo hay. Hay brigada que es conocedora de la importancia que tiene la figura del cazador y se han respaldado en ellos. Tengo constancia de que así ha sido. En otras brigadas, pues a lo mejor por desconocimiento no han tenido tanto en cuenta la figura del cazador, pero por norma general sí que se tiene en cuenta. De hecho, tanto federación como clubes de caza se han ofrecido tanto a la Diputación, a la Generalitat, para que en la medida de lo posible lo que necesiten que lo digan, porque como tú bien dices, la figura del cazador, o sea, el cazador somos el ejército del monte. Sabemos en cada momento el sendero que se puede utilizar, el camino que está impracticable, el camino que está arreglado, el tronco, el brazo de un árbol que no va a dejar entrar ese camión. O sea, somos conocedores de todo eso y al final es una parte muy importante que también es cierto que cada día más se nos tiene en cuenta. Sí que nos gustaría, de hecho, estamos preparando un convenio con la Generalitat de colaboración para que en estos casos ya no sea un incendio, sino una desaparición de una persona, etcétera, etcétera, tener una base de datos, tener que cuenten con los cazadores.
1: Efectivamente, porque además también para el conteo de poblaciones en muchos casos y tener bueno, pues establecido un registro de cuánto hay, cuánto no hay, cuánto ha dejado de haber tras estos desastres naturales, pues es importante contar con aquellos que están en estrecha relación con los animales. Después de todo, y en vistas a un final de verano que esperemos rebaje un poquito, sobre todo a nivel de temperatura, la situación.
0: Esperemos.
1: ¿Cómo se presenta esta parte final de agosto, septiembre, en lo que se refiere a la caza en Castellón?
0: A ver, aquí es cierto que las zonas que se puede, y el día que no hay un aviso, una resolución que nos evita cazar, o sea, que nos prohíbe cazar, por riesgo extremo de incendios, etcétera. Ahora están con la temporada de garrote, que llamamos aquí, que es caza de conejo a diente con perros, sin armas. Luego empezaremos con la media veda el día 22 de este mes ya. La verdad que hay zonas que sí que, sobre todo zonas costeras, que sí que tienen buena densidad de paloma, de torcaz, y esperemos que poco a poco las temperaturas vayan bajando, porque a fecha de hoy es una locura salir con los perros. Yo ayer mismo estuve campeando un rato y el rato que campeé fue nada, porque los perros ya, vamos, no, sobre todo intentamos vigilar el bienestar animal, que nuestros perros, que al final son nuestros aliados, nuestros compañeros de caza, no nos gusta verlos en malas condiciones. Y, por ejemplo, yo cacé media hora.
1: Es que eso te...
0: Y ahora cargué los perros y para casa.
1: Aquí, en la zona norte peninsular, se dice siempre que hay que tener muchísimo cuidado con los perros, con las altas temperaturas, porque cuando pega, también pega. Aquí hace calorcito.
0: Sí, sí.
1: Allí no me lo quiero ni imaginar. O sea, allí la jornada empieza prácticamente de noche.
0: Sí, a ver, aquí normalmente cuando sales por la mañana... pues ahora mismo, pues a lo mejor sueltas los perros a las 7 de la mañana y a las 9 estás cargando los perros otra vez en el remolque. A todo esto, pues cargado con agua, o sea, ya no con botellas de litro y medio, no, con garrafas de agua de 5 o 8 litros, con electrolitos dentro del agua para que no les falte de nada. Y ya te digo, cazas un par de horitas y para casa. Y luego por la tarde, pues lo mismo, intentas soltar los perros, pues 7:30, una cosa así, hasta las 9 de la tarde, pero aún así ya te digo, por la tarde el suelo quema, arde, y normalmente no llegas a las 9, o sea, sueltas a las 7:30, yo ayer a las 8:15 los perros estaban cargados ya.
1: Evidentemente es muy diferente la caza en Castellón a la caza que conocemos habitualmente en el norte peninsular. Pero aquí, si según has nombrado conejo, seguro que a alguno se le ha puesto cara de susto, porque aquí es, en zonas sobre todo de Navarra, una auténtica plaga.
0: Pues sí, a ver, es una forma de intentar evitar daños a la agricultura, porque al final tenemos que intentar ir de la mano todos, agricultores y cazadores. Y es un método de controlar un poco esas plagas que hacen daño. Evidentemente, uno no va a cazar conejos donde no hay conejos, vas donde hay, pues al final son zonas que están próximas a zonas de cultivo que están haciendo daños, donde hay más conejo, y al final es una forma de ayudar. Al final esto es un poco así.
1: Para ir cerrando un poquito, territorio, toda la Comunidad Valenciana, toda la zona vuestra de Castellón, también un poquito hacia el interior, si no me confundo, y corrígeme si no es así, de mucho corzo.
0: Sí, de unos años a esta parte hemos visto que el corzo ha estado encontrando su sitio. Tenemos que pensar porque las zonas de cultivo en lo que es monte cada día se están abandonando más, se está creando una vegetación idónea para que el corzo tenga refugio, tenga comida, etcétera. Y la verdad que estos años, te estoy hablando de 10 años a esta parte, hemos visto como el corzo se ha disparado de una forma brutal, vamos. que llegará el momento, ojalá me equivoque, llegará el momento que llegará a ser un problema.
1: La duda es, aquí, evidentemente, la preocupación con el corzo es la enfermedad del gusano. ¿Allí están un poquito más limpios?
0: Al haber posiblemente menor densidad, están algo más limpios. También lo hay, o sea, también lo hay.
1: Bueno, pues es una buena piedra de toque para saber la extensión que tiene también esta enfermedad en el mundo de los cérvidos. Alberto, que no te quiero robar más tiempo, porque sabemos que estás súper liado y bueno, pues te agradecemos el
0: tiempo. Sí, nos has pillado, me pillas que justo estamos preparando las fiestas y vamos, que no tenemos un minuto, vamos.
1: Por eso,
0: pero bueno,
1: por eso.
0: Siempre es bueno hablar de caza y es bonito y compartir estos momentos con gente de toda, con personas de toda la geografía española que compartimos esta bonita afición. Siempre es bonito compartir esto.
1: Pues te dejamos y que disfrutes de las fiestas. Claro que sí. Un abrazo enorme, Alberto.
0: Un abrazo y muchas gracias por contar con nosotros.
1: Agur.
0: Hasta luego.
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1: Venga, pues que con esto vamos a llegar hasta el final de nuestro programa aquí en Desveda en Onda Vasca, un fin de semana más. Como siempre recordamos, a partir del próximo martes en nuestro canal de iVoox, ahí están todos los programas completos desde la primera edición. Que paséis un grandísimo fin de semana. Volvemos dentro de 7 días. Agur.

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0: 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Un minuto el que pasa de las 8 de la mañana de este 15 de agosto del 2026, Día de la Virgen, Día de la Asunción, para ser más exactos. Festividad de la Asunción de María. Festivo, por lo tanto, en todo el territorio. Y cuatro horitas las que tenemos por delante para estar aquí hasta las 12 del mediodía en la sintonía de Onda Vasca. En una jornada en la que, bueno, está o ha hecho acto de presencia la lluvia. 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Está cayendo un ligero sirimiri y, bueno, pues la jornada va a ser muy, muy parecida a lo que tenemos ahora, ¿eh? Desde luego con inestabilidad, bajarán un poquito las temperaturas, un poquito más de fresco. Andaremos sobre los 26 grados aproximadamente en algunos sitios, por ejemplo en Vitoria-Gasteiz y en Pamplona un poquito más altas, 28-31 respectivamente. Y en Bilbao y en Donostia, pues esos 26 grados para el día de hoy, con, como decíamos, con esas nubes y con ese sirimiri. Que también hace falta, por cierto. Desde luego, para los que estamos trabajando todo el día, la verdad es que no nos importa. E incluso agradecemos que llueva, porque tiene que llover, ¿eh? Pero bueno, entiendo que para los que habéis estado trabajando toda la semana como auténticos burros y libráis el fin de semana, pues también nos apetece, pues eso, un poquito de salir, un poquito de playa, y la verdad es que el día de hoy no va a ser para eso, por lo menos para la playa, olvidaros, Pero bueno, como nunca llueve a gusto de todos, y nunca mejor dicho, pues que haga lo que tenga que hacer, porque la verdad es que no depende en absoluto de nosotros, ni mucho menos. En cuanto al tráfico hace referencia, bueno, pues comenzaba ayer la operación salida, la segunda operación salida de este mes de agosto. Unos vuelven, otros vendrán, que como decía la canción, creo que sí, ¿no? Creo que había una canción que decía así, ¿no? Pues lo dicho, algunos comienzan las vacaciones, otros ya vuelven de ellas y otros pues continúan con esas vacaciones. No voy a decir eternas, pero sí larguísimas, ¿verdad? Vamos, algunos estarán todo el mes o muchos días, muchos más días que 15 días o una semana de vacaciones. Pues que lo aprovechen, vamos, si tienen la oportunidad que lo hagan. Y las temperaturas, pues en estos momentos tenemos 22 grados en Bilbao, los mismos tenemos en Donostia, también 22 graditos, con los que ha amanecido la capital guipuzcoana. Algunos todavía de fiesta, lógicamente, todavía estarán amaneciendo, o a punto de irse a casa, o a punto de acostarse, con esos 22 grados en la capital guipuzcoana, todavía en esa Aste Nagusia, con esta penúltima jornada en el día de hoy. 19 grados se tienen en Vitoria-Gasteiz y sobre unos 20 también en Iruña. Así que, bueno, la cosa bastante parecida, ¿eh? Bastante pareja. En las capitales, en estas capitales, en Bilbao y en Donosti tenemos 22. 19-20 tenemos en Vitoria-Gasteiz también en Pamplona. Así que, bueno, pues como decía, la cosa bastante pareja, ¿eh? 21 grados nos indican desde Santutxu. Y un poquito de sirimiri de vez en cuando. En cuanto al tráfico hace referencia, pues en estos momentos no tenemos problemas, ¿eh? La cosa está bastante tranquila, iremos también actualizando información del tiempo, del tráfico, lógicamente, para ir contándolo y para que estéis puntualmente informados de todo lo que esté pasando en el mundo. Por cierto, hablando de cosas que están pasando en el mundo, yo no sé qué está pasando precisamente con los fenómenos, iba a decir meteorológicos, pero no son meteorológicos. Por ejemplo, tenemos que hablar de otro terremoto, ya, bueno, Ya conocíamos el sufrido en Venezuela, el de Colombia también la semana pasada, y es que otro terremoto, en este caso bastante potente, de magnitud 5, con epicentro en Granada, se ha dejado sentir en buena parte de Andalucía. Noche de tensión, por lo tanto, en Granada, tras registrarse ese terremoto, repito, de magnitud 5. La gran sacudida ha durado hasta 6 segundos, e incluso se ha llegado a sentir en Málaga. En total se registran hasta 10 seísmos desde la mañana del viernes hasta la madrugada del sábado, y el seísmo se ha producido a la 1:04 de este sábado, o sea, de madrugada, y aunque en principio pues solo se habrían producido daños materiales y no estructurales en los edificios, la Junta ha activado la fase de emergencia 1 del plan ante el riesgo de riesgo sísmico. Pues así están las cosas en el mundo. Yo no sé si está revelando el mundo precisamente en contra todos nosotros por tratarlo como lo estamos tratando. Incluso casi casi con razón, Pero bueno. Bueno, pues esa sería la última hora de ese seísmo de 5, magnitud de 5, como decíamos, que se ha producido a la 1:04 de este sábado de madrugada, por lo tanto, en Granada. Y repito, incluso se ha dejado notar en Málaga. Bueno, pues contaremos todas estas noticias, toda la actualidad, lógicamente, toda la información a las horas en punto. Iremos actualizando esos titulares, como es debido, para contaros todo lo que esté pasando, Todo lo que pase, aquí lo contamos. Aquí estaréis, plenamente informados de todo lo que acontezca. Si pasa algo y aquí no lo contamos, es que no ha pasado. Bueno, pues vamos a ir comenzando poquito a poco este programa de 15 de agosto, sábado festivo, aquí en directo, por cierto, estamos en directo y lo estaremos hasta las 12 del mediodía y luego por la tarde de nuevo también contándoos todo lo que pase en las estropadas, en las regatas con la bandera de pasajes. Así que, bueno, hoy jornada de nuevo completa, jornada intensiva, mañana y tarde, pero bueno, bien a gusto. Nos lo pasamos bien, la verdad. Nos divertimos mucho. Hoy, por cierto, día 15, como hemos dicho, pero hoy se celebra el Día Mundial de la Relajación. También Día Internacional del Geocaching. No me preguntéis qué es. Día Mundial del Reiki. También sé más o menos lo que es, pero tampoco me preguntéis exactamente, que os analice y que os describa qué es el Reiki. Lo que sí os puedo contar, que es la festividad de la Asunción de la Virgen en todo el estado. Y también, no sé si lo he dicho, el Día Mundial de la Relajación. Habrá que relajarse, por lo tanto, un poquito para los que sepan hacerlo. Porque hay gente que no sabe relajarse. Es que así, vive continuamente en estado de tensión. Y los tenemos seguramente muy cerquita, Aquí también en la redacción ya hay alguno que otro, más de uno o una, que no sabe lo que es relajarse. Y también Día Internacional del Animal Sin Hogar. Y precisamente por esta razón, hoy hablaremos con Cristina Mintegui, que es directora de la Sociedad Protectora de Animales y Plantas de Gipuzkoa, que nos contará un poquito la situación de esos animales que se abandonan. No solo en verano, cuidado, porque creemos quizá que es en verano más cuando más se abandonan esos animales, por la época estival, por las vacaciones. No, es a lo largo de todo el año, La verdad es que igual en verano un pelín más, pero no tan destacable como para decir que solamente es en verano, No, es a lo largo de todo el año. Y la verdad es que da bastante pena pues conocer algunos casos. Bueno, pues luego hablaremos, como decíamos, de ese abandono animal, con la Sociedad Protectora de Animales y Plantas de Gipuzkoa. También, el tiempo para el día de hoy, también para mañana, temperaturas. Por cierto, ya nos podéis enviar esas temperaturas, también el estado del tiempo en vuestro barrio, pueblo, ciudad, allá donde estéis de vacaciones, donde sea. Esas temperaturas, ese estado del cielo. ¿Y a dónde lo podéis enviar? Como siempre, a nuestro número de WhatsApp, que es el siguiente.
1: 688 654-852.
0: Pues ese es el número de WhatsApp de Onda Vasca, el 688-854-852, al que os podéis dirigir para, no solo para contarnos temas relacionados con el tiempo, sino pues todo lo que queráis, comentarios, no sé, propuestas, preguntas, lo que queréis. Menos cosas absurdas, la verdad, como más de uno pregunta por aquí o comenta por aquí, pues con ganas de, no sé si de hacer daño o lo que sea, pues menos eso, la verdad es que está todo permitido. Repito, 688-854-852, repasaremos también las efemérides de este día. Bueno, es protagonista, por ejemplo, protagonistas varios, Ignacio de Loyola, por ejemplo, la CBS, la cadena televisiva. La Segunda Guerra Mundial, lo contaremos por qué. Woodstock, también el festival de rock Woodstock, también contaremos por qué. También algunos nacimientos, algunos cumpleaños destacables, como el de Napoleón Bonaparte, no el cumpleaños lógicamente, sino el nacimiento, Napoleón Bonaparte, el que fuera emperador de Francia, nacía tal día como hoy. Y bueno, pues varios personajes más, como Ben Affleck, por ejemplo, Jennifer Lawrence, actor y actriz. Y bueno, pues después contaremos un poquito más esa gente que nacía y que fallecía también, tal día como hoy. Repasaremos la prensa, repasaremos esos titulares destacados, esas noticias destacadas en las portadas de los diarios del Grupo Noticias. Las portadas de la prensa escrita, y junto con esas portadas y junto con esos periódicos también hoy va acompañada la revista ON. Bueno, pues hablaremos de algunos de los contenidos que nos podremos encontrar en esa revista ON con Guada, con Guadalupe Marugán de NTM. Repasaremos también la Jai Agenda para esta jornada de sábado, en la que, bueno, pues muchas localidades están de fiesta, sobre todo por San Roque, mañana día de San Roque, 16 de agosto, incluso mira, en mi pueblo también tenemos alguna cosita en la tala, así que, bueno, muchas localidades en fiestas por San Roque y por otras festividades, por otras patronas y patronos, así que, o patrones. Repasaremos esa Chai Agenda, como decíamos, agenda festiva para Euskadi y Nafarroa. También nos iremos de aventura, en este caso haremos turismo náutico en Euskadi con Víctor Ruiz de Erentzun, que es responsable de la Comisión Náutica de Activa, como todos los sábados aquí en la sintonía de Onda Vasca. Nos meteremos en la cocina en el día de hoy con la receta de pimientos asados gratinados con Damián Serrano, como siempre. Cogeremos también, montaremos en nuestra máquina del tiempo particular para marcharnos hasta historia, detrás de la historia, con la ayuda, como siempre, de Juan de Aragón. Hablaremos de la Inquisición, de la Santa Inquisición. Y también iremos finalizando también con lanzamientos discográficos que se producían tal día como hoy, un 15 de agosto, a lo largo de la historia. Que son muchos, por cierto, son muchos y muy buenos algunos. Y todo esto, como siempre, pues acompañado del WhatsApp, el 688-854-852, y acompañado también de muy buena música como la que te voy a poner aquí, con la cual vamos a comenzar. Hablamos de, te acuerdas, seguro, fijo, canción ochentera, creo que ochentera, finales de los 80 puede ser, creo que no llega a los 90. Pero bueno, en definitiva, Transmission Band con este The Only One. Venga, con ellos comenzamos. Un saludo del que te va a acompañar, Ivonne Echeverría, hasta las 12 del mediodía. 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

0: The Only One, decía yo, de finales de los 80. Pues más finales imposible. 1989, concretamente, ¿eh? Este The Only One de los Transmission Bump. Temazo, temazo para comenzar, cómo no. Son las 8 y 17. Ven, miramos al cielo y hablamos de las previsiones meteorológicas.
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0: Pues vamos a conocer precisamente cuáles son las previsiones meteorológicas para primeramente este sábado 15 de agosto y nos lo cuentan, nos la traen desde Euskalmet, concretamente Jonander Arriaga.
8: Tendremos un tiempo algo inestable y van a bajar otro poco más las temperaturas. Durante muchas horas el cielo va a estar nuboso y nos va a dejar algo de lluvia dispersa en la mitad norte. Debido a la inestabilidad, a partir de la tarde se pueden formar algunos chubascos y tormentas en el interior, sobre todo afectando a la mitad sur, y sin descartar que los chaparrones sean puntualmente intensos, vayan con rachas fuertes de viento y con posibilidad también de granizo. El viento predominante va a ser del norte-noroeste y las temperaturas bajarán, aunque seguirán siendo veraniegas, con máximas que en gran parte se van a mover entre los 25 y los 30 grados. Por tanto, hoy el tiempo va a estar algo más revuelto y de momento nos olvidamos del intenso calor.
0: Bueno, pues eso para hoy, ¿eh? Nos olvidamos desde luego del intenso calor. Sí que va a hacer calor, ¿eh? Todavía, porque bueno, pues rondaremos esos 26 grados, por ejemplo, en algunas capitales, en otras pues rondarán los 30, así que calor sí, ¿eh? O por lo menos fresco no, ni mucho menos. Temperaturas a esta hora, tenemos 22 grados en Bilbao y Donostia, 19-20 aproximadamente en Vitoria-Gasteiz e Iruña. Y eso en cuanto a la previsión, como decíamos, del día de hoy. ¿Cómo viene mañana domingo? Bueno, pues aún persistirá algo de inestabilidad y todavía podrán darse algunos chubascos y tormentas, especialmente de madrugada, primeras horas. Durante la primera mitad abundarán las nubes bajas en la zona cantábrica y podrá llover débilmente. Por la tarde disminuirá la nubosidad y se abrirán claros, de forma que en muchos puntos el día terminará con tiempo soleado. Los vientos dominantes serán de componente norte, en general débiles, apenas se esperan cambios en las temperaturas, por lo que seguiremos con valores veraniegos, pero eso sí, sin calor extremo. Y ya para el lunes pues va mejorando, ya de nuevo será una jornada bastante soleada y las temperaturas, las mínimas serán un poquito más frescas, eso sí, pero las máximas con pocos cambios o un pelín más altas, poquita cosa, muy parecidas, ancheco parecido, por lo tanto. Pero eso sí, mejor tiempo, como decíamos ya, jornada bastante más soleado. En la mitad norte, pues bueno, tendremos algunas nubes a primera hora, luego irá levantando. Bueno, pues esto en cuanto al tiempo, como decíamos, hace referencia en el día de hoy.
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0: Y mirada también al tráfico a nuestras carreteras con un accidente, el que se ha producido hace 5 minutos escasos en la A15. Accidente por alcance a la altura de Andoain y se están produciendo pequeñas retenciones. Al menos tenemos tráfico algo lento. Repito, accidente por alcance en la A15. Andoain. Tenemos retenciones, tráfico algo lento. También accidente en la B623 a la altura de Mañaria, pero sin ocasionar. Sin generar problemas graves, el tráfico está siendo fluido. Esto en cuanto al tráfico hace referencia. Son las 8:23. Continuamos y lo vamos a hacer con la música de Gatiboom, de Alex Ardui y compañía, con este Bizocha Suten. 8:23. Enseguida miramos las efemérides y las repasamos, las efemérides de este 15 de agosto.

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15 de agosto hoy, festividad de la Asunción de María. También lo hemos comentado anteriormente, Día Mundial de la Relajación, del Reiki. Y también hoy se celebra el Día Internacional del Animal Sin Hogar. ¿Qué pasó tal día como hoy, un 15 de agosto a lo largo de la historia? Pues nos quedamos bien temprano, en el año 778. 778. Carlomagno era derrotado por los vascones en la batalla de Roncesvalles. 1534. Ignacio de Loyola fundaba la Compañía de Jesús. En el año 1932, en Nueva York, empezaba a funcionar la emisora de televisión CBS. En 1945, con la capitulación japonesa, finalizaba la Segunda Guerra Mundial. Vamos, que los japoneses se rendían después de la bomba de Hiroshima y Nagasaki. 1969, inauguración del Festival de Rock de Woodstock en Nueva York. Durante tres días, célebres artistas concentraron a miles de jóvenes en torno a la música, el amor y la paz. Qué bonito queda eso, ¿eh? Música, amor y paz. No está mal eso, Y 1985, en Barcelona, era robado el Banco Hispanoamericano con un botín de más de 1.000 millones de pesetas. Ojo, de la época, del 85, casi nada. Hace 41 años. Vamos a repasar también algunos nacimientos. Por ejemplo, en 1527 nacía Fray Luis de León, poeta español. En el año 1769 nacía Napoleón Bonaparte, que fuera emperador de Francia. Hoy cumple 63 años Alejandro González Iñárritu, cineasta mexicano, director de cine, vamos. Iván Ferreiro, músico, cumple hoy 56 años, el líder de la banda Los Piratas. Uno menos, 55, cumple María Patiño, periodista. Ben Affleck, actor estadounidense, cumple 54. Jennifer Lawrence, también actriz estadounidense, cumple 35. Y el que cumple 37 años en el día de hoy es Joe Jonas, cantante estadounidense de la banda Jonas Brothers, al cual estamos escuchando con todos sus hermanos, lógicamente. Por eso lo de Jonas Brothers. Bueno, pues esto en cuanto a los nacimientos. Hace referencia a fallecimientos también, tenemos uno. En 1966 fallecía Benito Villamarín, que a los futboleros les sonará muchísimo porque fue expresidente del Real Betis Balompié, y precisamente es así, si no me equivoco, me asalta la duda, si no cambiaron finalmente a Ruiz de Lopera el nombre del campo. Yo creo que en un principio creo que lo hicieron, pero luego volvieron atrás. Si no me equivoco, si no me equivoco. Bueno, en definitiva, Benito Villamarín fallecía en 1966, tal día como hoy, el que fuera presidente del Real Betis Balompié. Al margen de si se sigue llamando así, desde luego yo lo llamo así, Lo que no sé es si luego lo bautizaron como Ruiz de Lopera del Campo. Pero yo creo que sigue siendo Villamarín. O por lo menos así lo conocemos absolutamente todos, incluso ellos, los béticos. Y si no me corregís, en el 688-854-852, en el WhatsApp de Onda Vasca. Nos quedamos escuchando la música de los hermanos Jonas, o los Jonas Brothers, porque uno de sus integrantes, uno de sus hermanos, Joe concretamente, cumple hoy 37 años. Con ellos nos quedamos antes de continuar con el repaso a la prensa, a las portadas de la prensa escrita del Grupo Noticias.

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1: Vamos con ese repaso, con el repaso a las principales portadas. A las principales noticias y titulares entre las portadas de la prensa escrita del Grupo Noticias. Comenzando por Guipúzcoa. Bueno, pues se destaca que Donostia reactiva el proyecto residencial de Auditz Akular. Pone en marcha más de 15 años después la tramitación para construir el nuevo barrio de Altxaberri con 3.300 viviendas. Se trata de la mayor reserva de suelo apto para desarrollar pisos en la capital guipuzcoana. También Gipuzkoa jaietan, Donostia kagur esango dio gaur aste nagusiari. Por otra parte, Marruecos y España blindan con militares la frontera en Ceuta. Más noticias, tensión entre PSOE y Sumar por la central nuclear de Almaraz. Y la justicia francesa anula prohibir el uso de las redes a menores. Bueno, también se destaca que el Cine Maldía desvela más aspirantes a la Concha de Oro. De debut de Jesse Eisenberg con Julian Moore y Paul Giamatti en la sección oficial. Y también en deportes, último test hoy ante el Chelsea. El Sanse estrena la liga con derrota. En la portada de Diario se destaca que el Aqua recupera edificios en desuso y los destina a pisos para jóvenes. Conventos, sedes sindicales, ambulatorios, juzgados y edificios industriales ya se han transformado en 170 alojamientos dotacionales. También vemos que los bomberos estabilizan el incendio entre Ayala y Archiniega. Los equipos de emergencias tuvieron que desalojar varios caseríos por precaución. Y prórroga hasta 2030 para la nuclear de Almaraz. La decisión eleva las críticas de la izquierda al gobierno. Más titulares, la Hacienda Foral recauda 1.851 millones hasta el mes de julio. Y en deportes también se destaca que Mendy recupera el fútbol. El Alavés se estrena en Liga ante el Getafe. Y vía con Tonou en Baskonia, Simons y Bock estrenan pasaportes. Por otra parte, en la imagen vemos una cicatriz urbana. Las obras en Independencia y General Álava avanzan en plazo, pero disgustan a bares y comercios. Y Artzain, una en Araya. La jornada será reivindicativa y festiva. Y por último, cultura culinaria y cuadrillas en las fiestas de Amurrio. Las repasamos después. Portada ahora, turno para la portada de noticias. Nos encontramos la siguiente información. Dos fallecidos y un herido muy grave en un accidente en Beriain. Sergio Bachiller y Roberto Ibáñez, vecinos de la localidad de 38 y 23 años, mueren al chocar su coche contra el muro de una vivienda en la NA 6009. Otro joven está en la

También seis jóvenes de Navarra en Estados Unidos con la prestigiosa beca Fulbright. Y por último, Osasuna se encomienda a San Francisco Javier en la tradicional ofrenda floral. Miramos ahora la portada de Ya y nos encontramos las siguientes noticias. Blindaje militar a ambos lados de la frontera de Ceuta para disuadir de otro asalto. Las convocatorias en redes para una nueva movilización masiva tienen hoy como fecha clave. También se destaca que la prórroga de la central nuclear de Almaraz tensiona a PSOE y Sumar. La prórroga de actividad hasta 2030 es una ruptura del pacto para Sumar. Y Echanove se cita en Bermeo con el motor de la industria atunera. Por otra parte, el gobierno vasco restaura edificios en desuso para vivienda juvenil. Y 5 años de deterioro de los derechos bajo los talibán afganos. En la imagen nos encontramos la frontera norte en el parque Echevarría. Fabián y Suail viven en la calle, duermen en las hamacas del parque y reflejan la realidad incómoda de la inmigración en Bilbao. Y fútbol, el último ensayo antes de la Liga no despeja las dudas rojiblancas. El Athletic, que acusó la falta de pegada, cae por 1-0 ante la Atalanta. Y en la portada, en este caso, de nuestra página, en ondavasca.com, en la web, también nos encontramos las siguientes informaciones. La que hemos destacado anteriormente, un terremoto de magnitud 5 con epicentro en Alhendín sacude Granada durante la madrugada. Un seísmo registrado a la 1:04 ha sacudido la capital y su área metropolitana pocas horas después de otro temblor registrado en la Zubia. Por otra parte, también se destaca que ascienden a 102 los migrantes interceptados en Baleares este viernes. Durante toda la jornada del viernes se han producido llegadas a distintas islas del archipiélago. Más noticias también en nuestra portada en ondavasca.com. El presidente andaluz dice que se atisba el principio del fin del incendio de Niebla. Caso de confirmarse las previsiones meteorológicas, este mismo fin de semana el incendio podría quedar estabilizado. Y también lo hemos contado, la prórroga de Almaraz reaviva el debate sobre la energía nuclear. El gobierno de Sánchez fundamenta en los precios altos del petróleo y el gas una medida que agrada a la derecha, aunque la ve insuficiente, y que genera un fuerte rechazo a la izquierda del PSOE. Por último, en clave internacional, Corea del Sur propone a Pyongyang a abrir un diálogo para poner fin al conflicto y frenar la amenaza nuclear. Seúl insta a Pyongyang a sustituir el armisticio por un régimen de paz duradero y aboga por reforzar la cooperación bilateral con Japón en materia tecnológica y de suministros. Pues son algunas de las noticias que nos podemos encontrar hoy en, como decíamos, en la portada de ondavasca.com, en nuestra página web. Pues este ha sido el repaso a la prensa, a las portadas de la prensa escrita del Grupo Noticias, también a nuestra página web, y recordamos que, como es sábado, también nos podemos encontrar la revista ON, junto con todos los periódicos del Grupo Noticias. Bueno, pues de todo ello hablaremos, de esos contenidos, de algunos de esos contenidos que nos podemos encontrar hoy en esa revista, lo haremos con nuestra compañera, con la redactora de NTM, con Guadalupe Marugán. Será después de escuchar a Train.

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0: Y hoy es sábado, como siempre, día en el que recibimos la revista ON con todos los periódicos del Grupo Noticias. Y vamos a conocer algunos de los contenidos que aparecen hoy publicados en esa revista. Y para ello tenemos a la redactora de NTM, a Guadalupe Marugán, con la cual vamos a hablar. Guada, unón. Bueno, pues como siempre, muchos temas en esa revista ON. Y también, como siempre, vamos a comenzar por una ruta. En este caso, por piscinas naturales.
1: Si están hartos de las playas a reventar y del olor a cloro de las piscinas, les descubrimos unos paraísos secretos que están escondidos nada menos que en Euskal Herria. Les esperan pozas de agua cristalina, cascadas de película y embalses de ensueño para darse un chapuzón en plena naturaleza. Desde Vizcaya pasando por Gipuzkoa, Araba y hasta Navarra, les traemos una guía definitiva para huir de las masas y encontrar su propio oasis en estas alternativas para este verano.
0: Bueno, a ver si en el pueblo también nos ponen una de esas que lleva hablándose bastante tiempo y últimamente también parece que se están incluso recogiendo firmas.
1: Venga,
0: vamos,
1: ¿qué tal? A ver.
0: Vamos ahora con gastronomía porque vamos a saber cómo se pueden hacer esos helados caseros y también, por cierto, saludables.
1: Nos convertimos en heladeros, olvidándonos, por supuesto, de los ultraprocesados y preparando polos y flases caseros, deliciosos y, como bien has dicho, saludables. Y es que solo necesitamos yogur, fruta y un poquito de zumo. Es una forma súper fácil y divertida de refrescarse sin remordimientos. Si quieren animarse a crear sus propios helados y sorprender a todos con los sabores, les traemos las recetas paso a paso con todos los detalles esta semana en nuestra revista.
0: Y continuamos con temas también relacionados con la salud. Por ejemplo, ¿cómo proteger la salud íntima en verano?
1: Con el calor, el bañador mojado y la ropa ajustada hacen que nuestras zonas más íntimas pidan auxilio, y por eso mismo es importante hacer caso a lo que se consideran los mandamientos para evitar las molestias del verano. Entre ellos se encuentran, por ejemplo, decirle adiós a los bikinis y a los bañadores húmedos, usar ropa interior de algodón a ser posible y dar un respiro también a los pantalones apretados. Son consejos sencillos para que solo nos tengamos que preocupar de disfrutar del sol y del buen tiempo, y por eso nosotros también les contamos todos estos trucos para que puedan aplicarlos este verano.
0: Eso es. Oye, ¿en qué momento a alguien se le ocurrió que había que llevar el calzoncillo por dentro del bañador? Madre mía.
1: Ya, bueno, la verdad es que estaría interesante hacerlo. Tendremos que hacer un reportaje sobre eso y sobre dónde está permitido, dónde no. La verdad es que estaría interesante.
0: Efectivamente. Venga, tecnología. ¿Incita TikTok a fans de tiroteos masivos? Es la pregunta que os hacéis.
1: Pues es que un informe ha revelado que esta red social parece estar convirtiéndose en un escaparate para glorificar a ciertos autores de tiroteos masivos. A través de vídeos editados, algunos usuarios llegan incluso a idealizar a estos criminales, creando una peligrosa subcultura de fans. Es un fenómeno que, aunque no es nuevo, se propaga, la verdad, que con gran velocidad y pone en jaque la moderación del contenido de la plataforma. Aquí se abre el debate de sobre qué se puede o no permitir en las redes sociales.
0: Venga, vamos avanzando, en este caso con literatura y una novela, El baile de las criadas, de Marta Plates.
1: No sé si lo sabían, pero la Barcelona de 1941 fue testigo de una gran presencia de aliados del régimen nazi. La escritora Marta Platel nos lo desvela en El baile de las criadas, una novela que además ha sido galardonada con el premio Fernando Lara 2026. Se trata de una historia que da voz a las criadas, a esas mujeres invisibles que desde las cocinas y los pasillos lo vieron todo. Sin duda es un homenaje a unas heroínas anónimas que sostenían la historia, pero en este caso en silencio.
0: Y finalizamos con televisión y un viva. Viva el caos en la televisión este verano. ¿A qué os referís?
1: Pues podríamos empezar con la broma de apaga y vámonos, pero es que parece que la televisión quiere que nuestro planazo de agosto sea ver a gente ordenando casas y armarios. Es, en una columna muy directa, uno de nuestros colaboradores critica la falta de originalidad en la tele pública, que prefiere refritos de otras cadenas apostar por formatos frescos y veraniegos. Parece que es una llamada de atención para que vuelva la creatividad y la diversión a nuestras pantallas.
0: Ajá. Bueno, pues curioso, y curiosos también los temas que hemos tratado hoy, son algunos de los temas que podemos encontrarnos en esa revista ON, recordemos, con todos los periódicos del Grupo Noticias todos los sábados, y estos y muchos más, como siempre también mención aparte a los pasatiempos, a ese crucigrama. Bueno, pues Guada, nada, te espero mañana con los contenidos en este caso del suplemento y plus.
1: Vidararte.
0: Agur.
1: Agur.
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0: Pues lo llevamos contando aquí en Onda Vasca. Continuamos con esa recogida para los niños y niñas de Venezuela, que recordemos, tras el devastador terremoto, han visto cómo cambiaba su vida el pasado 24 de junio. Y aquí, desde Onda Vasca, pues queremos ayudarles a recuperar esos pequeños momentos de alegría y juego, y por eso recogemos mochilas, material escolar y juegos educativos o de mesa que puedan acompañarles en esos momentos tan difíciles. Podéis colaborar hasta el próximo 7 de septiembre, nos queda casi un mes entero. Aquí en nuestras sedes, en Bilbao, en la calle Aita Logendio, número 2, y en Donostia, en la avenida de Tolosa. El horario de recogida es de 9 a 2, de 9 de la mañana a 2 de la tarde, de lunes a viernes, tanto en Bilbao como en Donostia, como hemos dicho, Nos quedan 4 minutitos para que sean las 9 y vamos a continuar, y lo vamos a hacer con más música antes de marcharnos con la información, con la actualidad, como siempre, con ese repaso informativo a las horas en punto. Por lo tanto, a las 9 ahora enseguida, noticias.
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Pues como decíamos, las 9 en punto y vamos con la información. Vamos a repasar de nuevo la actualidad que nos lleva hasta Granada con un terremoto de magnitud 5 con epicentro en Alhendín, que ha sacudido, como decíamos, Granada durante esta madrugada. Pues un terremoto de magnitud 5 registrado esta madrugada en ese municipio, en Alhendín, ha provocado daños materiales y más de 200 llamadas al servicio de emergencias 112 de Andalucía. La Junta ha activado la fase de emergencia, situación operativa 1 del plan ante el riesgo sísmico por la magnitud del sismo. El terremoto se ha registrado a la 1:04, a unos 2 kilómetros de profundidad, según el Instituto Geográfico Nacional. El temblor se ha sentido en numerosos puntos de Andalucía, especialmente en Granada, así como en zonas de Almería, Málaga y Jaén. Por el momento no se han registrado heridos. El sismo ha provocado desprendimientos, caída de elementos de fachadas y tejados y otros daños materiales en distintos puntos del área metropolitana de Granada, entre ellos Armilla. Los avisos recibidos por emergencias también han informado de objetos caídos y movimiento de muebles, puertas y ventanas. La Junta ha pedido a la población que mantenga la calma y recomienda evitar acercarse a fachadas, cornisas, balcones y muros ante el riesgo de nuevos desprendimientos. Tras el terremoto principal, Instituto Geográfico Nacional ha registrado 15 temblores entre las 1:08 y las 3:19 en municipios de la Vega de Granada, como Oguijares, La Zubía, Otura, Gójar, Churriana de la Vega, Armilla y Alhendín. Las réplicas han tenido magnitudes de entre 1,6 y 2,6. Además, en las horas posteriores se han registrado otros terremotos de entre 2,2 y 3,7 grados en distintos municipios del área metropolitana. Bueno, pues afortunadamente, como decíamos, no se han registrado heridos, aunque sí algunos algunos desprendimientos, algunos daños, sobre todo en edificios. Pero sobre todo daños materiales. Y más informaciones, en este caso hablamos de un siniestro laboral porque fallecía ayer un trabajador de 51 años en una empresa papelera de Yurreta. Dos agentes de la Ertzaintza que han participado en el dispositivo de auxilio han tenido que ser atendidos en el lugar por sanitarios al resultar también intoxicados por emanación de gases. Recordamos, un trabajador de 51 años fallecía ayer tras ser rescatado del interior de un tanque de una empresa papelera situada en el barrio Arrandi de Yurreta. El accidente laboral ocurría a las 11:40 de la mañana cuando el operario se encontraba en el interior de un tanque y ha sufrido una indisposición, por lo que ha tenido que ser sacado por un compañero. Bueno, pues alertados por los servicios de emergencia, sanitarios desplazados al lugar han participado maniobras de reanimación al trabajador, pero solo han podido confirmar su muerte. Y 8 personas han resultado también intoxicadas por una nube de gas cloro en el complejo deportivo de Viana. 11 personas resultaban intoxicadas por una nube de gas cloro en el complejo deportivo municipal de Viana. 6 de ellas fueron trasladadas a centros hospitalarios de Navarra y La Rioja. Según informaban, varios de los afectados son menores de edad y 2, ambos niños de 5 y 9 años, presentan pronóstico reservado. En este caso, que la Guardia Civil eleva a grave, mientras que el resto tiene carácter leve. El aviso se realizaba o se recibía a las 5:41 de la tarde y se movilizaban bomberos de Lodosa, una ambulancia medicalizada, 4 ambulancias convencionales, a los equipos médicos de Viana y de Los Arcos, Policía Foral y Guardia Civil encargada de las diligencias. Además, al lugar se desplazaban también técnicos de Protección Civil, bomberos de Logroño y una ambulancia medicalizada de SOS La Rioja, que finalmente trasladaba a los 2 niños con pronóstico reservado al Hospital San Pedro de Logroño. Desde la Guardia Civil señalaban que la fuerte nebulación de cloro se había concentrado en la zona del jacuzzi. Bueno, pues sucesos en las últimas horas.
las que o los que hemos contado en los últimos minutos aquí en la sintonía de Onda Vasca. Y como siempre, recordaros que todas estas noticias e informaciones las podéis encontrar ampliadas y actualizadas en nuestra página web en ondavasca.com y también en las ediciones digitales del grupo Noticias. Bueno, pues más noticias, más información y más actualidad en una hora, a eso de las 10 de la mañana concretamente.

0: 9:09. Continuamos, seguimos en la sintonía Onda Vasca, escuchando a Dua Lipa con este Break My Heart. Y ahora, de nuevo, repaso al tiempo.
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0: 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Hori, astelenan, Por lo tanto, para hoy recordamos que, bueno, aumentará, y de hecho ha aumentado esa nubosidad, esa inestabilidad y han bajado las temperaturas. El cielo hoy va a estar en momentos bastante nuboso e incluso puede llover de forma débil durante la mañana en la zona cantábrica. Por la tarde ya, bueno, pues el riesgo de tormentas, especialmente en la mitad sur, aumentará. Predominará el viento de componente norte con unas temperaturas que seguirán descendiendo, especialmente en el interior, y seguirá haciendo calor, pero eso sí, bastante más soportable. Y mañana aún persistirá algo de inestabilidad y todavía podrían darse algunos chubascos y tormentas, especialmente de madrugada. En cuanto a las temperaturas, pues no tendremos prácticamente cambios y el lunes pues será una jornada bastante soleada y con temperaturas también muy, muy parecidas. temperaturak ordunetan gure hiriburutan honek dira, 22 gradu daukaguz oraindik, Bilbon eta Donostian, beste 20 Gasteizen, 21 Iruñan. Temperaturas, por lo tanto, no han variado demasiado, con esos 22 grados en Bilbao y en Donostia, 20 tienen en Vitoria-Gasteiz, 21 uno más en la capital navarra, en Iruña, en Pamplona. Esto en cuanto hace referencia al tiempo. Nos acercamos también al estado de la mar.
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0: Pues vamos a ver cómo está precisamente la mar en el día de hoy, con viento de componente oeste con fuerza 3-4, predominando el noroeste por la tarde con fuerza 3. Originará marejadilla con áreas de marejada durante la primera mitad del día. La mar de fondo del noroeste levantará olas en torno a medio metro, un metro de altura. Posibilidad de tormentas ocasionales. La temperatura del agua no ha variado, continuamos con esos 24 grados centígrados dentro del mar. Y las mareas son las siguientes. La pleamar ha sido a las 7:15, a las 7:15 de la mañana, con lo cual, bueno, pues la marea está bajando en estos momentos. La siguiente pleamar será a las 7:30 de la tarde. Y la bajamar tendrá lugar a la 1:10, a la 1:11, concretamente de esta tarde.
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0: Y miramos también al tráfico, a nuestras carreteras. Recordamos ese accidente que se producía por alcance en la A15 en Andoain, que generaba retenciones, tráfico lento, y bueno, es lo único reseñable a esta hora, ¿eh? Por lo demás, como decíamos, tranquilidad en estos momentos en nuestras carreteras. Son las 9:16, enseguida hablamos con la Sociedad Protectora de Animales y Plantas de Guipúzcoa sobre el Día Internacional del Animal Sin Hogar, en unos minutos.

0: El Over the Rainbow de Israel Kamaka Bibole. Espero haberlo dicho bien. 9 y 19. Venga, repasito también al WhatsApp de Onda Vasca. Tenemos algún que otro mensaje. Vamos con ellos, venga. Pues nos encontramos varios mensajes en el 688-854-852. Nos dicen, por ejemplo, Egunon, Sorionak, para todas las Asunción y las Begoña. Nos vamos a hacer la visita, nos cuentan a la Machu y a desayunar unos churritos y un ricotalo. ¿Gustáis? Hombre, por supuesto. Por supuesto. Todo lo que sea comer y beber, aquí nos apuntamos a todo, ¿eh? Pues qué bien, pues que os aproveche, ¿eh? Que os aproveche y sobre todo, pues eso, felicidades a todas las Asunción, Asun, Begoñas, Begos, por ser vuestro día en este caso. También nos cuentan por aquí, vamos a ver quién es, vamos a intentar identificar, José Miguel, Caixibone, Unón, Gaur, Andamari Eguna, Jaizak, a Chabaltan, hogei gradu, zerua estalita, momentu, zateri, atxo gauean, Neoma, Kerriko plazan, esan genuen, jentes beteta emanaldian zehar, euria eitzen azizan, baina arkupetatik entzuten jarraitu genuen. Bueno, nos sigue contando un poquito lo que hicieron en el día de ayer, gaur milagroko banda goizean, bueno, eta beste gauze asko atxabaltako zaizetan, eh? Bueno, pues aprovecharlo, y a pasarlo bien. Venga, también mensaje, el audio que nos manda, en este caso, nos lo envía, ¿quién es? Gaiska. Vamos a escuchar ese audio, a ver lo que nos cuenta.
1: Pena tengo yo de no haber podido venir anoche a Begoña. Me toca trabajar y, Dios, después de un montón de años que vengo desde Prensa a Bilbao, este año imposible.
0: Bueno, pues oye, pues cosas que pasan. Ya conozco yo amigos que han ido desde Bermeo. Ayer salían a las 8 de la mañana desde Bermeo y llegaban a patita, andando por el monte y tal, hasta Bilbao, hasta Begoña, para esa primera misa. Pues llegaban al santuario y, bueno, pues lógicamente cansaditos, pero bueno, recuperando fuerzas. Y nos dicen, eskerrik asko, Begoña de Baracaldo. Bye bye, eskerrik asko, eta sorionak. Bueno, pues mensajes aquí al 688-854-852, el WhatsApp de Onda Vasca, al cual os podéis dirigir para contarnos lo que queráis, como han hecho todos estos amigos, todos estos amigas, oyentes en definitiva. Venga, 9 y 22... Nos vamos a conocer la vida, la realidad de una protectora de animales en este Día Internacional del Animal Sin Hogar. Hablamos con Cristina Mintegui, directora de esa Sociedad Protectora de Animales y Plantas de Gipuzkoa.
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0: Apuramos los últimos días de agosto y en plena época de vacaciones las cifras de abandono animal vuelven a repuntar. Con motivo del Día Internacional del Animal Sin Hogar, queremos conocer la situación real de los refugios y qué ocurre con los perros y gatos que se quedan sin familia durante el verano. Y para hablar de todo esto nos acompaña hoy Cristina Mintegui, que es la directora de la Sociedad Protectora de Animales y Plantas de Guipúzcoa. Cristina, egunón.
1: Egunón,
0: y,
1: muy buena.
0: Como siempre, bienvenida aquí a Onda Vasca. Bueno, decíamos, Cristina, que el verano suele ser una época, la verdad es que bastante crítica por el tema de las vacaciones. ¿Cómo estáis vosotras viviendo este agosto en la protectora y cómo tenéis el nivel de ocupación ahora?
1: Bueno, a ver, te explico. Nosotros, en realidad, el abandono, no notamos más abandono en verano, ¿eh?
0: Sí.
1: Se abandona todo el año. Sobre todo hay mucho intento de abandono que nosotros no lo permitimos porque les decimos, oye, no, vamos a publicarlo en nuestras redes sociales, ya, que igual alguien los quiere adoptar.
0: Claro.
1: Y así no tienen que entrar en la protectora y saturar la protectora. Entonces, así se adoptan muchos, de gente que, por lo que sea, no puede tenerlos.
0: Uh-huh.
1: Ahora hay excusas miles para no tener los perros. Lo ya. Que sí, gatos. Los gatos es terrible.
0: Sí, ¿eh?
1: Los gatos es terrible, sí, porque se abandona mucho gato de casa, se los dejan en la calle, se notan que son gatos de casa. Y luego, claro, pues como tampoco se esteriliza mucho, pues hay gatitos.
0: Ya.
1: Sí.
0: ¿Y cuál es el motivo, precisamente, de que sean más los gatos que los perros, por ejemplo?
1: Sí. Ahora sí, ¿eh? Bueno, en realidad todos los veranos, ¿eh? Todos los veranos, cuando las gatas empiezan a parir,
0: sí.
1: Y hay gente que tiene en su casa gatos sin esterilizar, que luego se van de vacaciones, no quieren pagar un hotel y ala, a la calle.
0: Vaya.
1: Y esas gatas, las que sobreviven, pues eso, pues son gatas enteras que se dedican a parir, pobres.
0: Ya.
1: Y luego esos gatitos a la protectora.
0: Sí, Cristina, detrás de cada animal que entra por la puerta, pues supongo que tiene una historia pues muy concreta. ¿Qué perfil de perro o gato es el que más os está llegando?
1: A ver, sobre todo, pues se está dejando mucho malinois. Los malinois ahora están de moda, son perros inteligentes, muy buenos si están equilibrados.
0: Ya.
1: Si no, son unas máquinas terribles. Entonces,
0: ¿máquinas te refieres a?
1: Me refiero a que los malinois son perros que necesitan muchísima actividad física y mental.
0: Ya.
1: Si no les das eso, lo van a hacer en casa.
0: Sí.
1: Te van a destrozar la casa, no van a estar equilibrados. Hay perros que, pues si no les das lo que necesitan, pues no es que se trastornen, pero bueno, o sea, están hiperactivos.
0: Lo buscan donde puedan.
1: Donde sea, y incluso pueden morder por esta falta de desfogue de ellos. Vamos a decir.
0: Ya.
1: Entonces esos perros ahora están súper de moda.
0: Uh-huh.
1: Los coge gente, sobre todo gente joven, que no saben tenerlos, porque para tener un perro de estos tienes que saber de perros.
0: Sí, esos son los famosos perros policías, ¿verdad?
1: Sí. Eso es.
0: Sí.
1: Y ahora hay muchos de esos. Tenemos bastantes perros de estos. Y son claro. Perros que luego pues tienen poca salida.
0: Claro, la verdad es que...
1: La verdad que poca salida. No te hablo de los PPPs, claro, lo mismo.
0: Ya. Ya.
1: Y luego estos perros son, pues eso, los invisibles. La gente no los ve, no los quiere. Yo entiendo, pues familia con niños no pueden adoptar este tipo de perros.
0: Uh-huh. Por ejemplo, Cristina, siempre se ha asociado, por ejemplo, el abandono a la llegada de, por ejemplo, los viajes de vacaciones, los viajes estivales. No sé si sigue siendo esa la causa principal o han cambiado las razones.
1: Bueno, ahora hay mucha, porque claro, ahora también hay bastantes residencias caninas. Antes es que no había.
0: Ya.
1: Nosotros hace muchos años dábamos ese servicio, pero luego, claro, con toda la afluencia de perros que teníamos, dijimos, no puede ser, necesitamos estas jaulas, no se pueden ocupar con un perro que está 15 días, la gente que está en vacaciones.
0: Uh-huh.
1: Pero ahora hay muchas residencias caninas. Entonces, claro, pues la gente, pues sí, está llevando sus animales ahí. Hay otras personas que no. Que te llaman, me voy de vacaciones y ¿podéis tenerme el perro? No te lo podemos tener. Pues es que entonces lo van a dejar en la calle.
0: Yeah.
1: ¿Perdona?
0: Yeah.
1: Venga, hombre. Y entonces ya les decimos, ¿tiene chip? Sí, bueno, pues te va a caer una multa. Nosotros no, por supuesto. Pero ahora el abandono así indiscriminado se multa y con una multa potente. Entonces ahí se contraron un poco. O les decimos, oye, pues donde vayas, busca un sitio donde puedas tener el perro. Pero, o sea, porque te vas 15 días, no puedes abandonar a tu perro. Y si lo abandonas es que mucho no le quieres.
0: A eso iba, claro, claro, al final es chantaje emocional. Si no lo coges tú, pues lo voy a abandonar.
1: Sí, sí, hay gente que te dice eso, ¿eh? Lo ato en cualquier sitio y se queda ahí.
0: Pues vaya cariño, ¿cómo? Pues vaya cariño que le tienes a la mascota, desde luego.
1: Sí, sí,
0: que
1: sí,
0: se suele
1: sí,
0: decir
1: sí.
0: Uno más de la familia, en este caso.
1: Sí. Madre y hay mía. Algunos que nos han hecho ese chantaje y bastante potente. Y bueno, y decimos, bueno, vamos a por el perro. Ya. Vamos a por el perro porque a ver qué va a hacer este hombre o esta mujer, es igual, ya, ¿eh? Ya. Y hemos ido a por el perro.
0: Qué vergüenza. Bueno, sí. La llegada precisamente a vuestro centro, supongo que será también un golpe emocional pues muy duro para cualquier mascota. ¿Qué es lo primero que hacéis, nada más recibir a un animal para que se sienta seguro?
1: Pues mira, nada más recibirlo, lo primero que hay que hacer es mirar si tiene microchip. Uh-huh. Eso es lo primero, primero. Si tiene microchip, pues automáticamente le hacemos la ficha al perro y llamamos al dueño. Y generalmente, pues bueno, pues el dueño del perro viene inmediatamente. Si no tiene microchip, pues lo siguiente que hacemos es vacunarle. Hay que pasarle al veterinario. Hay que pasarle al veterinario, desparasitarle, muy importante, uh-huh. Vacunarle, ponerle el chip, porque automáticamente les ponemos el chip.
0: Ya.
1: Y se queda en la protectora, lo difundimos en nuestras redes sociales, hemos recogido este perro en tal sitio, no tiene chip, si es tuyo, llámanos. Hay gente que te llama y te dice, oye, es que se me había escapado. ¿Y por qué no tiene chip este perro? Si es obligatorio.
0: Claro.
1: Ya, no sé qué.
0: Y esa es otra, que cómo demuestras que ese perro es tuyo, claro.
1: Claro, claro, en ese caso siempre les decimos, ¿tienes fotos del perro? Sí, sí, sí, tengo. Y si te dicen, no tengo.
0: Ya.
1: Pues perdona, si no nos puedes demostrar de ninguna manera que el perro es tuyo, claro. No te lo puedes llevar.
0: Claro, claro. Sí.
1: Claro,
0: con todo el
1: y ha ocurrido, ¿eh? Sí, sí, ha ocurrido. Y no se le puede... Hombre, otra manera también de saberlo, que hemos solido hacerlo, vamos a ver al perro. La reacción del perro. Si el perro se vuelve loco de contento, pues dices, pues sí, el perro es de él o de ella.
0: Ya, ya.
1: Si el perro le ignora totalmente, oye, mira.
0: O incluso, se puede sentir asustado, precisamente, también.
1: También, sí, sí, sí. Pues... Sí, hemos llegado a tener perros que en la protectora trabajamos... hombres y mujeres, y hemos llegado a tener perros que a los hombres les tenían miedo.
0: Ya.
1: Y sin embargo, con las mujeres, muy normal. Y eso es un síntoma de que, pues eso.
0: Sí.
1: De maltrato por parte de ellos, que, bueno, del que sea, de su dueño.
0: A buen entendedor, pocas palabras.
1: Eso es, eso es.
0: Y la verdad es que a veces pensamos que adoptar es, o puede ser un trámite rápido, pues eso, llegar, llevarse al animal. ¿Por qué es tan fundamental, Cristina, pues esa entrevista previa que supongo que le hacéis a cada familia?
1: Sí, nosotros no hacemos ningún test, hay muchos sitios que hacen, no, nosotros siempre les decimos, mira, tienes que venir, hablamos contigo y bueno, les hacemos pues una serie de preguntas, pues si has tenido perro, no has tenido, dónde va a vivir, cómo va a vivir, les vas preguntando y pues bueno, cómo trabajas y de repente pues igual te dicen, oye, pues no, yo me voy a las 6 de la mañana y vuelvo a las 4 de la tarde.
0: Oh. Sí,
1: oye,
0: sí, sí.
1: Pues no puedes llevarte un perro no puede estar tantas horas en casa.
0: Uh-huh.
1: También hay gente que te engañan y no podemos saber si
0: claro,
1: nos engañan o no,
0: claro.
1: Por supuesto.
0: No sabes si te miento, ¿no?
1: Claro, exactamente.
0: Claro, ese,
1: entonces,
0: mira, por ejemplo, el ejemplo que acabas de poner ahora, por ejemplo, yo tengo dos hijas y la pequeña sobre todo siempre nos ha insistido en que quiere tener un perro, pero claro, precisamente el problema que le poníamos era, oye, yo salgo a la mañana de casa, vuelvo prácticamente la noche, tú estás en el instituto, tal, a Machu
1: claro.
0: Tampoco está, ¿quién saca al perro?
1: Claro, claro,
0: es precisamente el motivo principal por el que no nos hemos decidido.
1: Claro, claro, es que eso hay que pensar en el perro.
0: El
1: perro no puede estar. E igual te dicen, no, es que quiero un perro pequeñito.
0: Claro,
1: oye, pero es que
0: claro.
1: El perro pequeñito también tiene que salir, ¿eh?
0: Pero ¿cuántos casos de esos habrá habido y hay y existen en el que
1: muchos.
0: Finalmente los padres claudican y venga, vamos a hacerlo y luego ya veremos lo que pasa?
1: Sí, pero nosotros, por ejemplo, igual antes sí nos engañaban un poco más, ¿eh? O te vienen los padres y te dicen, no, quiero un perro para mi niña o para mi niño.
0: Claro, claro.
1: ¿Y va a elegir él? No, ¿qué coño va a elegir él? Perdón, tenéis que elegir vosotros.
0: Sí.
1: El perro es para vosotros. No, pero es que ella se va a encargar.
0: Sí,
1: ya empezamos a preguntar los horarios, pero ella irá al colegio, ¿no? Sí.
0: Claro.
1: Pues ¿cómo se va a encargar? Y vosotros trabajáis.
0: Uh-huh.
1: No, el perro no puede estar tantas horas, ¿eh?
0: Claro.
1: O sea, ni hablar.
0: No somos conscientes de lo que supone tener un perro.
1: No, y un perro no es para 4 días ni para un año. Un perro te puede durar 16 años, 20, ahora vive mucho. Entonces hay que ser muy conscientes de lo que significa tener un perro.
0: Claro,
1: y además que un perro es... parte de la familia.
0: Exactamente, es que claro, es muy bonito tener un perro, sacarlo a pasear de vez en cuando, pero ostras, eso supone una...
1: Claro, y tiene un coste tener un perro también, hay que llevarlo al veterinario todos los años.
0: Exactamente.
1: Sí, se pone enfermo, pues también hay que llevarlo al veterinario.
0: Todas esas cosas, o sea, ¿conoce la gente? ¿Lo dais precisamente a conocer?
1: Nosotros les explicamos a todos, a todo el mundo. El perro es para el final de sus días.
0: Claro.
1: O sea, te puede vivir 4 años que se pueda poner enfermo o 16.
0: Sí.
1: Y eso hay que tener en cuenta. Y mucha gente si viene y es pues gente que no ha tenido nunca, oye, pues ¿y qué hay que hacerle? ¿Y todos los años qué hay que hacer? ¿Y qué coste puede tener? Y les explicamos.
0: Uh-huh.
1: Y bueno, y perfecto. Hay mucha gente que es muy, muy responsable, se les nota además, pero luego vienen otros que dices, madre mía.
0: Ya. Claro, la parte bonita, ¿no? Solo conocen la parte bonita.
1: Un mueble, eso es. Tiene un cachorrito. Y no, ya también, ya vamos notando a la gente, o sea...
0: Claro,
1: pero bueno,
0: la gente
1: también no te engañan, ¿eh?
0: Sí,
1: no,
0: bueno,
1: podemos
0: por
1: hacer
0: supuesto,
1: nada, claro.
0: Hay gente para todo.
1: Y
0: ¿eh?
1: Gente que... No, si yo le saco cada 2 horas, ¿eh? Porque yo hago teletrabajo, no sé cuántos, y luego resulta que alguien que les conoce nos mandan y dice, oye, ese perro que habéis dado en adopción está... 24 horas en un balcón.
0: ¿Tenéis por ejemplo, la opción de eso, a un animal que habéis dado una adopción, poder retirarlo, o sea, poder echarlos atrás o no?
1: A ver, nosotros si, por ejemplo, nos avisan, pues esto, que hay un perro que está en un balcón 24 horas, que no le sacan,
0: sí,
1: entonces
0: en caso,
1: lo que
0: sí.
1: hacemos es llamar, si es en Donosti, al Departamento de Sanidad. Oye, mira, que tenemos mucho trato con ellos, está ocurriendo esto. Entonces, sí, hay opción de retirarles al perro. O si les localizamos y sabemos quiénes son, también nos ha pasado, les llamamos, oye, mira, nos están avisando de esto, si no podéis tener el perro, nosotros os lo volvemos a coger, y ha ocurrido alguna vez, ¿eh?
0: Uh-huh.
1: Que vienen y te dicen, oye, no puedo seguir atendiendo el perro, me supera, yo qué sé, tengo mucho trabajo,
0: sí.
1: También nos ha ocurrido de gente que está sin trabajar y en 10 días encuentran trabajo y nos devuelven el perro.
0: Ojo.
1: Y dices, por favor. Pero bueno.
0: Pues vaya. Cristina, ¿cómo es una jornada habitual, por ejemplo, en vuestra protectora, la protectora de Guipúzcoa?
1: Pues mira, nosotros empezamos a las 7 de la mañana. Parte del personal limpiamos la zona de los gatos,
0: uh-huh,
1: y el resto limpia la zona de los perros. Y eso, pues, durante toda la mañana.
0: Ya.
1: Luego, si hay que ir a por algún perro, que generalmente casi todos los días hay que ir a por un perro o por un gato. Gatos todos los días habrá. Y perros, pues igual podemos estar 2 días que no recogemos perros y de repente, pues esta semana, en 2 días hemos cogido 4 perros. Todos sin chip, claro, como no puede ser de otra manera.
0: Ya.
1: Y los perros que no tienen chip son los que se quedan en la protectora.
0: Uh-huh.
1: Hemos recogido un setter, pobrecito, en los huesos.
2: Pobre.
1: En los huesos, pobrecito.
0: Pues qué pena.
1: Que con alguien habrá vivido, pero...
0: Sí, sí, pero...
1: Como no tiene chip, pues
0: de aquella manera.
1: Exactamente, sí.
0: También existen las casas de acogida. Supongo
1: sí.
0: Que, bueno, sobre todo cuando estás ya al límite, pues hacen un trabajo impecable. ¿En qué consiste exactamente esta labor, el de las casas de acogida? ¿Y cómo se puede apuntar,
1: bueno,
0: por ejemplo,
1: nosotros damos casas de acogida para los gatitos, por ejemplo, gatitos que necesitan tomar biberón. Ahora tenemos 6-7 gatitos que están en 3 casas de acogida. Y los perros los damos en acogida a los que son muy mayores.
0: Uh-huh.
1: Esos perros que nadie quiere, porque ya son muy mayores, son viejitos y no quieren, porque quieren cachorritos. Entonces, damos solo en acogida a esos tipos de perros, a los muy mayores.
0: Uh-huh.
1: Y esa acogida es indefinida. Es para no volver al refugio, ni para que ellos busquen a alguien que los quiera tener, no. Es para que te lo quedes tú el tiempo que viva.
0: Uh-huh.
1: Que vive 6 meses, perfecto. 4 años, perfecto. Si tiene alguna patología crónica, la protectora, y necesita medicación, la protectora se hace cargo de uh-huh, esa medicación.
0: Claro.
1: Y entonces, ya han salido algunos así, perros viejitos, porque hay gente que solo quiere perros viejitos. Hay gente que nos viene igual al refugio y dice, ¿cuál es el perro más desgraciado que tenéis?
0: Ya.
1: Pues mira, este.
0: Es que la verdad
1: pues
0: es que todos nos fijamos primero en los cachorros, pero hay que decir que los animales mayores sufren más el olvido.
1: Sí,
0: ¿Qué le dirías tú, Cristina, a un oyente para que se anime a adoptar a un perro gato senior?
1: Pues que, mira, yo he tenido siempre perro, y luego cuando empecé a trabajar en la protectora, perros viejitos que llegaban, yo me los llevaba a casa. Hombre, yo tengo la suerte de que al trabajar en la protectora me llevaban los perros todos los días al trabajo. Pero para mí son maravillosos. Hay mucha gente que pero es que los perros mayores ya tienen muchas manías, ya no aprenden. Pues no es verdad. Uh-huh. Yo a mis perros viejitos, y me llevo muy viejitos, han aprendido. Que estate quieto, no cruces, sígueme. Todos han aprendido. O sea, son súper listos. Y son una maravilla, porque son unos perros que... Así que sí, el cachorro es una monada, cómo corre, cómo salta, cómo juegas con el perro. Pero los perros viejitos es que te dan un amor que es impagable.
0: Uh-huh. Ellos
1: es maravilloso.
0: Ellos en definitiva entienden precisamente la situación, ¿no? La situación de que ellos están abandonados, de que...
1: Sí,
0: o sea, entienden la labor que estáis haciendo y la labor sobre todo que has hecho por él.
1: Claro, sí. No, y los que están en el refugio ahora, que son mayorcitos, también son muy agradecidos, pobres, porque cuando entras en la jaula, los compañeros que entran a limpiarles van, pues eso, pues para que les hagan mimos y para que... Y nosotros también, cuando bajamos, para lo que sea, uh-huh. Ahí vienen como locos a que les hagas mimos. Y luego, estos viejitos que se van a casa, generalmente luego la gente que se los lleva nos suelen decir, oye, es que es un amor, es que...
0: Ya.
1: ¿Cómo sabe que está en una casa?
0: Eso es.
1: Claro, en una casa aquí comen pienso, en una casa a los viejitos pues les dan lo que quieren. Y bueno, es una maravilla, los perros mayores son una maravilla.
0: Uh-huh. Cristina, por cierto, mantener el centro en marcha supongo que exige una cantidad enorme de recursos a diario. ¿Cuáles son esas necesidades más urgentes que tenéis ahora mismo en comida o en productos veterinarios?
1: Bueno, nosotros, ahora estamos haciendo ampliación del refugio, estamos haciendo zonas de cuarentenas, entonces a nosotros nos vendría muy bien que la gente se hiciera socia, uh-huh. Para ayudarnos económicamente con este esfuerzo que estamos haciendo tan grande, porque necesitábamos,
0: claro.
1: Necesitamos ampliar para cuarentena, para los gatos sobre todo y para los perros, porque claro, hay perros que nos llegan pues o que tienen sarna o que son muy agresivos y los tenemos que tener un poco aislados. Y ahora en este momento no podemos tenerlos aislados.
0: Ya.
1: Entonces, pues el hacerse socio sería lo mejor.
0: Ajá.
1: Y oye,
0: claro.
1: Y si no, pues mira, comida húmeda, que usamos siempre la comida húmeda para dar los tratamientos a los perros, uh-huh. Eso también nos viene estupendamente.

0: mañana viene otro.
1: Sí.
0: Entonces, porque cuando hemos tenido que coger gente pues para cubrir una baja o lo que sea, también, pues oye, con cuidado, entran con nosotros a las jaulas, los perros los tienen que conocer. Mucha gente también dice, oye, pues aunque sea para darles de comer, pues es el momento peor de todo el día, darles de comer a los perros.
1: Ya, con la comida
0: porque,
1: no se juega.
0: No. Además, es que hay perros que no consienten que otro perro esté al lado.
2: Claro, son muy territoriales,
0: son
2: claro.
0: Muy peligrosos.
2: Hay que conocerlos también, claro.
0: Sí.
2: Cada uno es diferente, claro. Por sí, cierto, sí. Afortunadamente también supongo que se viven también momentos, pues no sé, muy chulos, ¿no?, dentro del refugio.
0: Bueno,
2: no sé, Cristina, sí. ¿Nos puedes contar alguna historia, bueno, reciente, ¿no?, o no tan reciente, con sobre
0: pues
2: todo,
0: mira,
2: con final feliz?
0: Una historia reciente, recogimos hace 9 años un perro, un PPP, bastante hermosote, tenía 1 año. Después de estar 9 años metido en una jaula,
2: ¡joder!,
0: lo han adoptado. Y cuando llamó una chica, se ha ido a Tarragona, cuando llamó la chica que le interesaba adoptarlo, bueno, hicimos una entrevista por teléfono, nos enseñó dónde iba a vivir y todo, y bueno, dijimos, venga, lo vamos a reservar. Y cuando empezamos a decirlo a los compañeros del refugio, cuando les empecé a decir,
2: ¿sí?,
0: ¿sabéis quién está reservado? Está reservado Low. Bueno, no te puedes...
2: Todos
0: impresionante.
2: Súper contentos, ¿no?
0: Súper contentos. Y el día que se fue, lo mismo. También fue un día muy especial. Y claro, porque son perros, fíjate, entró con 1 año y se ha ido con 10.
2: Madre mía. Supongo que vosotros también cogeréis muchísimo cariño a ciertos animales.
0: Sí.
2: Igual no a todos,
0: sí,
2: ¿no?
0: Sí,
2: pero,
0: sí,
2: coño, pues...
0: Sí, mucho,
2: siempre,
0: mucho.
2: Siempre
0: y la
2: habrá
0: gente,
2: alguno...
0: claro, nos ve y dicen, ¡oy, no te da pena que se vaya! Sí, me da mucha pena que se vaya, pero me da más alegría que
2: claro,
0: se vaya.
2: Claro, claro.
0: Porque sale de una jaula que, bueno, quieras que no, no están mal nuestros perros. Es un sitio que está
2: pero
0: muy
2: no
0: limpio.
2: Es lo mismo, no es lo mismo.
0: Pero no están en una casa y en invierno, ahí arriba es muy duro el invierno. Hace mucho frío. Entonces, aunque les ponemos mantitas, pero no es eso. Como en una casa no se está.
2: Por cierto, hombre, la mejor forma de combatir precisamente el abandono es educar desde la base, desde que somos niños.
0: Sí.
2: No sé si realizáis algún tipo de charlas o actividades en colegios.
0: Sí, si
2: para
0: nos llaman, solemos ir a colegios. Yo estuve, creo que el año pasado estuve en un par de colegios dando unas charlas a chavales, pues no sé, que tendrían 13, 14 años. Y bueno, la verdad es que muy bien, ¿eh? Y la gente, los chicos y chicas, súper concienciados e interesadísimos. Y no, y hay padres que vienen con niños que dices, impresionante. O sea, son niños que tienen un acercamiento a los animales diferente a... Yo, el otro día vino una chica con dos niños y el niño, yo dije, oh, ¿está el chaval? Y me dijo, sí, no te puedes imaginar cómo es con los animales. Pura dulzura. O sea, una pasada, sí. Pero eso desde luego va en los padres, son los padres los que les tienen
2: claro,
0: que
2: hombre,
0: ayudar.
2: O sea, también es son verdad, claro, al final
0: porque
2: es
0: también
2: un espejo,
0: nos han venido
2: claro.
0: Padres, queremos un perrito para el niño, pero a mí no me gustan los perros. ¿Cómo?
2: Bueno,
0: si no
2: pues
0: te gustan los perros,
2: complicado.
0: No te vas a llevar ningún perro.
2: Pues precisamente conviene evitar esas adopciones, muchas veces por impulso, ¿no? Que a veces, pues eso, pueden terminar incluso mal. ¿Cuáles son las tres preguntas clave, Cristina, que todos deberíamos hacernos antes de meter una mascota en casa?
0: Lo primero es si tienes claro que quieres tener un animal. Un animal que va a vivir mínimo 15 años. Si tienes tiempo para dedicárselo, desde luego. Y cómo es tu vida con él. Porque, claro, no puedes coger un perro si vas a cambiar de trabajo en 2 días. Y ahora puedes, pero tú sabes que en 6 meses te vas a... No sé, te vas a Barcelona a vivir y no te puedes llevar el perro. Hombre, pues no adoptes. Que también nos ha pasado.
2: Ya.
0: Que se han cogido el perro y a los 4 meses te llaman y te dicen, oye, es que me voy fuera a trabajar, no puedo tener el perro. ¿No sabías que te ibas fuera? Sabía que sí, que igual me podían llamar, hombre.
2: Ya. Bueno.
0: Pero lo primero, tener seguro que quieres un animal en casa.
2: Eso, está al 100%.
0: Pero toda la familia. Y que va a ser uno más de la familia, claro. No es uno que lo dejas en el balcón o venga.
2: Porque muchas veces comienza el niño o la niña a cuidarlo, a sacarlo, pero luego al final ya sabemos quiénes acaban en la calle. Sí.
0: Es que nosotros hablamos con los padres, no con los niños. Porque hay muchos niños de estos que son juego que dices, pero niños ya igual de 12 años, que son los que hablan y dices,

0: Hombre, no, yo quiero hablar con tu aita.
1: Eso
0: y con
1: es.
0: Tu ama. Contigo no.
1: Ajá.
0: Luego que hablen ellos contigo, pero nosotros hablamos con tus aitas.
1: Claro. Bueno, para cualquiera que nos esté escuchando ahora, por ejemplo, y quiera dar ese paso, o al menos informarse un poquito más, ¿dónde os encontráis exactamente y cuáles son las vías, pues por ejemplo, más sencillas para contactar con vosotros, vosotras?
0: A ver, nosotros estamos nos llaman en la protectora de Igueldo, porque por Igueldo subes enseguida.
1: Uh-huh.
0: Pero en realidad estamos en Usurbil. El término municipal es Usurbil.
1: Vale.
0: Pero la gente viene por Igueldo, hasta el camping, y ya hay una señal allí que lo marca. Y luego lo mejor es pues el teléfono. Pues nuestro número de teléfono es el 943-376650.
1: Uh-huh.
0: El horario de 10 a 2 de lunes a sábado.
1: Sí.
0: Menos domingos y festivos, de lunes a sábado. O si no, pues por correo electrónico. Mucha gente nos escribe, que es refugio@protectoradeguipuzcoa.com.
1: Bueno, pues
0: allí mucha gente nos llama. Uh-huh. Oye, quiere coger cita, pues les llamamos, les damos cita. Todo va con cita ahora, ¿eh?
1: Sí, sí.
0: Todo va con cita a las consultas veterinarias, que tenemos consultas veterinarias externas también.
1: Uh-huh.
0: Puede venir todo el mundo a las consultas. Pues mucha gente dice, oye, pues que tengo un perro que no es adoptado ahí, ¿lo puedo llevar? Sí, sí, perfectamente.
1: Okay.
0: Tenemos dos veterinarios que pasan consulta, o sea que...
1: Uh-huh. Bueno, pues ojalá la concienciación siga aumentando y cada vez pues haga falta hablar menos precisamente de abandono en estas fechas, bueno, y en todas, vamos.
0: Sí, en todas.
1: Pues Cristina Mintegui, directora de la Sociedad Protectora de Animales y Plantas de Guipúzcoa, pues nada, pues eskerrik asko por atendernos y sobre todo por el trabajo que hacéis cada día.
0: Vale, muchas gracias.
1: A ti, agur.
0: Adiós, pasad buen día, adiós.

0: Pues mensajes que nos encontramos también en el WhatsApp de Onda Vasca en el 688-854-852 sobre este abandono de los animales en este Día Internacional del Animal Sin Hogar. Por ejemplo, Asun de Donosti nos dice, Gunón, qué maravillosa entrevista de la protectora. El año pasado murió el perro de mi hija y cómo le lloramos. Tenía 15 años y se le tuvo que sedar y estaba sufriendo. Estuvimos con él hasta el último momento. Su mirada en sus últimos momentos fue mutua. El perro de mi hija fue adoptado en Igeldo de Chiqui. Bueno, pues mensaje de Asun de Donosti. Vamos, vivencias con los animales. Mire, dile por favor que los que hemos tenido gatos los queremos como parte de la familia, hasta tal punto que pagar operaciones de 700.000 euros para salvarles la vida. El mío vivió 20 años, persa, y aunque me causara una alegría atroz, nunca lo dejé y nunca lo castré. Le causaba una alergia atroz, dice que nunca lo castró precisamente y que bueno, que siempre estuvo con ellos. Y aunque me causara, bueno, eso, los veterinarios dijeron que me haría por doquier si no le castraba, lo eduqué y no meó nunca. Con educar se soluciona, incluso con los perros, que si se les educa pueden echar sus heces y meados en su casa, como los gatos. Pues mira, qué bien. Más vivencias con animales. Trini nos dice, buenos días, abandono de mascotas. Pregunta, falta empatía y respeto. Tomas un animalito para dar placer a un hijo, pero sin contemplar lo que conlleva, efectivamente. Me aburro de él. Y como si sería una camiseta, fuera. Y el sentimiento de ese ser ni lo saben ni les importa. Niños, pues ahí tenemos. Los tienen y vamos a ver qué pone. Y la verdad es que no lo entiendo. Que los mantengan. Es una vergüenza de humanidad y tenemos lo que vamos a dejarles. Miedo da. También mensaje de Chato nos dice, a mí se me perdió dando un paseo por el monte, me llamaron a las 3-4 horas, fui a recogerlo y a pagar 50 euros, un poquito cara. Mari José, en la entrevista, bueno, dice, soy de felicitar a las que se llaman Asunción, todas las vírgenes tienen su día. La entrevistada ha dicho que a los gatos había que esterilizarlos, yo tengo claro que lo que sobran son perros, hay que esterilizarlos. Bueno, pues todo con control, lógicamente. Y mensaje también el que nos envía Kaiti. Y nos dice, pues lo siguiente, en el WhatsApp, mensaje que nos manda un audio, ¿eh? Vamos a escuchar a ver lo que nos dice.
1: Egunon, Onda Vasca, pues yo tuve un perro, un pastor vasco concretamente, desde que nació hasta los 15 años que falleció. Y siempre estuvimos a su lado y las alegrías que nos daba eran increíbles, siempre lo pudimos atender. Después, cuando falleció por causas que laborales y personales no podíamos tener otro, pues no tuvimos otro. Pero la gente que abandona a los perros, un perro jamás abandona a su familia y a sus dueños. Entonces me parece inhumano abandonar así a un perro. Bueno, es que ricasco.
0: Pues efectivamente, en eso estamos, creo que casi todos de acuerdo. Cuando se adopta un perro, cuando se tiene un perro, no adoptado, o sea, puede ser cualquier cosa, un perro o una mascota, vamos, cualquier mascota, cualquier animal, la verdad es que hay que tener en cuenta qué es lo que tenemos, con qué estamos precisamente lidiando. Es un ser humano, cuidado, que no es un objeto para dejarlo por ahí abandonado cuando no nos conviene. Bueno, pues mensajes, opiniones, también comentarios y vivencias con los animales, con las mascotas en el 688-854-852. Y vamos a continuar y lo vamos a hacer ahora con la agenda. La Day Agenda de este día, de este 15 de agosto. Donostia hoy encara este fin de semana grande, la recta final. Hoy clausura Suaste Nagusia, combinando grandes citas gastronómicas, tradición y ambiente festivo. Hoy sábado la programación arranca por la mañana, lo ha hecho con el concurso de Marmitaco en el puerto a las 10. seguido a las 11 por el tradicional pasacalles de Gigantes y Cabezudos por el centro, el recorrido de Triquitilaris y Bercholaris por la parte vieja a las 11:30 y una exhibición de Euskaldantzak en la plaza de Guipúzcoa a las 12 del mediodía. Ya por la tarde, el frontón atano acoge partidos de pelota a las 5 y la plaza de la Constitución ofrece un espectáculo de Euskaldantzak con Alur Dantza Talde a las 8. La jornada nocturna destaca por el concurso pirotécnico a cargo de la pirotecnia Balecea a las 11 menos cuarto y el concierto de Txaki Tensagüez a las 12 menos cuarto de la noche. Las actuaciones de Mirúa y Kiliki en el muelle a las 11:05 y a la 1 de la madrugada dentro de la programación de Aste Nagusi Pirata y el concierto de la Jodedera en la plaza de la Trinidad. También el resto de Guipúzcoa, por ejemplo, en Deva, encierro infantil de vaquillas desde Eroski a las 10, circo Micra en el frontón, Aldach a las 12:30, Danchalis y Gigantes y romería con Mugi Panderoa en la plaza Sarra a las 8. En Irún, Diana de Txistularis a las 9, apertura de la ermita a las 10, misa mayor con el coro a Txokoak a las 11 y entrega del premio Txapelaundi Saria en la plaza Urdanibia. Vamos a estar Chavaleta, Diana Matinal, Misa Mayor Solemne a las 12, Magia con Poch Magoa en la calle Mitarte a las 12:30, concierto de la banda de música de Milagro en la calle Durán a las 1:30 y concierto de Rupert Ordorica en la Errico Plaza a las 8 de la tarde. Y también hay programación festiva de Andramari, por ejemplo, en Sola Luce y en Sisurquil, esto en Guipúzcoa. En Vizcaya, hoy en Portugalete, las fiestas de San Roque arrancan por la mañana con el campeonato de Euskadi de bacalao al pilpil en el Parque Doctor Araiza a las 9:30, cuyas cazuelas se entregarán a la 1 y los premios a las 2:20. Ya por la tarde, el anfiteatro del Centro Cultural Santa Clara acogerá una batalla de gallos con punto norte a las 6 de la tarde, seguida a las 6:30 por la actuación de Gaupasa en el kiosco y a las 7:30 en el octavo concierto de Txistularis junto a The Mod Quartet en la Plaza San Roque. La jornada festiva nocturna culminará con el concierto de Sutagar en la explanada de Riala Industria Museo a las 11:30 de la noche. En Garriga tenemos conciertos de Marte Lasarte y Jofe en la Plaza Pasilecu a las 10:30, sesión de la DJ La Mía Mari y concierto de los cinco albaínos en la Plaza San Juan Ibarra a partir de las 9, también San Roques. Y también la jornada también acoge el desarrollo de las fiestas patronales de la Rabechu, Turchi, Osechano y Gorre, con chupinazo incluido. También Gorli, también las fiestas del Puerto Viejo en Algorta, Ciervena, Galdames en el barrio de Chavarri, así como la celebración tradicional de San Roque en la zona de la Tala en Bermeo. En Álava, en Araya, en Asparrena, Artzain Eguna con concurso de queso y diazabal, demostraciones con perros pastor y Herri Kirolak. En Amurrio tenemos gran premio de ciclismo a las 10, misa y aurresco a las 11 y conciertos de Chapela Brava a las 10, Benito Camelas 11:30 y La Chorra Records a las 2 menos cuarto de la madrugada. También en Llodio, en Laudio, cohete con chupineros a las 12 del mediodía, pasacalles de cuadrillas y gigantes, bajada de cuadrillas y actuaciones de Bolería Fina y Divas of Soul. Y finalizamos este repaso a la agenda festiva en Navarra, en Tafalla, con las fiestas patronales en honor a la Asunción y San Sebastián. Centran su jornada con el encierro matutino de Reses Bravas, seguido de la comparsa de gigantes y cabezudos, con los gaiteros por las calles del centro. A mediodía se celebra la solemne misa y procesión en honor a Nuestra Señora de la Asunción. Y por la tarde tienen lugar los tradicionales espectáculos taurinos en la Plaza de Toros, dando paso por la noche a las verbenas populares y a los macro conciertos en la zona de las Chomnas. También en Baztán, en Oronoz, Mugairi, fiestas patronales, y nos indica también en el WhatsApp, también son fiestas en Goizueta. Bueno, pues también información de las fiestas en Goizueta, como hemos comentado. Bueno, muchos puntos, muchas localidades, fiestas, y bueno, este pequeño repaso que hemos dado en esta Jai Agenda, en esta agenda festiva, como decíamos, de Euskadi y Nafarroa para este 15 de agosto. Mañana, San Roque, también lo contamos. Son las 10 en punto, enseguida nos vamos de nuevo con la actualidad, con la información.
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0: Venga, actualizamos información, esos titulares, y vamos a hablar de varios incendios, porque el incendio de las Peñas de Riglos en Huesca supera las 11.200 hectáreas con un perímetro de 58 kilómetros. El incendio ha cercado el monasterio viejo de San Juan de la Peña sin llegar a darle o a dañar la estructura y se ha aproximado al monasterio nuevo. Un hombre ha sido detenido como presunto causante de este fuego. Y los servicios de extinción esperan tener controlado hoy, este sábado, el incendio forestal de Llanteno. En los próximos días tendrán que seguir acudiendo a la zona para enfriarla y vigilar que los rescoldos no se activen. De cara a este sábado hay comprometidos nuevamente 5 helicópteros para seguir trabajando, seguir enfriando la zona y también seguir, lógicamente, vigilando. Esto como decíamos, a ese incendio forestal de Llanteno en Álava. Por lo tanto, los servicios de extinción, como decíamos, esperan tener ya controlado este sábado este incendio. Y por otra parte, un nuevo incendio forestal arrasa 1.300 hectáreas en la Gironda. Las llamas amenazan la localidad de Luglón, por lo que han evacuado a la mayor parte de su medio millar de habitantes. También vamos a destacar que la Confederación del Ebro avisa del riesgo de crecidas súbitas en casi toda la cuenca. Durante la tarde de ayer, la tarde del viernes, las zonas con mayor posibilidad de verse afectadas, Álava, Navarra, Cantabria, Burgos, Soria, La Rioja, Aragón, Cataluña y la provincia de Castellón. Y más informaciones, porque Irún pide al gobierno vasco activar ya su dispositivo de operación retorno tras nuevas retenciones en la AP8. El municipio ha activado su plan especial que limita la circulación por el centro a los vehículos locales. La alcaldesa Cristina Laborde ha reclamado al gobierno vasco que active ya el dispositivo especial para evitar que las retenciones terminen provocando el colapso de la ciudad. Y miramos ahora a Baleares, porque ascienden a 102 los migrantes interceptados en las islas. Ayer viernes, durante toda la jornada de ayer, se produjeron llegadas a distintas islas del archipiélago. Como decíamos, han ascendido ya a 102 esos inmigrantes interceptados en Baleares. Y la prueba de Almaraz reaviva el debate sobre la energía nuclear. El gobierno de Sánchez fundamenta que los precios altos del petróleo y el gas, una medida que agrada a la derecha, aunque la ve insuficiente y que genera un fuerte rechazo a la izquierda del PSOE. Por lo tanto, esa renovación por parte del gobierno español de la autorización de la explotación de las dos unidades de la central nuclear cacereña de Almaraz hasta junio de 2030, que ayer se hizo pública en el Boletín Oficial del Estado, ha reabierto pues ese viejo debate en torno a la apuesta por esta fuente de energía. Y vamos a mirar también a la Aste Nagusia bilbaína, porque todavía no ha comenzado, pero eso sí, las barracas ya están abiertas en Bilbao. El Parque Etxebarria vuelve a llenarse de atracciones. En el ámbito internacional y mirando a la guerra en Oriente Próximo, Donald Trump afirma que declarará el estrecho de Hormuz territorio de Estados Unidos muy pronto. El presidente estadounidense asegura que lo hará tras derrotar a Irán y sostiene que ningún barco podrá atravesar el estrecho sin autorización de Washington. Teherán responde que no se puede tomar con tweets, portaaviones, decretos ni discursos electorales. Bueno, pues son algunas de las noticias, en este caso, también relacionada en este caso con la, bueno, con las noticias internacionales. Corea del Sur propone a Pyongyang a abrir un diálogo para poner fin al conflicto y frenar la amenaza nuclear. Seúl insta a Pyongyang a sustituir el armisticio por un régimen de paz duradero y aboga por reforzar la cooperación bilateral con Japón en materia tecnológica y también de suministros. Pues lo he dicho, que son algunas de las noticias que hemos querido destacar en Onda Vasca cuando son las 17 minutos de la mañana. Y como siempre, pues todas estas noticias e informaciones, pues ya sabéis que las podéis encontrar ampliadas y actualizadas en nuestra página web, en ondavasca.com, al igual que en las ediciones digitales de todas las cabeceras del grupo Noticias en Internet. Bueno, pues cuando son las 17 minutos, vamos a conocer también las previsiones del tiempo, meteorológicas, para el día de hoy. Vamos con esas previsiones, como decíamos, desde Euskalmet. Escuchamos a Jonander Arriaga.
10: Tendremos un tiempo algo inestable y van a bajar otro poco más las temperaturas. Durante muchas horas el cielo va a estar nuboso y nos va a dejar algo de lluvia dispersa en la mitad norte. Debido a la inestabilidad, a partir de la tarde se pueden formar algunos chubascos y tormentas en el interior, sobre todo afectando a la mitad sur, y sin descartar que los chaparrones sean puntualmente intensos, vayan con rachas fuertes de viento y con posibilidad también de granizo. El viento predominante va a ser del norte-noroeste y las temperaturas bajarán, aunque seguirán siendo veraniegas, con máximas que en gran parte se van a mover entre los 25 y los 30 grados. Por tanto, hoy el tiempo va a estar algo más revuelto y de momento nos olvidamos del intenso calor.
0: Bueno, pues lo estamos notando, ¿eh? Desde luego estamos notando ese tiempo revuelto y sobre todo que las temperaturas, pues bueno, que no son demasiado altas. En estos momentos, por ejemplo, tenemos 23 grados en Bilbao, 22 tenemos en Donostia. Y bueno, pues un poquito más fresquito en Vitoria-Gasteiz, continúan con esos 20 grados, 20-21 aproximadamente, 22 tienen en Iruña, ¿eh? Así que las temperaturas desde luego no están siendo para nada altas, al menos en estas primeras horas de la jornada de este sábado. Mañana pues aún persistirá algo de inestabilidad y todavía podrían darse algunos chubascos y tormentas, especialmente de madrugada y primeras horas. La verdad es que no se esperan apenas cambios en las temperaturas, por lo que seguiremos con valores veraniegos, pero sin calor extremo. Y el lunes será de nuevo una jornada bastante soleada y con temperaturas pues muy parecidas a las del día de hoy o ligeramente un poquito más altas. Miramos también al tráfico, última hora en nuestras carreteras. Y bueno, pues tenemos tranquilidad, ¿eh? Una avería simplemente en Irún, en la Nacional 1, en Idiazabal, que no está generando retenciones. También pequeñas retenciones, bueno, ahí está. Ese pequeño problema, como decíamos, nada, la cosa está bastante tranquila, carreteras en esos momentos muy, muy tranquilas. Y tranquilidad, por lo tanto, en definitiva, a esta hora de la mañana. Venga, vamos a continuar con más música, con la música de Jimmy Somerville, el líder de The Commoners. Eso sí, en solitario con este You Make Me Feel. Y después continuamos con más asuntos, más contenidos. Nos vamos de aventura con Activa, como siempre. En este caso, conoceremos el turismo náutico que se hace aquí en Euskadi. Hablaremos con Víctor Ruiz Erenchun, que es responsable de la Comisión Náutica de Activa. Pues nada, en breve, por lo tanto, de aventura. Aventura náutica, eso sí, ¿eh?

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8: 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Y hoy queremos centrarnos en las experiencias sobre el agua, en la navegación y en la libertad que da recorrer nuestro litoral a bordo. Y para hablar de toda esta oferta de turismo náutico nos acompaña hoy Víctor Ruiz de Erentzun, responsable de la Comisión Náutica de Activa. Egunon, Víctor.
9: Egunon, egunon.
8: Pues nos vamos, vamos a zarpar, vamos al mar, y la verdad es que cuando pensamos en disfrutar del mar en Euskadi, pues casi siempre nos viene a la cabeza la playa o los deportes de tabla. ¿De qué tipo de embarcaciones y experiencias hablamos exactamente cuando nos referimos a la sección náutica de Activa?
9: Bueno, nosotros diferenciamos un poco las embarcaciones pequeñas, como pueden ser los kayaks, las canoas, las tablas de SUP, el surf, etcétera, de las embarcaciones grandes, ¿no? Como pueden ser los veleros o los barcos que hacen travesías o hacen visitas en las zonas, en nuestras costas. Entonces hoy nos gustaría centrarnos en este tipo de barcos, tanto los de vela como los de, vamos a decir, como los de paseo.
8: Eso es. Bueno, pues, como decíamos, la costa vasca tiene una tradición marinera pues incuestionable, pero a veces parece un mundo lejano. ¿Sigue existiendo ese mito de que andar en barco es algo elitista o se ha convertido ya en una opción al alcance de cualquiera?
9: Bueno, yo creo que el mito todavía está, sigue existiendo. Lo que pasa es que, pues, poco a poco, quizá se va delimitando un poco, se va reduciendo, ¿no? Uh-huh. Y cada vez hay más gente que accede, que ve que es viable y que, bueno, y que tampoco es tan no es tan caro, etcétera, pues poder utilizar pues un barco de vela, o poder alquilar, o poder hacer una travesía a vela, pues puede ser de un día, puede ser de medio día, puede ser de dos días, y también los otros barcos, los que hacen los paseos, que estos ya tienen unos precios mucho más asumibles, ¿no? Pues hacer una vuelta por el Fritz de Gipuzkoa, o por el Fritz de Vizcaya, o por las rías, ¿no? Por tanto, la ría de Bilbao o sí. La bahía de Donosti.
8: Ajá. Bueno, la verdad es que no es lo mismo navegar por el Abra, adentrarse en Urdaibai o recorrer los acantilados de la costa. ¿Qué atractivo especial, Víctor, tiene nuestro litoral cuando se descubre desde, en este caso, desde la cubierta de un barco?
9: Bueno, pues es otra perspectiva que mucha gente no tiene, ¿no? Estoy hablando quizá más de gente de interior o gente, pero incluso gente de que vive cerca de la costa, pues uh-huh. que no ha tenido la oportunidad de ver la costa desde el mar, que la verdad es que cambia mucho y para mucha gente resulta hasta irreconocible.
8: Sí, ¿eh? Sí.
9: Es otra forma de ver eso, una perspectiva diferente, muy interesante. Y que hoy en día pues es accesible con seguridad y con facilidad,
8: ¿no? Eso es. Bueno, tenéis opciones que van desde las puestas de sol o los paseos tradicionales en chalupa hasta rutas por la bahía. ¿Cuáles son esos recorridos tranquilos más demandados para quienes buscan pues simplemente relajarse en el mar?
9: Bueno, los paseos en barco o las pequeñas travesías en barco en zonas protegidas pues son los más sencillos, ¿no? Vamos a ver, pues en la zona de la bahía de Donosti o pues dentro del Abra en lo que es el puerto de Bilbao o incluso en la ría de Bilbao, que tenemos también pues un par de empresas que hacen los paseos por dentro de la ría, que también es una perspectiva diferente de cómo se ven las orillas, ya no es el mar, pero sí cómo se ven las orillas desde dentro del mar, ¿no? Y luego Sentencia también, hay embarcaciones, está en Bermeo, y luego ya están un poco quizá las salidas, las que salen al mar, ¿no?
8: Sí.
9: Que bueno, pues aquí tenemos el condicionante del mar, que el mar, bueno, es el Cantábrico, pero en verano es un mar relativamente tranquilo.
8: Relativamente. Claro,
9: sí,
8: que sí.
9: Sí.
8: Y bueno, pues la geología y la fauna marina también atraen a mucha gente. ¿Cómo se organizan esos paseos, por ejemplo, por el Flix y las salidas para el avistamiento de cetáceos o de aves?
9: Bueno, pues las salidas, el avistamiento del Flix es muy, bueno, la forma es muy sencillo, concretamente en Zumaya, en el Flix de la costa guipuzcoana. Bueno, es muy accesible, hay una cabina y entonces hay salidas de diferentes duraciones.
8: Uh-huh.
9: Y que, bueno, que es muy sencillo contratar y la verdad es que es una experiencia muy interesante, ¿eh?
8: Sí, sí.
9: Pues conocer lo que es el FLIS, que muchos hemos oído, pero muchas veces se oye, pero no tenemos muy claro, y entonces las salidas son interpretativas, vamos a decir, se explica un poco pues lo que es la geología, la historia, el tiempo, etcétera, pues viendo. Y luego sobre los avistamientos, pues bueno, vamos a decir que es una experiencia un poco más, ya un poco más extensa, ¿no? Y un poco más hay que salir ya pues a
8: sí,
9: más
8: de tempranito, sobre las 8 de la mañana se sale,
9: sí,
8: ¿verdad?
9: Hay que sí, salir sí. Sobre las 8 porque hay que irse lejos, ¿eh? Hay que
8: ya.
9: Irse a 8 o 10 millas de la costa porque ahí es donde hay más posibilidades de ver cetáceos, ¿no?
8: Uh-huh,
9: y
8: es.
9: De ver aves. Entonces pues ahí ya pues es un, vamos a decir que es una actividad pues un poco más exigente.
8: Uh-huh.
9: Es más tiempo y tiene que ser para gente que le interese eso, ¿no?
8: Eso, y que no se maree mucho, digo yo.
9: Ay, lo del mareo es complicado, pero de todas formas ahora, pues, no sé, hay unas pastillitas que venden
8: ya.
9: En todas las farmacias que se toman y evita mucho el mareo, no del todo, porque luego además cuando la mar está en muy malas condiciones, pues estas salidas se suspenden, bueno, o se aplazan,
8: sí, sí, sí.
9: O se tal.
8: Sí, sí.
9: Pues sobre todo las que van lejos.
8: Uh-huh. ¿Eh? Y luego también tenéis, la verdad es que ofrecéis experiencias pues diferentes o desde luego con un toque especial. Por ejemplo, ofrecéis escapadas románticas, paseos LGTBI, experiencias VIP Premium. También tenéis una propuesta que se llama Itsas Kayak. Bueno, cuéntanos.
9: Bueno, dentro ya de lo que es la amplia gama de perfiles, de sobre todo de usuarios, pues bueno, que hay empresas que se han dedicado y han sacado pues programas especiales para para este tipo de perfiles. Tú tienes la posibilidad de
10: estamos hablando de, en este caso, formatos un poquito más personalizados, ¿verdad?
9: Sí, sí, siempre son formatos más personalizados y pueden ser en embarcaciones de motor, pero también son estos se están haciendo también en embarcaciones a vela, en veleros, vamos.
10: Sí.
9: Entonces, que ya son grupos más pequeños, los veleros suelen ser entre 7, 10 personas, 6, 8, son, vamos a decir que son un poco más a la carta. Entonces, pues esto, bueno, pues lo que has comentado, ¿no? Una puesta de sol, una salida de familiar, de un grupo de familia, un grupo de amigos, una despedida de un grupo que suele ser bastante habitual, por ejemplo. E incluso hay propuestas que son de 2 días o 3 días, ¿no? Con los veleros tienen camarotes, etcétera, entonces pueden dormir allí y pueden hacer. Ayer mismo estuve viendo un grupo que estaba yendo por la costa, había salido de Vizcaya y estaban en Hondarribia.
10: Para ver las regatas.
9: Sí, efectivamente. Estaban viendo las regatas. Llegaron hicieron noche en Donosti, uh-huh, y fueron a pasar ya la mañana y llegaron para las regatas Hondarribia.
10: Buen plan. Y, por ejemplo, para quien nunca se ha subido a un velero, pero quiere probar esa sensación por primera vez, ¿en qué consiste exactamente un bautizo de vela? ¿Y qué opciones hay para continuar, pues, por ejemplo, con cursos de navegación?
9: Bueno, el bautizo de vela, pues como bien dice la misma palabra, es probar eso, Entonces conviene probarlo un día que las condiciones sean buenas, adecuadas, ¿no? Porque luego hay días que no son, pero tanto por falta como por sobra, o sea, que si no hay viento, pues el velero no anda.
10: Ya.
9: Se convierte en un barco a motor, y si hay demasiado viento, pues para el primer día tampoco está bien, ¿no? Uh-huh. Entonces los profesionales, pues ya saben un poco de las empresas, ya saben esto cómo funciona, y ya saben además dónde pueden navegar, ¿no? Pues si estamos hablando del Abra o de la Bahía de Hondarribi, pues si salen fuera, igual hay demasiado viento, entonces el primer día están un poco más en la zona cubierta, etcétera, y luego las opciones ya de continuar y aprender, vamos a decir que esto es otra fase, pero hay varias empresas de las pertenecientes a Activa que, además de los paseos y lo que es la actividad destinada a todo tipo de público, también tienen academia y también puedes continuar con ellos aprendiendo. Pero ya estaríamos ya en otro segmento, ¿no? Que es el del aprendizaje.
10: Eso es. Por otra parte, Víctor, no quiero terminar esta entrevista, esta conversación, sin comentar también, sin mencionar esos problemas que estamos teniendo en algunos puertos, en algunos muelles, con algunos bañistas que quizá no están respetando las normas como deberían, y se están lanzando al agua, con el peligro que ello conlleva, porque por ahí pasan embarcaciones, lógicamente, que están atracando o saliendo, y también se están produciendo diferentes destrozos dentro de esas embarcaciones.
9: Pues sí, sí, este verano ya llevábamos ya un par de años ya, bueno, pues con o un tiempo ya pues con problemas ahí sobre todo en las bocanas de los puertos, uh-huh, que es donde salen los barcos, porque hay otras zonas que quizá pues están más controladas y ahí no se dan estos problemas, ¿no? En algunos puertos no hay, pero en las bocanas y en las salidas donde están los barcos atracados, está habiendo problemas. Porque aunque históricamente pues en los puertos los chavalas siempre se han estado, normalmente se han tirado, pues últimamente hay muchas más personas, entonces esto empieza a complicar un poco las salidas y las entradas de los barcos, y todos los patrones pues están asustados, o sea, porque es que la avería que se puede hacer a un chaval o que está dentro del agua sin enterarte, porque los barcos hay algunos que llevan motores potentes y que tienen las hélices, es que son muy peligrosas, ¿no? Y entonces hay patrones que ya están, joder, ya tienen problemas, ¿no? Y bueno, pues convendría, parece ya que se está empezando a poner un poco en orden esto y regularlo, o por lo menos ordenarlo, ¿no?
10: Yo te hablo desde el conocimiento que tengo en mi pueblo, por ejemplo, en Bermeo. Hay una zona balizada para que bueno, la gente se pueda bañar, para la gente que se pueda lanzar al agua y tal. Igual está balizada al margen un poquito de lo que es la zona del puerto, ¿no? No sé si sería esa la solución, balizar o acotar una zona para ese baño dentro de los puertos.
9: Pues sí, sí, sí sería. Sí sería, y se pueden acotar zonas y o acotar también temporadas. O bueno, pues luego cada puerto tiene sus características.
10: Eso es otra.
9: Y quizá pues el café para todos en este caso igual no sirve, ¿no?
10: Ya.
9: Pero sí, sí, pues en un puerto acotar una zona, en otro puerto, pues no sé, pues en algunos casos se pone una cucaña y los chavales están jugando ahí.
10: También.
9: Pero es una zona que no es peligrosa para los barcos, porque los barcos también ya saben que no tienen que pasar por ahí. Ordenar un poco los usos, ¿no? Y el uso este, pues bueno, no es un uso, desde luego, para la administración o para los responsables de ordenar los puertos, porque en principio el baño en los puertos está prohibido,
10: ¿eh? Sí, sí.
9: O sea, en principio no se puede bañar en los puertos. Ahora, que pueda
10: visto lo visto, habrá que buscar también una solución que sea mejor, que sea favorable.
9: Eso es, que pueda ser, bueno, y sobre todo que respete la seguridad, porque es que un accidente de estos puede ser muy grave, muy grave, y puede afectar pues a todo, aparte, bueno, pues a la persona que le ocurra, al chaval que le ocurra o tal, pero a todos, ¿no?
10: Ya. Que se tomarán igual medidas un poquito más serias o más contundentes cuando precisamente ocurra algo trágico y ya sea demasiado tarde, ¿no?
9: Sí, pero conviene adelantarse un poco,
10: y
9: en ello estamos, ¿eh?
10: Por eso.
9: Estamos ahí trabajando un poco en eso, y estamos con la administración, con las diferentes administraciones, porque está Costas, Puertos, EJP, etcétera, pero sobre todo para que nosotros, desde el punto de vista de los profesionales, que puedan desarrollar su trabajo con tranquilidad y no pensando en que cualquier día van a tener un accidente grave que es malo para todos.
10: Responsabilidad, por lo tanto, por parte de todos los ámbitos. Bueno, pues una oportunidad, la verdad es que magnífica, para soltar amarras, sentir la brisa marina y descubrir Euskadi desde el agua, con total garantía de profesionalidad y, sobre todo, que lo hemos estado hablando, total seguridad. Víctor Ruiz de Erantzun, responsable de la Comisión Náutica de Activa, pues como siempre, eskerrik asko por estar de nuevo con nosotros, que ya estuviste hace unas semanas, y hasta la próxima.
9: Vale, eskerrik asko zue, entonces, venga, horren
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0: Con la música de Urko hemos llegado a las 10:36. 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

0: Recetas de cocina. Hoy también, como no, con Damián Serrano de estoyhechouncocinillas.com. Damián, buenos días.
1: Egunon y Bon, ¿qué tal?
0: Bueno, pues muy bien, eclipse incluido. Bueno, pues vamos a nuestro, que es la cocina. Y en el día de hoy vamos a preparar unos pimientos asados gratinados. No de cualquier manera.
1: Eso es, vamos a darle un toque diferente a los pimientos asados, que bueno, que si ya de por sí están bastante ricos, pero con un toquecito, un par de cosas que le vamos a poner por encima, la verdad es que nos va a quedar una guarnición o un aperitivo, costas, bastante rico, una combinación que hay que probar.
0: Vale, venga, pues vamos primeramente con los ingredientes. ¿Qué necesitamos para este plato?
1: Pues mira, hoy vamos a necesitar una cantidad relativamente escasa de ingredientes, ¿vale? Si lo comparamos con otras recetas que solemos hacer por aquí, sí. O sea que nada. Mira, para esta receta vamos a usar una mezcla de pimientos. A mí me gusta ponerle el rojo, verde y amarillo, sí. Que bueno, el amarillo no es muy común, pero la verdad es que si lo encontráis, usadlo porque queda una combinación de colores bastante llamativa en el plato.
0: Sí, además en el súper lo suelen vender directamente en un pack con los tres de diferentes colores, vamos. O sea que es sí, bastante fácil de localizarlo.
1: Vale, pues eso, la verdad es que estas bandas tricolores pues quedan bastante chulas. Uh-huh. Pues nada, con un pimiento rojo, un pimiento verde y un pimiento amarillo.
0: Pregunta Damián, por cierto, sí. ¿Saben igual los tres pimientos o simplemente la diferencia está en el color?
1: Pues entre el rojo y el amarillo yo no noto mucha diferencia, ¿vale? Pero entre el verde y el rojo, sí. Ah, bueno, a mí sí que me sabe sí. Más, ahí sí que se nota diferencia, uh-huh. ¿Vale? El rojo suele ser más dulce. Y el verde algo más sabor de...
0: Más fuerte, ¿no?
1: De verdura herbácea, sí.
0: Ajá. Bueno, pues muy bien. Venga, continuamos con esos ingredientes, perdona.
1: Pues mira, pregunta todo lo que quieras. Para hacer los pimientos vamos a necesitar un poco de aceite de oliva. Y luego ya el toque que le vamos a dar, vamos a usar un puñado de aceitunas negras sin hueso, una cucharada de alcaparras que estén escurridas, ¿vale? Uno o dos dientes de ajo, dependiendo de cómo nos guste, si fuertecito o poco de ajo. Luego también le vamos a poner pan rallado, un poco de pan rallado, y un queso curado también rallado, ¿vale? Que puede ser, si queréis usar un manchego curado, un Idiazábal, que también queda muy rico para ponerlo por encima. Sí. Bueno, si no, los típicos quesos estos para pasta, el parmesano también valdría, ¿vale? Y nada, luego ya lo único que necesitaríamos un poco de perejil fresco, para picarlo también y echarlo por encima, y por supuesto un poco de sal para condimentar todo, que no se nos quede una cosa ahí sosa. Uh-huh. Y ya estaría todo.
0: Muy bien, bueno, pues eso, tenía razón, que comparado con otros platos, con otras recetas que hemos preparado, la verdad es que no hay demasiados ingredientes. Bueno, espero que la elaboración tampoco sea demasiado complicada.
1: No, vamos a hacer unos 5 o 6 pasitos y nada, y uno de ellos va a ser asar los pimientos, que supongo que mucha gente lo habrá hecho ya en sus casas, y es bastante fácil. Vamos, tiene un pequeño truquillo, pero nada del otro mundo.
0: Venga, pues mira, eso, ¿por dónde empezamos?
1: Vamos a empezar por asar los pimientos, eso es. Vamos a limpiar muy bien los pimientos, los lavamos, los secamos muy bien, ¿vale? Y vamos a poner a calentar el horno a 175 grados centígrados. Bueno, 175, 180, más o menos, sí. Sería la temperatura.

0: pinzas grandes y le damos la vuelta. Veremos que se habrán dorado por encima, por la parte, por la superficie, ¿vale? Por la parte que no estaba en contacto con la fuente.
1: Sí.
0: Y le damos la vuelta. Tienen que dorar por el otro lado. Vale, pues una vez que los tenemos listos, pues estos pimientos los vamos a pelar. Y un truquillo que hay para pelar más fácilmente los pimientos es lo que se llama ahogar los pimientos, ¿vale? Lo llamamos por aquí, no sé si en otras zonas se llama igual. Sí. Lo que tenemos que hacer es los metemos en un recipiente con tapa, ¿vale? Un recipiente, a ser posible, de vidrio, que tenga una tapa hermética, sí. O si no, incluso dentro de una olla express bien cerrada también valdría. Uh-huh. Y ahí lo que vamos a hacer es que el calor residual que tienen los pimientos, al estar en un recipiente hermético, pues va a generar vapor, y ese vapor va a ayudar a que la piel se separe de la carne del pimiento. Uh-huh. Y luego pelarlo va a ser un juego de niños.
1: Uh-huh. Vale.
0: Vale, pues nada, y eso, una vez que lo hemos tenido ahí, unos 10, 15 minutos, no hace falta mucho, esto también ayuda a que pierdan un poco de calor, ¿no? Sí, mientras sí. tanto, y luego ya pues podamos retirarle la piel fácilmente, los pelamos, uh-huh. los abrimos por dentro, le quitamos el pedúnculo y también todas las semillas, las raspamos ahí uh-huh. suavemente,
1: sí.
0: con cuidado, con la punta de un cuchillo para sacarla fuera de la carne, uh-huh. y nada, y una vez que los tenemos pelados y limpios, los vamos a cortar en tiras. Más o menos gruesas, no sé, como de medio centímetro así de grosor sería suficiente, ¿vale?
1: Vale.
0: Y la vamos a dejar dentro de un colador escurriendo, ¿vale? Eso sí, aunque el líquido de los pimientos lo podemos recuperar y se puede utilizar, este liquidillo que suelta, se Ajá. puede utilizar bien para mezclarlo con los pimientos, que en este caso no lo vamos a usar. Si no, lo podemos reservar incluso para aliñar una ensalada, queda bastante rico. O sea que ese liquidillo, si lo queremos recuperar, no lo tiramos. Es decir, que sepamos que tenemos mucho uso con él.
1: Vale, vale, vale. De acuerdo.
0: Vale, pues nada, hemos cortado los pimientos y lo que vamos a hacer ahora es poner esos pimientos en una fuente de horno. Sí. ¿Vale? Vamos a
1: mezclar. Toca gratinar, ¿no?
0: Eso es. Vamos a preparar el gratinado en la misma fuente,
1: sí.
0: ¿vale? Entonces, echamos los pimientos cortados en tiras dentro de la fuente.
1: Sí.
0: Los vamos a poner al punto de sal ahora, ¿vale? Y le vamos a añadir también un buen chorro generoso de aceite también. Ajá. Y ahora ya, por encima, ¿qué es lo que le vamos a poner? Pues... ese ajo o esos dos ajos, dependiendo de cuánto queramos echarle, ¿vale? Bien picadito por encima, pelado y picado por encima, repartido así sobre la superficie. Uh-huh. Las aceitunas negras, que también van sin hueso, van picadas, repartidas por las superficies.
1: ¿Sí?
0: Mejor picadas que en rodajas, ¿vale? O sea, si tenemos un poquito de paciencia, podemos picarlas finito también, lo podemos echar por encima. Uh-huh. Las alcaparras también, ¿vale? Y el perejil.
1: Vale.
0: Y eso, una vez que tenemos todo. Sí.
1: Pregunta, has comentado las aceitunas negras. Quizá para alguien que no le gusten demasiado, que le parezcan demasiado fuertes, ¿pueden ser verdes?
0: Pues la verdad es que yo verdes en este caso no lo he probado nunca. Podemos echarles, o si no directamente nos gusta, o sea, aceitunas negras podemos no ponerle, o si no nos gustan las alcaparras, tampoco ponerle.
1: Vale.
0: No cambiaría alcaparras por pepinillos, que muchas veces se dice eso, ¿vale? Pero sí, aceitunas negras por verdes yo me atrevería un poquito, pero
1: sí, ¿no?
0: Lo ideal sería aceitunas negras.
1: Vale. Hombre, el sabor no es el mismo, ni mucho menos, pero bueno, sí que hay gente que quizá no le pueda gustar la aceituna negra. Bueno, esos son los preparativos para el gratinado. Ahora ya toca encender el horno.
0: Eso es. Vamos a poner el horno en posición grill. ¿Vale? Y mientras se calienta por arriba, aunque todavía estará caliente de los pimientos de antes, que nos habrá acabado, que lo más seguro, si lo hemos hecho todo uno detrás, una cosa detrás de otra, el horno todavía no haya acabado de enfriarse. Y bueno, y mientras vuelve a coger temperatura, lo que vamos a poner por encima es lo que nos dejamos antes por ahí, que es el pan rallado y el queso rallado, ¿vale? Lo mezclamos primero y luego lo espolvoreamos por encima, ¿vale? Y nada, esto ya, una vez que el horno esté caliente, lo metemos unos 5 minutillos o así, sí. o incluso menos, o un poquito más, ¿vale? Esto hay que
1: vigilarlo. Sobre todo habrá que controlarlo, Damián, para que no se nos queme, por ejemplo, el ajo, ¿no?
0: Exacto, vamos a evitar que no se nos queme. Tenemos que, esto sí, es un punto, queremos que sea un ligero dorado, ¿vale? Que simplemente que el pan esté un poco crujientillo, no hace falta que se dore todo, que...

0: No se gratina el queso, ¿vale? Es simplemente un golpe de gratinado para que se seque y quede así crujientillo para luego a la hora de comerlo, ¿no? Que lo notemos ahí crujiente, ¿vale? Pero no buscamos un gratinado como hacemos con el queso cuando ponemos queso por encima de las cosas, ¿vale? O sea, que nada, vigilamos de cerca que esté ligeramente dorado, pero no mucho, y eso sí, que en la medida de lo posible el ajo y quizás también el perejil, que no llegan a quemarse, ¿vale? Queremos que no den, no den ese sabor amargo que dan cuando se cocinan demasiado.
1: Eso es. Mira, y hablando precisamente de esos sabores amargos, quizá para alguien que le guste pues el sabor un poquito, un pelín más dulce, bueno, pues lo hacemos, por ejemplo, con pimientos rojos, ¿verdad? Quitamos quitamos los verdes, por ejemplo, y lo hacemos únicamente con rojos.
0: Eso es, si esto lo quitamos el pimiento verde, que ya hemos dicho que tiene un sabor un poco más herbáceo, más de verdura, así podemos dejarlo únicamente con el pimiento rojo, que la verdad es que tiene un sabor mucho más suave, mucho más dulcecito que su compañero el verde.
1: Creo que no hemos comentado nada de cebolla, ¿verdad? También lo podemos acompañar con algo de cebolla.
0: Sí, la verdad es que esta receta se presta muy bien a asar unas cebollas con los pimientos, ¿vale? Las cebollas, para asarlas directamente, que sean grandes, y las metemos enteras y sin pelar, ¿vale? Que se vayan asando ahí. Y luego también las cortamos en tiras, lo mezclamos con el pimiento y también sería una opción para hacer una variante de esta receta bastante, bastante rica.
1: Por cierto, ¿cómo lo servimos después de cocinado ya todo esto?
0: Pues mira, esto sirve tanto como guarnición como aperitivo, ¿vale? Si lo servimos como guarnición, pues nada, para una carne o un pescado queda bastante, bastante bien. O sea, que nada, servirlo al lado. Y si no, esto también, que a mí me gusta mucho, es servirlo con pan tostado, lo pones en el centro de la mesa y vas cogiendo, vas haciéndote las tostas. Y la verdad es que está buenísimo así en tostas.
1: Sí, sí, y sobre todo para un desayuno o lo que sea, sí, sí, sí. Me apunto. Y como siempre te pregunto, una vez hechos, ¿cómo podemos conservarlos y también congelarlos?
0: Pues mira, para conservarlo en la nevera máximo 3 días, ¿vale? En un recipiente cerrado que no suelte olores ni coja olores.
1: Sí.
0: Y luego para congelarlo, esto yo más bien lo haría en 2 veces. Quiero decir, congelaría los pimientos bien con las alcaparras y las aceitunas y demás, y luego ya se descongelaría, lo ideal, en la nevera desde la noche anterior, o si no también un golpe de microondas con estos programas de congelación bastante suave, ¿vale? Y luego ya en el otro golpe, pues ya sí que añadiría el pan rallado y el queso y lo gratinaría en el último momento. Mejor que congelarlo una vez gratinado, porque vamos a perder tiempo, porque luego también haría falta un golpe de horno, ¿no?, para recuperar el crujiente del gratinado, y la verdad es que no merece mucho la pena congelarlo ya, ya gratinado.
1: Sí, sí. Y por cierto, una cosa que creo que lo hemos comentado anteriormente con el tema del jugo, del agua, que por ejemplo hay pimientos que pueden soltar mucha agua pues después de pelarlos. Bueno, pues cuidadito, porque hay que escurrirlos antes de montarlos.
0: Eso es, si dejamos los pimientos con bastante líquido, pues todo ese agua pues va a hacer que el pan y el queso tarden en gratinarse y nos va a humedecer bastante la mezcla. Lo que queremos es esa capita ligeramente crujiente por encima en este plato. O sea que mejor, como hemos dicho, reservarlo, que se puede echar a la ensalada, o incluso podéis acompañar los pimientos con una ensalada al lado, una ensalada de lechuga, tomate y una ensalada sencilla aliñada con un chorro del jugo de los pimientos, queda bastante rico.
1: De acuerdo. Bueno, y algunas recetas también, por ejemplo, parecidas a estos pimientos, no sé, alguno, sé que tienes un montón de recetas muy parecidas, o por lo menos en el que el pimiento también es protagonista en el blog, en estoyhechoencocinillas.com. También, bueno, parecidas pueden ser algún tipo de ensaladas también con pimientos. Cuéntanos, ¿qué recetas pueden ser parecidas a estas?
0: Sí, la verdad es que una vez que hemos asado los pimientos, bueno, da bastante juego, pues, por ejemplo, la ensalada de ventresca, ¿no?, que es tan típica con pimientos. Es una de las cosas que yo me suelo hacer mucho en verano en esta época, que también mi toque a esa ensalada, publicada en el blog. Luego también, esta receta, cuando hacemos pimiento, hemos dicho también que podemos usar cebolla, ¿no? Recuerda un poco también a la escalivada, ¿no? Si le añadimos la berenjena. Y en el blog tenéis bastantes, bueno, unas cuantas propuestas para servir escalivada en tosta, sola, aliñada, que también se pueden asemejar a esta receta de hoy, pero que, bueno, no lleva el gratinado, que es lo curioso de esta receta, pero la verdad es que también está bastante rico.
1: Bueno, y como siempre decimos, que si alguien se atreve a cocinar, si alguien se atreve a probar estas recetas o algunas otras, que te lo comente a través de las redes sociales, sea por Twitter, sea Instagram, sea Facebook, bueno, que lo pruebe y que te lo comente, ¿verdad?
0: Eso es, animo a que todo el mundo que le interese se lance a hacer la receta y que la sirva. Va genial, por ejemplo, cuando hay invitados en casa, ¿no? una cenita ahí para servirlo como picoteo antes, y que la verdad, nada, que me cuente cómo le ha ido, si le ha gustado, si le ha cambiado alguna cosa, si ha probado aceitunas verdes en lugar de negras. Es decir, cualquier conversación sobre la receta siempre será bienvenida, y además que me encanta hablar sobre cocina con la gente que sigue el blog.
1: Efectivamente. Bueno, pues esta y un montonazo de recetas más en la página web estoyhechouncocinillas.com, todo seguido, estoyhechouncocinillas.com, con Damián Serrano, al cual tenemos por aquí todos los sábados aquí en la sintonía de Onda Vasca, y con el cual pues disfrutamos siempre cocinando, también a veces comiendo, pero bueno, también cocinando y preparando este tipo de recetas. Pues nada, Damián, como siempre, un placer, y te espero dentro de 7 días, el próximo sábado.
0: Igualmente, un placer, y hasta la semana que viene.
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0: Repaso de nuevo a la actualidad, última hora aquí en la sintonía de Onda Vasca, cuando son las 11 en punto de la mañana, última hora por lo tanto de programa. Vamos a recordar el terremoto de magnitud 5 que se ha producido en Granada a la 1:04 de esta madrugada, dejando daños materiales y también activando la emergencia sísmica. El sismo, con epicentro en Alhendín, ha provocado más de 200 avisos a emergencias, 112, y una quincena de réplicas en La Vega de Granada, aunque no hay heridos. También otro terremoto, un potente terremoto, en este caso de magnitud 7,7, sí ha causado víctimas mortales, en este caso en Indonesia. El seísmo ha sacudido de madrugada la isla de Flores, frente a la costa norte y a 15 kilómetros de profundidad, y ha provocado heridos, derrumbes y la evacuación de cerca de 2.000 personas. Y también nos hacemos eco del terremoto también que sacudió el oeste de Colombia el pasado 10 de agosto, de magnitud 7,4, dejando un trágico balance de 281 personas fallecidas, más de 3.900 heridas y cerca de 380 desaparecidas. Bueno, pues la ONG Alboan y también Entre Culturas, ambas ONGs, han puesto en marcha una respuesta de emergencia. El seísmo destruía más de 12.000 viviendas y también afectaba gravemente a infraestructuras de transporte en departamentos como Chocó, Risaralda, Caldas y Valle del Cauca, complicando la llegada de ayuda a las zonas rurales. Pues ante esta crisis, ambas organizaciones trabajan de la mano con socios locales para cubrir las necesidades más urgentes como el alojamiento, el agua potable, la alimentación y la atención sociosanitaria. Su intervención se centra en un plan de recuperación integral en 7 municipios del Valle del Cauca que prioriza la reconstrucción de viviendas rurales. Esta labor busca garantizar condiciones de vida dignas y evitar que las familias se vean obligadas a desplazarse a otros territorios, complementándose con la rehabilitación de infraestructuras comunitarias y medios de vida. Y también relacionado con esos terremotos, pues no tenemos que olvidar el terremoto que han sufrido en Venezuela el pasado 24 de junio, en el que muchos niños y niñas de Venezuela, tras ese devastador terremoto, pues veían cómo cambiaba su vida y prácticamente se quedaban sin nada. Pues desde aquí, desde Onda Vasca, pues ya sabéis que queremos ayudarles a recuperar pequeños momentos de alegría y juego, y por eso pues hemos iniciado una campaña en la que recogemos mochilas, material escolar y juegos educativos o de mesa que puedan acompañarles en estos momentos tan difíciles. 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El horario de recogida de estos materiales es de 9 de la mañana a 2 de la tarde, de lunes a viernes. Y continuamos, porque finalmente ha sido perimetrado y estabilizado el incendio forestal de Llanteno. El incendio, recordemos, ha afectado a una superficie estimada de entre 75 y 100 hectáreas. Los trabajos, eso sí, continuarán durante las próximas horas con el objetivo de mantener estabilizada la zona y avanzar en su control definitivo. Y han sido detenidas 14 personas por, ojo, comercializar perros con amputaciones ilegales de orejas y rabo. La operación Goscan desarticula un entramado con ramificaciones internacionales que usaba pasaportes sellados por un veterinario para eludir la normativa, precisamente en este Día Internacional del Animal Sin Hogar. Bueno, pues nos alegramos, lógicamente, de esas detenciones. En definitiva, 14 detenciones. Y Marruecos afirma haber frustrado un intento de cientos de migrantes de alcanzar Ceuta. Estamos hablando de la crisis migratoria. Las fuerzas de seguridad marroquíes aseguran que dispersaron a los migrantes, en su mayoría subsaharianos, en una zona montañosa próxima a Castillejos. Esa es la última hora, por lo tanto, las fuerzas de seguridad de Marruecos afirman haber frustrado este sábado un intento de cruzar de forma irregular a Ceuta de cientos de migrantes, como decíamos, en su mayoría subsaharianos, que se habían ocultado en las afueras de Castillejos, ciudad fronteriza con España. Según fuentes de seguridad marroquíes, el incidente se produjo en una zona montañosa situada a las afueras de Castillejos, al suroeste de Ceuta. Las mismas fuentes aseguran que los agentes marroquíes dispersaron a los migrantes que permanecen en la zona. Y también nos vamos a fijar, como no, en la información deportiva. Aquí, Deportes en Onda Vasca.
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0: Bueno, también información deportiva, la que tenemos que contar en esta sintonía, porque hoy tenemos de nuevo doble jornada guipuzcoana en la Liga ACT. La decimocuarta jornada de la Liga Masculina, la Euskolabel, la Pasaia Koikurriña, representa un punto crítico de la temporada. El cambio de formato a una contrarreloj con dos largos y una hacia boga obliga a los equipos a adaptarse a una navegación distinta, pasando de las aguas resguardadas de la bahía a zonas de mar abierto. Orio llega como el gran favorito, defendiendo su posición en la tanda de honor frente a rivales directos como Bermeo y Ciervena, quien ya conoce la victoria en este escenario, recordemos. Hay una pugna también muy ajustada por el cuarto puesto, que Tari intenta defender su plaza, pero tiene a Hondarribia pisándole los talones a solo 3 puntos y a Donostierra a 9. Y por abajo, pues San Juan compite en casa con la necesidad imperiosa de puntuar para alejarse de los puestos de descenso y playoff, intentando reducir la distancia de 4 puntos que le separa de Lekitxarra e Itxasoko Ama. Eso en cuanto a la Liga Euskolabel. En la Euskotren Liga, en la femenina, bueno, pues la regata de Pasaia puede ser la jornada definitiva para certificar el dominio absoluto de Donostia Round Launac en esta liga. El equipo llega tras ganar las 12 regatas, todas disputadas hasta la fecha, rozando la temporada perfecta. Su ventaja es de 23 puntos sobre Tolosa Aldea y hace, lógicamente, que el título sea virtualmente suyo. Hoy puede ser matemáticamente ya, bueno, pues esta temporada perfecta para Round Launac. Si logran terminar, por lo tanto, la regata por delante de sus perseguidoras, o incluso si consiguen un tercer puesto, siempre que completen las jornadas restantes, se proclamarán campeonas de la Euskotren Liga por cuarto año consecutivo. Y mientras el foco está en el título, pues el resto de la flota también tiene objetivos definidos. Por ejemplo, Tolosa Aldea busca conseguir su primera bandera de la temporada. San Juan quiere aprovechar el impulso de remar ante su afición. Orio está centrada en consolidar la cuarta posición que recuperó recientemente. Y eso sí, en la parte baja ya Astillero, Ibaica, Donostierra y Zumaya continúan su pelea particular por mejorar posiciones o evitar el farolillo rojo y el descenso, con diferencias mínimas entre ellas. Bueno, pues os lo contaremos aquí en directo, todo lo que pase en esa bandera de Pasaia, aquí a partir de las 5 y cuarto de la tarde, en Onda Vasca. Y dejando el mundo del mar, dejando el mundo del remo a un lado, también tenemos que hablar, lógicamente, del inicio de la liga. Y se inicia ya la campaña, la temporada 2026-2027. Hoy comenzarán la liga, como decíamos, partidos que se van a disputar hoy a la vez Getafe a las 7:30 de la tarde, Mendizorroza, mientras que en el Sánchez Pizjuán jugarán el Sevilla y el Rayo Vallecano a las 9:30. Bueno, pues como hemos dicho, comienza ya lo serio para el Alavés en Mendizorroza. El conjunto albiazul da el pistoletazo de salida a la liga recibiendo al siempre incómodo Getafe. El Getafe, recordemos, de Bordalás. Y Bordalás, que lleva una década moldeando al Getafe. El ex albiazul ha logrado en ese tiempo imprimir un sello claro en el estilo y las hazañas de un ascenso y dos presencias europeas. Por otra parte, partidos amistosos, los que deben de jugar nuestros equipos, bueno, los que han jugado y los que deben de jugar, por ejemplo, en el caso de la Real Sociedad, que jugará frente al Chelsea. Recordemos que estos dos equipos jugarán o comenzarán la liga la semana que viene, el próximo fin de semana. Por lo tanto, partidos amistosos, como decíamos, Chelsea-Real Sociedad será un test, se podría decir que definitivo de altos vuelos. El conjunto realista se medirá al poderoso equipo de Xabi Alonso en una verdadera prueba de fuego para comprobar su estado de forma antes de la competición oficial. Será a las 3 de la tarde, en horario de aquí, de Euskadi, en el emblemático estadio Stamford Bridge. Mientras tanto, el Atleti jugaba ayer y perdía frente al Atalanta en tierras italianas por 1-0, el gol marcado en el minuto 46 por Zalewski. Por lo tanto, derrota por la mínima del conjunto rojiblanco, del conjunto de Terzic. Y Unai Simón pagaba ayer en Bérgamo el peaje de la inactividad. Terzic le daba al Murguiarra los 90 minutos ante la Atalanta, en un duelo donde solo fue exigido por el zurdazo de Zelensky, que finalmente acabó en gol, dando la victoria en ese amistoso al equipo local. Dejamos el fútbol para hablar de baloncesto, para hablar del Bilbao Basket, porque Basala Bagayoko ultima su salida del Bilbao Basket para recalar en Texas Tech. El joven pívot de Mali, a punto de cerrar su periplo de 2 temporadas como hombre de negro, para dar el salto a la NCAA. En pelota, Laso e Iztueta se imponían ayer en el torneo Donostia Hiria. Laso e Iztueta, como decíamos, finalmente han derrotado por 19-22 a Ezcurdia y Zabaleta en la final del torneo Donostia Hiria. Aunque los primeros tantos fueron para los rojos, el partido se igualaba y finalmente se imponía la pareja de Baico. Y en balonmano, el Irudek Bidasoa Irún alcanza la final del torneo Lurral de Agará. El club guipuzcoano juega, por lo tanto, hoy ante el Nimes a partir de las 7 de la tarde. Y nota trágica para finalizar en ciclismo, porque el británico Finlay Terlin ha fallecido a los tan solo 19 años durante la Volta a Portugal. La cadena que retransmitía la competición, el canal luso RPT, ha señalado que se ha debido a una colisión frontal con un vehículo ajeno a la carrera que circulaba en sentido contrario. Bueno, pues tragedia, como decíamos, en este caso en el mundo del ciclismo. Esto en cuanto al deporte hace referencia. Continuamos y lo vamos a hacer en breve de nuevo mirando a la meteorología, mirando al tiempo después de todas estas informaciones y noticias que, repito, como siempre, que las podéis ver ampliadas en nuestra página web, en ondavasca.com, también en las ediciones del grupo Noticias. Las ediciones digitales, quiero decir, en internet, vamos. Venga, vamos con el tiempo. 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
0: 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Por lo tanto, recordamos que, en el día de hoy aumentará y ha aumentado la inestabilidad y están bajando las temperaturas. El cielo está muy nuboso y además puede llover de forma débil durante prácticamente todo el día. Por la tarde aumentará el riesgo de tormentas además, Y en cuanto a las temperaturas, pues sí que han bajado, Han bajado bastante y se nota. Mañana aún persistirá esa inestabilidad y todavía podrían darse algunos chubascos y tormentas. En cuanto a las temperaturas, pues sin demasiados cambios, quizá un poquitín para arriba, un gradito para arriba. Mientras que el lunes ya será una jornada bastante soleada y las temperaturas, pues comenzarán de nuevo a ascender. Un poquitín, ¿eh? Un poquitín. Temperaturas hasta ahora, tenemos 25-26 grados en Bilbao, 24 aproximadamente en Donostia, 22 en Vitoria-Gasteiz, 23 en Iruña. Y nos fijamos también, en este caso, en el estado de la mar. Precisamente vamos a mirar cómo está la mar.
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0: Pues hoy tenemos viento de componente oeste con fuerza 3-4, predominando el noroeste por la tarde con fuerza 3. Originará marejadilla con áreas de marejada durante la primera mitad del día. También mar de fondo del noroeste levantando olas de en torno a medio metro, un metro de altura. Posibilidad, además de tormentas ocasionales. La temperatura del agua es de 24 grados y los horarios de las mareas son las siguientes. La bajamar será a la 1 y 11 minutos de este mediodía, de esta tarde, mientras que la pleamar será a las 7 y media.
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0: Y también nos fijamos en las carreteras última hora. El tráfico. Bueno, pues no tenemos apenas nada, unas cuantas averías, pero bueno, que no están generando retenciones ni problemas, ¿eh? Sí que tenemos retenciones en la AP8 a la altura de Irún, en el peaje. Ahí sí que tenemos retenciones, están produciendo retenciones, al menos tráfico lento precisamente por esa operación salida y también operación retorno. Por lo demás, las cosas bastante tranquilas. Venga, y vamos a continuar porque todavía tenemos programa por delante. Por ejemplo, tenemos que coger la máquina del tiempo para irnos hasta la Santa Inquisición. Bueno, pues en un momento, Nos quedamos mientras tanto escuchando la música de Alaska junto a Dinarama y este clásico ochentero, ¿a quién le importa? Son las 11 y 17.

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0: Hoy en la sección La Historia detrás de la Historia nos adentramos en uno de los capítulos más oscuros y mal interpretados del pasado. Cuando pensamos en la Inquisición, a todos nos vienen a la mente calabozos oscuros, torturas sin fin y la sombra del miedo. Pero detrás de todo eso había una fría y calculada maquinaria burocrática. Y para contarnos la verdad histórica, sin mitos ni leyendas, nos acompaña, como siempre, Juan de Aragón, ilustrador y creador del Fisgón Histórico. Hola de nuevo, Juan, bienvenido.
1: ¿Qué tal, Ivón? Bien hallado.
0: Bueno, pues hoy vamos a desmontar esa versión de película del Santo Oficio. Queremos entender desde cómo funcionaba esta red de diplomacia y delatores hasta la realidad de sus juicios, el uso del tormento y, por supuesto, pues ese famosísimo proceso de las brujas de Zugarramurdi, que quizá lo trataremos ya la semana que viene, que terminó pues cambiando las reglas del juego. Bueno, pues Juan, la verdad es que solemos pensar en esos monjes en la penumbra, pero la Inquisición era una de las pocas instituciones que actuaba en todo el territorio. Pues primeramente vamos a identificar y a tratar de entender qué era la Inquisición.
1: Bueno, primero de nada hay que entender por qué surge esto, por qué surge el Santo Oficio. Bueno, el Santo Oficio se crea en 1478 por Isabel I de Castilla, o sea, por Isabel la Católica.
0: Sí.
1: ¿Cuál es la función de la Inquisición? Pues bueno, tenemos que recordar de que esta época es cuando se va conquistando ya los últimos territorios que pertenecían a los musulmanes, el Reino de Granada, y lo que se hace es, pues, hay que tener en cuenta que toda esa población se tiene que ir convirtiendo al cristianismo de forma obligada, ¿vale? Tenemos también que sumarle otra cosa, que es el edicto de expulsión de los judíos en 1492. ¿Qué pasa? Que se expulsan a los judíos y los que deseen quedarse en los reinos que controlan los reyes católicos se tienen que convertir también al cristianismo. ¿Qué pasa? Hay que tener en cuenta una cosa también, es que ya en esta época la religión se convierte en un instrumento de cohesión social, es decir, que lo suyo, es que todos los habitantes del reino, todos los súbditos del rey, bueno, en el caso del rey y de la reina,
0: sí,
1: profesen la misma religión. ¿Por qué? Porque esto, quieras que no, evita conflictos, evita disidencia y ese tipo de cosas. Entonces, se crea este Santo Oficio para controlar principalmente la moral religiosa, por decirlo así, para que se sigan las mismas reglas. Que no haya nadie que evitar las herejías y este tipo de cosas.
0: Un mismo discurso, vamos.
1: Sí, claro, que sea todo, intentar que sea todo uniforme. Principalmente, a lo principal que se dedica el Santo Oficio durante todo el tiempo que está activo, que eso es una cosa también que yo creo que por eso también ha ganado esa fama de tan terrorífico, es por el tiempo que estuvo activo. Es que tenemos que recordar que estuvo activo hasta el reinado de Isabel II, que estamos hablando de 1834 es cuando se clausura definitivamente el Santo Oficio.
0: O sea que casi 400 años, 300 y muchos.
1: Sí, sí, son muchos años. Entonces, claro, yo creo que eso también ha generado como mucha literatura. Y, por supuesto, todo el tema de la leyenda negra, que los enemigos de la monarquía hispánica de la época aprovecharon para difamar a los reyes, claro.
0: Ya, y supongo que para gestionar este sistema, pues la Inquisición también contaba con una estructura bastante jerarquizada, ¿verdad?
1: Sí, claro, esto era una especie de aparato burocrático gigante que se parecía a la Stasi, o sea, se parecía a la policía secreta del bloque comunista, ¿no? Wow. Siempre yo cuando leo estas cosas pienso en la Stasi, ¿no? Que es la policía secreta de no sé, Polonia, Checoslovaquia, de la Alemania del Este. Lo primero es que tenían una red de espías gigante. Tenían una red de espías, ¿no? En las que la gente, pues si veía algo extraño en su vecino, pues sí, no dudaba en denunciar.
0: O sea, daba el chivatazo, pues eso, al familiar, al vecino, al que sea, ¿no?
1: Sí, sí, daban el chivatazo y dicen, oye, esta gente hace cosas raras, ¿no? No los veo comer mucho.
0: Mucho oreje por ahí.
1: no los veo comer mucho tocino a esta gente. Porque es que, claro, esto no lo estoy detallando mucho, pero la misión de la Inquisición era perseguir a los judíos que no se habían convertido de verdad.
0: Ya.
1: Es decir, gente que decía, sí, me he convertido, pero no se ha convertido.
0: Sí.
1: A los musulmanes que decían que se habían convertido, pero no se habían convertido de verdad. A los protestantes, a gente así que decía muchas blasfemias, a la gente así que se saltaba las reglas morales, uh-huh. Es decir, eso de andar fuera del matrimonio y esas cosas, las cosas de brujería, eso al principio así los curanderos y tal, eso tampoco gustaba mucho, principalmente porque consideraban que eso era engañar a la gente, eso de echar las cartas, eso era engañar a la gente.
0: Sí, sí.
1: Persiguían también el tema de los libros heréticos, sobre todo para combatir el protestantismo. Y hay una cosa que es muy curiosa, que es ese, que se dedicaban a perseguir a los falsificadores de moneda. Es una cosa que hacían también. Así que tenemos que ver a la Inquisición también como una especie de policía también extraña, ¿no? Que se dedicaba también a ciertos delitos que a lo mejor, en principio, no parece que sean contra la moral católica, pero que para ellos sí lo veían así, porque ellos decían, bueno, esto de falsificar moneda perjudica a la gente, y sobre todo a la gente más humilde. Esto perjudica, pues esto hay que perseguirlo, y se ocupaban de eso. Entonces, ¿qué pasa? Que toda esta red de, digamos que de espías, se llamaba, eran los familiares, que se les llamaba,
0: uh-huh.
1: Lo que se dedicaban a eso era eso, a vigilar. Entonces, bueno, pues lo dicho, mira, pues esta gente parece que están haciendo algo que no se corresponde a lo que deberían hacer. Esto es un poco raro. Entonces lo que hacían era que muchas veces denunciaban. Entonces, claro, aquí había como un proceso que lo que hacían era detener a estas personas. Los detenían, se les entregaba a la Inquisición. Y la Inquisición tenía como unas cárceles. Tenía unas cárceles que solían ser discretas, no tanto secretas, sino discretas. La gente sabía dónde los encerraban, por supuesto.
0: Sí, sí.
1: Pero ahí lo que hacían era, vamos a ver, los encerraban y delante de un tribunal, una especie de tribunal, que esto lo llevaban los dominicos, los frailes dominicos eran los que hacían este tipo de cosas.
0: Uh-huh.
1: Ojo, como ya recordamos, recordando el capítulo anterior, esta gente, los religiosos, ellos no se manchaban las manos de sangre. Eso se ocupaban otras personas.
0: Eso.
1: Digamos que la.
0: Solo juzgaban, ¿no? Secular. Unos sí, juzgaban ellos, y otros se ejecutaban.
1: Efectivamente. Ellos lo que hacían era preguntar. curiosamente, tenían. Cuando se les interrogaban, había unos fiscales que se dedicaban de la justicia eclesiástica, unos fiscales que se dedicaban por velar por, entre comillas, que no se cometieran abusos, por decirlo así. Es decir. Vale, sí, esta persona la vamos a juzgar, pero vamos a intentar que diga la verdad. Pero claro, ahora hay que tener en cuenta cómo se conseguía que dijeran la verdad. Que esto es quizás lo que más evoca esa oscuridad y esas torturas y todo eso. Porque es que sí, claro, se torturaba a la gente, por supuesto.
0: Bueno, pues la verdad es que había diferentes motivos, los hemos comentado algunos anteriormente, para investigarte. O sea, la Inquisición te podía investigar por cualquier motivo, prácticamente. Se conocían a los judaizantes y marranos, los moriscos, protestantismo y luteranismo. Lo hemos comentado anteriormente, la bigamia. Cuéntanos un poquito más esta circunstancia, este tipo de circunstancias, estos motivos.
1: Sí, claro, todos estos motivos que atentaban contra la fe, por ejemplo, uno de los. Es que esto, claro, dependía también el castigo, porque ellos te encerraban, ¿no? Pero había muchos motivos porque te podían encerrar, y tu pena dependía también del delito que habías cometido, claro.
0: Claro.
1: Por ejemplo, cuando se dice judaizante. No es tanto que practique el judaísmo, sino lo que se temía en esa época era no solo el practicar esta religión en secreto, sino que hicieras que hubiese más judíos. Es decir, que tus tradiciones, tu religión, la de religión judía, se la inculcase a otra persona, a tus descendientes o a tus vecinos, lo que fuese. Eso era una cosa que ellos decían, no, esto no puede ser.
0: Uh-huh.
1: Esto no puede ser. Entonces eso era pena, por supuesto. Los marranos eran, claro, se le decían marranos. Por
0: Hombre,
1: eso,
0: ya
1: de una
0: por el
1: forma,
0: nombre
1: una
0: ya
1: forma de, sí,
0: era
1: lo
0: bastante
1: vamos a decir,
0: despectivo, lo digo yo.
1: de forma despectiva, por eso, por no comer cerdo. Y claro, los sábados, el sábado, si veían que no hacían ciertas cosas, eso levantaba sospechas.
0: Madre mía.
1: En el sábado no se pueden hacer ciertas cosas, como por ejemplo encender fuego. Entonces,
0: Ah.
1: muchas veces los vecinos decían, hoy es sábado, esta gente no está haciendo tal cosa. ¿Serán judíos? Después, por ejemplo, a los moriscos. Si bien lo que son los moriscos, recordatorio rápido, los moriscos son hispano-musulmanes, es decir, los habitantes que vivían bajo los califatos, bajo el reino de Granada, que eran musulmanes, pero supuestamente se habían convertido al cristianismo. ¿Qué pasa? Que muchas veces lo que pasaba es que, aunque ellos sí se convertían al cristianismo, seguían conservando ciertas costumbres muy antiguas por ejemplo, de sus familias, que claro, que de buenas a primeras no las abandonaban. Entonces, esto siempre desataba muchas sospechas. Tenemos que recordar también que ya a partir de mitad del siglo XVI hubo una revuelta en las Alpujarras, la guerra de las Alpujarras. Eso fue una rebelión morisca. ¿Por qué? Porque a los moriscos se los tenían muy subyugados, les cobraban muchos impuestos, los tenían muy investigados, la Inquisición estaba siempre detrás de ellos a ver qué hacían, a ver qué no hacían, a ver si de verdad estaban cumpliendo con los sacramentos y si de verdad estaban siendo buenos cristianos, por decirlo así. Entonces hubo una rebelión y fue una guerra muy, muy cruenta, una guerra muy difícil también por el terreno y que acabó ya al final, aunque se firmó una paz, en 1610 se expulsaron a los moriscos de la península. O sea,
0: Sí, los echaron, vamos.
1: se expulsaron a muchísimas personas, fueron muchísimos. Al final se les expulsó porque los consideraban que no terminaban de, bueno, que no terminaban de.
0: De hacer lo que tenían que hacer.
1: Bueno, y encima los consideraban como quinta columnistas de los otomanos, es decir, y de los berberiscos. Es decir, que colaboraban con el enemigo, con los piratas berberiscos y con los otomanos, que tenían a la costa de Levante y a la costa, o sea, a la costa mediterránea la tenían completamente atacada. Había muchos ataques. Mira, de eso es una cosa que podríamos hablar en otro capítulo sobre los piratas berberiscos, que es un tema muy interesante.
0: Muy bien.
1: Volviendo al tema de la Inquisición, como bien decíamos, claro, había gente que aparte de eso cometía pues blasfemia, por ejemplo, decir cosas en contra de la Virgen, o decir palabrotas de
0: Sí, de
1: manera
0: malsonantes, tal cual, vale.
1: blasfema,
0: Sí, sí.
1: quiere decir, pues, la Virgen,
0: Que
1: ¿no?
0: tampoco
1: Ay,
0: es nada del
1: Dios,
0: otro
1: ¿no?
0: mundo, pero vamos.
1: Sí, claro, pero en esa época eso se consideraba. Entonces, bueno, por ejemplo, ese tipo de delitos. Lo que hacían era multar, los multaban, o les ponían penitencia, le ponían una penitencia de
0: Sí,
1: oraciones,
0: sí.
1: y así se pasaban mucho, ya se podían llevar algún azote si eran como muy recurrentes.
0: Ya.
1: Entonces, bueno, quizás este tipo de delitos no eran tan graves. Pero claro, si te pillaban muchas veces, insistías,
0: Sí, ese reincidente, pues ya había otro
1: eran
0: tipo de
1: muy
0: castigo, ¿no?
1: reincidentes, pues al final muchas veces la cosa podía ir a más. Después había otros delitos como, por ejemplo, la bigamia, que es casarte con dos personas.
0: Buah,
1: Eso
0: buah.
1: estaba muy mal, estaba muy mal. Y ojo, había gente que siendo. Eso pasaba mucho con la gente que se iba a América, que lo que tenían eran dos mujeres, una en la península y otra en América.
0: Una en cada puerto que se dice.
1: Sí, y se casaban, a lo mejor, y la mujer estaba a lo mejor estaba en Castilla o estaba en Aragón o
0: Sí,
1: por ahí, y decía, bueno, este hombre, pues, ya volverá. Y lo que tenían era otra mujer, una cosa bastante. Eso era una cosa que pasaba mucho, y de hecho, muchos los condenaban y los multaban por ese tema.
0: Claro, siempre de que te pillaran, claro.
1: Claro, entonces, claro, toda esta gente que pillaban los metían en la cárcel. Y lo que querían principalmente era que confesara, que ellos confesaron lo que habían hecho.
0: Uf.
1: ¿Qué pasa? Porque había métodos. Principalmente había tres métodos. No nos creamos, en los museos estos que hay de tortura, que hay en muchas ciudades, estoy pensando que hay uno en Toledo, ahora que lo pienso, que hay como instrumentos de tortura de la Inquisición, que dicen, no, esos son todos mentiras. Eso no creáis lo que veáis por ahí en los museos, eso, porque son prácticamente todos son falsos. Porque sí, ponen lo de la. lo de la dama de hierro, ¿no? Que es como esta especie de sarcófago con cara de mujer, con pinchos de... Nada, eso olvidado, porque eso no... Eso, no
0: eso es atrecho la... todo, ¿no?
1: Sí, eso es atrecho. Eso no se usaba. Eso es un invento del siglo XIX, del romanticismo. Eso es mentira, eso no se usaba. Ah. Se usaban cosas mucho más divertidas, por supuesto.
0: Ah, bueno. Creía que ibas a hacer mucho peores, pero bueno.
1: No, bueno. Lo típico era el potro. El potro era un clásico. Eso era lo que se usaba siempre.
0: El llamado el potro de tortura. Por algo sería.
1: Potro de tortura. ¿En qué consiste el potro? Pues bueno, es muy fácil. Tú coges una persona, la atas en la tumba encima de una especie de mesa. Le atas las muñecas y los tobillos a una especie de rueda.
0: Sí.
1: Y lo que hacía era ir estirando de las extremidades. ¿Os acordáis de lo que le pasó a William Wallace?
0: Eso, de eso me estaba acordando. La rueda... Sí. ¿Cómo era?
1: Sí, a William Wallace lo hacen con los caballos, ¿no? Con unos caballos. Bueno, uh-huh, sí. Pues esto se hacía de una forma un poco más sofisticada y se hacía poquito a poco. Se iba estirando.
0: Buah.
1: Entonces tenía como un rulo en el que se iba enrollando esa cuerda en la que estaban atadas esas cuerdas a las extremidades,
0: sí.
1: Y se iba estirando poquito a poco.
0: Perdona, Juan, ¿eso era para castigar o para que confesara el reo?
1: Eso es para confesar. Ese tipo de artilugios sirven
0: tortura,
1: para confesar.
0: Eso es.
1: Sí, sí. Entonces, claro, se ponían allí, montaban una mesa con los jueces eclesiásticos de la Inquisición y decían, bueno, venga, ¿nos lo va a contar o no lo va a contar?
0: ¿Por las buenas o por las malas?
1: Claro, y le iban tirando poquito a poco, una vueltecita más. Entonces, claro, poco a poco los huesos y los ligamentos van sufriendo, empieza a doler. Entonces, muchas veces, efectivamente, confesaba.
0: Pero tengo entendido, Juan, perdona, claro, confesaban, tú lo has dicho que confesaban, pero en muchos casos un acusado, por ejemplo, no sabía quién la había denunciado, eso por una parte, ni de,
1: sí, claro.
0: Qué, ni de qué se le acusaba exactamente.
1: Sí,
0: con
1: claro.
0: Lo cual, claro, a la hora de confesar, pues tampoco sabías muy bien de qué se te acusaba y qué tenías que confesar, ¿no? Aunque fuese mentira.
1: Claro, pues sí.
0: Sí, yo soy culpable. ¿De qué? Pues no sé, lo que queráis.
1: Es verdad que hice esto. Entonces iban confesando, pues.
0: Oh, madre mía.
1: Pues eso.
0: Entonces, ¿cómo podía alguien, por ejemplo, defenderse en un juicio completamente secreto? Si no sabías ni de qué se te acusaba.
1: Claro, porque al final acababa saliendo. Muchas veces acababa saliendo lo que... Entonces, bueno, pues ellos les ponían una pena. Según lo que iban confesando, pues le iban poniendo pena. Pero ojo, había más métodos. Uh-huh. Había una cosa que se llamaba la toca. Que eso es una cosa que sigue haciendo la CIA. Esto es un instrumento muy de la CIA todavía, que se utiliza.
0: Sí.
1: Que no deja de ser otra cosa, que te ponen un trapo en la cara.
0: Eso es muy bien en las películas, sí.
1: Te echan agua, entonces da sensación de que te estás ahogando, aunque no te estés ahogando realmente. Eso en las películas estas de espionaje.
0: Sí,
1: y tal,
0: sí.
1: Se ve muy bien cómo lo hacen. Claro, y esto es otro tipo de tortura. Que aunque no te estés ahogando de verdad, pero la sensación es muy real.
0: Te has comentado que se llama la toca, también conocida como el tormento del agua.
1: El tormento del agua, sí. Uh-huh. Y después hay otro método, que es parecido al potro, pero que es la garrucha. Que eso es que te cuelgan con una polea del techo,
0: sí.
1: como las que se usan para levantar cosas, uh-huh. pues se ataba con las manos a la espalda, a las muñecas, y con una cuerda tiraban hacia arriba. Entonces te levantaban de los brazos, pero hacia atrás.
0: Uf.
1: Es decir, una cosa muy muy dolorosa también.
0: Es que me está haciendo daño de solo pensarlo, solo escucharte.
1: Entonces claro, al final, si habías cometido algún delito, acababas confesando muchas veces, solo por
0: librarte y solo porque acabe esa tortura.
1: Claro, y de hecho muchas veces pasaba que realmente no habían hecho tampoco nada y acababan confesando porque decían, bueno, pues...
0: Es que al final todos eran culpables. Yo creo que hay inocentes, una vez de que te torturen, inocentes pocos habría.
1: ¿Qué pasa? Que en realidad los inquisidores investigaban de verdad. Eran como policías. Entonces muchas veces sí es verdad que pillaban a gente. Pero claro, es que esto es lo más interesante. Después cuando la gente confesaba, uh-huh. y cuando de verdad, que muchas veces sí habían hecho cosas de verdad, aunque fuesen leves, estaba el tema de las penas. Bueno, pues, ¿mm? Pues igual que la Edad Media. Pues.
0: Antes que eso, Juan, tenemos que aclarar que hay un detalle clave, que por ser clérigos, los inquisidores ni torturaban ni

0: el grado de arrepentimiento, porque muchas veces lo que se buscaba no era tanto buscar el castigo, sino que el acusado se arrepintiese, pero se arrepintiese de verdad. Entonces, claro, la gente por la general se arrepentía. O sea, decía, bueno, pues si es verdad que he hecho esto, pues sí, me arrepiento, porque
1: Hombre,
0: era lo primero, porque era mejor para
1: ¿qué
0: ellos,
1: remedio, hombre?
0: porque la pena era mucho más floja. Entonces, la mayoría de las veces, porque siempre nos pensamos que cuando esto es lo típico de las películas, de las novelas y tal, que cuando te atrapa la Inquisición vas a acabar en una hoguera. Bueno, en realidad esto era bastante raro. Luego podemos comentar las cifras estimadas que se creen, que más o menos de gente que murió en la hoguera. ¿Por qué? Porque en la monarquía hispánica, el reino, o los Austrias, tenemos que decir una cosa: España es un país de funcionarios. Esto es así. Vivimos en un sitio de funcionarios. Hay funcionarios por todas partes y hay papeles y legajos de absolutamente todo lo que se te ocurra, existen.
1: Mucha burocracia, ¿verdad?
0: Hay muchísima burocracia, yo no sé por qué. Aquí nos gusta tanto la burocracia. Hay papelitos por todas partes, legajos de todas partes. O sea, se sabe de todo. O sea, los historiadores se hinchan de encontrar documentos de este tipo. Porque es que todo se guardaba. Entonces es bastante fácil encontrar documentación sobre esta época. Eso te va al archivo de Simancas y ahí te puedes volver completamente loco.
1: Sí, ¿verdad? Bueno, pues Juan, si te parece, ya que
0: Sí.
1: tenemos todavía mucho que contar, lo podemos dejar para la semana que viene. Nos quedaríamos en este tipo de penas, porque podrían ir de la reconciliación a incluso a la hoguera, aunque, como has comentado, era en casos pues muy extraños, ¿no? Muy pocas veces. Pero bueno, vamos a retomar este tema la semana que viene con esos tipos de penas en la Inquisición, como decíamos, en el Santo Oficio, que es de lo que estamos tratando en el día de hoy. Para abrir un poquito de boca, la semana que viene, ¿con qué detalles continuamos?
0: Pues mira, la semana que viene vamos a ver los tipos de pena que te podía condenar a la Inquisición, el acto, el auto de fe, que eso es la escenificación de esa condena, que eso era un acto muy importante y multitudinario, que iba toda la ciudad a verlo, eso era un show, ver un auto de fe. Y después, si queréis, si nos da tiempo, podemos hablar de los procesos de Logroño, que lo de las brujas de Zugarramurdi, o si no da tiempo, pues lo hablaremos otro día, pero es que creo que es un caso muy interesante por todo lo que ocurre y todo lo que supone.
1: De acuerdo.
0: Y
1: Pues
0: además que os pilla de cerca.
1: muy, sí, bastante cerca, la verdad. Bueno, pues lo dicho, aquí lo dejamos, como siempre, con la colaboración de Juan de Aragón, ilustrador y creador del Fisgón histórico. Juan, pues muchas gracias y hasta la semana que viene.
0: Muy bien, nos vemos la semana que viene.

0: la música de Maná. Estamos ya a punto de finalizar el programa, ¿eh? Quedan 9 minutos concretamente para que sean las 12 y para que precisamente finalicemos el programa de hoy. Todavía nos quedan algunas cositas. Nos queda recordar la información, la última hora y también lanzamientos discográficos de tal día como hoy, un 15 de agosto.
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0: Venga, refrescamos de nuevo la actualidad. Con más noticias, en Francia se reactiva de nuevo el incendio de las Landas, que ya ha quemado 1.600 hectáreas. El fuego comenzaba al sur del municipio de Luglón y se ha extendido a las proximidades de Garenne. También, lo hemos recordado anteriormente, perimetrado y estabilizado el incendio forestal de Llantero. El incendio ha afectado a una superficie estimada de entre 75 y 100 hectáreas. Los trabajos continuarán durante las próximas horas con el objetivo de mantener estabilizada la zona y avanzar en su control definitivo. Recordamos también el terremoto de magnitud 5 en Granada, que ha dejado daños materiales y ha activado la emergencia sísmica. Hay que decir, de todas formas, que no ha registrado, Alendín, no ha registrado daños pese a ser, como decíamos, el epicentro del terremoto. Y también otro potente terremoto de magnitud 7,7 ha causado víctimas mortales en Indonesia. En cuanto al tiempo, avisos por lluvias y tormentas en Euskal Herria este sábado. Álava estará en aviso amarillo desde las 5 de la tarde y hasta la medianoche, mientras que Gipuzkoa tendrá activado el mismo nivel entre las 12 de la noche y las 9 del domingo por la mañana. En Navarra, la Ribera estará en aviso naranja y la zona centro en amarillo durante la tarde. Y recordemos también que Marruecos afirma haber frustrado un intento de cientos de migrantes de alcanzar Ceuta. Las fuerzas de seguridad marroquíes aseguran que dispersaron a los migrantes, en su mayoría subsaharianos, en una zona montañosa próxima a Castillejos. Y vamos finalizando.
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0: Y lo hacemos precisamente recordando algunos lanzamientos discográficos de un día como hoy, un 15 de agosto. En este caso, en 1975, Rod Stewart publicaba este Atlantic Crossing, un álbum crucial en la carrera de Rod Stewart que marcó su traslado a Estados Unidos y la división del disco en una cara rápida y enérgica y otra lenta y romántica. Bueno, pues la verdad es que el LP fue un éxito planetario masivo gracias a baladas inmortales e imperecederas, por ejemplo, como este Sailing que estamos escuchando.

0: Pues esto sucedió en el año 1975, este Atlantic Cruising de Rod Stewart. Y este Sailing incluido en ese disco. Y nos vamos hasta el año 1981 con Pretenders y este Pretenders 2. El esperado segundo disco de la banda liderada por la carismática Chrissie Hynde. Manteniendo la actitud chula de post-punk y la elegancia melódica del pop-rock, el álbum consolidó la fórmula del cuarteto británico-estadounidense, dejando ganchos incontestables para las emisoras de todo el planeta como este Message of Love y también la versión de los Kings I Go to Sleep. Y con ellos nos vamos a despedir también con un mensajito que nos ha llegado al 688854852. Al WhatsApp de Onda Vasca, en definitiva, es que ricasco, nos dice, nos cuenta Chumi. Nos dices que ricasco por estar así siempre, guay siempre. Segi Berdín, Denok, Aupa Laudio, Cochupinasoa, Amabitanda, Gaur. Baurain, Iru Minutu Barru, Ain Susen. Es que ricasco por estos mensajes de ánimo, de agradecimiento, y es que ricasco a todos por estar allí, ¿eh? Como siempre. Hablando de estar allí, yo estaré aquí mañana a las 8 de la mañana, pero esta tarde también, ¿eh? Os contaremos todo lo que pase en las estropadas a partir de las 5 y cuarto con la bandera hoy de Pasajes de San Juan. Así que hasta la tarde o hasta mañana, como queráis. Os dejamos ya con la programación en breve de Onda Vasca, con los himnos del colectivo LGTBI, con Cosecha del 67, Ángel López y compañía. Agur.
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6: ¿Cómo están? Saludos y bienvenidos al programa más vintage de Onda Baja. Ojito al tema que traemos hoy bajo el brazo. Hemos preparado un programa singular con una lista de himnos icónicos adoptados por la comunidad LGTBI+, canciones populares que ya forman parte del acervo de la gente y que han llegado a ser verdaderamente icónicas entre el colectivo. Y vamos a ir, como siempre, de forma cronológica. Para comenzar y abrir boca, arrancamos la retrospectiva en los locos años 20 del siglo pasado, con sonido cabaretero y con la firma de Kurt Schaback, con el considerado primer himno homosexual del que se tiene constancia, Das Lila Lied, en alemán, la canción púrpura. Bienvenidos a Cosecha del 67.

0: Fernando Lorenzo, ¿cómo estás? Bienvenido.
1: Bien hallado. Qué gozada entrar en este cabaret.
0: Claro, claro.
1: Qué bien hemos llegado aquí con nuestro marabú. Y preparados para este sonido circense, quizá de vodevil, arrabalera, elegante, irreverente. Todos estos ingredientes mezcladitos bien nos van a dar un cóctel perfecto para la música que con mucho orgullo ilustra este precioso mes de junio.
0: Y no es casualidad precisamente lo que comentabas al referirte al mundo del cabaret, donde mucho transformista tenía que, de alguna forma, esconder su inclinación sexual por aquello de la censura y de lo difícil que era vivir una homosexualidad en un mundo absolutamente hetero, ¿no?
1: Claro, totalmente. Quizá el lugar donde podía salirse esa vena y podía mostrarse de manera tirando más hacia lo cómico, tristemente, pero para dar rienda suelta sobre todo a ese grandísimo talento artístico que tantísimos transformistas han tenido, ¿no? Y tanta importancia han tenido para que haya gente que se haya atrevido a salir del armario.
0: Próximo himno icónico de la comunidad homosexual, otro clásico histórico sobre el arco iris en inglés, Over the Rainbow, una balada escrita para la película El Mago de Oz en el año 39 del siglo pasado. Ganó el Oscar a la mejor canción
1: original. Y una actriz
0: original,
1: icónica para todo el movimiento.
0: Judy Garland, claro que sí.
1: La grandísima
0: Ella
1: Judy Garland.
0: Era la prota y la cantante de este tema que ha convertido, se convirtió hace casi un siglo en todo un emblema para el colectivo LGTB.
1: Preciosa.

0: Somewhere Over the Rainbow. Esa canción, bueno, el arco iris, que es el símbolo, ¿no? De
1: sí, y un arco iris. Luego, aparte, quizá Judy Garland recopila todos los la amargura que tiene el pues esta travesía del movimiento LGTBI, ¿no?, por el mundo artístico, y ha sido pues eso, un icono, ¿no?, ese dar luz de diferentes colores y luminosidad a algo tan duro como era el mostrarse como realmente quería serlo. Judy Garland, fíjate, terminaremos hoy con Mark Almond, con la gente de Soft Cell.
0: Una sorpresita, ¿no?
1: Y fíjate, a Mark Almond, que también es uno de los referentes de los últimos 40 años del movimiento, pues se le reconocía como la Judy Garland del basurero. Imagínate, ¿no? Y luego, por ejemplo, está también Rufus Wainwright, el cantante canadiense, que ya ha hecho varios homenajes, incluso cantando canciones exclusivamente de Judy Garland en el Carnegie Hall de Nueva York, ¿no?, reivindicando siempre esa figura de la madre de Liza Minnelli.
0: Sí, sí, eso es.
1: Cabaretera, o sea, que seguimos en el mismo ambiente.
0: De hecho, en los años 50 del siglo pasado, se hizo popular la frase "ser amigo de Dorothy", que significaba ser homosexual. Estamos ahora en 1960. Y miramos a la discografía de Leslie Gore, la cantante, actriz y activista, que se había convertido en referente internacional gracias a la canción It's My Party, que seguro que os suena a todos. And I Say I Love You. Bueno,
1: sí, sí.
0: Pues dio la tecla con otra canción que se convirtió en icono homosexual, este You Don't Own Me. Tú no me perteneces. Otra canción conocidísima y carne de publicidad, ¿eh?

0: No me perteneces, You Don't Own Me. Qué tema de Leslie Gore, cancionaza muy usada en bandas sonoras de película,
1: sí,
0: y también en
1: muy
0: publicidad.
1: Del estilo de Peggy Lee, de pues estas grandísimas cantantes, y con ese pozo de amargura. Yo, son canciones muy de verdad, muy intensas, y que bien, pues es lógico que fíjate que se va de este lado amargo al de Es mi fiesta, ¿no? La
0: It's
1: de Disney Party.
0: Party. Bueno, está. Y ahora turno para la genial Leslie cantante Gore de Londres, Dusty Springfield.
1: Hombre,
0: un verdadero mito.
1: Del estilo a Peggy, claro. Lee, del estilo a Leslie Gore. Tienes razón.
0: Esta es un emblema genuino en la subcultura lesbiana y en el mundo gay.
1: Ajá.
0: Dusty Springfield.
1: Era muy valiente.
0: Valiente, lesbiana. Sí. Salió del armario en una época en la que resultaba muy difícil. Una auténtica, sí, adelantada a su tiempo. Firmó muchas canciones que nos encantan, casi todas reconocidísimas, algunas de ellas también iconos del movimiento LGTBI, como esta: You don't have to say you love me. No tienes por qué decir que me quieres.
1: Ahí está.

0: otro bozarrón, el de Dusty Springfield, muy referencial a nivel internacional con... Bueno, pues yo creo que 20, 30 cancionazas que fueron número uno, un montón
1: y
0: de
1: luego éxitos reinterpretadas por otros grandes artistas. A mí, vamos a ver, fíjate, esto suena mucho también a Conchita Wurst, por ejemplo, ¿no? A mucho a Adele, a otras artistas referentes para el movimiento. Y luego es que hay, vamos a ver esas dos vertientes, o la canción pasional, amarga, que nos da ese toque bitter de canciones del movimiento, y luego la canción festiva pura y dura, ¿no? Cuanto más festiva, mejor.
0: Claro. Vamos con el estribillo archi conocido de este You Don't Have to Say You Love Me.

0: Mucha verdad en las canciones de Dusty Springfield,
1: sí.
0: También en las de Diana Ross, haciendo una versión de Marvin, sí, Gaye, que es, ha sido desde los años 70, icono del movimiento LGTBI.
1: Uh-huh.
0: Ain't no mountain high, low.
1: No hay ninguna montaña lo suficientemente alta.
0: Pues también con mucha metáfora, ¿no? Aquí de
1: totalmente.
0: Supera los obstáculos, que sí, arriba siempre está la recompensa.
1: Fíjate qué vida más dura la de Diana Ross, aunque parezca casi idílica, ¿no? La chica de administración que el productor estrella de la Motown, sí, la AUPA.
0: ¿Pero tú qué haces ahí con la voz que tienes?
1: ¿Y
0: ¿no?
1: qué haces con la Supreme si tú eres la única Suprema? Y no demóstrales.
0: Diana Ross, I know mountain high enough.

0: ahora, atención, una canción con doble y hasta triple sentido. Fue el primer gran éxito de Little Richard, homosexual confeso sí. y negro, sí. lo cual imagínense si ha tenido que ser difícil en su caso la sí. pelea por los derechos de los homosexuales, coincidiendo también con la lucha por evitar los problemas raciales. Pues todo esto uh-huh. lo combatió Little Richard.
1: Con buena música.
0: Little Richard. Y además, ¿de qué manera? Porque fíjate tú, su canción más conocida en el fondo, Tutti Frutti, habla claro. bueno, en el fondo y en la forma. Habla de las frutas, con la metáfora de las frutas, y es que las personas somos eso.
1: Sí, una preciosa bodegón, Macedonia.
0: Un bodegón sí. de fruta donde pues a la gente que le gustan las peras. Bueno, acuérdate aquella famosa
1: pintura de botella.
0: De la botella, ¿no? que se puso a usar las metáforas para comparar los intereses o los gustos sexuales. Sí. La identidad de género. Se metió en un charco. Sí. Nosotros somos muy de charco, pero la botella...
1: Sí, sí,
0: ¿qué
1: sí,
0: momentos?
1: Sí.
0: La echamos un poco de menos, ¿eh?
1: Sí, esos desbarres.
0: Es, momentos es, clubs,
1: es,
0: ¿no?
1: Es muy raro que no le hayan puesto todavía un chiringuito en la defensa del movimiento LGTBI, por ejemplo, ¿no? Porque sería lo más adecuado.
0: Sin duda.
1: ¿Tutti Frutti? Vamos con Little Richard.
0: ¡Vamos! ¡Balam, bambú!

0: Pues claro, según atendemos a la letra de sí. Little Richard, no es lo mismo un zumo de fruta con una fruta que con 10, ¿no?
1: Claro.
0: Y hay cada uno que interprete según, según le convenga.
1: Me hubiera gustado, lo pensaba antes cuando escuchaba a Diana Ross cuando cantaba el There's No Mountain High Enough, que hubiera sido bueno, porque esa canción, la previa, había sido cantada por Marvin Gaye acompañado de una mujer, ¿recuerdas? Y hubiera estado bien esta canción, por ejemplo, de Little Richard unido a, por ejemplo, Jerry Lee Lewis o con Elvis, que luego la
0: interpreta, cantó, ¿no? También, sí,
1: y
0: sí,
1: que hubieran
0: sí.
1: sido, pues eso, pues hacer tener la valentía de en plan pareja cantar pareja del mismo sexo, como hubiera sido bonito, pues algún tipo de dueto entre,
0: hubiera sido no bonito, sé, pero
1: Karina
0: pero
1: con Mari Trini, por ejemplo.
0: Imposible, ¿eh?
1: No, pero que den esa imagen, ¿no? De apertura de personas que, bueno, que simplemente cantan. No hablamos más aquí que de música.
0: Sí, sí, se ha dado un salto cualitativo inmenso en referencia sí. a la libertad de elección sexual. Sigue habiendo pues esos vericuetos y esos espacios de incomprensión y de censura y de retroceso. Sí, sí, sí.
1: Los hay.
0: Pero bueno, que por eso es bueno también de vez en cuando sacar a la luz todas estas cosas y tener
1: hoy tenemos que decir hasta viva María del Monte.
0: Sí, sí, sí, sí, sí, sí. Bueno, pues tampoco es necesario. O sea, a nadie se le exige que tenga.
1: No.
0: Decir,
1: no.
0: Yo soy heterosexual y no tengo por qué andar diciéndolo todo.
1: Pero
0: los días,
1: puedo defender
0: ¿no?
1: la causa.
0: Eso sí, eso sí. Vamos a por otro tema muy significativo para el movimiento LGTBI. Lo encontramos en la discografía del cantante británico Leiby Cypher. Hablando del amor sin diferencia de sexo. Amores furtivos que te cambian la vida. Este es un éxito del 71 titulado Eso debe ser amor. It must have been love.
1: Qué maravilla de canción.

0: Hombre, como sé que os ha encantado, que nos ha encantado, que nos ha emocionado verla reinterpretada, bueno, preinterpretada por este maravilloso cantante, vamos a los que todos tenemos en la cabeza, que son Madness, y actualizando los 80, este It Must Be Love.
1: Esto es aplicable a todo tipo de intereses sexuales, ¿eh?
0: Es preciosa. Digo,
1: heterosexuales, homosexuales, lesbianos, lesbianas, todo esto de... Cuando uno está enamorado, ya se sabe.
0: No tiene,
1: y te haces la
0: debe
1: pregunta.
0: Debe ser
1: amor,
0: lo
1: ¿no?
0: Es,
1: estos
0: lo
1: nervios,
0: es.
1: estas mariposas en el estómago, esa ansiedad por ver a la otra persona, debe ser amor.
0: Lo es.

0: Pues fíjate, casi al ritmo de reggae, ¿no? Con esa cadencia de los Madness y haciéndola muy elegante. Y unos rudos británicos cantando esta canción, cantándose esta canción de Debe ser amor.
1: Amigo, hasta la gente de Dura se enamora, ¿eh?
0: Hombre,
1: el amor no conoce
0: qué bien,
1: fronteras
0: qué bien,
1: ni barreras
0: qué bien vino
1: ni muros,
0: Brokeback Mountain. Por
1: bueno,
0: ejemplo, la película.
1: Fue tremendo, ¿eh? ¿No? El impacto que tuvo la
0: mundo
1: cinta,
0: de
1: ¿no?
0: los cowboys que...
1: La primera gran película comercial para el gran público, sin distinción,
0: sí.
1: Porque luego hay, entre comillas, guetos, ¿no? O espacios audiovisuales donde, bueno, se trata de divulgar este tipo de
0: sí, pero
1: con esta temática.
0: Había ciertos espacios casi vetados, ¿no?
1: Un cine estándar, claro.
0: Sí, en el que no podías entrar en esa temática. Y encima con una música preciosa de Gustavo Santaolalla, el Brokeback Mountain, oscarizado.
1: Del año 1974 es el exitazo de Dolly Parton, que después popularizaría a Whitney Houston. I will always love you.
0: Fíjate.
1: Esta balada desgarradora fue adoptada muy pronto por el colectivo LGTBI en esos primeros compases de la década.
0: 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I will always love you.

0: Pues Dolly Parton, un ejemplo, un modelo, un icono también para el colectivo del Arco Iris.
1: Sí, fíjate que hoy esta canción tan tan dulce, tan blanca, tan limpia, tan pura, y te sorprende que en el siglo XXI, avanzadito ya el siglo XXI, nos sorprendamos porque en la película Buzz Lightyear, una película Factoría Pixar o Disney o de niños, haya un beso casto entre dos mujeres. O sea, esa está
0: sorprendida. Bueno, yo creo que se ha sorprendido más la opinión pública y los señoros más conservadores que los niños, que son el destinatario de estas películas.
1: Da igual, o sea, son felices.
0: Es una muestra de afecto entre dos personas.
1: Lo peor que vienen son la transmisión de esos valores arcaicos y cerrados. Y que a veces
0: porque tú veas un beso entre mujeres o entre hombres, no significa que tú vayas a acabar queriendo, porque si tú eres homosexual, pues lo eres y ya está, ¿no?
1: Claro.
0: Por eso digo que al final lo que se ve en televisión no siempre proyecta algo que vas a intentar hacer tú después, afortunadamente. Si no, no habría cine de terror, no habría thrillers, claro. No habría... Bueno,
1: no. Ni películas de violencia.
0: Claro. Hoy hemos decidido compartir aquí en Onda Vasca, en Cosecha del 67, algunos de los grandes himnos adoptados por el colectivo LGTBI, canciones que le cantan a la libertad, al respeto y a la diversidad sexual. Porque la música siempre ha sido una forma estupenda de cantar a toda esta diversidad, ¿eh? Aquí está Gloria Gaynor, abanderada del movimiento.
1: Y por ahí viene Priscila.

0: Pues otra de esas canciones que agarraron como suya los representantes del colectivo por aquello del mensaje que se trasladaba, ¿no? A pesar de todos los obstáculos, sí, sobreviviré.
1: Y esto me encanta porque a muchos les traerá la referencia a la Copa Davis, un mundo muy machirulo. Pero a los que nos divertimos más, nos vamos a la película Priscila, Reina,
0: bueno,
1: del Desierto.
0: ¿Cómo salen de esa autocaravana?
1: Pero,
0: ¿eh?
1: Pero qué actores. A ver, que eran Terence Stamp. Era Hugo Weaving, el Matrix, Hugo Weaving y Guy Pearce.
0: Oye, ¿y qué banda sonora?
1: ¿Qué banda sonora? ¡Qué divertida! ¡Qué forma de atravesar el desierto con esos trajes maravillosos que lucían estos tres grandes actores, Terence Stamp, Hugo Weaving y Guy Pearce en Priscila, Reina.
0: Muy recomendable la película, claro que sí. Bueno, pues la música disco, nos hemos metido en este género así sin comerlo ni beberlo, brindó grandes éxitos a la historia y también al colectivo. Gloria Gaynor fue una de las cantantes que aportó más temas, sí, a la banda sonora de las celebraciones del orgullo, sobre todo en Nueva York, que luego ya poco a poco se fue extendiendo el movimiento a todo el mundo.
1: Qué bonito que sea una celebración. O sea, que no sea un día de reivindicación, sino de celebración, ¿no? Y yo creo que el que sea una fiesta, pocas veces se dice la fiesta de, ¿no? Y es el Día del Orgullo, es una fiesta, es una reivindicación. Y así debe seguir siendo, porque reivindicamos el amor. No puede haber nada más festivo,
0: claro,
1: y que celebrar que eso, ¿no?
0: Se celebra el amor, seas lo que seas, que es lo que cantaba también Gloria Gaynor en los 70. I am what I am, otro icono del colectivo homosexual.
1: Temazo de Gloria Gaynor.

0: Y la música, Fernando, no debería ser gay o hetero, ¿eh? De hecho, no distingue condición sexual, aunque muchas veces la letra o la interpretación o quien la cante o la propia naturaleza de la canción hace que se adopte, ¿no?, por el colectivo.
1: Pero que luego somos muy de etiquetar, de compartimentar las canciones y de hecho incluso que una canción que ha sido interpretada o la tenemos ya interiorizada como cantada por una mujer, parece que es imposible ya que la pueda cantar un hombre, ¿no? Hasta ese punto llegamos.
0: Hubo muchos recelos,
1: de estereotipar.
0: Sí, sí, sí. Llamaba la atención la versión femenina, claro, de un tema, de una ranchera,
1: o cantar en masculino. Hombre, si las letras de Mecano no hubieran sido tan malas, tan malas, hubiera chocado mucho ver a Ana Torroja cantando en masculino.
0: Ya, mujer contra mujer. A ver si llegamos a los años finales de los 80. Como siempre, es el recorrido cronológico y lo que soltemos nosotros de propio acervo es lo que contribuye a que lleguemos o no.
1: La fiesta puede ser más larga.
0: La fiesta puede ser, sí, sí. Tremendo. Está haciéndolo ya hoy, homenaje al colectivo LGTBI en forma de canciones en cosecha del 67. Próxima invitada, otra diva, que rápidamente se convirtió en un éxito, también pues porque trajo un repertorio de canciones que muchas de ellas serán adoptadas por el colectivo LGTBI. Estamos hablando de Diana Ross.
1: Vuelve.
0: Y de una de sus canciones, este tema trataba precisamente en su letra de salir del armario, desoyendo la presión social a todos los que aconsejaban hacerlo por si la tachaban o tachaban al protagonista de la canción de homosexual, cosa que en los 70 pues efectivamente podría traer incluso condena penal. No, estaba prohibido serlo. I'm Coming Out es el éxito de Diana Ross, que habla literalmente de coming out, de salir del armario.

0: sonidos disco, finales de los 70, primeros 80. Este es del 80. Había que ser muy valiente también para cantar públicamente: voy a salir fuera del armario.
1: Sí.
0: Que es lo que se canta y se cuenta en esta canción.
1: A mí lo que sí creo, mira, te voy a poner en un brete. Hemos a I'm coming up, pues vamos a coming up con no caminar,
0: No, hombre, te
1: vamos
0: a hablar un buen chiste, un buen chiste.
1: No, pero no vamos a, bueno, bien, caminando con Paul McCartney. Busca Coming Up de Paul McCartney, porque nos hemos quedado, fue una canción de los Wings, que de cuando terminan los Beatles, el valiente de Paul McCartney, hoy en día una señora mayor, mira, igual ha hecho la conversión, hizo este temazo con los Wings que se llama Coming Up, salir del armario. Mira qué divertido.

0: pues muy divertida.
1: ¿Qué te parece? Pues mira, Paul McCartney decía en esta canción: ¿quieres un amor que dure para siempre? Uno que nunca se desvanecerá. Quiero ayudarte con tu problema. Quédate, digo. Saliendo del armario, saliendo del armario. Coming up, coming up.
0: Pues muy comprometido también.
1: Sí, y luego decía, ¿quieres un amigo en quien puedas confiar? Uno que nunca se desvanecerá. Y si estás usando una respuesta, quédate, digo. Saliendo del armario.
0: Ojo, de 1980, como la de Diana Ross, ¿eh?
1: Sí,
0: había que decirlo públicamente en aquellos años.
1: Salir
0: del armario. Y atención a la siguiente canción, que fue el regalo que el grupo sueco ABBA hizo a Carlos Gustavo y Silvia de Suecia en su boda en 1976. La canción fue un regalo de bodas.
1: Bonita la boda de Gustavo con Magnus, por ejemplo.
0: Hombre, sí, hubiera sido mucho mejor para el colectivo.
1: Y con la música de ABBA de fondo, qué mejor.
0: Bueno, pues fue un regalo, efectivamente. Pero después, porque la letra de la canción hablaba de la historia de amor entre dos reyes.
1: Sí.
0: Por eso se tituló Dancing Queen. Aunque luego las reinas, precisamente,
1: entre dos
0: fueron
1: reyes, claro,
0: fueron
1: otras. Dancing Queen.
0: Sí, sí. Bueno, pues otra canción universal que suena siempre. Bueno, siempre que suena
1: hubiera
0: en
1: estado bien, hubiéramos pasado el Sam Like It Hot, ellos lo prefieren, ¿lo prefieren rubias, ¿no? Sí, el Sam Like It Hot. ¿No? Vale. Que hubiera sido en la boda, hubiera sido el final después del Si Quiero. Decir el final de que soy un hombre, que hubiera dicho ella, ¿no? A Gustavo. Y nadie es perfecto.
0: Igual ese guión que comentas ya está por ahí, circulando, ¿eh?
1: Sí. Hubiera sido un buen final y hubiera revalorizado la monarquía sueca.
0: Igual sería Drag Queen Queen, ¿no?
1: Drag Queen Queen.

0: Pues hoy en Cosecha del 67 hemos decidido recopilar estas canciones con las que desde hace décadas todos bailamos al son del respeto y de la diversidad, seamos o no miembros del
1: colectivo. Y nunca mejor dicho lo de diversidad, porque hemos ampliado LGTBI,
0: bueno,
1: Q+, que quiere decir también que incluimos a las queer, al colectivo queer y a plus, a cualquiera que quiera sumarse a esta gran diversidad y bandera arcoiris.
0: Yo creo que la clave de todo está efectivamente en los colores del arcoiris, que es la mejor metáfora que yo reconozco.
1: Qué bonita bandera. Eso no puede haber bandera más bonita en el mundo.
0: ¿Y a quién no le gusta el arcoíris? El arcoíris es un fenómeno atmosférico que es fascinante,
1: precioso,
0: ¿no?
1: Que revela que sale el sol y que la lluvia permanece y que es bueno mojarse y que salga el sol y divertirse.
0: Que luego, efectivamente, el amor no conoce fronteras. Y tú te enamoras, puede ser si se...
1: Y como el arcoíris sale por donde sale, ¿no?
0: Y además que el amor no se puede esconder. Otras cosas, tú puedes camuflarlas, puedes envolverlas, pero si estás enamorado, amigo, estás perdido. Próxima en la lista, también de los 80, las Weather
1: Qué
0: Girls.
1: ¡Qué grandes! Me hablamos de arcoíris, It's Raining.
0: It's Raining.
1: Es necesario para que el arcoíris salga, que llueva. Y si llueven hombres, pues mira, mejor.
0: El otazo de 1982, después vendría los 90, la versión de la Spice Girl, Geri Halliway.
1: Sí.
0: Que no es mala.
1: Pero esta es perfecta, esta canción es perfecta, no se puede poner un pero.
0: Otro temazo adoptado, claro que sí, por el colectivo gay.

0: Pues camarada Lorenzo, si las Weather Girls suenan siempre en una fiesta LGTBI, me gusta
1: la camarada, me gusta, sí.
0: Pues si no falta esta canción y Dancing Queen en las fiestas LGTBI.
1: No hay esa camaradería que es necesaria en el colectivo.
0: Si no suena esta,
1: y para la fiesta.
0: Sonará esta otra seguro. Los Village People,
1: hombre,
0: con toda la carga reivindicativa, ¿no?
1: Ese gran éxito
0: de aquella escenografía de los Village People.
1: Fíjate que es que empezaron al revés, ¿no? Y intentaron que fuera el IMCA, es aquellos Young Men American, los jóvenes católicos americanos, ¿no? Y que luego se pues sale lo que realmente sale, ¿no? Que son pues eso, los invitados estelares de la fiesta.
0: Canción estrella en cualquier fiesta del orgullo, este Macho

0: Macho Man. Vamos a dar exclusivas. El dúo dinámico era pareja.
1: Macho
0: Man. ¿Qué te parece?
1: ¿Qué me estás
0: el dúo dinámico era pareja.
1: Artística.
0: Sigue. No, no, no, eran pareja. Yo dejo ahí. ¿Quién más? Venga, va.
1: Juego.
0: Siguiente.
1: Pues no sé, Santiago Abascal y Conchita Wurst.
0: Me encanta. ¿Te gusta? Vale, Muniain y Oyarzábal son pareja.
1: En la selección de Euskadi han sido pareja, sí, mira.
0: No, no, pero es que son pareja,
1: hay
0: déjalo
1: que
0: ahí.
1: El ejercicio de imaginarnos.
0: De imaginarte.
1: Oye, a ver si nos va a
0: qué bueno
1: esto,
0: sería.
1: Unas demandas,
0: estoy buscándole
1: ¿no?
0: uno para Annie Gartiburu, una pareja.
1: Pues alguien muy guapo, o guapa, o guape.
0: Y
1: porque
0: eso.
1: Ella es extraordinaria y maravillosa.
0: Sí. No sé, Ana Obregón.
1: Ana Obregón, ah, pues
0: Annie Gartiburu y Ana Obregón.
1: Ahora dos, buscando dos una pareja corazón. Para Leticia Sabater, venga.
0: Vale, ay, Dios mío, me has matado.
1: El Fari, ¿no? Pero que esa es una pareja heterosexual, no nos vale.
0: No nos vale.
1: Bueno, pues seguimos con el ejercicio de los oyentes. Si quieren sumarse,
0: sí, que sigan, a este sigan pensando, es divertido,
1: bizarro,
0: ¿eh?
1: Respetuoso.
0: Pero,
1: pero
0: que
1: divertido.
0: También sería necesario. Tú imagínate cómo rebajaríamos la tensión de los derbis si Oyarzábal y Muniain, la noche antes del derbi, compartirían lecho.
1: Pues sí, sería un golpe.
0: O cena,
1: sería un golpe,
0: ¿no?
1: Un golpe al cabestrismo.
0: O fueran de la mano por la Gran Vía, o por el Parque de Doña Casilda, rumbo a San Mamés. Fueran de la mano. Y al llegar al túnel de vestuarios se dieran un beso y se fuera cada uno a su vestuario.
1: Qué gran tema sacas a la palestra, porque en el colectivo, en el fútbol profesional, salvo contadas excepciones, no se conocen.
0: Monje y Ángel López son pareja. O Plaza.
1: Sí, sí. Bueno, pegamos porque somos gente divertida,
0: que sí.
1: Extrovertida,
0: que
1: cariñosa.
0: Sí.
1: Sí, sí.
0: No me importaría como pareja ninguno de los dos, yo también, ¿no? Te digo, yo con Monje o con Plaza.
1: Yo quiero
0: feliz.
1: Gente divertida,
0: sí,
1: gente
0: sí,
1: que
0: sí.
1: Se lo pasa. Mira,
0: sí.
1: Hace poco leí una entrevista.
0: Me han dicho que los cosecheros igual también son pareja.
1: Pues podríamos serlo. Seríamos muy... Bueno, realmente sería una pareja que funcionaría. Bueno, divertida iba a ser mucho.
0: Y nos iban a invitar a la fiesta, ya te digo yo,
1: claro.
0: Más de la cuenta.
1: Digo que hablando de... Ahora poniéndonos más serios.
0: Sí.
1: En el colectivo del fútbol profesional es prácticamente imposible salir del armario.
0: Sí. Poco a poco.
1: Y hay presión para que alguien salga.
0: Claro.
1: Aunque entiendo que va a ser complicadísimo que eso ocurra. Pero, claro, los que lo reivindican no lo hacen porque el fútbol sea especial, sino porque la dimensión que tiene el fútbol ayudaría a que la gente con problemas para airear públicamente, si fuera necesario, su condición sexual lo hiciera por efecto rebote, ¿no? Por efecto dominó. Decía que hace poquito escuché una entrevista de Mario Vaquerizo, a quien siempre le preguntan por su, su estilo amanerado
0: y
1: su aspecto gay, o bueno, como...
0: Sí, con las danzas rubias, lógico.
1: Como
0: sí.
1: Viste también, bueno, un poco así el estilo glam, ¿no? De los 80.
0: Eso es clarísimo.
1: Y él siempre dice que él no es gay ni homosexual, pero que le hubiera encantado porque tiene amigos maravillosos que le hubieran gustado como pareja.
0: Sí.
1: Eso lo dice abiertamente y, sin embargo, bueno, pues tiene su gusto, es el de la heterosexualidad y es lo que practica.
0: Es otra opción.
1: Es la otra opción, efectivamente. Sí. Hablabas de los Village People, ¿no? ¿Cuántos himnos tienen los Village People?
0: No sé.
1: Para el colectivo.
0: Por ejemplo.
1: IMCA.
0: YMCA.

0: ahí, Fernando, un listado enorme de canciones,
1: sí,
0: de los Beatles.
1: Sí, Carlos, ¿no? Sainz también están juntos, Nadal y Alcaraz. Dime.
0: Digo que hay un montón de canciones de los Beatles. Can't Stop the Music, Go West.
1: Que luego, a ver, porque tenían esa imagen de... de, pues, el bombero, el fontanero, el indio. Pero si hubieran ido elegantes como los, no sé, los Four Tops, por ejemplo, estaríamos también ante un grandísimo grupo de música soul, música disco, música divertida.
0: Yo creo que ellos ya decidieron ir así precisamente para quitarse los estigmas y decir, mira, somos lo que veis. Y hoy me siento bombero, mañana policía.
1: Eso
0: porque
1: es.
0: En esos colectivos también hay homosexuales.
1: Es verdad. ¿Sí?
0: Otra de las grandes canciones de Village People, adoptada por el colectivo LGTBI, es este, In the Navy.
1: Ferreras y Villarejo, que también son pareja.
0: Esa me encanta.
1: Son pareja, te gusta.
0: Tremenda, sí. ¡Oh! Bueno, In the Navy, que es otra crítica.
1: In the Navy, otra.
0: Claro,
1: oye, no hay traje más bonito en el hombre que el del marinero, el esa gorra de copas.
0: En la marina solo había hombres.
1: Embarquémonos en la música de Cosecha.
0: El barco del amor. Los Village People. Esto es muy LGTBI.

0: Ángel, para todos nuestros oyentes que aprovechan para cocinar en estos previos de cosecha, hoy la comida está quedando más espaciada, más especiada, no me digas que no.
1: Sí, porque hay condimentos más, extraordinarios.
0: Extraordinarios.
1: Esto es como en el amor. A ver, tú tienes un... A ver, otro charco que iba a pisar.
0: Venga, pisa, pisa.
1: No, no, que entiendo que en la variedad está el gusto y el probar... A ver, aquí históricamente no comíamos más que comida muy, muy básica, ¿no?
0: Y nos atrevimos a comer algo negro.
1: Delicioso.
0: Los sipirones,
1: por ejemplo,
0: ¿te das cuenta?
1: ¿No? O la comida asiática, los primeros asiáticos. Claro. Entiendo que costaría entrar en un chino hace 50 años, ¿no? Los primeros que se montaron, por ejemplo, en Euskal Herria. O un mexicano, que es muy exótico,
0: es verdad,
1: ¿no?
0: Es verdad.
1: Yo creo que la metáfora o la comparación con el universo
0: culinaria,
1: de la gastronomía
0: vale perfectamente
1: también para el ámbito sexual. Que
0: vale
1: son...
0: para todo. Y fíjate lo que decíamos de las parejas. La última pareja, Felipe VI y Pablo Iglesias.
1: Esa me entusiasma, ¿eh?
0: ¿Ves?
1: Bueno, ya le regaló...
0: Igual revitaliza.
1: Cuidadito que
0: la monarquía.
1: Le regaló unos capítulos de Juego de Tronos, ¿eh? Pablo Iglesias a...
0: Que también
1: a
0: hay mucha, mucho pozo. Llega el glam.
1: Claro.
0: Llega T-Rex, llega Mark Bolan. ¡Qué grande!

0: Pues claro, la estética glam ya tenía connotaciones curiosas,
1: la película, ¿no? Daniel D. Lewis, en El nombre del padre podría ser, ¿recuerdas aquella?
0: Sí, sí, sí.
1: Cuando él va a Londres... Peliculón. Cuando él llega a Londres, llega de un mundo, de un colectivo totalmente radicalizado, de una católica Irlanda, llega a un Londres abierto y momento glam.
0: Es que Londres siempre ha sido eso, ¿no? Un crisol de libertad, una ventana. La gente que iba a Londres nunca volvía allá como fue.
1: No, pero porque era una ciudad abierta, anónima, entre comillas, donde te sentías de Londres.
0: Hoy
1: ¿no?
0: lo podemos decir, mucha gente en los 80 y en los primeros 90 fue a Londres y allí salió del armario.
1: Sí, muchos se quedaron allí. Pero ya habían pasado por Londres. Si se pasa por Londres, pues igual que en el movimiento gay. Es lógico, la cuna fue Nueva York en aquel triste episodio, pero Londres quizás ha sido la puerta para o la ciudad que ha tenido la llave.
0: Me estabas contando cómo el protagonista Daniel Lewis, cuando llega a Londres, se encuentra con otro mundo, ¿no?
1: Y se convierte, o sea, aparece ya en la primera imagen
0: el
1: Londres,
0: pantalón prieto,
1: pata campana, gafas grandes,
0: el
1: marabú,
0: el pañuelo, sí, bueno.
1: Claro, el marabú, no, las plumas, directamente plumas, ¿no? Muy halo, Mark Bolan con sus Tyrannosaurus Rex.
0: Tengo aquí algo estupendo que me traes.
1: Sí.
0: Vaya combo, ¿no?
1: Porque, claro, ya a mí me encanta lo multirracial. Y si juntamos a Aretha Franklin con Annie Lennox de Eurythmics y hacen ese, las hermanas pueden hacer de todo, ¿no? Sisters are doing it. Lo pueden hacer todo por sí mismas. Sisters are doing it for themselves.

0: Buenísimo, ¿eh?
1: Esto es un temazo.
2: Vaya voces.
1: Esto es como juntar a George Michael con Amy Winehouse, pero es que, claro, es Amy, es Aretha Franklin con Annie Lennox. Vaya dos voces. Y qué bonito.
0: Por aquí estamos escuchando ya a los Kinks, ¿eh?
1: Qué grandes. Y encima es la historia de Lola.
0: Claro, la historia de Lola.
1: Es que temazo cantado por Ray Davies.

0: ese es un temazo, este Lola de los Kings. Y yo reivindico la fiesta, siempre que con los Kings me voy a la fiesta y digo, vámonos bailando, que esto, después de Lola tiene que venir el Camp Dancing. En los años 80 sonaban así.
1: Una canción también perfecta para el playlist que hemos preparado, que está, a ver, oyentes, oyentas, oyente con arroba, ¿eh? Cosecha
0: íntegro.
1: Sí, sí. Cosecha del 67, éxitos del colectivo LGTBI Plus. ¿Eh? No falta también esta canción, ¿eh? No falta tampoco este Come Dancing.

0: Pues una gozada.
1: Qué fiesta,
0: qué
1: ¿eh?
0: Qué pelotazo de 1983.
1: Sí, sí, sí, sí. Después de aquel Lola, porque Lola era dura, una canción dura, ¿eh? Pero también temazo de los Kings y muy reivindicativa, lógico.
0: Vamos a retroceder a 1979 con otra. Bien. De las canciones que suenan y suenan y suenan en cada Fiesta del Orgullo. Es un pelotazo de Patrick Hernández.
1: Hombre,
0: que ha vendido
1: Born to be alive.
0: 30 millones de ejemplares. Esto es una Born invitación a vivir alive. La vida, exprimirla al máximo con quien quieras, con quien te dé la
1: Born
0: gana.
1: To be, nacido para ser vivo, para
0: vivir la vida,
1: para vivir la vida,
0: sí, para exprimirla, ¿no?
1: Patrick Hernández.

0: estamos cantando, ¿eh?
1: ¡Qué maravilla!
0: ¡Como locos!
2: Estamos pedaleando, que fue una de las primeras canciones de la vuelta, ¿eh? ¿Recuerdas?
3: Sí,
2: sí, sí. Quizá Indurain y sí. Gorospe eran
3: para esta canción es del 79, pues ahí andaría, en el 80 o así.
2: Sí, sí,
3: seguro,
2: no,
3: seguro. Indurain
0: y Gorospe, muy bueno.
2: Claro.
0: Y Marino Lejarreta y Claudio Capucci.
2: ¡Oh, ejemplo, el pirata! ¿Eh? Sí, también, qué bueno. Es una pareja, me gusta.
0: Bueno, a ver, el ámbito de la música disco también sirvió para que mucha gente se desatara, ¿no? Se desinhibiera cuando salía a la discoteca a bailar, ¿no? Y en esa forma de sacar fuera todo lo que llevabas dentro, pues también había una manera metafórica de salir del armario, ¿no? Porque cuando salías al centro de la pista, mucha gente no salía por vergüenza, por pudor o porque no dijera cómo baila este chico, ¿no?
2: Claro.
0: Y otros, sin embargo, pues decidieron abrirse camino y dar sus primeros pasos ahí, ¿no? A la vista de todos.
2: Que el mundo de la danza quizás sea uno de los colectivos más abiertos y más tolerantes en este sentido, que también es también significativo, ¿no? El paralelismo que hay entre la danza y la lucha por las libertades de un colectivo, ¿no?
0: La música disco se abría camino en la segunda mitad de la década de los 70 con verdaderos trallazos que fueron adoptados rápidamente por el colectivo LGTBI. Aquí hay otra muestra, You Make Me Feel, de Sylvester.
2: Maravilloso el original, la reinterpretación de Jimmy Somerville también lo fue.
0: Luego iremos con él, si
2: no da tiempo. You Make Me Feel, Mighty Real.
0: Pues otra canción absolutamente, pues eso, ideal, adecuada para una fiesta del orgullo.
2: Y luego estamos hoy con mucho movimiento disco, quizá por eso, por esa libertad que nos da el bailar y sentirnos libre, ¿no?
0: Y la oscuridad y el neón.
2: Ahí está.

0: Biden y Putin también dicen que eso para
1: hombre, uno más mayor que el otro, ¿no?
0: Bueno,
1: a veces en el amor hay quien busca frescura y otros pan duro, ¿eh? Reflexión, sí. Saber estar, claro. Las tablas que dan las escamas de la vida, ¿no? Claro.
0: Sí.
1: Qué bueno, y además ahí da igual el sexo, ¿eh?
0: Claro, no, pero si quizás... Si fuéramos más conscientes de que en el final de nuestros días vamos a valorar más un té o un café compartido y una buena charla o un viaje compartido, que en un momento de excitación, pues bueno, que también,
1: a ver,
0: que
1: no, hay que vivir todo, ¿eh? A mí no me quite los momentos de excitación, todavía no.
0: Y que nos duele mucho. Hombre...
1: Aquí está Sir Elton John, uno de los pioneros en salir del armario. Creo recordar que fue... no sé si el primero o de los primeros
0: Don't
1: que reconoció
0: Go Breaking My Heart, sí.
1: Que con la revista Rolling Stone además dijo que era bisexual. Con 29 años ya lo dijo públicamente.
0: No, y en imagen y todo. Luego la pareja que se convirtió en pareja artística. Pero muy valiente ser Elton John.

0: Elton John se ha casado dos veces. Ajá. La primera con Renate Bowell, la segunda con el que sería el amor,
1: claro,
0: de su vida, David Furniss.
1: Sí.
0: La primera pareja
1: una pareja
0: gay.
1: Muy estable, la de David Furniss y...
0: Ojo, la primera pareja gay que contrajo matrimonio legal en Inglaterra.
1: Qué bueno.
0: Fueron ellos.
1: Qué bueno.
0: Hay que recordarle, bueno, a ver, que Elton John es un crack absoluto.
1: Amigo de sus amigos, fíjate qué amistad con Lady Di más bonita, ¿no? Y entonces así, vilipendiados y... ¿Cómo se apoyaron?
0: Y en su repertorio hay un montón de canciones.
1: Hay muchas,
0: adoptadas,
1: hay muchas.
0: Por el colectivo
1: Dani,
0: LGTB,
1: por ejemplo. Qué temazo.
0: Sí, sí, sí.
1: A una de sus parejas.
0: O este Cocodril...

0: amigos, amigues, que esto se nos va, que quedan muchísimas canciones.
1: Se
0: va,
1: acaba,
0: a ver, va a haber segunda.
1: Tienes que poner tú la última canción
0: aquí.
1: Venga.
0: Como quedan muchas, vamos a dejar por la segunda, pero vamos a dejar la puerta súper abierta, nunca mejor dicho.
1: La
0: hoy no cerramos
1: la del armario.
0: Puerta, la dejamos abierta. Y por ahí aparecen nada más y nada menos que los Pet Shop Boys.
1: Bueno.
0: Y Mark Calmo, los Soft Cell y Pet Shop Boys unidos en este The Purple Sun. Empezamos con el color púrpura y terminamos con el color púrpura. Himno del siglo XXI para el colectivo gay.
1: Pues con esta delicia nos vamos, Fernando Lorenzo. Mañana, bueno, a ver, mañana
0: lujo,
1: o cuando sea, segunda entrega del espacio Cosecha de 67, homenaje al colectivo LGTBI.
0: Seguirlo celebrando.

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1: Estamos a apenas un mes para el inicio de un nuevo curso escolar, un nuevo curso académico, y hay que volver a recordar que ese inicio supone una vuelta al infierno para muchos niños y adolescentes, para muchas víctimas de bullying, de violencia escolar, de violencia a secas, en definitiva. Y creemos más que conveniente en las mañanas de Onda Vasca volver a hablar con miembros representantes de ese colectivo en redes que hace una labor absolutamente impagable y que responde al nombre del iceberg del bullying. Hola Fanny, buenos días.
2: Sí, buenos días Chema, muchas gracias por darnos un poquito de altavoz sobre
1: Fanny,
2: este tema.
1: Fanny, que tú y yo nos hablamos o nos escribimos mucho y siempre sí. Estás enfrascada en un caso, en otro. No paráis de recibir casos y casos, Fanny.
2: Sí, lamentablemente hay que decir que estamos ocupados en esto, ¿no? Cuando no debería ser de esta manera, y especialmente este curso ha sido muy preocupante para las familias que estamos agrupadas en el iceberg del bullying. Fueron unas vacaciones muy peculiares porque cuando se suponía que las familias tenían que estar descansando o en todo caso recuperándose de lo que han vivido durante el año, hemos tenido una avalancha de familias con unas secuelas muy importantes de lo que ha sido la escolarización del curso anterior. Pidiendo ayuda, pidiendo asesoramiento, pidiendo acompañamiento, porque evidentemente el sistema, las administraciones de las diferentes comunidades donde no se salva ninguna, no están acompañando a las familias que están sufriendo la violencia escolar.
1: Pepa, hola Pepa, buenos días.
3: Hola Pepa, hola Chema, buenos días.
1: Otra representante del iceberg del bullying, bueno, en fin, pues lo que nos estaba diciendo Fanny, que es que no paráis en ese colectivo, en esa agrupación en redes de recibir casos y casos, también en verano, porque esta violencia no descansa, no coge vacaciones.
3: Sí, no descansa en dos sentidos. Un sentido, el que ha dicho Fanny, la falta de ayuda. Hemos tenido demasiados casos en verano de familias que buscaban el cambio de centro. Hemos tenido en el País Vasco, no sé si lo has podido tú conocer, que no les dan el cambio de centro y están esperando y sufriendo durante todo el verano. En lugar de cargar pilas, después de haber pasado un año o muchos años horrorosos, y poder cargar pilas durante el verano, que es lo que hace la mayoría de familias, pues ellas tienen que estar sufriendo la espera de un traslado. Entonces, ese ha sido uno de los varios casos que hemos acompañado, y otros casos, pues que sobre todo en pueblos, niños que no les dejan levantar cabeza, que acaba el curso, Chema, y no pueden salir a la calle, no pueden ir a la piscina, no pueden ir al río, no pueden ir a las fiestas del pueblo, porque les persiguen. Y no levantan cabeza en verano, Chema.
1: Claro, porque esta violencia no se limita o se acota al recinto escolar o educativo.
3: Claro, claro. No tanto por las redes sociales, que normalmente siempre se habla de las redes sociales, y nosotras, la verdad, no tenemos apenas familias que nos hablen de redes sociales, porque las redes sociales, aprietas un botón, hablas con tu hijo y te sales de redes sociales. No, hablamos de las cosas simples que te he dicho, que te he enumerado. En las grandes ciudades es más fácil salirse de eso,
1: claro.
3: Pero en un pueblo los niños están metidos en casa sin poder salir, y hay muchos casos.
1: Nos escucha también Blanca. Hola Blanca, buenos días.
4: Hola, buenos días, Chema.
1: Tú eres una madre de Sevilla,
4: sí.
1: Con un caso particular. ¿Qué le ha ocurrido a tu hija?
4: Bueno, pues mi hija tenía un diagnóstico TEA, y en el colegio había un viaje extraescolar de un intercambio a San Francisco. Ella en un principio fue escogida, se rellenó toda la documentación, ella todo listo como para formalizarlo.
5: Sí.
4: Tenemos una reunión sorpresa de estas que te dice la tutora que es una tutoría normal y se presenta una jefa de estudio con otro que no hemos identificado después de 9 meses, no hemos identificado todavía, a decir que mi hija no puede asistir al viaje porque tiene unos supuestos trastornos alimenticios, jamás ha tenido mi hija ese diagnóstico y que no éramos una familia en línea con el centro. Esto es un centro concertado y que por lo visto no éramos una familia alineada con el centro. Yo he sido también muy activa en el caso de Sandra Peña en las redes sociales comentando sobre la familia porque además es del mismo colegio, no es del mismo colegio pero sí de la misma fundación.
5: Sí.
4: Y a raíz de ahí, pues también empiezo a recibir presiones, a querer que firmara documentos institucionales como arrepintiéndome de mis declaraciones en Facebook. Bueno, total, yo recurro a la inspección educativa y ahí ya me encuentro una batalla, otro infierno, mucho peor que el del colegio, porque yo llevo 8 meses detrás de un informe de inspección. Yo pido un documento, no me lo dan, tengo que recurrir a Transparencia. A Transparencia he recurrido, si no 20, 30 veces, y ahí ellos ya se van sintiendo acorralados, aparecen documentos, van hablando de actos, de informes, de por qué han tomado esa decisión. Incluso ellos dicen que son discriminatorias los baremos. Pero no hacen nada a mi hija, la dejan sin viaje y yo todavía sigo intentando descubrir el informe de inspección. Se ríen de la familia, nos dejan desprotegidas.
5: Blanca, ¿tú crees?
4: Una segunda violencia institucional la que tenemos.
5: ¿Tú crees, Blanca, que lo uno va ligado al otro? Quiero decir que tu punto de vista crítico con el caso de Sandra Peña ha pesado en estas trabas, vamos a decir, burocráticas.
4: Por supuesto, en la decisión del colegio, por supuesto que ha pesado, porque además eso me lo han dicho claramente, no queremos un nuevo caso Sandra Peña, como que no querían una familia que si a mi hija le pasaba algo en el extranjero, denunciásemos al colegio, y eso, bueno, yo lo tengo todo grabado y tengo todas las grabaciones de todas las conversaciones. Y por supuesto, la delegación, pues, obviamente, igual ha estado condicionada por mis críticas en redes sociales, tanto ya a la Fundación Responsable del Colegio como a la propia delegación, y eso le ha condicionado muchísimo.
5: Claro. Fanny, aquí, claro, estamos hablando de otra vertiente de todo este submundo del bullying, del acoso, de la violencia escolar, que es lo que en el iceberg del bullying muchísimas veces condenáis vosotras, ¿no? Y criticáis, que es la violencia, vamos a llamar violencia institucional.
2: Ya, porque la palabra bullying y acoso escolar, como has escuchado a Blanca, se queda corta, ya. ¿No? Porque acá estamos hablando de que el bullying, el acoso escolar, se sustenta en la violencia institucional. Porque si las actuaciones de las instituciones serían acorde con lo que las familias están viviendo, o se saldría a la ayuda, al sustento de la familia, al pedido de la familia, no tendríamos que estar viviendo estas situaciones. Es decir, evidentemente en el trasfondo de todo esto está el silenciamiento de la violencia. Nos quieren a las familias calladas. Por eso nuestra campaña anti-bullying de este año, que decimos ya la campaña no la van a hacer ni las asociaciones, ni los poderes públicos, ni las fuerzas de seguridad, este año la vamos a hacer las familias bajo el titular, usando la emblemática canción de Seguridad Social, No Somos Tontos. Las familias no somos tontas. La familia estamos despertando a este maltrato institucional que está llevando a nuestros hijos a la tumba.
5: ¿Consideras, Fanny, que esas campañas anti-bullying, que seguramente con este inicio del nuevo curso académico van a comenzar, llenas de buenas palabras, de buenos mensajes y sentimientos, son absolutamente inocuas?
2: Totalmente. Es que hay que recordar desde el caso cero de Hawking, desgraciadamente,
5: sí, Joaquín,
2: que vamos
5: sí.
2: a cumplir 22 años,
5: sí.
2: Se siguen haciendo campañas políticas. En septiembre cumplimos 22 años de la muerte de Hawking. ¿sí? Entonces, de, digamos, decir este gran caso cero, porque significa, no significa que antes de hockey no hayamos tenido violencia escolar, pero vamos a situarnos allí, que en estos transcurridos estos 22 años, las campañas que se han hecho anti-bullying han estado focalizadas en las víctimas, en los chavales, en el chaval que no habla, en el que no se manifiesta, el que no es valiente, decirle no está solo, que se posicionen los espectadores, pero en todas estas campañas no estamos hablando de los verdaderos responsables que están al frente de la educación, que son profesores, directivos, inspectores, delegados, consejeros, que tienen en sus manos las vidas de nuestros hijos. En estas campañas no estamos hablando de los verdaderos responsables de una educación obligatoria.
5: Pepa, hay que poner el foco ahí, en lo que dice Fanny.
6: Te quería corregir en una cosa. Mira, tú dices que las campañas son inocuas. Las campañas no son inocuas. Las campañas anti-bullying, que llevamos 22 años sufriendo, son nocivas, son dañinas, son muy perjudiciales y peligrosas. Porque lo que han hecho es lanzar un montón de ideas que son mentira, que son bulos directamente, y la sociedad las ha comprado. La sociedad, los psicólogos, los periodistas, políticos, profesores, y lo peor de todo, las han comprado las familias. Entonces, las campañas de publicidad anti-bullying, que unas son muy claras y otras están encubiertas, no solamente no informan, o sea, no solamente desinforman, sino que no informan. ¿Qué quiero decir? Estamos perdiendo un dineral que es de todos, porque ese dinero es de todos, en hacer campañas repetidas diciendo lo mismo, en lugar de informar a las familias de lo que de verdad podría salvar a sus hijos. Y te pongo un ejemplo claro. Si los padres de Sandra, por ejemplo, hubieran sabido que muchas veces los colegios no paran la violencia, engañan a las familias, no abren protocolos, pues no hubieran estado tan confiadas, hubiera estado más alerta a los padres de Sandra. Entonces, este es un ejemplo, pero como este te podríamos poner decenas de cosas que las familias necesitan saber y no saben.
5: Blanca, vuestro caso en concreto, ¿en qué punto está ahora mismo?
4: Pues mi caso en concreto está que yo he sacado a mi hija del sistema educativo español, por supuesto del colegio, para poderme enfrentar a una batalla contra el centro y contra la administración.
5: ¿Batalla judicial, pues, quieres decir?
4: Sí, una batalla judicial. Entonces yo a mi hija la he mandado a Irlanda para quitarla de todo porque, quieras que no, pues le afecta. Como me dijo su tutora, somos personas y nos vemos condicionados por la actitud que tenga la familia. Mi niña es una niña que tiene muy buen expediente, pero, claro, no la ven de igual manera. Y ahora, pues, estoy pendiente todavía. Tengo dos documentos pedidos, que es el origen de todo. El informe que hizo inspección cuando yo presenté una denuncia por discriminación. No hay forma humana de que me lo den. A través de transparencia, a través de la propia delegación, no hay forma humana. Se acogen al texto legal y no consigo que me lo entreguen. Ya a ver si consigo ese documento y puedo emprender una batalla legal con ellos.
5: Pero qué fracaso.
4: Y sobre todo por omisión. Es que la omisión hace tanto daño a la familia como la acción. Es que la administración recurre demasiadas veces, muchas más de las deseables, al silencio administrativo. Y eso es un verdadero maltrato para la familia y prolongación del daño a la víctima.
5: Decía Blanca que qué fracaso del sistema tener que recurrir a, pues eso, a una vía judicial, contratar abogados, etcétera, ¿no?
4: Claro, es que los problemas escolares hay leyes educativas para que se solucionaran a nivel de colegio y a nivel de inspección y que no tuvieran que escalar de ahí. Pero cuando la inspección trabaja para proteger a los centros y proteger el sistema, entonces las familias estamos desprotegidas. No nos queda otra. Y yo conozco el sistema, el derecho administrativo, el sistema, y porque voy por todos los puntos débiles de la administración, voy atacando y he conseguido armar un buen expediente. Pero el grueso de las familias no sabe ni puede hacerlo.
5: Fanny, este verano, bueno, de entre los muchos casos que por desgracia se siguen dando, uno ha sido público y notorio porque ha sido un vídeo que se viralizó en redes, que compartieron los medios de comunicación, que todo el mundo compartió, de unas niñas.
2: Unas niñas de Huelva, ¿no?
5: Sí, en Huelva, exactamente. A ese caso me refiero, acorralando y pegando a otra. Bueno, además luego algunas de las madres salieron también a la luz pública, dieron alguna que otra entrevista, bueno, etcétera, etcétera. Vosotras, en el iceberg del bullying, en vuestras redes sociales, sí, no compartisteis ese vídeo que se hizo viral. ¿Por qué tomasteis esa decisión, Fanny?
2: Porque, bueno, nuestro objetivo como grupo no es la exposición de los menores. Por esto, por lo mismo de las campañas, nuestra política no es la exposición de los menores. Y creemos que, claro, al carro se han subido en esta exposición gente que realmente le interesa el acoso, no, a la gente le interesan los likes, ¿sí? La mayoría de la gente que ha publicado, inclusive grandes youtuber, streaming, bueno, mucha gente solo buscando el like, buscando seguidores, ¿sí? Entonces, realmente con esto se visibiliza la violencia, no. Aparte porque este caso se hizo viral, pero hay que recordar las palizas de Elche, las palizas de Elda, las palizas de Canarias. Es que este no es el primer caso. La gran paliza que le ponen al niño discapacitado en Santander. ¿Alguien se recuerda esto? Sí. Antonio se llamaba el niño. Que inclusive, saliendo en prensa, saliendo por redes sociales este caso, el consejero de educación, que es lo que realmente a nosotras nos ha quedado en el recuerdo más firme, nunca condenó la agresión. Y tuvieron que salir la familia a manifestarse en la puerta del instituto pidiendo actuaciones. Entonces, ¿quiénes son los responsables de esta violencia? Son los menores, y a ellos los tenemos que crucificar y tenemos que decir que queremos cambiar la ley del menor, queremos niños en la cárcel, y dejamos de hablar de los adultos. El problema de publicar las acciones de los menores es que dejamos de hablar de los adultos responsables.
5: Claro,
2: por ejemplo, ningún medio ha hablado qué medida va a tomar el centro educativo con respecto a esta menor, porque las niñas agresoras son compañeras del mismo centro. ¿Alguien ha hablado de esto? Nadie. Pues ya tendría que estar pensando su centro educativo qué medidas de protección va a tener la víctima. ¿La van a poner de nuevo con las agresoras como el niño de Bilbao? ¿La van a volver a poner a esta niña con las agresoras?
6: Es que vamos más lejos. Ante una falta,
5: sí, Pepa,
6: muy grave como la que han cometido,
5: sí,
6: lo que deberían estar ya son expulsadas y estar en otro centro, y no obligar a esa niña a compartir aula o espacios con las agresoras. Si de verdad queremos cuidar a las agresoras, también a las agresoras y a esa víctima, ya deberían estar separadas, porque además las normas de centro lo permiten. Las normas de centro de ese instituto, ante una falta muy grave, permiten la expulsión.
5: Se está tratando, entiendo, Pepa, sigo contigo, que todo este asunto, todo este drama social que tenemos, se está tratando mal desde la base. Está, que vosotras queréis poner precisamente el foco en eso, y porque está muy desenfocado el tema, ¿no?
6: Nosotras somos, al final, una gota en un océano, Chema, intentando poner el foco en lo que salvaría de verdad la vida de los niños y la salud mental. Y Y evidentemente siempre decimos lo mismo. Si hubiera 200 personas en toda España, 200, y si me apuras hasta 100, haciendo lo mismo que nosotras hacemos, pues las cosas mejorarían, porque entonces la administración se vería obligada a tomar medidas, a cambiar de actitud y de estrategia. Solo con que hubiera 100, 200 personas haciendo lo mismo. Y esa, por ejemplo, con esto de Moguer, con la viralización de la paliza, pues discutimos con algunos influencers porque nosotros nos mostramos, a nosotros nos llegó el vídeo de las primeras personas en España y tomamos la decisión rápida de no hacerlo. Hubiéramos ganado un montón de seguidores. Y aquí se produce, mira, necesitamos un altavoz para poder hablar con las familias y que reciban lo que necesitan saber, y no tenemos un altavoz porque no tenemos muchos seguidores, pero claro, ganar seguidores a costa de hacer las cosas mal, pues tampoco queremos hacerlo. Y discutimos con influencers porque hicieron la publicación, nosotros les reclamamos que hicieran un poco más de reflexión y no fueran a lo fácil que era acribillar a las crías estas de 12 años,
5: sí.
6: Y no hay manera, o sea, no quieren, porque ya está, lo que quieren es seguidores, likes, y igual que nos pasa a veces con la prensa, pues tú eres de los pocos que nos pasa que abres un micrófono y abres los oídos, y la primera vez que yo hablé contigo, pues tú habías, no me acuerdo, a raíz de lo de Sandra, y nosotras formulamos una serie de cosas en las que no estábamos de acuerdo,
5: sí,
6: en tu publicación.
5: Sí, lo recuerdo.
6: Y tú lo que hiciste fue levantar un teléfono y hablar conmigo y darme espacio a poderte explicar. Y después de eso, tu actitud ha sido de enfocar bien siempre el tema, especialmente bien. Eso no nos pasa siempre, Chema.
5: Blanca, vosotros, me refiero en lo humano, en lo anímico, ¿cómo estáis?
4: Pues estamos bastante decepcionados. Y la niña pues está bastante mal, porque es una niña que ella lo da todo, es una niña que se esfuerza muchísimo, una niña que el inglés es su pasión, una niña que le hicieron todas las ilusiones del mundo y que la han dejado desprotegida, pero además con violencia desde el centro. Ella le han dado crisis de ansiedad, ella lo han apartado los propios profesores. O sea, ella no es la misma, no tiene la misma ilusión que cuando empezó el curso. Ella no quería abandonar su colegio jamás y la última hora nos ha pedido a gritos que no la llevásemos de allí. Sí. Y como familia estamos cansados, agotados y enfadados, porque no se puede recurrir a una inspección para hacer lo que han hecho, para cubrir las espaldas del centro, para esa actividad que no estaba ni aprobada, aprobarla a posteriori. Es que nosotros no queremos niños valientes, queremos adultos responsables. Sí. Que sepan que sepan resolver los problemas de la familia, que sepan parar, reconocer la violencia, sobre todo eso, reconocerla. Porque es que ahí está el problema, ellos no quieren reconocer la violencia y todo lo demás gira en torno a no querer reconocer la violencia. Y empiezan a sufrir violencia en el colegio y acabamos sufriendo violencia en cualquier institución que te acerque. Yo he recibido respuesta de que tengo una intensa actividad administrativa, de que pretendo saturarle el departamento, de que tengo fines espurios, mala fe, abuso. No, yo estoy pidiendo un expediente que desde primera hora me lo teníais que haber dado. Y sin embargo, encima seguimos recibiendo maltrato, insultos. Es que, pues, estamos decepcionados con el sistema educativo español, por supuesto, y con el centro, y la niña, pues, no va a volver a ser la misma.
5: En fin, vaya labor, Fanny, vaya labor que hacéis en el iceberg del bullying, ¿eh? De verdad, labor
7: impagable. Mira, ahora hay que esperar, dentro de unos pocos días van a salir, como todos los años, igual que las campañas anti-bullying, las estadísticas de percepción sobre la violencia en las aulas.
5: Sí.
7: Esto está pronto de salir, ¿no? Y ahí también hay un pastizal puesto en estos trabajos y estudios, pero sin embargo nunca salen. La cantidad de casos denunciados, la cantidad de casos resueltos en positivo y negativo, y cuántos intentos de suicidios y suicidios en edad escolar tenemos por comunidad. Mientras se sigan sumergiendo estos datos, no sabemos dónde estamos parados. Y es muy importante el último artículo que sacaron en el País Vasco, que ya han salido los pediatras a decir que hay niños entre 3 y 13 años pidiendo ayuda a gritos, y no podemos normalizar porque la salud mental de estos niños se ha multiplicado por 4, es decir, un aumento del 22% de problemas de salud mental.
5: Sí, sí, no, la estadística es absolutamente apabullante. En fin, creíamos más que conveniente dar voz a estas madres, al iceberg del bullying, a poco más menos de un mes para el inicio del nuevo curso escolar, del nuevo curso académico. Y seguiremos, por supuesto, muy pendientes, porque esto, insisto, es un auténtico drama social el que tenemos. Fanny y Pepa Blanca, un placer como siempre, a pesar de que hablamos de un tema tan triste y tan sensible. Gracias, gracias también por la labor que hacéis y, por supuesto, seguimos en contacto.
7: Muchas gracias, Chema. Buenos días.
5: Buenos días.
4: Buenos días.
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5: Al inicio de este verano, el gobierno español, el Ministerio de Inclusión que dirige Elma Saiz, presentó el borrador de una nueva regulación, de un nuevo decreto para, en teoría, mejorar, ampliar la prestación económica, las ayudas a estas familias. Las familias que se engloban dentro de la CUME, de los cuidados de menores con enfermedades graves. Sin embargo, los directamente afectados, estas familias, rechazan el borrador. Llevan, de hecho, todo el verano pidiendo al Ministerio que lo eche para atrás, que lo modifique, porque lo ven como un retroceso. ¿Qué está pasando aquí? Nos lo preguntamos hoy en las mañanas de Onda Vasca y se lo preguntamos a Inga Aguirre Amayoa, portavoz de ASFACUME, Asociación de Familias en Situación de Cuidados de Menores con Enfermedades Graves y Asimilados. Inga Aguirre Amayoa, ASFACUME, Egunon, buenos días.
8: Egunon, buenos días.
5: ¿Qué pasa, Inga? ¿Por qué ASFACUME rechaza este borrador del gobierno?
8: A ver, para matizar, empezamos con que ya no es un borrador, ya es una realidad. Está fuera de nuestro alcance, pero se va a publicar.
5: Es un decreto ya, que sí. Va para adelante.
8: Va para adelante.
5: ¿Qué ocurre aquí? ¿Por qué no lo compartís?
8: Nosotros llevamos más de año y medio reclamando a la Dirección General de Ordenación de la Seguridad Social y al Ministerio que las mutuas actúan de manera arbitraria y que extinguen de manera aleatoria, sin ningún criterio, las prestaciones que reciben actualmente las familias. Hemos pedido una unificación de criterios entre mutuas y una protección real a las familias, y esto no se ha dado. Entonces nosotros presentamos un dossier bastante extenso, en torno a 90 hojas, y nos reunimos con el secretario de Estado en septiembre del año pasado, trasladándole todas las dificultades que entrañaba el Real Decreto y poniéndole encima de la mesa, punto por punto, cuáles eran las dificultades que se mostraban a las familias. Dijeron que lo iban a estudiar y, bueno, a día de hoy pues lo han debido estudiar muy bien, porque no les ha debido quedar claro.
5: En ASFACUME, Inga, denunciáis que ni siquiera habéis formado parte de la mesa de trabajo para elaborar este decreto.
8: Sí, es una cosa que nos extraña, porque si vas a legislar para beneficiar a un colectivo, para protegerlo, como ellos alegan, no entendemos que no se tenga en consideración sentar en esa mesa de trabajo a las familias que realmente son las que te van a trasladar cuáles son las dificultades.
5: Sí, se os ha informado, pero todo a posteriori.
8: Sí, una vez que está todo hecho, entonces te informan que esto va a salir.
5: Desde que se publicó este nuevo reglamento, cuando todavía era un borrador, vosotras habéis pedido reuniros con la ministra o con representantes del gobierno, con el secretario de Estado. ¿Ha habido reuniones? ¿Ha habido encuentros?
8: Lo hemos tenido que solicitar hasta en 5 ocasiones. Y justo se nos emplazó a una reunión de manera urgente el 29 de julio a las 6 de la tarde para reunirnos al día siguiente en Madrid a las 10 de la mañana. In extremis.
5: Entonces, poco margen, desde luego.
8: Ninguno. La mitad de la junta directiva está de vacaciones, cada uno en una parte del territorio, y hicimos encaje de bolillos y nos reunimos con la ministra.
5: ¿Y qué salió de esa reunión?
8: Que tuviésemos fe en ellos. Eso es lo que
5: os pedían, fe en ellos.
8: Sí, que ellos habían entendido, que habían recogido 1.200 alegaciones, que no, que se dice rápido, ¿eh?
5: Presentasteis 1.200 alegaciones.
8: Nosotros presentamos una como asociación, pero luego infinidad de particulares aportaron las suyas, que eran socios de Asfacume, y luego también contamos con el respaldo de más de 420 asociaciones y entidades a nivel nacional que respaldan las peticiones que hemos hecho nosotros. Y además hemos presentado también casi 13.000 firmas de particulares que también apoyan lo que estamos pidiendo.
5: ¿Y esas alegaciones han tenido respuesta? ¿Se ha cambiado algo? ¿Se ha modificado algo?
8: Ellos alegan que sí, que confiemos, que el texto va a cambiar. Pero claro, estamos hablando de que yo tengo que confiar, porque sí que es cierto que el nuevo texto a nosotros no nos lo han enseñado porque no pueden hacerlo por ley. Hasta que no sea público y se publique en el BOE, nosotros no podemos, ni nosotros ni nadie puede verlo.
5: ¿Qué pasa con esa prestación económica? Inga, sois familias con menores con enfermedades graves que tenéis que cuidar. Sin embargo, pedís, ¿qué pedís? ¿Más prestación?
8: No. La prestación al final está vinculada al salario que nosotros percibimos en el entorno laboral. No estamos pidiendo más. Nosotros lo único que pedimos es, por una parte, un poco de tranquilidad para las familias, porque cada muy poco tiempo nos piden que estemos demostrando una y otra vez que nuestros hijos siguen estando graves.
5: Ya.
8: Entonces, no existe actualmente ninguna prestación a nivel nacional que tenga un control tan férreo como la CUME. No existe ninguna.
5: ¿Un control férreo, por ejemplo, en qué?
8: Que presentemos informes adicionales para acreditar que mi hijo sigue teniendo una diabetes, mi hijo sigue teniendo cáncer, mi hijo sigue teniendo autismo. Tenemos que tener claro que son enfermedades que en la mayoría de los casos van a ser crónicas. Pueden tener una estabilidad o una ligera mejoría, pero eso no implica de ninguna forma que vaya a dejar de precisar de cuidados directos, continuos y permanentes. Eso va a seguir existiendo. Para nuestra desgracia, ojo, que ninguna de las familias que estamos acogidas a la CUME...
5: No estáis por gusto.
8: No, no. Y de hecho, venderíamos cualquier cosa que tengamos con tal de que nuestros hijos estuviesen sanos.
5: ¿Tenéis mucha burocracia?
8: Demasiada.
5: ¿Y este reglamento
8: incorpora una nueva?
5: ¿Más burocracia?
8: Sí, ellos alegan que no, ¿eh? Que es para protegernos. Pero no. Hasta ahora... veníamos haciendo la renovación inicialmente al mes, luego a los dos meses y posteriormente cada cuatro meses. Y así ya, luego ya se mantenía siempre, cada cuatro meses nosotros tenemos que presentar una declaración jurada que está firmada por un facultativo que acredita que nuestro hijo sigue estando enfermo y que se mantienen esos cuidados. Vale. Ahora esa renovación va a cambiar y va a pasar a ser la inicial a los cuatro meses y posteriormente, o sea, perdona, la inicial a los seis meses y posteriormente cada ocho. Pero además incorpora que cada dos años va a haber una figura nueva que se va a crear, que nadie sabe cuáles son las funciones que va a tener, de supervisor, un inspector médico que va a supervisar a los médicos. ¿Me estás queriendo decir que los facultativos que nos firman esas declaraciones
5: están bajo sospecha?
8: Obviamente. Porque si no, no se entiende, porque tienes que supervisar al que ya supervisa. Pero es sorprendente y paradójico que no se supervisa a las mutuas. Ellos actúan y campan a sus anchas.
5: ¿Cuál es el papel de las mutuas en todo esto, Inga?
8: Recortar. Gestionar para recortar. Porque ahora mismo, por ejemplo, si se mira nuestro perfil de Instagram, tenemos en lo que llevamos de verano varios casos que hemos denunciado. Hay muchos más, pero las familias tienen miedo, miedo a dar la cara, porque tienen miedo a que las mutuas puedan tomar represalias contra ellos. O sea, cuando ya lo has perdido todo, cuando ya te han dicho que te quitan la prestación y que no sabes cómo vas a poder cuidar de tu hijo, encima tienes miedo de dar la cara y hacer una denuncia pública.
5: Podemos decir, y perdón por la expresión, que las mutuas tienen la sartén por el mango.
8: Totalmente. Y hemos pedido una figura real de mediación que intermedie entre las familias y las mutuas para intentar evitar judicializar los procesos. Ellos alegan que existe esa figura, pero en la práctica no opera.
5: Se están dando casos, por lo que entiendo, por lo que me estás diciendo, de que se hayan acabado prestaciones económicas de muchas familias con menores a su cargo con enfermedades graves, insisto, y que las sigan necesitando.
8: Sí. Totalmente. O sea, de hecho, hay que tener claro que normalmente el modus operandi de las mutuas es el siguiente. Tú presentas una declaración médica con esa renovación y entre medias, sin ningún tipo de justificación, de repente, cuando tú deberías tener que estar, vamos a decir, tranquilo, entre comillas, hasta la siguiente renovación. Entre medias, te mandan una carta certificada a tu casa en la que te dicen que en el plazo máximo de 10 días tienes que presentar informes adicionales de todos los especialistas. Y qué casualidad que suelen hacerlo en Navidad, Semana Santa y verano. Uh-huh. Casualidad. Pero no, ¿qué es? No es casualidad, no van con mala leche. Es porque en ese momento pues les surge la imperiosa necesidad de saber. Entonces, claro, los profesionales médicos, como personas que trabajan, tienen sus vacaciones. Entonces, ¿cómo conseguimos esos informes adicionales? Pues a veces es milagroso. O sea, porque como nos pasamos el día en los hospitales y con los médicos, al final conoces a la enfermera, a la persona que trabaja contigo diariamente y que supervisa la enfermedad de tu hijo, y acabamos consiguiendo in extremis ese informe. Pero es que no solamente eso. Hay veces que esos informes están firmados por un jefe de sección de un hospital de referencia y aún así la mutua interpreta, por su propio criterio, porque no han visto jamás a nuestros hijos, que ese jefe de sección no tiene ni idea y que la criatura que está estupendamente, que se cura milagrosamente, por lo menos. Entonces,
5: que ya podía ser cierto.
8: Ojalá, firmábamos claro. Todos, también te digo, ¿eh? Claro. Pero la realidad es bien distinta. Entonces, extinguen de manera unilateral, la familia se queda sin cobrar la prestación, tú presentas una queja formal en el buzón virtual de quejas del INSS, solo sirve para decirte la respuesta que ya ha transmitido la mutua, o sea, es decir, no sirve para nada, y te obliga a pasar por una reclamación previa, que nosotros sabemos fehacientemente que sirve para tirar a la basura totalmente un dinero de la familia, porque es simplemente para finalizar el trámite administrativo. Ya te toca ir a juicio. Mm. Y en el mejor de los casos, pues igual tienes el juicio en un año y medio. En el mejor. Tenemos familias que ya les han dado cita para juicio 2029. Estamos en 2026.
5: Vaya.
8: A ver quién es el fenómeno que aguanta sin sustento económico a nivel familiar.
5: Claro.
8: Casi 3 años.
5: ¿La escolarización u horarios escolares de vuestros hijos es otro frente abierto también?
8: Sí, es una pega y una reclamación que venían haciendo varias mutuas. Mm. Pero sí que es cierto que, de hecho, en el borrador se incluyó una nueva declaración. Mm. Y venía especificado que indicásemos el horario. Lo reclamamos y sí que es una de las cosas que supuestamente la señora ministra nos dijo que con esta nueva revisión que se va a hacer y que ya está en proceso, que iba a desaparecer. Pero todo son suposiciones.
5: Uh-huh. Claro, es que es importante explicar todo esto, la letra pequeña, como se suele decir, Inga, porque, claro, la noticia, uno lee la noticia en su origen, insisto, en el inicio de este verano, el gobierno español, el ministerio, amplía las ayudas a las familias en situación de cume, etcétera, tal. Pero claro, luego ves la letra pequeña y hay un clarísimo retroceso en vuestra situación, que ya de por sí es muy delicada.
8: Sí, porque una de las frases que siempre vienen rellenando los facultativos, que nos rellenan la declaración médica, por ejemplo, venían diciendo siempre que nuestros hijos precisan de cuidados directos, continuos y permanentes. ¿No? Es una frase que es lógica, porque las familias ejercemos esos cuidados en el domicilio. Nosotros no cuidamos cuando estamos en un entorno hospitalario. Esa función recae en los profesionales médicos. Mm. O las enfermeras. Bueno, pues esa frase milagrosamente en el borrador desapareció y se fijaron cuidados clínicos y médicos. Obviamente eso nos saca de la ecuación a las familias. Y por suerte, gracias a nuestros cuidados, nuestros hijos pisan menos el hospital.
5: Claro, claro.
8: O sea, nuestra función es intentar evitar.
5: Son cuidados en casa.
8: Claro, claro. Entonces, puede ser cuidados en casa, pueden ser cuidados que les llevas a terapia y tienes que estar con ellos durante las terapias, puede ser seguir trabajando las pautas que te han dado en las terapias. Ese trabajo de protección, supervisión y control de la enfermedad la hacemos fuera del entorno hospitalario. Uh-huh. Entonces, si me pones esa restricción, por mucho que tú me digas que has metido nuevas enfermedades y que lo que quieres es dar entrada y cabida a más familias que lo necesiten, si me cambias esa frase y me eliminas los cuidados directos, continuos y permanentes, lo que me estás indicando es que realmente me estás cerrando la puerta, por mucho que lo quieras vender de otra forma.
5: Bueno, el Ministerio os ha dicho que va a incorporar algunas de esas alegaciones.
8: Sí, sí.
5: ¿No os ha concretado más?
8: Sí, nos ha dicho, por ejemplo, que esta frase que he comentado, que sí, que lo van a tener en cuenta y que se va a eliminar esa frase, supuestamente. Se va a eliminar de la declaración médica también todo lo relacionado con el horario escolar también. Porque, bueno, nuestros hijos tienen derecho y obligación de ir al colegio, porque a partir de los 6 años tienen que estar escolarizados.
9: Evidentemente.
8: Pero que tengan, estén matriculados en un centro educativo no significa que vayan. O sea, hay veces que podrán ir y otras muchas que no. Entonces, por eso no tiene sentido que nos pidan un horario. También nos han dicho que el problema de las prácticas formativas de nuestros hijos, porque hay niños que ya son un poco más adultos y que pueden realizar una FP básica. Entonces, esa FP básica, por ejemplo, conlleva de manera obligatoria unas prácticas en una empresa no remuneradas, que son en torno a unas 100 horas, nada más. Hasta la fecha se había marcado que si nuestras criaturas tenían que hacer esas prácticas y eran suficientemente autónomos, y se nos quitaba la prestación a las familias, cuando tenemos familias que lo que hacen es estar aparcados en la puerta de la empresa, porque obviamente si mi hijo va a hacer prácticas a una empresa de cualquier tipo y tiene un brote o cualquier problema con su enfermedad, obviamente el responsable de esa empresa no tiene ni idea, entonces nos van a llamar y esa madre o ese padre va a ir inmediatamente a gestionar. Entonces, obviamente, eso se va a eliminar también. Hemos pedido también que tengan esa protección para los autónomos y al personal funcionario. En el personal funcionario nos han dicho que va por otra vía, entonces no tiene cabida en este caso. Hemos pedido esa protección para los autónomos porque con el nuevo borrador estaban totalmente desprotegidos. O sea, iba a haber una diferencia brutal entre los que se acogiesen a partir de ahora en comparación con los que ya están. Por lo tanto, había una discriminación obvia que no puede gestionarse.
5: Claro, así. Es que hay que dejar claro que la prestación de la CUME, de lo que se trata aquí es de compensar la pérdida de ingresos de padres, madres, tutores que reducen su jornada laboral para cuidar de sus hijos, de manera directa o indirecta.
8: Sí, sí, claro, directa,
5: es que, directa. De indirecta nada, directa. Claro, sí. Claro, es que ese es el tema. Eso es tan importante.
8: Claro, o sea, si yo tengo a mi hijo, en el caso mío yo tengo una peque con varias patologías, pero bueno, en el caso de mi hija tiene autismo severo no verbal y ahora mismo pues acabamos de debutar con epilepsia. Sumamos una cosa más. Entonces, si mi hija tiene una crisis epiléptica, hay que atenderla. Yo he estado con los responsables del colegio, sus profesores y tal, y como es normal, ellos no están formados para eso. O sea, no significa que no la quieran ayudar, significa que no tienen la formación necesaria. Que, ojo, que yo tampoco la tengo, ¿eh? Pero bueno, pero te vas curtiendo, no queda otra. Entonces, o si tiene una crisis conductual, como puede pasar en el caso de mi hija, en otras circunstancias, igual tú podrías sacarle de ese entorno escolar en ese momento y llevarle a tu casa para que se sienta seguro, se sienta comprendido y pueda calmar esa crisis. Quizás más tarde pueda volver o quizás la crisis sea tan potente que el resto del día se quede cao. Entonces, si yo tengo que volver a trabajar, ¿quién atienda a mi hija? Porque entonces luego vendrían servicios sociales porque yo no estoy atendiendo a mi hija convenientemente, ¿no? Entiendo. O sea, ahí nos encontramos con esa disyuntiva. O sea, si las mutuas deciden que nosotros no somos, o sea, no merecemos esa prestación, nosotros nos están poniendo que tengamos que elegir en una balanza entre cuidar a mi hijo, que me necesita realmente y no puedo dejar de atenderle, o llevar dinero a casa para comer, porque tenemos la mala costumbre de comer varias veces al día, pagar una hipoteca. Entonces, eso es lo que no se entiende. Y estamos totalmente desprotegidos. Sí que es cierto que cuando vamos a un juzgado, en la mayoría de los casos ganamos, pero hay familias que no se pueden permitir ese trámite. Esa es la desgracia y la lacra que tenemos miles de familias. Estamos hablando de una prestación que beneficia a casi 20.000 familias.
5: Y lo triste es acabar en un juzgado también. Obviamente. Claro.

0: ¿Os sentís un poquito más escuchados, escuchadas en las Facume? ¿Creéis que, bueno, tenemos que volver a recurrir a la fe que os pedía el ministerio?
1: Sí, vamos a poner unas cuantas velas. Sí,
0: pero ¿creéis que se van a incorporar algunas de vuestras alegaciones, de vuestras demandas, que se os ha escuchado un poco más, que de alguna manera el ministerio ha dado marcha atrás?
1: A ver, sí creemos que probablemente en algunas cuestiones tengan buena intención, pero el problema es que esa buena intención se refleje con un texto apropiado y acorde para que se refleje bien las necesidades que tenemos.
0: El decreto se publica en septiembre.
1: Sí. Actualmente está en Consejo de Estado. Es un mero trámite para que al inicio de septiembre pase a Consejo de Ministros y se apruebe, porque no va por votación.
0: Al ser decreto, se aprueba directamente.
1: Exacto. Y, en principio, para mediados de septiembre se publicará en el BOE. Si no hay ningún problema o no hay ningún traspié, pero ya eso afecta al gobierno, no es una cosa que dependa de nosotros.
0: Ya. ¿Familias afectadas cuántas? ¿Tenéis una cifra oficial, más o menos, o miembros de Asfacume?
1: Bueno, todos. Estamos en vilo, todos, porque lo que se redacte va a afectar directamente a las familias y, como te he dicho,
0: cada una con su circunstancia.
1: Exacto.
0: Pues claro, cuando hablamos de la CUME o de las enfermedades graves, ¿a qué tipo de enfermedades, a qué tipo de situaciones nos estamos refiriendo?
1: Mira, pues nos podemos referir...
0: Cáncer, por supuesto.
1: Por supuesto. Niños con trasplantes, obviamente. Podemos tener...
0: Autismo, como es tu caso.
1: Autismo, que acaba de entrar. He de decir que eso es una novedad que se ha metido. Y que nos parece maravilloso que cualquier enfermedad que no estuviese reflejada anteriormente se pueda reflejar. Me parece estupendo. Y se supone que quieren dejar abierto ese abanico de enfermedades porque no podrían englobarse todas. Enfermedades raras, enfermedades de base genética, enfermedades de origen psiquiátrico, que ahí lo que dicen es que quieren, ahora mismo existe ese requisito indispensable de que pases por un ingreso hospitalario para poder acceder a la prestación, es uno de los requisitos, y ellos alegan que lo que quieren hacer es abrir esa posibilidad, esa puerta, porque hay patologías, por ejemplo, de origen psiquiátrico y de origen genético que no van a conllevar un ingreso hospitalario. Porque mi hija tiene autismo, pero en cuanto a salud, está sana. O sea, porque mi hija se reviente la cabeza contra una pared, vamos a ser claros, no significa que la tengan que ingresar. Por desgracia, o sea,
0: sí.
1: Y además sería totalmente contraproducente para ella. Pero bueno, nos encontramos con otras enfermedades cardíacas, enfermedades pulmonares, respiratorias.
0: El abanico es muy amplio.
1: Sí, en todas las categorías vas a encontrar enfermedades. Entonces, es que si no lo tienes de nacimiento, cualquiera puede estar expuesto a que posteriormente, a lo largo de la vida, tengamos una sorpresa.
0: Pues habrá que esperar a septiembre para ver, a no ser de que haya alguna reunión informativa previa que os citen desde el ministerio para...
1: Mucho me temo que no.
0: Te noto escéptica, por lo que sea.
1: Por lo que sea. A ver, si la otra vez se publicó el 16 de junio y ese mismo 16 de junio, antes de que saliese, se nos citó y se nos emplazó a una reunión. O sea, ese mismo día. El día que se hace oficial... Entiendo que será el día que nos enteremos, igual que el resto.
0: Inga Aguirre Amayoa, Asfacume, eskerrik asko y mucha suerte.
1: Muchas gracias.

0: Bueno, así de bien suena, así de bien canta un artista donostiarra. ¿Quién lo iba a decir, verdad? Por el flamenquito y tal. Pues sí, sí, sí. ¿Por qué no? La pregunta es, ¿por qué no? Un artista donostiarra que está siendo un auténtico fenómeno, ¿eh? Fenómeno social, musical, arrasando en redes y en plataformas. Supera ya los 700.000 oyentes mensuales en Spotify y los 121.000 seguidores en Instagram. Todo esto en apenas un año y medio.
1: Sí, y además el crecimiento, a ver, las cifras evidentemente son las que son, pero no solo nos tenemos que quedar con las cifras, porque nuestra invitada ha conseguido conectar con el público también a través de su manera de llevar canciones y elementos populares a su terreno, fusionándolo con esa identidad joven y flamenca que

0: ¿Qué estamos escuchando?
1: Pues ella es Carla Fernández. Hola, Carla. Egunon.
0: Egunon.
2: Buenos días, Egunon.
1: Bueno, la primera pregunta es al tiempo. Al mismo tiempo, muy sencilla y muy simple, y a la vez quizá un poco complicada, no lo sé, ahora nos lo confirmas. Autodefínete. ¿Quién es Carla Fernández?
2: Bueno, pues Carla Fernández es una chica donostiarra con alma flamenca. Soy muy soñadora, una persona que siempre ha tenido la música muy presente en su vida. Y bueno, soy una mezcla un poco curiosa, ¿no? Tengo mis raíces en el norte, pero llevo dentro una parte muy flamenca y muy andaluza. Y eso también se refleja mucho en mi música. Y bueno, ahora mismo estoy viviendo una etapa que hace unos años ni siquiera me habría imaginado. Porque bueno, me estoy dedicando a la música, estoy sacando mis propias canciones y tener lo que habéis dicho ahora mismo, ¿no? A tanta gente al otro lado escuchándolas, está siendo un regalo para mí.
1: Seguro que te lo ha preguntado muchas veces, no creo que seamos en esto muy originales, pero ¿cómo una chica donostiarra, Carla, se ha decantado por el flamenco, por el pop flamenco?
2: Pues sí, la verdad que es una pregunta que me hacen muchísimo, porque es verdad que quizá no es lo primero que te imaginas de una chica de Donosti, pero en mi casa siempre ha habido muchísima música y a mí desde pequeña me ha llamado especialmente la atención el flamenco. Y bueno, creo que tampoco fue algo que decidiera de repente, simplemente era la música que me salía de dentro, la que disfrutaba cantando y con la que más me identificaba. Y al final, lo que siempre digo, yo creo que la música no entiende de lugares, que al final pues puede ser de San Sebastián y tener un alma completamente flamenca y andaluza.
1: Rompes todos los estereotipos, eso desde luego.
2: Sí, sí.
1: Vamos.
2: La verdad que sí.
1: Porque además hay que decir, de Donosti vamos a acotar, eres de Gros.
2: De Gros, del barrio de Gros, eso es.
0: Ahí concretamente. Bueno, además este año has sacado tu primer álbum, Punto de Partida. Ya nos has contado cómo lo haces, pero ¿de qué cantas en tus canciones, Carla?
2: Pues mira, Punto de Partida habla muchísimo de mí y de todo lo que he vivido estos últimos años. Hay canciones de amor, de desamor, de momentos de echar de menos a alguien, pero también canciones muy alegres. Pero sobre todo habla de empezar de nuevo, de atreverse a cambiar de vida y de perseguir siempre lo que quieres. Por eso se llama Punto de Partida, porque para mí este disco representa precisamente eso, el comienzo de esta nueva etapa de mi vida. Y bueno, también recalco que es un disco muy personal, pero creo que cada persona puede encontrar una historia suya dentro de cada canción.
1: En apenas año y medio, lo decíamos antes, Carla, tienes 121.000 seguidores en Instagram, porque las redes sociales son muy importantes como escaparate, yo creo que sí. Eso ya nadie lo discute, y importantísimo, más de 700.000 oyentes mensuales en Spotify. ¿Ha habido algún vídeo, Carla, alguna canción en concreto que te ha lanzado especialmente?
2: Sí, han habido varios momentos que han sido importantes, pero, por ejemplo, la canción de Cómo Decirte es la canción del disco Punto de Partida que mayor acogida ha tenido. Y es verdad que para mí los números son una locura, pero lo que más me emociona es que me escriban, no me paren por la calle para decirme que les acompaño cada día con mi música. O sea, que te digan eso para mí está siendo algo mágico.
1: Hubo también un punto de inflexión, por cierto, no lo pasemos por alto. Nos quedamos en el mes de abril de este año, final de Copa de la Real. Te lanzaste con el himno de la Real a tu estilo, a flamencado, y también aquello se viralizó, ¿no?
2: Sí, no, la verdad que fue un momento importante, fue de manera natural, sin pensarlo mucho, y eso hizo pues que muchísima gente del País Vasco pues me descubriera. Y ahora hace poquito también he hecho para los Sanfermines, he cantado una jota, porque como mi familia es navarra, también, y pues ha hecho pues que muchos navarros me empiecen a descubrir y a escucharme.
1: ¿Has estudiado o estudias, no lo sé, derecho? ¿Sigues estudiándolo o ya lo has dejado?
2: No, yo al terminar el colegio me fui para Madrid a estudiar el doble grado de Derecho y ADE, terminé la carrera y durante mucho tiempo pensé pues que mi camino iba por ahí, pero la música siempre estuvo presente, claro. Yo cantaba, hacía vídeos, pero he de decir que no se me había pasado por la cabeza que realmente podía vivir de ello. Y llegó un momento en el que me di cuenta de que si no lo intentaba probablemente me iba a arrepentir. Es verdad que tenía una carrera y una vía profesional bastante clara, pero bueno, aún así decidí dejar mi trabajo y apostar por la música.
1: ¿Y hubo un momento concreto, Carla? ¿Un momento en el que dijiste, el derecho lo dejo aquí, aparcado, y voy con la música a tope?
2: Sí, pues fue un poco también al hablar con los Aitás y la familia de decir, bueno, la carrera está terminada, estoy trabajando en el sitio que realmente llevaba años soñando. Pero ellos pues me dijeron, mira, la vida es muy larga, para, vete a por todas ahora y ya veremos después. Y así fue, me animaron y bueno, pues fue un poco lanzarme al vacío, pero también una de las decisiones más importantes y más bonitas de mi vida.
1: Te pregunto para terminar, Carla, ¿te sientes, porque precisamente por el flamenco, por tu apuesta musical, sí, etcétera, ¿te sientes reconocida en tu tierra?
2: Sí, la verdad que me siento muy querida y eso para mí es especialmente bonito porque al final es mi tierra. Y es verdad que cuando piensas en Euskadi pues no piensas inmediatamente en flamenco, pero creo que aquí hay muchísimo amor por la música y por la cultura en general. Y en mi caso creo que es muy bonito ver que la gente de aquí conecta con mi música porque al final yo llevo mis raíces donostiarras conmigo allá donde voy. Y como he dicho antes, yo creo que el flamenco no tiene por qué pertenecer únicamente a Andalucía.
1: Desde luego. Carla, ¿nos permites un pequeño atraco?
2: A ver.
1: Cántanos algo en directo a capela, lo que tú quieras. Venga, va.
2: Si os parece, os voy a hacer la canción de Cómo Decirte, que os he comentado antes, sí, que es la que el estribillo.

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Con Get Down, uno de sus números uno en Gran Bretaña, abrimos el monográfico que dedicamos en la sintonía de Onda Vasca al cantautor irlandés Gilbert O'Sullivan. Este tema llegó al número uno en Gran Bretaña y al número tres en los Estados Unidos. Su pop calmo, con sofisticados arreglos orquestales, conquistó las listas británicas a comienzos de los años 70. Gilbert O'Sullivan, cuyo nombre real es Raymond Edward O'Sullivan, nació en Waterford, en Irlanda, el 1 de diciembre del año 1946. En su temprana infancia, su familia se trasladó a Inglaterra para residir en la localidad de Swindon. Su padre, constructor, falleció cuando Gilbert tenía 14 años. Escuchamos otro de sus éxitos, el tema We Will, que llegó al número 16 en la lista británica de éxitos.

We Will fue uno de los primeros éxitos de Gilbert O'Sullivan. Corría el año 1971 y esta canción llegó al número 16 en la lista británica de éxitos. La ilusión de convertirse en artista llevó a O'Sullivan a estudiar arte después de terminar su etapa en el instituto. En Londres y a finales de los años 60 dio inicio a su carrera como compositor y cantante. Envió unas cuantas demos a la CBS y tuvo la fortuna de que le permitiesen grabar dos singles, uno en 1967 titulado Disappear y otro un año después llamado What Can I Do. Pero estas canciones vendieron más bien poco y Gilbert salió rápidamente de ese gran sello discográfico. En el 69 lo intentó con Major Minor, con un nuevo tema, Mr. Moody's Garden, pero este single tampoco funcionó bien. Saltamos a su época exitosa, al año 1973. El tema Oh Baby llegó al número 18 en la lista británica de éxitos.

Oh Baby, un single del año 1973 que llegó al número 18 en la lista británica de éxitos. Pero estábamos en ese punto en el que Gilbert O'Sullivan había publicado ya tres singles que no habían conseguido cuajar en la audiencia y se dedicó a dar conciertos por distintos locales con su acústica y con su característica gorra. En uno de esos conciertos fue descubierto por Gordon Mills, quien se convirtió en su mentor musical y en el encargado de lanzar su carrera en el sello MAM. En 1970 por fin logró el éxito con su primer single en esa discográfica, Nothing Rhymed, un bonito tema con piano que le llevó al puesto número 8 en las Islas Británicas y que manifestaba con claridad la ascendencia del Paul McCartney más calmado en su forma de escribir. Escuchamos ese primer éxito para Gilbert O'Sullivan, Nothing Rhymed.

Nothing Rhymed, ese primer éxito para Gilbert O'Sullivan, cantante al que estamos dedicando este monográfico en la sintonía de Onda Vasca. Corría el año 1970. El tema llegó al número 8 en la lista británica de éxitos. La melodía exquisita y los arreglos orquestales junto a sus apariciones televisivas, en las cuales Gilbert O'Sullivan aparecía con una extravagante estética, con pantalones cortos, jerseys con la letra G estampada y peinado a la taza, apuntalaron su fama en tierras británicas. En 1971 logró de nuevo estimables resultados comerciales con otra balada, We Will, tema que escuchábamos hace un ratito, tema que llegó al número 16, y con No Matter How I Try, canción con ecos de cabaret, que llegó al número 5 en la lista británica. Escuchamos ese No Matter How I Try.

No Matter How I Try, este tema que llegó al número 5 en el año 1971, como decimos, número 5 en la lista británica de éxitos. Ese año también apareció el single Underneath de Blanket Go y el LP Himself, que llegó al número 15 en Gran Bretaña, un álbum producido por el propio Gordon Mills, en el cual se incluía Matrimony, otro de los temas más populares de Gilbert O'Sullivan.

Matrimony, uno de los éxitos de Gilbert O'Sullivan, canción incluida en su álbum Himself del año 1971. Triunfando en Gran Bretaña, el éxito internacional a Gilbert O'Sullivan no le llegó hasta el año 1972, año en el que con el tema Alone Again Naturally, un clásico de la época, llegó al número 3 en Gran Bretaña y al número 1 en los Estados Unidos. Por aquella época también se cansó de llevar el jerseycito con la G, los pantaloncitos cortos y el peinado a la taza, y cambió su imagen por una un poco más normal y madura. Escuchamos ese clásico, el tema más recordado de Gilbert O'Sullivan, Alone Again Naturally.

Alone Again Naturally, el tema más recordado de Gilbert O'Sullivan. Su segundo LP, Back to Front, del 72, alcanzó lo más alto en Gran Bretaña gracias a otro número uno mundial, Claire, una canción que estaba dedicada a la hija de Gordon Mills. Escuchamos ese Claire. Gilbert O'Sullivan.

Claire, otro de los grandes éxitos de Gilbert O'Sullivan, cantante al que estamos dedicando este monográfico en la sintonía de Onda Vasca. Antes de ese single, el cantautor irlandés había editado Oh Waka Do Waka Day, tema que llegó al número 8 en Gran Bretaña. El pegadizo tema Get Down, con el que abríamos este monográfico, se convirtió en otro de sus clásicos, llegando al número 1 en Gran Bretaña y al número 3 en los Estados Unidos. Pero ahora escuchamos ese Oh Waka Do Waka Day.

O Wakadoo, Wakaday, otro de los éxitos de la época dorada de Gilbert O'Sullivan, un tema que llegó al número 8 en Gran Bretaña, corría el año 1972. A partir de 1973, y aunque sus temas eran fácilmente escuchables en las radios de todo el mundo, su fortuna comercial no sería tan prominente como la disfrutada en esos tres primeros años de su carrera. A pesar de todo, grabó discos de entidad como I'm a Writer, Not a Fighter, del 73, y singles como Oh Baby, un tema que ya hemos escuchado hace un rato y que llegó al número 18 en la lista británica de éxitos, y este Why, Oh Why, Oh Why, que llegó al número 6.

Why, oh why, tema que llegó al número 6 en la lista británica de éxitos en el año 1973. Lo que al principio eran sonrisas, abrazos y apretones de manos entre Gilbert y Mills terminó convirtiéndose con el tiempo, como suele pasar a menudo, en zancadillas y malos modos. Tras el LP Stranger in My Own Backyard del 75, ambos rompieron relaciones y dieron inicio a un largo periodo judicial por impago de royalties. De ese álbum del 75 escuchamos el tema de Marriage Machine.

The Marriage Machine, una de las canciones que se incluían en ese álbum del año 1975 de Gilbert O'Sullivan, Stranger in My Own Backyard. En ese momento, O'Sullivan, que llegó a colaborar con Graham Goldman, dejó MAM, la discográfica, para comenzar a grabar sin demasiada fortuna en la CBS, con discos como Off Center del 80 y Life and Rhymes del 82. Aunque Off Center todavía nos ofreció un último éxito para Gilbert O'Sullivan, una canción que logró resucitar durante un breve periodo su pretérita gloria.

What's in a Kiss fue el último éxito comercial de Gilbert O'Sullivan, el tema incluido en su disco Off Center del año 1980. Tras ese trabajo editó Life and Rhymes en el 82, como comentábamos, y a partir de aquí se dedicó sobre todo a actuar en directo, viviendo de rentas, ¿no?, de viejos éxitos, hasta el año 1995, cuando volvió a publicar un nuevo trabajo, Every Song Has Its Play, del que escuchamos el tema I Wish I Could Cry.

Escuchábamos ese I Wish I Could Cry, incluido en el álbum del año 1995, Every Song Has Its Play, de Gilbert O'Sullivan. Pero vamos a volver atrás 20 años en el tiempo para escuchar un tema, un villancico, compuesto por Gilbert O'Sullivan, este Christmas Song.

espíritu navideño en este Christmas Song de Gilbert O'Sullivan, con el que llegamos ya al final de este monográfico que le hemos dedicado en la sintonía de Onda Vasca, un Gilbert O'Sullivan que sigue en activo, publicando discos cada cierto tiempo, y de hecho cerramos el monográfico con un tema de su álbum de 2006, Scruff at Heart, se titulaba ese disco, y el tema One Door Closes, la música, la voz de Gilbert O'Sullivan.

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1: Hola amigos de tecnología, un sábado más para hablar de lo que nos gusta, lo que nos divierte, lo que nos entretiene, que no es más que eso, la tecnología, los gadgets, el emprendimiento, los proyectos que nos divierten, todas esas cosas que, bueno, cada día, cada semana intentamos hacer que lleguen a todos vosotros. Hablar de emprendimiento es algo muy típico en este programa. Hemos visto un montón de proyectos, hemos visto un montón de ideas, hemos visto un montón de personas que nos han contado de todo. Y hoy vamos a hablar de eso, hoy vamos a hablar de emprender, vamos a hablar de casos de éxito, vamos a hablar de dos empresas que, bueno, que o dos personas con un montón de empresas por detrás, algunas de ellas, y un montón de ideas que, bueno, seguro que vamos a poder con todo lo que aprendamos poder aportar a vuestros proyectos. Muchísimas gracias por todos los correos que nos estáis mandando ahora a principios de año sobre el tema del emprendimiento, sobre proyectos en los que estáis metidos. Os hemos ido contestando a todos uno a uno. Esta semana hemos conseguido ya estar actualizados, estar al día, o sea, porque a partir de enero, pues cuando avisamos de que empezaban el tema de las subvenciones, las ayudas y todo eso, pues ha sido un aluvión de correos, y bueno, nos ha costado ponernos al día casi, pues bueno, o sea, casi todo el mes de enero, que ya está a punto de acabarse. Ya os digo, haremos otros especiales sobre emprendimiento. Hoy vamos a ir con cosas prácticas. Otro día, pues ya os dije que tocaría las subvenciones. Y otro día más adelante, pues tendremos aquí esas startups que están ahí empezando y que, bueno, que las hemos mandado a San Francisco, que ya sabéis que se han ido allí de visita y que, bueno, dentro de poco, en breve, las vamos a tener todo por aquí. Bueno, esto es Desconozco Tecnología. Comenzamos.
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1: Bueno, y ya sabéis que a mí no me gusta presentar a los oyentes, a los invitados. Se tienen que presentar ellos mismos. Y empezamos por alguien que no ha estado nunca en nuestro programa. Enrique, cuéntanos quién eres.
2: Buenas, yo soy Enrique Isasi y vengo aquí, bueno, invitado por Juan, encantado de estar aquí. Bueno, yo soy ahora mismo propietario de una empresa que se llama Boxify, es una startup de regalos personalizados. Luego llevo también una marca online de croquetas y luego estoy metido también en una dark kitchen en Madrid que se llama Phantom Group, donde mandamos a domicilio desde una misma cocina varias marcas.
1: Bien. Hay alguna más todavía que nos queda en el bote, luego sí. Luego hablaremos de ellas. Y David, que ya has estado por aquí, cuéntanos, ¿quién eres?
3: Sí, muchas gracias por volverme a recibir aquí. Bueno, yo, como ya os comenté en su día, pues tengo unos locales de sushi que se llaman Sushi Artist. Actualmente tenemos 16 puntos de venta y tenemos también un obrador de sushi en Baracaldo, donde trabajamos pues con colectividades, grandes superficies, gasolineras. Y aparte, bueno, hemos diversificado un poco y también tenemos otros locales de hostelería, como, bueno, una pizzería que se llama Círculo Pizza, que está en Pozas, una tienda de empanadas que se llama Empanadas Anco. Son empanadas argentinas, artesanales, buenísimas. Y ahora, bueno, hace un mes hemos abierto dos locales de noodles, que se llama Come Noodles, la marca, y tenemos una en Licenciado Poza y otra en Pamplona.
1: Oye, qué curioso cómo habéis ido diversificando desde la última vez que estuvimos. Oye, me queda una duda que preguntabas con aquello, ¿no? Si estamos preparados o la gente ya estaba preparada para el aluvión del sushi, ¿no? O sea, era un poco como, espera, el sushi no había llegado aquí. Lo mismo que tampoco en su momento había llegado la pizza, ¿no? Y mucha gente cuando Telepizza se atrevió a decir, bueno, venga, vamos a poner pizzas con la moto y vamos a repartir, como en Estados Unidos, y un negocio, bueno, pues que funcionaba. O bueno, el primero que abrió un McDonald's aquí y le auguraban que a un McDonald's en el País Vasco, ¿quién va a comer un McDonald's? No sé qué. Claro, hay que pensar en eso, en otra forma de hacer las cosas, ¿no? De forma global, de otro modo, de otra manera, ¿no? La gente, no sé, yo creo que los vascos ya somos más viajados, ¿no? O sea, ya estamos deseando tener todas esas cosas. ¿Crees que eso es así? O sea, ya hemos aprendido, ya estamos globalizados, ya nos gusta todo este tipo de cosas.
3: Efectivamente. De hecho, nosotros, todas las cocinas que tenemos son internacionales. O sea, tenemos la japonesa con el sushi, la italiana con la pizza, la tailandesa con los noodles. Pues eso, estamos diversificando, pero internacionales, todas las cocinas. Además de eso, bueno, el concepto es parecido, todos son locales de takeaway, de entrega a domicilio, locales pequeños con poco personal y bueno, es lo que el modelo de negocio nuestro. Bueno, Kike Isasi, con el que estoy aquí, pues es también uno de los socios fundadores y bueno, aparte la Dark Kitchen que ha montado es también por el auge que ha tenido el delivery, ¿no?, en nuestra sociedad. Entonces nos aprovechamos no solo de la venta en el propio local, sino también en la entrega a domicilio, que está creciendo exponencialmente.
1: Me pasó una cosa en verano muy, muy divertida, muy graciosa en Madrid, que estaba con unos amigos. Y entonces me dicen, bueno, y vamos a... Y hoy para... Acabamos de llegar, no teníamos comida, no sé qué, y vamos a su casa. Me dice, oh, vamos, pues para cenar vamos a ir a comprar algo. Mira, te voy a llevar aquí al Peniluna, al centro comercial. Hay un sitio que no lo conoces porque en Bilbao no tendréis esto, no sé qué trata. Y yo digo, bueno, pues a dónde me lleva. No, digo, no me llevan al Primark, ¿no? Porque en Madrid hay dos Primark y uno está en el Peniluna. Y digo, no creo que me lleve al Primark. Y de repente me lleva al Sushi Artist y digo, bien, vale. O sea, me viene aquí y le conté, mía, yo que soy conocido, amigo casi de David Santín, que es uno de los fundadores y de otro fundador y no sé qué tal, y me pareció muy curioso, me hizo mucha gracia la casualidad que hay en todo eso. Oye, pero la otra vez ya lo contamos, pero ya que estáis los dos, que lo fundasteis, que lo iniciasteis y que aunque ya contaste la historia, yo creo que igual hay que volverlo a explicar, ¿no? Porque en el momento en el que fundáis Sushi Arts, o sea, una cosa con la que yo me quedé, era que realmente era un riesgo, o sea, era el decir, bueno, no hay nada de esto, hemos estado por ahí fuera, hemos visto que la gente lo demanda, lo consume, aquí no hay nada, y llegan dos aldeanos de Bilbao y dice, venga, vamos a meterle sushi aquí a los del chuletón.
2: Sí, efectivamente, yo en ese momento decía, este tío está majara, porque claro, yo me dedicaba al mundo digital, estaba en mi historia pues montando una startup llamada Decorísimo, que era una red social para amantes de la decoración, y todo el día programando y tal, y de repente me aparece David y me dice, oye, que he pensado que quiero montar un sushi, y yo como, ¿un sushi en Bilbao? Yo era el primero que decía, tú estás loco. El caso es que nada, nos fuimos a tomar un café, me plantearon la idea David y Borja, que era otro de los socios fundadores, y nada, pues decidimos ir para adelante con el tema. Hicimos una marca bastante pintona. Al principio, claro, éramos personas que no habíamos prácticamente, no sabíamos nada de sushi ni de comida asiática, nada. Nos ves como en un restaurante los tres, como con cartas de mogollón de sitios, viendo a ver por dónde se coge esto, ¿no? Y bueno, la verdad que el primero fue muy bien y empezó un poco ahí la historia. Tampoco fue un poco aventurarnos a la ligera y bueno, funcionó, la verdad.
1: Oye, ¿cuándo os disteis cuenta que esto ya era el negocio de vuestra vida, esto iba a funcionar?
3: Pues bueno, fue poco a poco, pasito a pasito, pero la verdad es que al final cogimos una velocidad de crucero bastante interesante y tuvimos una apertura cada dos meses y bueno, actualmente en cuatro años que llevamos con los locales de sushi, ahora mismo tenemos ya 16, entonces bueno, el mes que viene abrimos otro en Pamplona, entonces bueno, nosotros seguimos con la expansión de marca, vemos que gusta, que tiene mucha aceptación, que va creciendo año a año y bueno, ahí seguimos hasta que el cliente nos diga que ya no quiere más.
1: Ha habido como una locura, ¿no? Esa montaña rusa de de repente estáis vosotros, de repente desaparecen 5.000 sitios de la competencia, ahora ese bajón que dices, bueno, pues la competencia ha ido muchísimos años cerrando y vosotros, oye, seguís ahí y estáis abriendo sitios nuevos. ¿Cuál es el secreto de vuestro éxito?
3: Pues la gestión, ¿no? Tener todo bien controlado, desde el coste del alquiler, del personal, la materia prima, las mismas recetas en todos los locales, que el sushi que te comes aquí en Bilbao, pues que sea exactamente el sushi que te comes en Málaga, y que lo que te cuesta hacerlo en Bilbao te cuesta lo mismo en Málaga, y sobre todo tener un personal involucrado, encargados que también sean muy buenos, y bueno, la gestión en general de la empresa.
1: Ese es un error muy típico de la hostelería, ¿no? El no gestionar como de forma profesional, ¿no? Sino que gestionan un bar como bueno, un restaurante o algo así, como bueno, pues hoy ha ido mejor, ha ido peor, pero ¿por qué ha ido mejor que ha ido peor? ¿O qué es lo que te consumen más, ¿no? Y algunas veces que hemos hecho gestión con este tipo de empresas, no les voy a pedir big data, pero aunque sea un small data, ¿no? De decir, bueno, ¿cuál es el plato más demandado? Yo creo que los huevos de no sé qué tal, etapa, ibas a su caja registradora, donde habían apuntado pues eso todo, y digo, pues no es eso el más demandado, es uno de los menos demandados. El más demandado que tenéis es este, y estáis poniendo la carne a un precio casi de coste, y realmente estáis ganando dinero porque vendéis esos otros dos, que los habéis puesto exageradamente caros, no sé por qué. No, esto lo puse así porque el de enfrente, me hace mucha gracia que el de enfrente lo ha puesto a un precio, y entonces yo pues lo he puesto parecido, ¿no? Pero a ver, que no se puede poner parecido, que lo tienes que poner en función del mercado, de lo que consumes, de lo que te cuesta, hasta de la pastilla de lavavajillas. O sea, hay que decir que no se meten en los costes de producción de esto, ¿no? O sea, que en una fábrica sí que se hace, y de repente llega al mundo el gremio de la hostelería y todavía se preguntan, no sé por qué fallé, no sé por qué cerré, no sé por qué estaba así. Falta mucha profesionalidad, yo creo.
3: Exactamente, o sea, hacer un escandallo de lo que estás vendiendo, o sea, es fundamental, un control de costes de cada producto que tienes, y escandallar pues desde la luz hasta el personal, el agua, absolutamente todos los costes directos e indirectos.
1: Otra cosa que me gusta mucho es cómo gestionáis las redes sociales, ¿no? O sea, porque hay mucha gente, pues eso, quiero decir que no sé si es alguien profesional o no, pero bueno, quien sea, me parece que lo lleva de maravilla. En cuanto a alguien hace una crítica mala, ahí lleváis a, oye, no a atacarle, sino a decir, oye, ¿en cómo podemos ayudarte? ¿Cómo lo podemos resolver? Y luego me doy cuenta, hacéis una cosa que yo aconsejo muchas veces hacer a la gente, pero que la gente no hace, a ver, quien te critique, analiza también quién es. O sea, tú, él te puede criticar, pero tú no le puedes criticar a él, pero por lo menos míralo, o sea, mira si ha hecho críticas y tenéis, no sé, una de las que me acuerdo alguna vez que leí, que era una persona que le respondíais que, mijo, hemos intentado hacer todo para agradarte, pero bueno, luego hemos mirado las críticas de que haces tú, y si no somos una cascada, una playa, me parece que era algo así, no te vamos a gustar, es imposible, ¿no? Entonces, claro, luego me fui a ver a esa persona, que también era un local guide de Google, y como yo soy local guide de nivel 8, dije, mira, yo con esto puedo ver a todos los que son de menos y tener toda la información, y claro, le veía que decías, bueno, pues esta persona no es una crítica, es una persona que colmada de leche, o sea, y que no hay que preocuparse de ese tipo de personas. Si analizamos bien, yo creo que sabemos, o sea, a las redes sociales sabemos responderlas, sabemos jugar con ellas, son una gozada el que nos critiquen.
3: Exactamente, las críticas constructivas pues son las que interesan, ¿no? Hay gente que, como bien dices, que va a mala leche y que, bueno, que eso no tiene arreglo, pero sí que es verdad que, bueno, pues nosotros intentamos que la atención de postventa sea perfecta. O sea, que si a un cliente le ha faltado una bandejita de sushi en casa, igual no lo reclama, simplemente pues le pone una opinión mala y nosotros lo que hacemos es estar detrás, ir a preocuparnos, escribirle, mandarle otro pedido, que al final que lo interesante es que repita con nosotros y que vea que somos profesionales.
1: Enrique, te he cortado antes.
2: Lo que está comentando David es muy cierto, porque cada vez, por ejemplo, en el caso del delivery, todas estas plataformas de reparto a domicilio cada vez ponderan más el tema de las opiniones. Entonces hay que ser obsesivo con ese tema, porque siempre vas a tener a la competencia, pues hay alguno que intenta fastidiar, intentando ponerte una estrella y tal, pero hay que tener una obsesión por eso, porque al final estar arriba en un listado de tu categoría en una de estas plataformas te puede suponer facturar un 30 o un 40% más que si estás abajo. Entonces el tema de las opiniones tiene que ser siempre, vamos, llevarlo a rajatable.
1: Sí, hay que estar eso. No se puede bajar. El 4,5 no se puede bajar nunca. O sea, hay que estar ahí. Oye, ahora que has hablado de eso, del libro de Yassid, del Globo, de todo este tipo de plataformas, y con el lío que hay con el tema de los Uber, los Cabify, y de repente han metido todo el mismo saco, ¿no? O sea, porque los de Globo cobran poco, porque los Cabify no sé qué, no sé, vosotros, todo este tema del reparto y todo eso, yo creo que, no lo sé, es una gran unidad de negocio para vosotros.
3: En nuestro caso, en Sushi Arty representa un 30% de las ventas, la facturación del delivery. Es un porcentaje muy, muy alto. Nosotros trabajamos con repartidores propios, pero también no queda otro remedio que también están en otras plataformas como son Glovo, Deliveroo, Uber Eats, por ejemplo, que está también en Madrid, en Málaga. Y bueno, ellos lo que te hacen es te cobran una comisión también de la venta, porque ellos te hacen la logística. O sea, ellos te llevan, te traen tu el repartidor de ellos y se lo llevan al cliente final. Entonces también es muy importante.
1: Sí, pero claro, hablas de esa comisión, benditas esa comisión, cuando tienes bien hechos los números y sabes exactamente cuánto gano, cuánto pierdo, si me interesa o no me interesa tenerlo. Que hay mucha gente, de repente se mete en globos, se meten en estas plataformas y digo, pero ¿ya te es rentable? Sí, ¿cómo? Ese sí alargado, sí. Pero has hecho números, has mirado las cosas. Claro, vosotros lleváis eso al dedillo, sabes exactamente que se puede utilizar.
2: En nuestro caso, por ejemplo, en Phantom Group es el 100% de nuestro negocio. O sea, ese negocio nace precisamente aprovechándonos por la oportunidad que nos brindan estas plataformas. Entonces, básicamente lo que hacemos es, tenemos varias marcas desde una misma cocina y todo se reparte a través de estas plataformas y en un futuro la nuestra propia. Pero en nuestro negocio se basa precisamente en eso.
1: Oye, tú te inicias en el mundo de la... de la tecnología, casi, no sé, estudiabas para otro lado, te metes en todo eso. ¿Cómo surge esa idea del emprendimiento, de empezar a crear y a desarrollar empresas? O sea, desde Decorísimo y pasar al mundo de la alimentación.
2: Pues el mundo de la alimentación me viene un poco de familia. Sí que es verdad que en mi casa tengo también emprendedores y relacionados con la hostelería. Pero es verdad que, bueno, es algo casi, yo creo que innato. O sea, es una cosa, es una especie de ambición que tienes desde pequeño. Yo ya con 16 años programaba plataformas a modo hobby y bueno, pues es una tras otra, o sea, no sé, es una cosa que igual que David, no paramos quietos. O sea,
1: oye, porque aquí tengo Decorísimo, Sushi Arts, Flexia, espera que sigo, La Coqueta, Henry's, Boxify, o sea, es una máquina y bueno, de esas me parece que las cuatro últimas que he dicho siguen funcionando, están ahí. O sea, eres una máquina de emprender y de hacer startups que están funcionando, porque si no,
2: ahí vamos.
1: No es desde 1919, sino que ya llevan desde 2016,
2: 15. Sí, la verdad que el reto que has, el mayor reto que he tenido últimamente es un poco intentar estar en todo a la vez, intentar por lo menos llevar a los proyectos a un estado de tracción, ¿no? Que es, para mí es lo más importante, conseguir que tu startup traccione. Una vez que traccione, ya es un tema de pulir operativa, medir las cosas, poder optimizar y demás. Pero lo complicado es de 0 a 100 empezar a ya tener una especie de rueda que vaya un poco sola. Y es verdad que, bueno, lo complicado es, claro, intentar llegar a esa tracción no solo con uno, sino con dos o tres o cuatro proyectos a la vez. Pero bueno, ya le vamos cogiendo el callo.
1: Ya vamos a empezar por lo último, desde... cuando te viene el Biscay Bay, sí. Churflus, no sé qué, ya no me acuerdo, porque le pusieron un nombre Patricia y bueno, la gente de Citec le pusieron un nombre muy muy curioso a ese evento y de repente empezabas a contar lo de social. Anda, mira, le voy a decir a David que he encontrado la otra pata. Cuando sí. Estuvo David y me estuvo contando, he encontrado la otra pata de Susiars, que digo, está contando lo mismo que me contó David, sí. cuando lo crearon y me ha parecido el que llamó loco a David, ¿no? En ese momento, pero ahí presentabas Boxify, ¿no? Que no tiene casi nada que ver con todo esto. O sea, vamos a hablar de Boxify, porque yo cuando lo oía decía, jo, esto es algo, o funciona o se va a dar una leche con esto, porque es de esos productos que dices, joder, o sea, o es un visionario o es un loco, ¿no? Entonces dices, jo, espero que sea visionario porque te apetece que triunfes, pero dices, pero jo, volvemos a lo de siempre, ¿no? ¿Estará el mercado preparado para este tipo de cosas?
2: Sí, la verdad que Boxify es un producto muy novedoso ahora. Acabamos de cerrar una ronda de inversión hace un mes y ahora vamos a por la segunda con un Venture Capital de Madrid. La verdad es que es un producto que está teniendo una buena aceptación. Ahora estamos en fase de expandirlo. Abrimos los mercados Francia y Alemania y UK en aproximadamente 2 a 3 meses y la idea es llegar con una venta fuerte a final de año. Es un producto arriesgado, tienes toda la razón, porque es un producto que no se ha visto. Es un producto que incluso está en proceso de patente. Para el que no lo sepa, básicamente...
1: Sí, ¿qué es? Tenemos que contar lo que es, porque sí. Todavía no estamos hablando de ello y no nos hemos contado lo que es.
2: Es una tecnología que hacemos para que tú puedas personalizar cajas, boxes de regalo, ¿vale? Y mandar a quien tú quieras. Tú eliges, digamos, un estampado de la caja, eliges a quién va dirigida, un regalo que va dentro, unas fotos y un mensaje. Y al día siguiente lo tienes en cualquier parte de España, ese regalo que se abre de una manera muy especial y crea una sensación de... Viene un poco a sustituir las típicas flores, ¿no? El gap de regalo que hay de 20 a 50 euros, intentar sustituir de una manera muy personal con un regalo completamente personalizado. Es un producto, en el fondo, tecnológico, porque la tecnología que hay detrás de esto es la que permite crear regalos personalizados a golpe de clic, cosa que tendríamos que hacer a mano de toda la vida. O sea, ahora estamos capacitados de fabricar hasta 10.000 cajas diarias, gracias a que hemos automatizado todo el proceso.
1: Yo que más o menos, bueno, conozco algo del mercado americano, pero también conozco el británico, y cuando te lo voy a contar, yo decía, esto o lo llevan pronto a las islas, porque yo creo que ahí están preparados para este tipo de cosas, les encanta este tipo de cosas. Yo recuerdo las tarjetas, las postales, por ejemplo, estas que aquí, bueno, pues sí, ves todavía, igual hubo un momento que tuvo mucho auge, pero allí, o sea, alguien se pone enfermo y no le llevan una aspirina para que se cure, le llevan una tarjeta, les llenan la cama de tarjetas y piensan que eso les va a curar algo así, ¿no? Y este tipo de detalles, este tipo de envoltorios, de cosas así, y dices que vais a desembarcar ya allí.
2: Estamos en proceso, sí. En cuanto cerremos una segunda ronda, ya la idea sea abrir UK, Alemania y Francia. Pero bueno, hay que decir que España, en tema de personalizados, está subiendo muchísimo la venta. El mercado de personalizados en España está muy por encima de lo que estaba igual hace 3 o 4 años.
1: Oye, cuando David soñó Sushi Arts fue porque dijo, anda, me encanta esto, lo quiero. ¿Cómo se sueña Boxify?
2: Pues la verdad, no te voy a mentir, Boxify es un proyecto que yo tenía la idea de hacer algo de personalizados y tal, vi algunas cosas en Estados Unidos que creía que podían funcionar aquí y básicamente hice una versión europea de proyectos americanos. No es como otros proyectos que pueden nacer, digamos, del corazón, ¿no? O de un sueño. Esto es más un proyecto de ya a nivel analítico, decir, esto está funcionando en Estados Unidos, no hay un player en Europa que esté haciendo esto, vamos a hacerlo aquí. Así ha sido.
1: Oye, las croquetas.
2: Las croquetas.
1: Las coquetas, porque le hemos quitado la R.
2: Sí.
1: Parece también que hay como un cierto aluvión ahora de comida preparada, hecha y centrada en las croquetas, pero estáis ahí aguantando, o sea, no aguantando, sino superando, ¿no?
2: Nosotros empezamos el proyecto en el Corte Inglés, pero como no somos directamente los fabricantes del producto, los márgenes que da el Corte Inglés, aparte que es muy sufrido, estás peleando todo el rato contra ellos en cuanto a comisiones, ¿vale? O sea, es muy complicado que tengan los números a no ser de que seas un fabricante. Entonces nos hemos llevado el negocio online, ahora llevamos la parte online y estamos encantados porque, bueno, vendemos a toda España desde la web y la verdad que nos enfocamos mucho en que la experiencia de unboxing de las cajas, del producto, la experiencia cuando te llega a casa sea absolutamente increíble, ¿no? Para que la gente repita. Y la verdad que tenemos una tasa de recurrencia brutal, la gente está encantada con el producto porque es muy bueno, hay que decirlo. Y bueno, nos enfocamos mucho en el packaging, ¿vale? O sea, somos muy concienciados en que la imagen de todo lo que te llega a casa sea muy por encima del típico saco de comida que te pueda llegar de supermercado. O sea, ya es una experiencia más marketingiana con un buen producto dentro para que se complete un poco el círculo de delivery.
1: Oye, hablando de eso, en Sushi Arts ahí también cuidáis todo. O sea, yo recuerdo la primera vez que comí sushi, o sea, sushi en serio, fue en Los Ángeles, no, yo creo en San Francisco, la primera vez que lo comí en San Francisco, y era un sushi bar de esos, de carril de tren, como digo yo, de riachuelo, y los platos de distinto color, y entonces pues sabías en función de los platos, o sea, los ibas comiendo, ibas consumiendo, y luego cuando llegaba el camarero decía, 3 de color rojo, 2 de color sepia, tanto dinero. Y claro, llegabas y decías, joder, qué distinto es esto, qué nuevo, qué. Y yo pensaba, dijo, esto para los pinchos en Bilbao, para no sé qué tal, pero lo piensas y no lo haces. Claro, vosotros, por ejemplo, usáis el mismo, que es el mismo truco, ¿no? O sea, de las etiquetas de colores, el packaging que se vea, que se utilice. Otra cosa que se nota y se ve, o sea, quiero decir que no sois industriales en el sentido de, pues hay una pieza más gorda que otra. Pues claro, es que hay un tío que lo corta y no es Dios. O sea, tiene un cuchillo y uno le saldrá un poquito más gordo, otro le saldrá un poquito más delgado, ¿no? O sea, que es un producto natural, no está hecho en una fábrica, con una máquina enorme. ¿Cómo o sea, desde que empezasteis hasta ahora, cuánto ha evolucionado todo eso, todo el packaging y todo eso?
3: Pues bueno, nosotros al principio, cuando montas el primer local, intentas personalizar un poco todo lo que esté en tu mano. Lo que es el marketing, o sea, la marca y todo eso, junto a Quique, pues hicimos, yo creo que una imagen muy, muy sólida, muy, muy bonita, y tanto el logotipo como bueno, nuestros mensajes que queríamos enviar al cliente, pues fueron los correctos. El sistema de precios es muy fácil. Nosotros tenemos unos colores con unos precios, cada color representa un precio, y básicamente es porque tenemos una vitrina llena de sushi y lo que nos interesa es que bueno, que la gente elija su bandeja, pero que no se ponga a mirar qué precio tiene esta y esta otra y sume, sino hacer unas compras súper sencilla, que es, si tengo un presupuesto, me quiero gastar 15 euros en sushi, pues me voy a gastar una bandeja amarilla y una azul. Cojo las dos que me gusten y ya sé que mi cena va a costar 15 euros. Entonces es una manera de ponerse lo sencillo al consumidor.
1: Me decía un amigo que bueno, tiene un producto, no tiene nada que ver, pero bueno, también es de hostelería, pero es similar, ¿no? Tiene unos productos. Decía, mira, y lo mío ya lo tengo encajado, ya sé lo que me vale, ya sé lo que me cuesta, y ahora tengo más líos para llegar a un acuerdo con Coca-Cola de qué margen me deja de no sé qué, o con Pepsi o con el otro, que de mi producto, ¿no? O sea, que es más lío el tener que trabajar con estas grandes compañías, ¿no? Y es una cosa que dices, pero claro, lo tengo que tener, pero me da más guerra, me da más trabajo que mis propios productos. Tan problemático es el mundo del refresco.
3: Sí, sí, la verdad que sí. Bueno, nosotros, gracias al crecimiento, al final todo es economía de escala, ¿no? Al tener ya 16 puntos de venta, pues hemos conseguido negociar todos estos precios y tenemos ya un precio de grupo, es decir, si yo abro un local en Granada, pues que tener el mismo precio del refresco que el que tengo en Bilbao, por ejemplo, y antes de saber los consumos. O sea, eso es lo bueno de tener estructura, ¿no? Y luego, eso para los refrescos y tal, pero luego aparte nosotros lo que hemos conseguido es, hemos montado una central de compras mediante un partnership que tenemos con Álvaro Basarrate, y a través de su almacén logístico nosotros importamos directamente de China, de Japón, de Alemania, pues todos los productos, también las cervezas y todo eso, las japonesas, y lo que hacemos es, de nuestra central de compras, ya enviar directamente a todos los puntos nuestros de España.
1: Y yo estuve en un, bueno, me invitaste, me acuerdo, a un masterclass con, uh-huh, con el maestro Xerpa, y estuve con el enano ahí, con mi hijo, estuvimos cortando sushi, haciendo, era, la verdad es que fue una experiencia muy muy divertida, muy muy entretenida. El sushi, la verdad es que está de moda, ¿verdad? O sea, quiero decir que incluso la gente no solo consumirlo, también hacerlo, o en casa, o sea, la gente se anima. A mí no me acaba de salir bien, o sea, quiero decir, prefiero ir a comprarlo a vosotros, pero yo creo que, no sé, aquí por ejemplo, por lo menos yo creo que todo el tema oriental, todo este tipo de cosas, que la gente ya se va lanzando, porque no solo vendéis eso, ¿no? Y también vendéis soja, vendéis arroz, vendéis
3: todos
1: otros
3: los
1: productos relacionados.
3: Correcto. De hecho, ahora, bueno, está tan de moda que ahora incluso todas las grandes superficies están incorporando un rincón de sushi. De hecho, nosotros, bueno, ahora tenemos un proyecto muy interesante con los supermercados BM. Se han implantado ahora en Madrid, han montado en Boadilla del Monte un súper gigante, y nosotros les gestionamos lo que es el kiosco que han montado. Es el primero que montan ellos en España dentro del mismo supermercado, ¿no? Entonces vemos que es que sea una moda, sino que el sushi pues ha venido, ya va a quedarse, es otra forma de comer y es saludable, y que gusta mucho a la gente. Antes, bueno, los niños, pues hace 5 años no entraban al local, ¿no? Ahora ya ves que bueno, que de cualquier edad te pueden comer sushi.
1: Sí, sí, los míos, la verdad es que el sushi, vamos, les encanta, o sea, no tienen ningún problema, dicen, no, o sea, al final es arroz, y luego, pues bueno, que la salsa de soja con, no sé, que incluso la gente dice, espera, salsa de soja igual, no, es que les divierte, les encanta.
3: De hecho, bueno, nosotros desde nuestro obrador que tenemos en Baracaldo, estamos llevando sushi a través de colectividades a colegios, o sea, ya lo están metiendo en la dieta de los niños, ¿no?
1: Es curioso, no sabía eso. Enrique, ¿qué es Henry's?
2: Henry's es una agencia de branding que tengo en Madrid. O sea, que es una marca con la que trabajo pues como consultor para diferentes marcas, sobre todo el mundo startup, ¿vale? Y bueno, hacemos todo tipo de trabajos, desde branding, marketing digital, campañas para centros comerciales, en fin. Es algo que me gusta, hacer consultoría, y de vez en cuando pues cogemos proyectos y les damos forma.
1: Oye, antes decías que bueno, que estabais en, habéis conseguido para Auxify una ronda de financiación. Desde aquí pues son muchísimos emprendedores, nos piden ayuda, nos piden consejo. Entonces, bueno, pues yo siempre les digo, yo tengo mis ideas, pero a los invitados siempre les digo que, oye, que ellos cuenten las suyas, que ellos cuenten sus ideas, ¿no? O sea, que bueno, lo primero siempre les digo que lo mismo, que jo, hay que hacer un gran plan de negocio, que normalmente cuando salen de la uni un grupo de ingenieros, pues que se busquen un amigo también que sea economista o que sea un buen administrativo financiero. Yo creo que la palabra es esa, la palabra mágica, un buen administrativo financiero. Y luego el tema del dinero, siempre es el, no sé, es esa duda, ¿no? O sea, ¿qué hacemos? ¿Empezamos con Friends, Full and Family? ¿Pedimos un crédito? ¿Nos vendemos? Porque yo la experiencia sea de los fondos y de los business angels y toda esta gente no me acaba de convencer, porque joder, algunas sí que salen muy bien, pero en otras te vendes ahí al capital.
2: Claro, es que ahí tienes que saber muy bien con quién te metes en la empresa. Pero yo diría que cada uno tiene su fórmula. Es verdad que hay, o sea, en el momento que fundas una startup nueva, sí que tienes un proceso de necesitas un poco de dinero, pues en caso de que, por ejemplo, tengas un trabajo fijo y quieras dejarlo, necesito un dinero pues para subsistir los 6 primeros meses, 8 meses, pues para poder pagarme un salario, o sea, para poder vivir de esto mientras creo un prototipo, un MVP o lo que sea. A partir de ese punto, o sea, ese dinero lo puedes conseguir tanto de Friends Fools, o puedes irte al banco, o igual te haces unos tickets pequeñitos de 2.000 euros y consigues a 5 amigos que te pongan los primeros 10 o 20, en fin, o sea, tener un poco para que tú puedas demostrarle luego a un business angel ya un poquito más potente, o incluso ya un venture capital que te pueda entrar en una fase seed o pre-seed de ronda, poder demostrar unas mínimas métricas. O sea, es conseguir un poquito de dinero, da igual la fuente, o sea, como te venga mejor a ti, intenta por todos los medios la que mejor te convenga. Incluso en Bilbao tenemos ayudas muy buenas, o sea, hay que decir que Bilbao es una de las ciudades con mejores ayudas a nivel nacional para startups. Tenemos el área 1, tenemos el área 2 de la DIPU, la verdad que ayudan mucho, te ponen un espacio, cosa que en Madrid, olvídate, no hay nada de nada. Entonces hay que aprovechar eso, intentar conseguir un primer MVP, demostrar que puedes con poco dinero hacer algo viable con unas pequeñitas métricas, y luego ya estás intentar escalarlo ya con una ronda un poco más grande. Lo perfecto que es no ir a ronda y ser rentable, pero hay ciertos proyectos que son inviables porque requieren de prototipados muy complejos, con mucho dinero, y bueno, pues en el caso de un e-commerce, pues igual sí podrías hacerlo rentable desde el minuto uno, pero bueno, es depende un poco del proyecto y tal.
1: Ya, el problema es que hay siempre eso, es a la hora de las ayudas también, ¿no? O sea, muchas veces la gente cuando hace los números y siempre piensa en la ayuda, ¿no? O sea, decía, espera, intenta no pensar en ello, no pensar en todo eso, y luego las ayudas, claro, están bien, pero la gente enseguida piensa, bueno, sueldos, espera, olvídate, las ayudas que vas a obtener van a ser eso, para poder prototipar.
2: Exacto.
1: Para poder contratar a otra empresa que haga algo de lo que careces, algo de lo que tienes, que tampoco pienses que de repente te van a dar 1.000, 10.000 o un euro, ni siquiera un euro para empezar a montar el negocio, sino bueno, pues son para gastos del desarrollo de la idea. O sea que
2: de hecho están bien planteadas por parte de la Diputación así, porque no son ayudas, digamos, a fondo perdido, ya está, en el sentido de que te doy el 100%, gástatelo como quieras. Es que tú tienes que justificar que esto está dedicado a prototipado, y es que esa contrafactura, o sea, digamos que tú presentas una factura y ellos te abonan, pues depende de la puntuación que hayas podido sacar, te pueden abonar un 30, un 40, un 50% de la factura. O sea, eso al final evita el típico tío que no tiene dinero, coge el 100% y lo malgasta, porque él va a tener que poner dinero en su propio bolsillo para que esa ayuda se haga efectiva. Entonces, eso no puede ser tu financiación al 100% para montar un proyecto. Eso tiene que ser una ayuda extra para que te puedan hacer una funcionalidad de tu app, o para que te puedan hacer un diseño X, o un branding, o cosas así. Y el área 2, pues lo mismo, pero para el marketing del primer año.
1: David, ¿tú te acuerdas de ese inicio, de cómo empezasteis, de dónde sacasteis el capital, cómo fuisteis a pedir ayudas?
3: Sí, totalmente. Bueno, yo lo primero que hice, bueno, yo estudié un máster en Estados Unidos, en Boston, un MBA, entonces volví aquí, llegué a Bilbao y de repente, pues eso, dije, joder, quiero montar algo, ¿no? Y entonces contacté pues a varios amigos que me podrían aportar algo en este proyecto, y uno de ellos pues fue Quique, y así empezamos. Fue reunir primero el capital entre los diferentes socios, y cada socio pues luego pues lo sacaría pues de la familia o de su propio bolsillo, ¿no? Y así es como empezamos, poniendo nosotros el capital para el primer local, que fue el Sushi Artist de Licenciado Poza.
1: Es el primero de todos, o sea, el
2: buque insignia.
1: Sí, ese tenéis que comprar la lonja, o sea, que hay mucha gente que para poner la placa, este fue el primer local, ¿no? Piensas, sí, pues en Burger King o McDonald's o Tony Romas o no sé, cualquiera de estos, que todos tienen ahí el primero de todos, ¿no? Y sale la historia, y luego pues veremos, un día llegaremos a Filipinas y de repente, mira, un sociedad, mira, está la foto de David ahí, el fundador de todo eso. ¿Qué consejo darías? Porque ya os digo, nos siguen muchísimos emprendedores. emprendedores, casi todos son emprendedores en temas de tecnología, pero yo siempre les digo lo mismo. O sea, siempre ahora estamos intentando animar a la gente que diga, bueno, piensa que sí, que la tecnología, el I+D+, sí, que parece que si no haces algo relacionado con la tecnología no puedes emprender, ¿no? Pero que hay un montón de opciones. ¿Qué consejo le darías a alguien que tiene una idea, quiere emprender o quiere montar un local o quiere hacer algo por su cuenta?
3: Pues en el sector de la hostelería es muy complicado. O sea, en Bilbao ahora mismo lo que es la hostelería, bares, restauración, lo llevan unos cuantos grupos, la mayoría. El resto pues suelen ser más autoempleos, ¿no? Que el que lo gestiona pues es el socio de la empresa, el que la lleva y se ha montado, o sea, su trabajo, ¿no? Su día a día. Pues montar algo que tenga estructura, que puedas crecer, que al final no tengas que estar trabajando tú en el día a día, pues es complicado. Tienes que empezar pues desde muy abajo. Nosotros cuando montamos el primer Sushi Artist, pues con Quique, bueno, hemos ido pues a los centros comerciales a montar todos nuestros artilugios ahí para hacer promoción del sushi, hemos llevado reparto a domicilio en nuestros coches particulares, hemos estado detrás de la barra vendiendo sushi, pues hemos estado en todas las fases, ¿no? Que al final es lo que hace falta, estar en todas las fases del negocio, ¿no? Para ver cómo funciona, si no es imposible crearlo. Y luego ya poco a poco pues va creciendo, vas montando más locales, ya tienes oficina, tienes estructura, delegas, tienes más personal, eso se va creando poco a poco. Lo que sí que aconsejo es eso, que si montas un local y pues, persistir está bien, porque bueno, puede ser que consigas sacarlo adelante, hay que dar tiempo siempre a las cosas, pero que llega un momento en el que no hay que apalancarse mucho, porque puede ser que en 15 metros cuadrados te lleve a la ruina directamente. Entonces, si algo no funciona, déjalo, ciérralo, traspásalo, intenta quitártelo de encima porque te puede arrastrar.
1: Oye, has dicho una cosa muy importante, ¿no? Que se está dando, hay muchos negocios que están siendo rentables, pero mucha gente lo ve como un negocio independiente, pero no, detrás, sobre todo en Bilbao, hay varias familias, pues, si quieres las podemos llamar así, porque son incluso familias que han conseguido, sobre todo gracias a una cosa que es la comida de cuarta gama, que no es ni buena ni mala, ni vamos, es perfecta, o sea, se puede utilizar, se puede hacer, es incluso, bueno, pues tienes ahorras costos, es tan buena o tan sana como cualquier otra comida, y hace sostenible los negocios, está haciendo sostenible los negocios. Yo creo que es el modelo franquicia, pero bueno, sin que los locales se llamen igual, algo así. Claro, es muy difícil, es más fácil, alguien me decía el otro día, es que es más fácil mantener tres sitios por la economía de escala de costes de no sé qué tal, que no tener uno independiente, o sea, que estás ahí solito, que no haces absolutamente nada. ¿Crees que se va a tender a eso, la atomización, que desaparezca y se convierta eso, que todo sea llevado por una serie de grandes grupos de hosteleros o de hostelería?
3: Exactamente, es que al final crecer significa pues tener unas condiciones de precio mejor, bajar tu coste de o sea, el precio de la comida, de la bebida, del café, absolutamente de todo, ¿no? Sobre todo en los bares, el precio que te dan, por ejemplo, el euro el litro de la cerveza, pues no es lo mismo si tienes un local que si tienes 20, o sea, eso y supone a final de mes un importante gasto en tu cuenta de explotación.
1: Y luego eso, hay que una cosa, ¿no? O sea, tienen unos menús baratos, tienen cola, o sea, es decir, que si alguien se pone, ¿de quién estamos hablando? ¿De qué grupos? Mira, date una vuelta por Bilbao, por San Sebastián o por Vitoria a la hora de comer, y mira, los sitios esos que veas con cola, con no sé qué, es porque tienen buena comida, tienen a un buen precio, y bueno, han sabido hacer las cosas. ¿De qué nos falta? ¿De qué negocio no hemos hablado todavía, Enrique? Porque no
2: nada,
1: sé cuál nos queda.
2: En principio creo que estamos ya.
1: Ya tenemos todos los negocios, ya eso. Es. Bueno, ¿y cuál es el negocio ese que ya en cuanto a Boxify ya esté funcionando, ¿qué tienes detrás? Seguro que tienes algo pensado.
2: Tenemos un par de ideas por ahí.
1: ¿Se puede contar algo?
2: Todavía no se puede contar.
1: ¿Y en Sushi Arts qué novedades tenéis?
3: Bueno, pues nosotros ahora mismo seguimos expandiéndonos. Tenemos locales aquí en Bilbao, tenemos siete puntos ya, entre locales, kioscos, e incluso estamos dentro de un supermercado OVM en Ibaiondo. y lo que pretendemos seguir creciendo dentro de los centros comerciales, dentro de los hipermercados y también a pie de calle.
1: Oye, los noodles, eso es lo último que habéis abierto, me parece. ¿Qué tal está funcionando?
3: Pues la verdad que ha tenido una muy buena aceptación. Ahora cuando hemos entrado, Quique es el primero que me ha dicho, oye, están cojonudos los noodles
2: están
3: y comí otro día.
2: Buenísimos.
3: Quique, como vive en Madrid, pues cada vez que viene aquí, pues nos juntamos y nos ponemos al día.
2: Bueno, de hecho ahora iremos al mío, que también es un bar que tiene David aquí en Pozas, tomaremos algo y luego unos noodles, o sea que
3: esto exactamente
2: es el dueño de la calle Pozas ya.
3: Sí, el mío bar lo cogimos porque tenemos enfrente también una pizzería, luego está el Sushi Artes también en la misma calle y bueno, pues dije, vamos a coger un local puro y duro de hostelería y la verdad que estamos muy contentos, pero cuesta manejar un bar. Es yo diría que incluso más que un local de sushi o que una pizzería o que un local de noodles.
1: Oye, ¿cómo se hace? O sea, porque yo digo, bueno, pues conoces Bilbao, conoces Donostia, conoces Vitoria, conoces Pamplona, conoces esas ciudades y sabes qué zonas. Dices, bueno, pues yo de poner algo me gustaría ponerlo aquí, pero bueno, ya sé que el precio este no me llega, entonces lo pondría en este otro sitio. Bueno, tampoco me llega, lo pondría aquí. Y si no es en uno de esos sitios, no lo voy a poner en ningún sitio porque la renta es un poco lo que hace Starbucks, ¿no? O sea, dice, bueno, ¿cuánta gente pasa por aquí? 10.000. ¿Cuántas pasan por aquí? 5.000. ¿No hay otro sitio por el que pasen 10.000? No, pues no, aquí no pongo, o sea, no lo tengo claro. Pero claro, cuando vas a Valencia o vas a Madrid o vas a Barcelona o vas a todo eso, ¿en quién confías? O sea, ¿cómo haces para poder encontrar cuál es el sitio adecuado, el punto adecuado? Y luego, bueno, luego te pregunto más, pero el sitio, para encontrar el sitio, ¿qué es lo que hacéis?
3: Pues bien, nosotros como lo que dominamos es donde estamos, donde tenemos nuestra oficina, que es en Bilbao, donde hemos nacido, donde hemos crecido, pues aquí es donde ponemos locales a pie de calle. En el resto del territorio lo que hacemos es irnos a los centros comerciales. Y la razón es muy sencilla, porque nuestro producto es un producto de una compra por impulso, que nos gusta estar en zonas comunes, que se llaman, que son las zonas de tienda. O sea, no vamos a la zona de restauración del centro comercial, sino que vamos cerquita de las tiendas, a las salidas de los supermercados, porque bueno, nuestro interés es que la gente nos compre y que se lleve el sushi para cenar en casa. También lo puede gustar en el local o en el kiosco, pero sobre todo la compra es para llevar a casa. Entonces los centros comerciales lo que hacen es te dan muchísima información, te dan la información de los vehículos que aparcan cada mes en el centro comercial, el crecimiento que tiene mensual, el ticket medio de gasto de cada consumidor. Te da unos datos que te facilitan, ¿no?, el pensarte si te merece la pena estar ahí o no.
1: Oye, Bilbao se transforma en una ciudad industrial, en una ciudad de servicios, y bueno, este tipo de servicios, el sucio, esas cosas encajan perfectamente, ¿no? Pero ¿estamos preparados para este turismo? ¿Estamos preparados para el turismo? Y hay una cosa que es el eterno debate, ¿no? O sea, si sí, si no, y es la de los domingos, ¿no? O sea, estás hablando de centros comerciales y claro, tu córner está ahí en un centro comercial en el que está todo cerrado un domingo, y dices, bueno, ¿qué hago con mi córner aquí, que estoy en una esquina? O sea, lo cierro. Oyes hablar, no, es que no hay costumbre en Bilbao de que se abran los domingos. No sé, ábreme un domingo y te diré si hay costumbre o no. O sea, a ver si me dices, mira, llevamos un año abriendo todos los domingos y no ha venido nadie a comer. De acuerdo, me he equivocado, yo pensaba que sí, pero no sé, yo cuando voy a Madrid y veo todo abierto y veo a la gente que salen como locos o algo así, y no, es que hay que conciliar, digo, hombre, también, no conciliar, sino también, oye, se crean más puestos de trabajo, o sea, porque el que trabaja un domingo, luego no trabaja un lunes, o trabaja un martes, o hay que meter más gente. Siempre pensamos en lo malo, ¿no? La idea esa del sindicato, ¿no? De, oye, domingo no, ¿por qué esto? ¿Por qué no? Porque todo mal, no sé qué tal. ¿Cómo ves tú eso, ese tema?
3: Exactamente, eso es algo que me pone un poco de los nervios, ¿no? Porque Bilbao está creciendo un nivel turístico brutal, y cualquiera que venga aquí ve que un domingo que está todo cerrado, ¿no? Que da pena estar en Bilbao. De hecho, eso es algo que comenté con Andoni Goicochea, que es el fundador de Goico Grill, que recientemente también ha abierto un local en Bilbao. Que en su día le decía, oye, ¿cómo no vienes a Bilbao? Que aquí los de Bilbao viajamos mucho, que conocemos mucho mundo, que vamos mucho a Madrid, que todo el mundo conoce Goico Grill, aquí te funcionaría muy bien. Y me dijo, es que una vez que me fui para Barcelona, pasé primero para Bilbao para ver un poquito, hacer un estudio de mercado, y es que estaba todo cerrado. Era un domingo tal, pero todo cerrado, o sea, no había gente en la calle, o sea, da pena. Y digo, ya, pero ojalá que cambie algún día, pero bueno, eso pasa los domingos, cualquier otro día, Bilbao tiene actividad, tiene vida, y el turismo es que está creciendo de una manera brutal. Y bueno, en cuanto a nosotros, Sushi Artist, los centros comerciales, sí que es verdad que las tiendas cierran, pero los cines abren. Y los días de lluvia también muchos centros comerciales tienen una zona infantil que también hay gente, ¿no? Tiene mucha menos afluencia que un día normal o un viernes o un sábado, pero sí que hacemos venta directa en el mismo local, o también nos aprovechamos que el domingo es un día muy muy muy fuerte de venta a domicilio.
1: Sí, porque es el día que nadie quiere cocinar ni nada por el estilo. Es curioso porque todo eso que me estás contando seguro que lo tenéis analizado, ¿no? O sea, yo recuerdo una vez estábamos haciendo una campaña para una empresa de gafas de sol y en Facebook y entonces pues poníamos anuncios y entonces en Valencia pues tuvimos casi una semana sin poner anuncios, ¿no? Y entonces porque eran de el gerente vivía allí y decía, oye, estoy entrando en Facebook y no me aparece el anuncio aquí. Digo, no, mira, es que llueve y entonces no ponemos anuncios de tus gafas cuando llueve. Y entonces se nos queda así mirando, ¿y cómo sabéis eso? Digo, hombre, pues no, vamos al parte meteorológico y miramos si llueve o no llueve, y si va a haber lluvia en una zona, pues igual no llueve o llueve, pero por si acaso lo aseguramos, y esta semana habéis tenido un temporal, claro. Esas cosas, como saber, dices, jo, pues un centro comercial un domingo que me llueve, o sea, voy a tener un aluvión de gente. Ese estudio del dato, o sea, que pocas empresas hacen todo eso.
3: Exactamente, eso es un tema muy importante, ¿no? Porque nosotros tenemos nuestro personal contratado, pero sí que es verdad que nos fijamos mucho en eso, ¿no? Sobre todo para los fines de semana, viernes, sábados y domingos. Decimos, oye, va a llover, si va a llover en Bilbao, la gente va a estar en casa, se van a duplicar los números de pedidos. Entonces ahí sí que intentamos contratar a través de TTS y tal a personal externo que viene también y hace su función de repartidor, ¿no? Para ayudar, para que lleguen los pedidos a la hora y para no tener que cerrar nuestro apartado de pedidos, ¿no? Para poder llevar a todo el cliente.

0: Partido del Atleti sobre todo, partido de Champions, que también son días muy fuertes de pedido a domicilio, el día, por ejemplo, de San Valentín, que es dentro de poco, pues tenemos varios días marcados que son los que intentamos reforzar y también mirando, porque tenemos nuestro sistema de gestión, nos da informes de ventas de años anteriores, ¿no? También sabemos, pues, Nochebuena, qué día cae, sabemos más o menos las ventas que hemos tenido el año pasado, pues con eso pues vamos teniendo ahí un poquito de saber, ¿no? Las ventas que puede tener. Entonces ahí podemos predecirlo bien.
1: Enrique, si tienes que elegir algo de todo lo que haces, ¿cuál sería tu, no sé, el marketing digital te gusta más, ¿qué proyecto, qué es lo que más te divierte?
2: Pues la verdad que lo que más me divierte es un poco pues juntar cosas que no estén demasiado juntas, ¿no? Es decir, por ejemplo, la hostelería siempre me ha gustado mucho. A mí lo que me apasiona es crear marcas. Entonces me da igual si es un tema de digital, es una startup tecnológica o es un bar debajo de mi casa. Eso es lo que más me gusta, pero lo bonito es juntar, pues, por ejemplo, hostelería con Big Data, ¿no? Que es lo que estamos haciendo ahora, por ejemplo, con la Dark Kitchen, donde con muchísimos datos los cruzamos, sabemos dónde se demandan los burritos, en qué códigos postales, si esos códigos postales son madridistas o son del Atlético de Madrid, y todos esos datos los cruzamos y en base a eso ya generamos nuestra oferta, ¿no? Y eso es lo bonito, ¿no? Juntar dos mundos que hace 20 años estaban completamente separados, cada vez se van juntando más y vamos viendo como ese tipo de pues, aplicaciones están saliendo y están juntando dos mundos muy diferentes, y eso a mí me divierte muchísimo.
1: Hay una cosa, o sea, esa parte, o sea, me apasiona, ¿no? Todo lo que es el Big Data, pero ahora lo uno con el Deep Learning, ¿no? Con la inteligencia artificial, o sea, cuando ya el sistema mismo te ayuda en la toma de decisiones, o sea, que es, que es, vamos, es fantástico, es perfecto, es maravilloso, bien usado, porque claro, en la prensa o en la radio parece que solo sacamos los ejemplos de mal uso, ¿no? De, es que con esto luego saben y luego te van a... Y aquí es todo lo contrario, ¿no? O sea, si te gusta el burrito con esta picante, o sea, y la gente resulta que no sé, lo decían hay un artículo muy famoso de Burger King cuando decidió dar la posibilidad de eliminar cosas, y es que descubrían en la basura pues que todo el mundo quitaba el pepinillo, y digo, anda, que hay un montón de gente que no le gusta el pepinillo. ¿Qué hacemos? ¿Quitamos el pepinillo? Pero no, había otro montón de gente que sí que le gustaba el pepinillo, y no tenían claro cuánto, y digo, joder, si damos una opción a que la gente pueda eliminar y quitar el pepinillo, no sé qué tal, y claro, desde aquello ya tenían claro quién quitaba el pepinillo, quién no, y también abarataban el hecho de decir, bueno, es que ahora el Whopper sigue haciendo lo mismo, pero cuando le vamos quitando el pepinillo resulta que en esta ciudad o en esta zona o en este sitio se consume menos pepinillo, mandamos menos pepinillos, se estropean menos pepinillos y encima ganamos todavía mucho más porque la gente lo suele eliminar, o sea, y eso ya que lo hagas con inteligencia artificial, ¿no? Con Deep Learning aprendiendo las cosas y que yo mismo lo haga es divertidísimo.
2: Es divertidísimo, y lo que nos espera, porque el Deep Learning, o sea, acaba de, digamos que la palabra de moda ahora mismo es la inteligencia artificial, que mucha gente no sabe ni lo que significa realmente, y de hecho hay mucha gente que solamente por utilizar un pequeño algoritmo y tal, o sea, ya no llegamos ni a redes neuronales, estamos hablando de un simple algoritmo, ya te dice que está utilizando un deep learning o una inteligencia artificial, y realmente no es así. Entonces hay mucho hype alrededor de todo este concepto de inteligencia artificial, pero yo creo que está avanzando muy rápido, todavía le queda, porque no hay nada más que ver Google Home o Alexa, pues todavía se ve que tiene muchos fallos y tal, pero bueno, yo creo que en los próximos años prácticamente nos van a hacer todo por nosotros, y a medida que tengan más datos, pues más rápido aprenderán, claro.
1: Sí, de todos modos, la mala noticia en los avances tecnológicos es que nosotros tenemos varios proyectos ahora atascados porque no tenemos recursos, no tenemos talento, no tenemos gente, no hay, en la universidad no sale suficiente gente porque tampoco ha entrado suficiente gente, no es que les hayan suspendido a todos, sino que no ha entrado en bachiller, la gente no opta por carreras tecnológicas, incluso gente muy buena en tecnología y que dicen, no, jo, es que he visto a mi primo que se pasa el día estudiando, me voy a hacer mejor una carrera más fácil, que igual no tiene por qué ser fácil, pero bueno, se supone o se presupone que es más fácil, y bueno, nos cuesta encontrar gente, recursos en el mundo de la tecnología.
2: Yo tengo que decir que conozco a muchos ingenieros informáticos que realmente se han desmotivado en la carrera. Yo, por ejemplo, yo vengo del mundo de empresa, estudié empresariales, pero luego me hice una cosa que se llama Iron Hack en Madrid, que es un formato que viene de Estados Unidos importado, se llaman bootcamps, y un bootcamp básicamente es condensar un máster en 3-4 meses inmersivos, donde estás con gente que quiere aprender lo mismo que tú, muy específicos, en este caso era programación de backend, muy específicos para un skill que quieras aprender, y estás ahí metido pues 12-14 horas al día. Y a mí ese módulo de bootcamp, sales motivadísimo, haces un networking brutal, por supuesto tienes unos profesores súper actualizados, te viene un tío de Google a dar clase, un tío de algoritmia, de, en fin,

0: es que ese formato deberían de ser casi obligatorios, o bien al acabar la carrera o que las carreras se transformen en bootcamps, porque yo he de decir que aprendí mucho más en un bootcamp de 3 meses que en una carrera de 4 años.
1: Sí, las carreras de tecnología se tienen que modificar, sobre todo, no sé, hacer otro tipo de marketing, o sea, que la gente las vea de otra forma, de otra manera, para eso, para conseguir otra vez vocaciones tecnológicas.
0: Sobre todo que el tema de programación, por ejemplo, en ingeniería informática, no tocas lenguajes actuales, estás tocando lenguajes de hace 10 años, que ya, o sea, la tecnología va mucho más rápido que los programas de universidad, y ahí está el problema, ¿no? En ese impasse que hay entre la gente que redacta los programas de universidad y cómo se está acelerando el mundo hoy en día, que es que cada día cambian las cosas, cambian las herramientas online, cambian las tendencias, cambia absolutamente todo. Entonces, no se acaba de adaptar la universidad, tenemos que hacer algo mucho más ágil, absolutamente.
1: Oye, y el tema vosotros para en la hostelería, para conseguir gente, ¿cómo está? ¿Está complicado? ¿Está difícil? ¿Está bien?
2: Pues a ver, es complicado, hay mucha rotación en el mundo de la hostelería, hay mucha rotación, pero lo importante es hacer equipo, que todo el mundo se lleve bien, tener buen rollo, que estén contentos, y nosotros la verdad que tenemos gente que lleva con nosotros la mayoría desde que empezamos, de los inicios, o sea, desde hace ya casi 5 años. Entonces nosotros estamos muy contentos con eso, pero sí que es verdad que en este mundo ves muchísima rotación.
1: Oye, no sé en qué festival, en qué feria había una furgoneta de Sushi Art. ¿Tenés una furgoneta también, una food truck de estas?
2: Eso es, tenemos una food truck que lo que hacemos es llevarla a eventos. Trabajamos mucho con el grupo Iruña, las llevamos al BEC, pues hace poco estuvimos en el Japan Weekend que organizan, lo hemos llevado a la Feria Bienal, hemos estado en los MTV, hemos ido a festivales de música. Por ejemplo, hemos estado en el BBK Live aquí en Bilbao, hemos estado en el Kucha Culture en San Sebastián, le hemos llevado a Barcelona, al Barcelona Beach Festival. La food truck al final es un elemento de carretera que hay que llevarla, porque te hace mucha publicidad. No solo no buscamos nosotros venta ni beneficios ahí, sino lo que buscamos es llevar nuestra marca, ¿no?, por un poquito por todo el territorio.
1: Oye, este tipo de cosas, este tipo de iniciativas, este tipo de marketing, ¿cómo le cuesta a la hostelería meterse, verdad? O sea, es como, tiene que ser como algo serio, una furgoneta, eso es como algo malo, algo no sé qué tal. O sea, ¿cómo se desprecia hacia ese tipo de iniciativas, ese tipo de cosas diferentes?
2: Exactamente, es lo que has dicho. O sea, lo que hay que hacer es tener iniciativas, hacer cosas diferentes, hacer lo que no hace tu competencia y diferenciarte. Nosotros, por ejemplo, o sea, hace 2 meses hemos empezado a repartir también a domicilio con un patinete eléctrico aquí en Bilbao, que es bastante interesante, porque hasta ahora yo creo, bueno, no he visto más, que somos los primeros, ¿no?, que repartimos a domicilio en patinete eléctrico.
1: Yo creo que las ciudades, no sé, en un futuro las vamos a ver mucho más cerradas a los coches, y la micromovilidad, que no es el patinete este que conocemos ahora, no, va a ser otro en el que, en una ciudad en la que llueva, llevar algo que no nos moje, o igual la ciudad le pongan unas carpas en las calles, porque incluso más bajas, porque ya no pasarán camiones tan altos, o serán más de la gente, más de los ciudadanos, ¿no? Y cuando digo eso de los patinetes hay que prohibirlos, no sé qué, yo digo, no, todo lo contrario. O sea, yo creo que el futuro, yo veo la ciudad eso, una ciudad que solo veremos repartidores de comida para un lado, para otro, que tienen la posibilidad de optar eso. Es que vivo en no sé dónde, pues ahí no llevamos sushi, no, es que lo llevamos a todas partes, a todos los sitios.
2: Totalmente, lo que es la logística sigue siendo la misma que hace muchos años. O sea, un camión que te lleva un paquete a cualquier lado, no, esto tiene que avanzar. Y bueno, yo hace poco estuve con una amiga que se llama Fabia, que tiene una empresa de drones, que se llama Dronac, que está aquí cerquita, que bueno, están ahora, van a salir al mercado dentro de poco, llevan 3 años desarrollando tecnologías, y bueno, lo que me contaba, lo que me ha enseñado es realmente brutal, ¿no? No solo para llevar paquetería, pues han grabado la película de Almodóvar aquí en Bilbao con un dron que puede llevar hasta 40 kilos encima, o sea, cámaras de grabación, lo utilizan para la agricultura, para el tratamiento de aguas, absolutamente para todo, ¿no? O sea, es el futuro.
1: En el dron tenemos un atasco, que es la batería. Todavía no tenemos una batería que no pese mucho y que se pueda llevar. En cuanto eso lo superemos, o sea, hablaremos de otro
2: va a llevar
1: concepto.
2: De hecho, Fabia me habló de una batería que para los coches, que tiene la patente Mercedes-Benz, si no me equivoco, que va a tener una autonomía de 900 kilómetros.
1: Sigue pesando mucho para los drones. El problema es para los drones, que sigue pesando sí, demasiado. Ese es el problema del dron, que no se puede levantar. Oye, ¿tú sufres Madrid? ¿Sufres los atascos? ¿Sufres el cierre de la Almendra Central?
0: Sufro muchísimo, totalmente. De hecho, en Madrid ahora han quitado los patinetes y a mí me parece un error brutal, porque Madrid necesita ese tipo de soluciones para poder moverse. Pero sí, yo, bueno, gracias a Dios me cogí una motito y voy en motito a todas partes.
1: La verdad es que el problema de los patinetes era el concepto de tirarlos por ahí y dejar que la gente literalmente los tiraba. O sea, sí. Y entonces dices, a ver, habéis hecho mal el marketing. O sea, está muy bien el concepto, está muy bien la idea, pero es que la gente se cae. O sea, encuentras un patinete en medio de la calle, entonces, claro, generas mal plan de negocio, creo que ha sido.
0: Sí, y luego es que han entrado muchas a la vez, intentar competir entre ellas. Entonces, claro, ha habido muchísimas startups que lo único que hacían era soltar ahí en medio de la calle 20 patinetes, otra soltaba 7 bicis, otra soltaba 4 coches y al final un poco organización había que poner. Pero bueno, de ahí a quitarlo todo, yo creo que, bueno, hay margen de mejora.
1: Bueno, pues charlando y hemos llegado al final del programa. Enrique, espero que haya estado a gusto y oye, sí, sí, esperamos contar contigo otra vez para que nos cuentes esas ideas que tenías ahí ocultas.
0: Cuando queráis. La siguiente os traigo unas croquetitas.
1: Ah, muy bien, muy bien. Y tú, David, igual. O sea, quiero decir que vuelves a estar aquí invitado para cuando quieras y que nos cuentes eso, qué nuevos proyectos os metéis y en qué nuevos proyectos andáis.
2: Pues muchas gracias. Aquí volveremos encantados.
1: Bueno, y a todos los siguientes, recordaros que esto es Desconozco Tecnología, que tenéis un WhatsApp en la página de Onda Vasca, ondavasca.com, dentro de programas podéis escuchar todos los programas que hemos hecho, incluso en el que estuvo David el año pasado, también lo vais a poder encontrar ahí, están todos los de todos estos años que hemos estado haciendo programas, y bueno, nos vemos el sábado que viene. Adiós.

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1: Bueno, comenzamos en Onda Vasca en la distancia corta, el programa de entrevistas con personajes del deporte que, bueno, pues han hecho historia y son la mayoría muy cercanos a nosotros y, en definitiva, bueno, pues ahí estamos conociendo un poquito más, ya no tanto su vida profesional, que también, sino también una vida personal, puesto que los deportistas, como me gusta decir siempre, tienen otra vida al margen del deporte. Hoy nos visita en Onda Vasca Luis Fernando Dadíe. Luis Fer, muy buenas, Luis Fer, ¿qué tal? ¿Cómo estás?
2: Muy bien. ¿Qué tal?
1: Encantado de tenerte
2: hace
1: por aquí.
2: Hace tiempo que nos veíamos.
1: Sí, ¿eh? Además tenía ganas de...
2: Nos conocemos de hace mucho, pero hacía mucho que nos veíamos.
1: Bueno, yo te he conocido como futbolista primero, después como compañero de los medios de comunicación, ha sido mucho tiempo y, bueno, pues...
2: Toda una vida.
1: Ligada al deporte, en tu caso.
2: Sí, sí, y fue, digamos, a ver, que se me entienda, un poco casual, ¿no? Porque, bueno, si nos vamos a cómo contacto, por decir una forma, yo con el fútbol, fue un poco de casualidad, por decir una forma, porque yo había estudiado en Don Bosco en mis tiempos jóvenes, cuando existía la básica, no sé si te acuerdas.
1: EGB.
2: La básica.
1: Enseñanza general básica.
2: Efectivamente, sí, pues sí. Estuve allí en Don Bosco y allí, bueno, sí que toqué un poco el fútbol, pero sobre todo... jugaba balonmano, jugaba baloncesto con el mítico Zabaleta. ¿Se te acuerdas?
1: Joder, hombre.
2: Que jugó la Olimpiada.
1: Santi Zabaleta.
2: Sí, pues fue mi entrenador cuando era pues un chaval con 12 años.
1: Sí, sí.
2: Fue compañero de Samaniego, el entrenador.
1: Eso es. Con, José Ángel Samaniego.
2: José Samaniego fue compañero también. Fíjate al final cómo.
1: Ahora está por Sudamérica entrenando.
2: Sí, fíjate cómo han sido un poco las cosas. Y. Casualidad, cuando acabó esa EGB de muchos oyentes, igual no saben lo que es, pero bueno.
1: Bueno, era la forma de estudios que teníamos aquí, Luis Fer, y quien nos habla en aquellos tiempos.
2: En aquellos tiempos, eso es. Pues tengo que hacer, o voy a hacer lo que era el BUB y el COU, que era ahora la secundaria, el bachiller y demás. Y voy a La Salle, de La Salle Loyola. Y ahí, bueno, pues jugando en un patio de colegio, me ve el hermano Fermín, que fue un hombre muy muy ligado al deporte del fútbol y demás, y me preguntó a ver si no había jugado nunca fútbol, y dice, pues así a nivel federativo y eso, no. Y bueno, y me dice, pues oye, ¿quieres jugar a fútbol con nosotros? Y pues bueno, y empecé ahí, y al año ya estaba en la Real Sociedad. Coincidí allí en La Salle pues con Miguel Fuentes, con Suquía, gente que luego... pues también estuvo en la Real y demás.
1: Sí, sí.
2: Y así entré en el mundo del fútbol, casi de casualidad.
1: Joder.
2: Y a partir de ahí, pues ya entré en los juveniles de la Real y bueno, ya un poco fue ya mi carrera en la sociedad.
1: Tú tienes pinta, Luis Fer, de ser el típico tío al que se le dan bien los deportes. Porque claro, ya me has dicho que has tocado balonmano, que te has llevado baloncesto.
2: Y atletismo.
1: Atletismo, te llaman para el fútbol y llegas a la Real, o sea...
2: Sí, sí, bueno,
1: mal,
2: se me daban bien.
1: Mal esto no se te daba. No. Estudiar no sé, pero el deporte bien.
2: Bueno, estudiar... A ver, sí que tengo una pequeña ahí, digamos, un resquemor de que al final... empecé a hacer hasta carrera y demás, pero bueno, coincidió que yo empiezo a, digamos, en la élite, por decirlo de una forma muy joven, y al final no pude compaginar, pero no se me da mal estudiar, es decir, que llega hasta segundo empresariales y demás, pero el deporte, sí, normalmente se me había dado bien, lo que pasa es que nunca tuve la idea yo que iba a poder ser, digamos, un jugador profesional de, por decirlo de una forma, de élite. Y fue tan meteórico, porque claro, desde que yo empiezo, por decirlo de una forma, a jugar a fútbol en un juvenil hasta que debuto en primera división pasan 3 años. Es decir, que fue como...
1: Meteórico,
2: ¿no? Ahora que empiezan igual los chavales hoy en día con 9 años y demás, y a ver si llegan y tal, pues fue como... Me pilló... Yo era socio de la Real con 5 añitos. Tengo mis recuerdos de mi padre en la portería de Atocha, atrás de la portería, que había unas vallas de metal, íbamos ahí casi 3 horas antes íbamos para coger una de las vallas de metal para poderme subir arriba, que era muy pequeñito, y ver el partido, ¿no? Y yo, pues, mis primeros tiempos de Atocha de ver eran, pues, ver a Urresti, a Liverpool, aquel Liverpool que llegó, que nos metió 6, recuerdo.
1: Sí, que estaba Kenny Dalglish.
2: Aquel Liverpool, pues yo, bueno, pasé de estar siendo socio, ver detrás de esa portería a los Arconada, Celayita y demás, a los 2 días estar con ellos.
1: Jugando. A cambiarte con ellos el vestuario.
2: Yo recuerdo que salté al campo el día de la segunda liga, al salte al campo, y que el día que ganamos la segunda liga al Atlético, ah, sí, y salte sí. al campo y estar ahí con los jugadores y demás. Y en 2 años estaba debutando en primera división en un derbi, además, uh-huh. precisamente.
1: Joder, qué curioso, ¿eh? Sí, sí, qué sí. cosas pasan. Sí, sí. Bueno, ¿cómo te va la vida?
2: Bien, bien. Al final, bueno, estos momentos no estoy haciendo nada. Hasta hace poco he estado trabajando para, como sabéis, para Radio Euskadi, ITV uh-huh. y demás. Pero bueno, en este momento, como digo, los lunes al sol. Pero bien, ya somos mayorcitos. Pero bueno, todavía estoy abierto a la posibilidad de seguir. Pues bueno, ya veremos. Haciendo algo, me gusta mucho. Pero bueno, de momento estamos en un impasse, ¿no?
1: En un impasse. Que viene bien de vez en cuando también tomar un poquito de aire, sí, sí, porque sí. la familia lo agradece. Te lo digo con experiencia. Sí, sí. Oye, hemos hablado un poquito de tus inicios, de cómo llegas a la Real. Real Sociedad, Celta de Vigo y los Osasuna han sido tus equipos fetiche. En Vigo lo hiciste muy bien. En Vigo te querían mucho.
2: Hombre, yo tuve. A ver.
1: Luego iremos a dejar la Real con tus partidos y demás.
2: Sí, un poco. Mi salida aquí no fue traumática, pero bueno, no fue la mejor que yo hubiera deseado de San Sebastián, de la Real. Y llegué a Vigo, fíjate que llegó a Vigo en segunda división, al Celta de Vigo, porque bueno, salgo de la Real después de estar varias temporadas, seis temporadas aquí. Primera división, jugando Europa, con títulos y demás.
1: Ganando una copa, que luego hablaremos de aquello.
2: Perdiendo otra. Pero bueno, pero estando a punto de llegar ahí a semifinales de Europa y tal.
1: Sí.
2: Y claro, se me plantea el salir y, bueno, ahí, fíjate que hay un tiempo hasta tuve ofertas de equipos fuertes de primera división y demás. Bueno, si eso luego ya hablaremos del tema. Pero se me planteó la posibilidad. Claro, la primera división o la segunda, claro, al final.
1: Sí.
2: Y al final, mira, se presentó la posibilidad de ir a Vigo. Bueno, el Celta Vigo siempre ha sido un equipo, bueno, en muchas ocasiones de primera división y con un potencial. Y entonces estaban montando.
1: Yo al Celta siempre, Luis Fer, le considero un equipo de primera. Ha podido estar circunstancialmente en segunda algunas veces, pero.
2: Sí, pero bueno,
1: es el típico equipo consolidado en primera.
2: Sí, digamos que es un equipo con solera de primera división, ¿no? Lo que pasa que al final, en aquella época, pues bueno, venían de haber bajado hace el año anterior, de no haber hecho una buena temporada en segunda división, y iban a consolidar un proyecto para intentar volver a subir de la mano de Chechu Rojo, que hace poco.
1: Sí, señor. Que falleció hace poco, sí.
2: Hace poco. Que tengo, bueno, la verdad que un
1: recuerdo. Bueno, este fue un entrenador fetiche para ti.
2: Sí, sí, sí, porque, bueno, él me llamó, él me presentó el proyecto y me atrajo. Era un proyecto, digamos, a corto plazo, pero a largo, es decir, intentar subir esa temporada de primera división y a partir de ahí, pues hacer un equipo nuevamente consolidado en la primera. Y voy allí y, bueno, con además bastantes jugadores de aquí. Pues recuerdo que va Roberto, un jugador que era de Eibar, un central de Eibar. Aguirrechu, va gente del País Vasco. Luego se hacen fichajes importantes, como el caso de Vlado Gudel.
1: Gudel, el delantero. Delantero centro.
2: Llegó siendo un chaval aquella temporada y bueno, se ha convertido en un histórico, ¿no?, del Celta Vigo.
1: Menudo toro.
2: Sí, sí, un jugador muy fuerte, muy goleador.
1: De acuerdo.
2: Y además, yo recuerdo que en aquella época los balcánicos eran súper competitivos.
1: Sí.
2: Teníamos 3 balcánicos, pero eran como. A un equipo de segunda división le venía muy bien, ¿no? Y al final, pues bueno, conseguimos el objetivo en Vigo del ascenso, con una temporada que lo cierto es que fue para mí casi perfecta, porque jugué prácticamente todo y ascendimos. Y bueno, y a partir de allá vamos a la primera división y se crea un proyecto bonito y llega gente pues importante, ¿no? Como Cañizares, Engonga, jugadores ya importantes, el difunto Tito Vilanova, por ejemplo, que tuve una amistad muy muy cercana con él, la verdad que fue un compañero que guardo un grato recuerdo.
1: Ayudante de Pep Guardiola en el Barça.
2: Bueno, y luego entrenador.
1: Y luego entrenador del Barça, efectivamente. Sí, todavía me acuerdo aquel día de Mourinho, el dedo en el ojo y todas estas historias.
2: Tito Vilanova. Y bueno, se hizo un proyecto fuerte y la verdad es que se consolidó aquí en primera. Logramos llegar a una final de Copa también, que perdimos a penaltis. Esta vez la perdimos a penaltis frente a aquel Zaragoza que ganó la Recopa.
1: Sí, con Víctor Fernández, entrenador.
2: Y el gol de Nayín. El gol de Nayín de medio campo.
1: Sí, señor, de campo. Sí, señor.
2: Pues aquel Zaragoza, al final llegamos a los penaltis y perdimos en el último penalti. La verdad que fue muy. Pero bueno, que quiero decir que.
1: ¿Te tocó tirar?
2: Sí, sí.
1: Tiro, ¿y metiste?
2: Y metí, sí.
1: ¡Hombre!
2: Sí, sí. Era, digamos, el tercer cuarto. Era...
1: ¡Ostras!
2: Aquí no tenía ni opción, pero bueno. Pero en Vigo sí. En Vigo ya había tirado en Liga, sí, también algún, sí, penalti. Sí.
1: Y bien.
2: Bien, sí, sí. A ver, no tiraba mucho, pero estaba Gudel, por ejemplo. Sí. Estaba Fabiano, brasileño, sí, que fue en Compostela.
1: Centro del campo, sí.
2: Que también muy era bueno, un especialista.
1: Pelotero también, sí.
2: Muy pelotero. Y entonces sí, yo iba, digamos, el tercero. Si no estaban ellos, pues tiraba, sí, yo.
1: Joder, sí, pero tirar un penalti en una final, jugándote un título...
2: Mira, yo para
1: ¿uno
2: eso,
1: se pone filete o no?
2: Yo para eso no. Sí, yo creo que una de mis cualidades, por decirlo de una forma, no es que no me voy a echar flores, pero para haber sido un deportista de élite, entre comillas, duradero, o que
1: sí, sí,
2: he tenido rendimiento,
1: sí, sí,
2: ha sido eso, el tener la cabeza, entre comillas, fría. Uh-huh. No me ha pesado, digamos, la responsabilidad.
1: Ni los ambientes.
2: O no me ha salir a un campo y quedarte como aturdido, por decirlo, sí, de una forma... No, no, eso ha sido una cosa que yo más o menos he podido gestionarla bien.
1: Uh-huh.
2: Hoy en día, a nivel, digamos, deportivo, se gestiona mucho eso.
1: Bueno, hoy en día hay departamentos de psicología en todos los equipos.
2: El psicólogo, bueno, gente que a nivel individual, sí, trabaja mucho lo mental. Pues sí, en, sí, ese caso, en nuestros tiempos pasaría lo mismo. Lo que pasa que no estaba eso, digamos, encauzado para el jugador, claro, profesional en ese momento.
1: Ahí,
2: ¿no?
1: Te lo trabajabas tú y igual el entrenador.
2: Claro, y yo... A ver, yo he conocido muchos compañeros que... Bueno, muchos. Algunos que en los entrenamientos eran mucho mejores que en el partido,
1: claro,
2: por ejemplo.
1: Claro.
2: Que al final la presión... Claro, ellos mismos lo reconocían, no voy a decir nombres, pero ellos mismos reconocían que esa presión al final les hacía ser, bueno, un poco menos de lo que eran, ¿no? O de lo que podían desarrollar, porque al final, claro, tú saltas a un estadio como el Camp Nou o el Bernabéu con 80.000, 100.000, pues... pesa, ¿no? Te puede pesar, sí, ¿no? En ese caso, a mí no. Lo que decías era el penalti, ¿no? No, yo recuerdo esa final, tres o cuatro jugadores dijeron que no querían tirar el penalti. Uh-huh. Y eran jugadores experimentados, jugadores con...
1: Titulares,
2: con una trayectoria muy larga, y no tiraron el penalti.
1: En todos los equipos siempre hay gente que...
2: Siempre pasa. Entonces,
1: yo, claro, no me atrevo.
2: Claro, entonces, el entrenador por eso yo creo que no tiene muchas veces ni el listado de quiénes, claro, van a tirar.
1: Luis, pero y en algunos dicen, en otros que normalmente no lo tiran, dice, yo sí, son hechos,
2: claro,
1: adelante.
2: No, mira, yo recuerdo en la final esa de Copa, yo creo que el que falla el penalti es Alejo, un jugador que fue, sí, central de Celta muchos años, y yo creo que no estaba en la lista para tirar el penalti. Pero al final, claro, se van cayendo compañeros y el entrenador va... diciendo, ¿no?
1: Sí.
2: Te atreves a... Porque yo creo que meter un penalti en una división puede meter cualquiera de los que estén en el campo. A ver, entre comillas.
1: Entre comillas. Hay gente que los mete más que otros.
2: Sí, pero bueno, que lo puede tirar cualquiera,
1: sí,
2: que lo que más importante en ese momento es tener confianza, porque a ver, un golpeo de 11 metros a una portería, un jugador de primera división...
1: Completamente solo
2: lo puede hacer, ¿no? Otra cosa que luego, bueno, el portero está ahí, pero... Yo creo que es más mental que otra cosa. Entonces, pues pasó. Y en ese caso a mí me tocó. Bueno, yo sabía que me iba a decir, porque dentro de los cinco sí que iba a estar. Y no me pesó. Y tiré el penalti. Bueno, afortunadamente lo marqué. Y mira, perdimos en el último penalti de Alejo. Y pues no pasa nada. Al final se mete ese fallo,
1: juego,
2: ¿no?
1: Es un juego.
2: Es un juego que al final... Claro, el problema es que es un juego que lo estamos convirtiendo en algo...
1: Sí, en algo tremendamente importante, vital y casi que nos,
2: sí,
1: va,
2: sí,
1: la vida.
2: Hombre, casi va más... Es que hoy en día el fútbol va más lo que hay externamente a lo que,
1: sí,
2: lo que se desarrolla en los...
1: Bueno, eso no, yo siempre digo que es un negocio que se basa en el deporte.
2: Sí.
1: Pero se ha convertido,
2: sí,
1: en un negocio espectáculo.
2: Sí, sí, sí, sí, pero
1: donde,
2: bueno...
1: Donde se mueve una millonada...
2: Afortunada y desafortunadamente, bueno, hay cosas que no, digamos, convivo yo, digamos, en la positividad en esas cosas del fútbol. Pero yo creo que hay muchas cosas alrededor del fútbol que, pues, genera trabajo, genera...
1: Sí, sí, sin duda.
2: Luego hay cosas que...
1: Luego están, bueno, las historias negras,
2: claro,
1: que lo rodean.
2: Claro, hombre, es que también con todo lo que genera y sobre todo con todo lo que mueve a nivel popular, claro...
1: Ahí entra gente de cualquier tipo.
2: Entre 100,
1: sí,
2: te,
1: sí,
2: pueden salir dos malos, pero, sí, entre 100 millones, claro, te pueden salir 10.000.
1: ¿Unos cuantos?
2: Y 10.000 son muchos.
1: Son muchos.
2: Y claro, ese es el problema.
1: Oye, ¿cómo vamos a la Real?
2: Sí, sí, sí.
1: Nos hemos metido con el Celta, que lo tenía, no, yo para más tarde, pero es igual, ya lo hemos hecho.
2: Ya iremos.
1: Vamos con la Real, tu debut en primera, ¿cómo lo,
2: sí,
1: recuerdas? Porque me has hecho un poquito el balance o el recorrido de,
2: sí,
1: cómo llegas de repente y en muy poco tiempo de juveniles pasas al primer equipo,
2: sí,
1: a debutar, a cambiarte en el vestuario con aquellos iconos de la Real Sociedad,
2: sí, sí,
1: los,
2: sí,
1: nombres que todos tenemos en mente, los ganadores de los títulos,
2: pues,
1: de Liga.
2: Pues muy inesperado. Recuerdo que, a ver, yo había estado en el Sanse mi primera temporada y no había tenido, digamos, un un tema de mucha importancia en cuanto a partidos jugados y demás. Entonces, esa temporada es cuando llega John Benjamin Tosa. Entonces,
1: otro entrenador para ti importante en tu carrera.
2: Sí, determinante.
1: Determinante.
2: Luego, bueno,
1: siempre hay uno que
2: ya hablaremos de
1: luego, John. Bueno, luego
2: ya hablaremos de John.
1: El tío John tenía sus cosas también.
2: Sí, Daddy. Bueno,
1: sí. Daddy.
2: Claro, llegó, era británico y sí, Daddy era. Es papá, bueno.
1: Claro, sí, Daddy, papá.
2: Realmente, entonces a él le hizo gracia. ¿Cómo Daddy? Daddy. Y se quedó con Daddy.
1: Se quedaste con Daddy, como está mandado a callar.
2: En teoría, yo, claro, yo ahora lo pienso, me llamaba papá.
1: Él a mí
2: me llamaba papá. En plan, un poco sorna, ¿no? Porque sí, Gales sí, tenía sí. su sorna.
1: Bueno, Gales era...
2: Sí, entonces llega esa temporada Tosac, y yo recuerdo que el primer entrenamiento en Atocha de la llegada de Tosac es la Real y el Sanse a entrenar juntos a Atocha. Es decir, allí 40 y tantos, todos a entrenar juntos. Es decir, que Tosac quería ver el primer equipo.
1: Y el segundo.
2: Y el segundo, porque claro, llega en una época que hay que hacer como una evolución.
1: Sí.
2: Venimos de las...
1: Llegó para hacer el tránsito. Además.
2: Claro, de los campeones de liga, que terminaban muchos, digamos, su... Algunos ya habían terminado su carrera, pues recuerdo que, no sé, pues Cortaberría, Olaizola, esos ya habían dejado el fútbol y demás, y estaban otros que iban a empezar ya por edad también, por lo que, pues, el difunto General Zelaieta, Satrústegui, ya tenían una edad, pues que se veía que no... Y más en aquellos tiempos, claro. Que ahora igual las carreras duras hasta los 40.
1: Pregúntale a Modric.
2: Por eso, bueno, y otros tantos.
1: Y otros tantos.
2: Pero llegó para hacer esa transición y entrenamos juntos. Se hace una pretemporada un poco casi mixta, ¿no? Y empieza la liga y recuerdo que el primer partido con el Sanse jugamos en Zubieta. Porque no solíamos jugar en Zubieta, pero no sé si fue también el Gales que dijo, bueno, vamos a jugar en Zubieta, el Sanse va a jugar en Zubieta, en el único campo que había en aquella época.
1: Sí,
2: en aquella época solo había,
1: solo había el uno,
2: no había más. Y recuerdo además, lo tengo clavado, que jugamos contra el Orense, al descanso perdemos 0-3.
1: Madre mía.
2: Sí, y entra el Gales, y no el Gales, porque bueno...
1: Sí, el Gales, John Tosac, sí.
2: John Tosac, el Gales.
1: Siempre ha sido conocido como el Gales.
2: Y el Gales. Y nos monta un pollo, como se suele decir.
1: Es espectacular.
2: Espectacular. Y entonces, dice, bueno, la mítica frase esa de sois como estamos jugando hombres contra niños y sí, no sé qué sí. y tal. Y recuerdo que, bueno, dice, pues venga, ya hemos perdido el partido, para ahora quiero ver otro partido y tal. Y entonces, y cuando estoy saliendo por la puerta, me para y me dice... Daddy, mañana vienes a entrenar con nosotros. Porque ya había empezado la liga, ya los equipos están separados.
1: Sí.
2: Y bueno, ya fue ya, digamos, mi inicio ya para entrenar con el primer equipo y luego alterno ya el primer equipo con los partidos del Sanse. Y después de ir dos o tres partidos convocados, llega el... Creo que lo voy a decir bien, El 10 de noviembre del 85... un derbi contra el Atleti de las ligas, aquel Atleti pues de Sarabia y de Lizarazu y Goicoechea y de La Fuente.
1: De La Fuente, efectivamente.
2: Urquiaga, además, Urtubi, bueno, aquel el que ganó las dos ligas, ¿no? Y me dice, bueno, vas a venir con Valverde y vas a debutar. Y claro, de esto voy a debutar encima en un derbi contra el Atleti en San Mamés.
1: De central.
2: Lateral. Que se llamaba líbero en aquella
1: época. Sí, líbero,
2: jugamos con tres centrales.
1: Con tres centrales, claro.
2: Yo en el medio.
1: Eso, ese era el líbero con un central a la derecha, otro a la izquierda. Eso,
2: con Agustín Gajate
1: y
2: Gorriz. Sí. Y delante mío, Juan Antonio Larrañaga.
1: Eso es.
2: Y luego dos carrileros y demás. Y bueno. Y debuté aquel día. Y bueno, en un derbi. Y a partir de allá, pues la gestión ya jugué varios partidos.
1: ¿Lo hiciste bien?
2: Sí. Bueno, sí, no, por decirlo no desentoné.
1: Si seguiste en el rollo es que lo hiciste bien para el entrenador.
2: Sí, desentoné y seguí con al primer equipo. Y cuando o jugaba con el Sanse o jugaba con el La Real. Y en aquella época, si jugabas 10 partidos ya no podías bajar
1: al Sanse. Sí,
2: jugué 9. Porque quería que siguiera jugando. Es decir, no quería que jugara 10 y luego no pudiera jugar con el Sanse. Entonces... Era como, si no juegas con la Real, juegas con el Sanse. Entonces, que compitiera toda la temporada.
1: Sí,
2: entrenar siempre con el primer equipo, pero competir ¿Con el Sanse o con la Real?
1: Por un momento me ha recordado a los 599 de Gorriz, que no le dejó hacer 600 y lo tuvo calentando allí todo el último partido.
2: Bueno, yo una de esas también tengo.
1: También tienes. Vamos a contar. Bueno, esa forma de butas, llegas. Decíamos que John Tosa para ti es un entrenador que te pone en el escaparate.
2: Sí, porque al final... eso, me pone, digamos, a ser jugador de primera división y a partir de ahí, pues ya otras 4 o 5 temporadas con la Real. Y bueno, ya él se va también, tengo entrenador a Marc-André Boronat y cuando ya vuelve él, por lo mismo que me abrió la puerta, me la cerró.
1: Te la cerró,
2: me la eso cerró, es, literal. Sí, sí. Y bueno, habla conmigo y dice que, bueno, que quiere apostar, pues nuevamente, pues por otra renovación y tal, y entonces... pues a mí me dice que no me van a renovar, que quiera, pues creo que fue por Cote Picabea y algunos jugadores más, y entonces ya pues tengo que salir de la Real. Y te iba al hilo de lo de 599, me convoca para el último partido de Liga, y digo yo, bueno, no nos jugamos nada del otro mundo, y te digo, pues igual me saca 10 minutos para despedirme después de 6 temporadas, 8 temporadas en el club, para despedirme de Atocha, yo también poco.
1: Para
2: pues,
1: nada.
2: Pues no, el galés era así. Y me queda ese resquemor, ¿no? De haber, jugado ahí sabiendo que para despedirme, pero bueno, queda ahí. Bueno. Anécdota que al final en el momento te duele, sí. Dices, joder, pues sí. No le hubiera costado nada, entre comillas, sí, ¿no? Sí, dejarme jugar ahí 10 minutillos.
1: Sí, y despedirte como Dios manda,
2: y despedirme, ¿no? Pero bueno.
1: El galés tenía estas cosas. Yo me acuerdo también de Belloso, ¿te acuerdas de Belloso?
2: Sí, un delantero centro.
1: Un delantero centro, que en aquel momento lo puso en el escaparate y de repente lo quitó y ya no supo nada más de él.
2: Sí. Bueno, el galés era muy especial.
1: Muy especial.
2: Bueno, y seguirá siendo.
1: Sí, seguirá siendo. Hablamos de él con el mejor entrenador de la Real. Que ha estado en varias épocas en la Real.
2: Sí, bueno, a ver, la llegada de John fue convulsa. Claro, es que llegaba de un fútbol británico completamente diferente a lo que era el fútbol de aquí.
1: Y luego Luis Fer tenía una personalidad muy especial.
2: Sí.
1: Era muy suyo.
2: Y luego, claro, aquí a Real había gente de mucho peso. Jugadores... que habían sido todos, los Arconada, Zamora, Vaquero, Larrañaga, Gorri, Del Hat, eran jugadores, claro, una trayectoria con 1000 partidos.
1: Claro.
2: Entonces, llegar como con esa personalidad tan arrolladora, por decir una forma, a veces difícil...
1: Sí, el desembarco no fue fácil.
2: ...de gestionar. Sí, fue difícil. Luego hay que reconocerle que él lo hizo bien.
1: Sí,
2: lo hizo bien,
1: innovó,
2: transformó el equipo,
1: innovó muchas cosas.
2: Para mí es el entrenador que mejor ha visto el fútbol en un banquillo.
1: Que mejor decide en los partidos, eso, ¿verdad?
2: Luego a la semana, bueno, es un poco lo británico, ¿eh? Yo creo que no sé, tenía un comportamiento muy estructurado, muy lineal, sabíamos prácticamente lo que íbamos a hacer.
1: Entrenaba y lo justo, ¿no?
2: Sí.
1: Tampoco era un tío...
2: No nos explotaba, por decirlo físicamente, eso, ¿no? Eso. Sí que estaba de la mano de Marc-Antonio Boronat, que llevaba más el tema físico. Y demás, pero no. Y luego, además, hay que tener en cuenta que ahora se habla mucho de la carga del calendario y tal. En aquella época, nosotros jugábamos muchos partidos. Muchos, porque cuando vienes a Europa y llegamos a la final de Copa y jugar los 38 de Liga, pues igual hacíamos también 60 partidos.
1: Sí.
2: Y claro, y en aquella época, del 1 al 11 muchas veces eran los mismos.
1: Casi siempre.
2: En 50.
1: Ahí no existían las rotaciones.
2: Claro, entonces, claro, había mucha gente, yo recuerdo, que andaba, pues no sé, con problemas de pubis, y no entrenaba. Claro, porque es que era imposible entrenar y jugar. Porque claro, entrenar. Jugar problemas de pubis, no podías jugar el miércoles otra vez en Europa y otra vez el sábado, el domingo en la Liga. Entonces era como lo físico, era casi un mantenimiento, no sé, igual lo que hacen ahora en el básquet estos los de Euroliga y demás, ¿no? Que juegan cada 2 días, están jugando, pues, o la NBA, ¿no? Es que no se puede entrenar prácticamente.
1: Lo que pasa
2: es
1: que si en el básquet puedes hacer cambios continuos.
2: Sí, pero bueno, claro, te quiero decir del corto tiempo, ¿no?
1: Sí, en el sentido.
2: Claro, como dices, el físico en el fútbol al final tiene un componente que es un deporte que, aunque la gente desde fuera lo vea como algo, el fútbol... hay mucho contacto, hay que hacer saltos, hay que sprints, entonces
1: cabe recordar, Luis Fer, que en aquella época había dos cambios,
2: ¿eh?
1: Porque no 5 como ahora, que ahora cambias medio equipo, ojo.
2: Dos cambios,
1: luego fueron 3 y ahora son 5.
2: Y luego que la gente no, bueno, se puede ver lo que eran los terrenos de juego.
1: Claro, mucho menos cuidados.
2: Y aparte, claro, llegabas de igual de medio embarrado a Atocha a una pista de atletismo dura en Cádiz. y a nivel físico era matador. Claro. Es decir, era como completamente, es decir, jugabas en dos terrenos de juego completamente diferentes y eso, bueno, era complicado a nivel físico. Entonces, claro.
1: Conclusión, que no se quejen tanto los de ahora.
2: No. Bueno, a ver, sí que es cierto que posiblemente el ritmo, la velocidad, es mucho más alto ahora.
1: Sí.
2: El tiempo de juego, es decir, ahora. Antes pues, bueno, le dabas al portero y el portero podía estar un minuto con el balón. Sí. Entonces, claro, era diferente, ¿no? Pero bueno, todo tenía lo bueno y lo malo. Es decir, al final aquello era complicado y ahora también es complicado, hay que reconocerlo.
1: Sin lugar a dudas. Oye, con Tosha ganaste una copa con la Real.
2: Una copa, sí. Sí.
1: Al Atlético de Madrid y en penaltis.
2: Al Atlético de Madrid del recién llegado Jesús Gil y Gil.
1: De Jesús Gil y Gil,
2: efectivamente. Llegaba aquel partido es. Llegaba a la presidencia del Atlético de Madrid.
1: Yo me acuerdo que, claro, siempre se hacen cábalas en los partidos normales sobre la alineación. Fíjate que en una final estábamos todos los medios de comunicación a ver quién juega, quién no juega, tal, no sé qué. Y la gente no pensaba que ibas a jugar tú de titular. No, fuiste la gran sorpresa en la alineación. Bueno, tú evidentemente lo sabías.
2: Sí, esto sí que es anécdota. A ver, yo había tenido problemas esa temporada físicos, porque había tenido unas roturas musculares y no había podido, los tres últimos meses de competición, no había podido participar prácticamente nada. Entonces,
1: eso te ponía complicado jugar de titular.
2: Claro, entonces. Yo recuerdo que el partido de semifinales en San Mamés, que ganamos 0-1, y nos quedamos para la final, yo no estuve ni convocado ese partido.
1: Pues fíjate.
2: Entonces, empieza la semana de la final de Copa y el primer entrenamiento que vamos a Atocha a hacer, porque entrenamos esa semana en Atocha, el martes me llama John y me dice, Daddy, vas a jugar el sábado. Claro, yo me quedo un poco como...
1: ¡Ostras!
2: Y me dice, esto solo lo sabemos tú y yo hasta el viernes. Y me dice, ¿cómo vea en cualquier sitio que vas a jugar, no juegas?
1: Muy delgadez también.
2: Entonces, claro, yo es que no le pude decir a nadie. Es decir, a nadie.
1: ¿Ni en casa?
2: Ni en casa.
1: Mejor, por si acaso.
2: Yo es que yo me callé y dijo, es que mis compañeros no sabían tampoco. Y el viernes... que ya se hace, digamos, el 11 y tal, es cuando se enteran mis compañeros, pero tampoco se entera nadie de que voy a jugar. Y mis familiares y mis amigos se enteran, pues como vosotros, a la hora y media antes de empezar la final, que voy a jugar.
1: Sí, hay un dicho siempre que dicen, cuando dos mantienen un secreto, el secreto solo está a salvo si uno de los dos está muerto. En este caso no fue así, afortunadamente.
2: No.
1: Pero sí es verdad que para.
2: Sí, chocó mucho.
1: Que a veces
2: mucho.
1: Puedes tener la tentación, pues no sé, decirlo a tu pareja.
2: Sí,
1: o sea, voy a jugar, pero no digas nada a nadie.
2: Sí.
1: Se le puede escapar a cualquiera, en cualquier momento.
2: Va a decir,
1: claro.
2: Pues voy a ir porque va a jugar. Claro,
1: sí. Ahí va a jugar.
2: Que va a jugar. Eso es como. Socorre.
1: Aquella semana me acuerdo que era una semana caliente.
2: Y claro, yo, como le conocí al galés, dije. Es que si se enteran no voy a jugar.
1: No, es que no juegas ni ese día ni ya para los restos.
2: Seguramente. Entonces, claro, pues eso. Llegué aquí a la final, la jugué y afortunadamente, bueno, conseguimos ganarla. Y bueno, fue el único título que tengo yo, digamos, un título en el fútbol. Y,
1: joder, mucha gente no tiene ninguno, ¿eh?
2: Sí, pero bueno.
1: Y han sido futbolistas muy mediáticos.
2: Sí, pero bueno,
1: equipos...
2: luego al año siguiente volvimos a llegar con el Barça, que era tan famosa.
1: El famoso del Esperia.
2: Del Esperia.
1: El motín del Esperia, el Barça. Luis Aragonés de entrenador.
2: Luego que se van Vaquero, Chiqui,
1: se van Vaquero, Chiqui, Ricardo al Barça el año siguiente, sí.
2: Y aquella, fíjate que aquella temporada fuimos subcampeones de Liga y subcampeones de Copa. Fue una temporada extraordinaria del equipo. Pero no ganamos. Y luego a la que te menciono con el Celta, que llegamos también a la final y también la volvemos a perder. Pero bueno, sí, aquella copa, tengo mi copa ahí en el.
1: ¡Hombre!
2: Fíjate
1: que hasta 30 y tantos años después no se ha ganado otra.
2: Claro.
1: Es
2: claro.
1: Que eso querrá decir algo.
2: Sí,
1: han pasado muy buenos futbolistas por la Real que se han ido sin títulos.
2: Sí. Y desafortunadamente tuvo una época la Real malísima en copa. Malísima. Y ahora afortunadamente.
1: Perdía contra segundas veces, contra segunda. Sí, yo me acuerdo.
2: Bueno, aquella copa que ganamos nosotros.
1: El Numancia, el Mirandés, estos dos equipos que eliminaban a la Real.
2: Sí. El Assain, creo que.
1: El Assain, sí.
2: Pues aquella época era la copa era como ahora, a partido único.
1: Sí.
2: Y también era complicado, ¿eh? Era complicado porque yo me acuerdo de haber jugado en Montijo, en Villarreal. El Villarreal de ahora era un Villarreal de tercera división.
1: Fíjate.
2: Jugar en Villarreal, jugar partidos complicados que se ganaban 0-1 y claro, porque aquello era... Y al final, pues mira, llegamos a la final y la ganamos. Y el año siguiente, que hicimos una copa extraordinaria, aquel famoso también, la goleada en el Bernabéu, uh-huh. en Copa, ya, pues luego se la perdimos con un Barça que si no ganaba ese día, iba a ser la primera vez en la historia que no iba a jugar en Europa, el Barça. Por eso hubo aquel...
1: Yo me acuerdo que hubo un jaleo espectacular con aquella final en la que el Barcelona tenía que ganar sí o sí.
2: Sí, sí, sí.
1: ¿Verdad?
2: Sí, sí. Y fue un partido malo, ¿eh? Hay que reconocer que no jugamos bien, que lo bien que habíamos llegado, éramos favoritos, que es difícil de...
1: Fíjate, es que el Barça estaba muy mal.
2: Hablar de que la Real es favorita en una final frente al Barça, pero bastante favoritos se nos daba, que íbamos... Y al final no jugamos bien.
1: Como no erais favoritos quizá contra el Atlético de Madrid, ¿no?
2: Bueno...
1: Estaba la cosa más equilibrada
2: Tampoco el Atlético de Madrid estaba siendo un equipo ahí...
1: Arrollador.
2: Estaba también arrollador. Pero bueno, era un equipo, hombre, que tenía calidad, que era un equipo con buenos jugadores y bueno, afortunadamente la ganamos.
1: Pero sí recuerdo yo eso, sí, que la Real era el equipo en teoría a batir por el Barça en la final. Y sí, claro, sí, el mundo al revés, oiga.
2: Sí, sí, sí. Y luego, bueno, esa final siempre ha quedado ahí un poco en la oportunidad perdida, más que en que llegamos y al final nos gana el Barça. Que muchas veces llegas, llegas contra el Barça y gana la final y te mete 3-0, pues ese es el Barça, ¿no? Pero claro, ante aquel Barça y con lo bien que lo habíamos hecho, siendo nosotros subcampeones de liga también, que hacíamos infinidad de goles y pues la perdimos y fue una oportunidad perdida que queda. Aquella copa sí que duele. Esa, la medalla también la tengo, pero cuando la miras dices, qué pena.
1: Sí, porque ganar el Barça en una final parece como que viste mucho, ¿verdad?
2: Sí,
1: porque nadie se acuerda ya cómo llega el Barça. Sí. Ahí en la estadística pone Real Sociedad, pum, Barça, pum.
2: Claro,
1: ganó la Real.
2: Claro, claro. Pero bueno, ahí quedó y...
1: Es lo que hay.
2: Es lo que hay. Oye,
1: luego después se marcharon, tú lo comentabas Chiqui, Vaquero y López Recarte.
2: Sí, sí.
1: Al Barça.
2: Sí.
1: Fue un tema también muy comentado en
2: su
1: día.
2: Sí, a ver, pues porque coincidió que un poco, como se le dice...
1: Porque aquello estaba hecho ya, que se iban a ir.
2: Sí, sí, sí.
1: Estaba
2: hecho.
1: Todos sabíamos que estaba hecho.
2: Al final la Real en aquella época, desgraciadamente, pues tenía que ser un equipo vendedor más que comprador,
1: claro,
2: ¿no?
1: Claro.
2: Y al final... Pues, a ver, eran jugadores de máximo nivel, selección española, y bueno, fíjate luego las carreras que tuvieron también ellos
1: en el
2: Barça y demás, fueron jugadores importantísimos. Entonces, aquello, pero claro, como coincidió que nos jugamos la final con el Barça, no jugamos bien, y ellos, se van después de perder esa final, pues, no, es que como se iban, no,
1: claro.
2: Queda ahí el... Pero no, nada de eso, fíjate, al final fue porque, bueno, puede pasar y pierdes porque es deporte. Pero sí, se fueron tres jugadores importantes y claro, hay que volver otra vez a empezar, como se dice, de cero otra vez. No de cero, pero bueno, que al final, claro, se van ellos, pero también ya cuando llego yo se están yendo jugadores, pues como decía, de Jesús Marisa Trusteri, Zelayeta, todos esos ya se han ido yendo... Y entonces, claro, la Real va en una transformación continua y es cuando ya luego también pues llegan el primer extranjero a la Real y demás, ¿no? Porque, claro, en la pérdida, digamos, de potencial del equipo con jugadores que han sido tan, tan importantes, pues al final se tomó la determinación que se necesitaba, entre comillas, la ayuda externa y, bueno, ahí fue cuando llegó...
1: Ahí cuando llegó Aldridge.
2: John Aldridge.
1: Sí, luego llegó Richardson.
2: Y luego Richardson
1: y Atkinson. Y luego ya llegaron los portugueses. O sea,
2: los portugueses llegan cuando yo me voy.
1: Cuando tú te vas.
2: Cuando vuelve John Benjamin Tosa,
1: sí.
2: De su etapa del Madrid y demás, vuelve a la Real. Entonces, cuando yo me voy es cuando el galés también no quiere que sigan los ingleses, digamos.
1: Uh-huh.
2: Bueno, John Aldridge yo creo que él toma la determinación de irse.
1: Sí, bueno,
2: yo
1: se marchó también por unos temas un poco serios extradeportivos, sí.
2: Pero con Atkinson y con Richardson, pues el galés quiere hacer una reforma también nuevamente del equipo. Y
1: trae dos portugueses de su cuerda, a los que él ya había entrenado.
2: Claro, en Sporting de Lisboa.
1: En Sporting de Lisboa,
2: que es Carlos Xavier Oceano.
1: Que fueron muy buenos.
2: Y trae a Mejo Codro para sustituir a John Aldridge.
1: Todavía me acuerdo cuando llegó Mejo Codro que había un tío entrenando por ahí en las campas de no sé qué y nadie se enteró.
2: Sí.
1: Y al final, oye, pues fíjate, Mejo Codro.
2: Que
1: ha sido un goleador espectacular.
2: Le costó
1: al principio.
2: Le costó, sí, le costó. Pero
1: bueno, le costó a Kovacevic también, me acuerdo. O sea, fíjate.
2: Al que no le costó es John Aldridge.
1: No,
2: a mí.
1: Ese venía ya con el gol entre ceja y ceja.
2: Sí, pero ese es el típico jugador que. A ver, que se me entienda. Que estéticamente y futbolísticamente le veías y decías. Pues, para ser una estrella del Liverpool.
1: No parece tanto.
2: Pero luego, claro, luego te ponías con el campo, ibas a jugar y a los 10 minutos decías, ya me ha hecho dos goles.
1: Sí, las agarraban todas dentro del área.
2: Y él decía, yo no le pego fuerte como Atkinson, que tenía un potencial físico. Sí, yo no tengo un regate, yo no tengo. Pero yo, de 10 que tiro, 9 van entre los tres palos. Y aunque vayan mal, alguna entra. Y tenía razón. Él difícilmente veías que rematara fuera de la portería. Y él tenía eso, tenía esa virtud, y claro, esa virtud la explotaba al máximo, y era un goleador extraordinario, extraordinario.
1: Sí, sí. Y un rendimiento de una imagen inolvidable.
2: Y todavía ha venido, ¿eh?
1: Sí, sí, sí. Es un tío muy vinculado a la Real.
2: Pero hemos hecho alguna sidrería, igual ha venido alguna sidrería.
1: Es un tío al que le preguntan por la Real y también en redes sociales. Sí. El tío siempre manda un saludo a la gente y tal. Sí, o sea, sí, tío, sí. Bueno, se acuerda de su etapa aquí, que al final fue más corta de lo que todos hubiéramos deseado.
2: Sí, hombre, ya llegó ya.
1: Llegó Talludito, sí.
2: Pero
1: hizo un trabajo espectacular.
2: Pero fue primordial, porque
1: había que
2: se mantuviera.
1: Había que sustituir a Satrústegui.
2: Sí, sí, bueno, y a José María Vaquero,
1: y a Uralde,
2: y a Chique Beiristain, te habías
1: quitado
2: 50 goles en 2 años.
1: Te habías quitado todos internacionales, joder.
2: Claro, claro, entonces ya, bueno, llegó otra época, ¿no? Con John Aldridge, con Andoni Goicoechea, uh-huh. Y ya, bueno, se fue un poco el equipo recomponiendo, ¿no? De aquello.
1: Luis Fer, de ver el partido teniendo que ir de chiqui con tu Aitá y tal, a Atocha, a subirte corriendo la valla para tener sitio, a estar en el campo jugando, joder, eso tiene que ser la bomba.
2: Sí.
1: ¿Eh? Cuando estás en el campo, sales por primera vez allá y dices, madre mía, si yo solía estar allí y subiéndome ahí para ver el partido.
2: Sí, es la verdad es que...
1: ¿Qué pasa por tu cuerpo ahí?
2: Pues, claro, al final...
1: Si es que te da tiempo a pensar algo.
2: Sí, sí, dices, he llegado, ¿no? He llegado, y claro, tú miras y están tus amigos en la grada, y está tu familia, y...
1: Y yo aquí.
2: Y yo aquí, y claro, y con Arconada ahí detrás, sí. Siendo compañero de él en la habitación...
1: Con Zamora por delante.
2: Con Zamora, con Larra, con Vaquero... Sí. Y dices, es que en mi primer año todavía... Mira, mi primera vez que voy convocado, que fue a Madrid para jugar contra el Atlético de Madrid, que luego no juego, pero fui convocado. Mi compañero de habitación fue Jesús María Satrústegui, que era como...
1: Toma.
2: Claro, yo lo había visto a Satrústegui ahí 12 años, 15 años, metiendo goles, levantando ahí el brazo.
1: Además, la celebración de Satrústegui es icónica.
2: Icónica,
1: total.
2: Ahí puedes hacer un, como digo yo, un Michael Jordan, ¿eh? Sí, puedes hacer con Satrust.
1: Sí.
2: Y claro, ya te plantas ahí, pues estoy yo de compañero de... Desatruste, y luego fíjate, estuve compañero de Arconada.
1: ¿Y hablaste algo con él? Sí.
2: Sí, sí.
1: Bueno, tú eres de verlo fácil y él también.
2: Sí, Jesús
1: es muy majo.
2: Muy majo, muy majo. Muy a ver, solo eso, me tranquilizaba, me daba ánimos y tal. Y que, nada, muy bien, muy bien. Y luego ya. Luego el Gales tenía, cuando llegó, tenía una. Digamos, como una fórmula en cuanto a las concentraciones que colocaba un poco a más o menos el equipo como lo voy a colocar en el campo, ¿no? Sí, ¿no? Sí. Y como yo jugaba de libre, me tocó pues de compañero de Luis Arconada, y estuve con él mucho tiempo de compañero, uh-huh. Luis Arconada, que también, bueno,
1: palabras mayores. Para mí el mejor portero de la historia del fútbol del mundo.
2: Un mito, sí.
1: Para mí el mejor.
2: Sí, sí, sí. Entonces, bueno, al final, y mi mesa luego, digamos, de comedor, por decir una forma de concentración, era Larrañaga, Gorriz, Arconada y yo. Pues fíjate, me siento allí. Y...
1: Estabas de monaguillo ahí, ¿eh?
2: Allí
1: de todo lo obispado.
2: No me atreví a coger ni la lechuga ni la. Pero aprendí mucho. Y además, claro, cuando te ves con esta gente, ya luego ya, a nivel luego futbolístico en el campo, cuando ya has convivido tanto, te resulta mucho más fácil. Son gente con mucha experiencia, que te hablan, te ayudan, te enseñan. Entonces. Para mí fue muy fácil, fue rápida, digamos, la adaptación.
1: Sí,
2: ¿no?
1: Te lo pusieron más o menos fácil.
2: Sí, me lo pusieron fácil. Y está
1: cuando digo que el mejor portero, para mí han habido dos porteros que me han marcado mucho. Este es un comentario vintage. Evidentemente, aquí Luis Fer y el que os habla tienen ya un bagaje deportivo extenso. Vamos a dejarlo ahí. Mucha experiencia, como digo yo.
2: Sí, sí.
1: Y hemos visto muchas cosas. Y a mucha gente. Él desde jugador, luego también como comentarista en los medios. Y el que os habla, pues como periodista siempre, ¿no? Y a mí ha habido dos porteros que me han fascinado siempre. Para mí el mejor es Arconada y después Iribar. Sí. Iribar, el Chopo, me ha encantado también siempre.
2: Iribar le vi yo menos, porque claro, Iribar es...
1: Sí, es un poquito anterior a Arconada.
2: Menos, sí.
1: Pero Iribar era la elegancia en la portería también.
2: Sí,
1: así como Arconada era un gato, Iribar era la elegancia en la portería, la buena colocación, el saber estar...
2: Sí, sí. De ese portero dices... que no te transmite, como dices, esa agilidad, pero no lo hacías gol.
1: Incluso no tenía un físico, era muy alto, pero no tenía un físico que dirías que potente, sí, tal, como por ejemplo Luis Arconada, ¿no? Que era más bajo, Luis era un tren inferior brutal, llegaba, volaba para todos los lados, pero Iníbar siempre estaba en el sitio.
2: Sí, sí.
1: Y paraba muchísimo también.
2: Sí, era, o sea, de colocación, de intuición,
1: totalmente.
2: De serenidad, porque al final el portero tiene seguridad y serenidad.
1: Una seguridad tremenda, seguro, además, ¿no? Son para mí dos porteros que me han marcado mucho. Ahora están los Courtois, los Ter Stegen, todos estos, que evidentemente son muy buenos también, pero a mí me marcaron mucho esos dos.
2: Sí.
1: Quizás porque era un tiempo en el que, bueno, no salían tampoco.
2: Y mira que fíjate que yo coincidí con Luis y Luis se lesionó de gravedad cuando yo llego a la Real. En un partido, recuerdo, contra el Celta, en una falta.
1: La rodilla, ¿no?
2: Sí, en la rodilla.
1: Y luego le abrió la cabeza a Fortes, también me acuerdo.
2: Sí, pero eso fue anterior.
1: Eso fue anterior. Primero fue lo de Fortes y luego fue la lesión de grave de rodilla.
2: Sí, la grave de rodilla. Y ahí es cuando entonces ya. Él tiene una lesión muy larga y muy grave y aparecen entonces los Eldualien, González y demás. Y luego ya Luis vuelve otra vez, afortunadamente.
1: Lo tenían muy complicado todos los que iban después de Luis.
2: Bueno, yo recuerdo de los ocho Torena, Cervantes y demás. Era muy complicado, muy complicado.
1: Sí.
2: Bueno, pues un poco ahora también como con Remiro, al final. Es complicado.
1: La sombra del titular es muy alargada.
2: Y eso que ahora, bueno, también los entrenadores gestionan mejor ese tipo de cosas, ¿no? Intentan pues que los porteros...
1: Antes, digamos, los segundos porteros eran suplentes siempre.
2: Sí.
1: Y no jugaban nunca.
2: Sí, sí.
1: Salvo que hubiera lesión.
2: Yo recuerdo de aquella época igual podía jugar la primera ronda de Copa...
1: Y para. Entrenador.
2: Sí. Yo es que hablando de Copa, en cuanto a eso, ¿no? Tengo la curiosidad que recuerdo que cuando llegamos a la final de Copa con el Celta, de los 11 que empezábamos la primera ronda como titulares, creo que acabé yo solo como titular en la final. Porque fue como, ¿sabes? Los entrenadores en aquella época era, bueno, el primer partido juegan como ahora un poco, ¿no? Los que juegan menos y tal, porque juegas con un tercera, un... Luego ya te llega un segunda B de aquella época, ahora un primera ronda ya pongo tres o cuatro, luego los cuartos pongo a cinco o seis, las semifinales pongo a nueve.
1: Y luego juega el equipo titular.
2: Claro, normal. Y el portero, sí que en aquella época también igual jugaba el primero, el segundo, pero luego ya cuando llegaba ya... El tema ya de igualdad, digamos, deportiva, tiraba del portero titular.
1: Yo haría lo mismo. John Tosa fue tu entrenador en la Real.
2: Sí.
1: Chechu Rojo fue un entrenador muy importante en el Celta. ¿Tuviste alguno más en el Celta?
2: En el Celta no.
1: Solo Chechu Rojo.
2: Solo Chechu Rojo, los tres años. Y además luego él es el que, cuando ya acabó el contrato con el Celta, él va a Pamplona, a Osasuna y me lleva.
1: Y te llevas a Osasuna, efectivamente.
2: Y me voy con él a Osasuna, sí. Luego allí en Osasuna ya, bueno... Había mucha presión porque había que subir sí o sí. Y aunque no hicimos una mala temporada, pues íbamos, no sé, sextos, séptimos o así, pues le destituyen a falta de pocas jornadas y ya es cuando ya no. Y luego ya la siguiente temporada en Pamplona tengo otro entrenador que fue un entrenador mítico también, digamos, como se suele decir, como dicen ahora, mítico, ¿no? Paquito.
1: El del Valencia.
2: Joder, que falleció no hace mucho también.
1: Sí.
2: Entrenador de Valencia, Villarreal y lo tengo de entrenador ahí en Osasuna también. Un entrenador también. Iba a decir peculiar. Cada entrenador tiene su
1: estribillo,
2: ¿no? Sí. A ver, en la Real también tengo de primer entrenador a Marco Antonio Coronado. Luego pasó la época también que dejan el equipo a Espósito y a Carmelo Ama, también antes de llegar Tosa, bueno, y en el Sanse, pues con Salva Iriarte, entrenador, con Rafa Mendiluce, en el juvenil con Carmelo Amas, bueno, siempre gente de la casa, mucha gente de la casa, y bueno, cada entrenador, sí, ha sido muy especial. Por ejemplo, Chechu Rojo era un entrenador que, como digo yo, te dejaba hacer mucho, es decir, él planteaba los partidos, los entrenamientos, pues bueno, más o menos... No hacíamos experimentos, por decir una cosa, pero luego, así como Tosa era un entrenador que veía muy muy bien lo que era el momento del partido, Chechu Rojo era un entrenador que te daba mucha libertad, es decir, le hacía un planteamiento, colocaba tal, pero luego le gustaba que el jugador no se viera encorsetado, ¿no? Por decir una forma, ¿no? Y si tomaba una decisión, pues no sé, como ahora vemos que los laterales se meten por dentro y
1: sí,
2: demás.
1: Sí, sí.
2: A él no le importaba eso. En aquella época era impensable. Es decir, el lateral iba casi atado con
1: banda,
2: una goma a la raya, ahí y hacía el carril casi.
1: Sí, sí, la banda.
2: Pues si el lateral en un momento de cogía el balón empezaba a conducir y se iba hacia el centro y se metía ahí dentro, pues le dejaba, es decir, porque era bueno para eso, le dejaba. A ver, si no vales para hacer eso, no lo hagas, ¿no?
1: Claro.
2: Pero si veía, él te daba mucha libertad para tomar decisiones. Yo recuerdo que a mí me decía muchas veces, toma decisiones en el campo. Si tienes que mover a un jugador, yo jugaba muchas veces también de central, sí. Luego acabé jugando mucho de lateral.
1: Tú has jugado de lateral mucho también, incluso mucho. En el centro del campo has jugado también.
2: En centro, hombre, sí.
1: Yo te he visto en Sanz
2: era centrocampista.
1: Centrocampista, por eso.
2: Y luego jugué en la Real, jugué de libero y luego jugué de medio centro también mucho.
1: También, por eso.
2: A veces jugaba Larra de medio centro y yo de libero, y otra vez jugaba libero Larra y yo de medio centro. Y en Vigo también jugué bastante, más de central, menos de medio centro, y acabé jugando mucho de lateral. De lateral, además, hasta por la izquierda, unas cosas que...
1: Joder, siendo derecho.
2: Siendo derecho, sí, pero bueno, pero me ha adaptado mucho, ¿eh?
1: Bueno, a Hitor Pérez-Carte le pasaba un poco lo mismo, también estuvo por este programa y también le ponían en una banda y en otra.
2: Sí, hombre, yo jugando al fútbol creo que de lo único que no he jugado será de 9 en puro.
1: También es todo extremo, claro. Uno que juega lateral a veces es casi extremo.
2: Yo de interior en el medio campo muchas veces, y con John Benjamin recuerdo un partido en Praga, con el Dukla de Praga, que me colocó de medio punta, casi de segundo punta, y claro, todos. Y acabó en la primera parte, y íbamos perdido 2-0, y me colocó de líbero.
1: Tira para atrás que estás mejor.
2: Creo que sacó, no sé si a Loren o a Michel Leuinat, y me puso de líbero otra vez.

0: El club apostó la temporada que llego yo, pues, por ejemplo, vuelven jugadores como Bustingorri, Pizo Gómez, Ibáñez, jugadores que habían sido en el Osasuna europeo, aquel que todavía estaba Jan Urban. Entonces se crea una expectativa de que íbamos a subir pues, casi sin bajar del autobús. Y la segunda ya sabemos que es una categoría muy complicada. No nos va mal, pero no es lo que esperamos. Entonces, claro, hay una destitución, como te dice Chechu Rojo. Entonces, fue un poco un año difícil. Luego, la siguiente temporada, el club hace lo contrario. Empieza a apostar, digamos, no sé si por el tema económico o no económico, un poco de todo, porque claro, en aquella época, segunda, primera, empieza a apostar por apostar, bueno, tira de la cantera y entonces llegan los Mari La Cruz, Santi Ezquerro, Cruchaga, entonces, y bueno, tampoco se consigue el objetivo del ascenso. Y aunque a mí me quedaba un año más de contrato, el club al final decide cortar pues muchos contratos y es un poco desagradable la salida y tal, pero bueno, yo guardo un grato recuerdo de Pamplona, de la afición, en una afición. En lo que fue la trayectoria deportiva fue complicada, pero al final, bueno, no puede ir todo, como se dice, redondo, ¿no? Y hay que ver de todo, pero en cuanto a compañeros, yo, bueno, guardo un grato recuerdo de, no sé, de Roberto, el portero, que hace poco le hicieron un homenaje, de Unanua, el portero, de Larrainzar, mucha gente que hice amistad, y algunos de Vigo fuimos allí, fue Salva, un chico de Zaragoza, fue Moisés, un delantero centro muy fuerte, no sé si te acuerdas, habíamos sido compañeros en Vigo, y Chechu nos llevó allí, y bueno, fue difícil, sobre todo porque fue muy un poco desagradable, ¿no? Como salir, porque ya para la siguiente temporada, o sea, Osasuna había apostado por otro entrenador, por Javier Zubillaga, que fue compañero mío en la Real como director deportivo, y por Benítez como entrenador.
1: Por Rafa Benítez. Fíjate, que vendría
0: el fútbol,
1: vendría de Extremadura.
0: Efectivamente. Sí. Y lo que es el fútbol duró 8 semanas.
1: Pues fíjate.
0: Y luego ha sido...
1: Bueno, en el Celta también hasta hace poco y tampoco lo ha hecho muy allá.
0: Bueno, pero fíjate que...
1: Sí, luego al Madrid, al Liverpool... Bueno, al Liverpool gana la Champions...
0: Es decir, que llegó a Xavi
1: Alonso ahí.
0: A ver, lo que son... Un poco para que a la gente lo que son los entrenadores. Llegas allí, 8 partidos, por lo que sea, no van bien las cosas... Y Rafa Benítez, fuera. Decir, no vale para entrenador de Osasuna en segunda división. Y vale para entrenador de Liverpool en
1: primera división.
0: Y gana la Champions. Entonces... La verdad que el tema del entrenador es...
1: Nunca sabes dónde te va a ir bien y dónde no te va a ir bien.
0: Se crea mucha
1: expectativa a veces y, amigo, por lo que sea, no cumples y sales como sales. En el Celta también, cuando lo ficharon para hacer un proyecto,
0: para rejuvenecer
1: el equipo, hacer un proyecto de un equipo grande. Pues, amigo...
0: Sí, al final es que es muy complicado el fútbol.
1: Es muy complicado.
0: Y un entrenador, hoy en día... Bueno, antes... mal, pero ahora también yo creo que tiene para gestionar a lo que es un equipo de fútbol, es complicado. Y yo creo que lo más importante para un entrenador casi es, yo siempre digo, ¿qué es lo más importante? Igual, saber mucho de fútbol. Hay que saber entrenar, pero la naturalidad,
1: la gestión del vestuario, clave, porque si no
0: es muy difícil.
1: Porque sobre todo en primera, ya sabes que los que están normalmente en primera todos son futbolistas, han jugado al fútbol.
0: Sí.
1: Muy poco vas a enseñarles a la gente que llega a primera división ya en unos ciertos niveles.
0: Sí.
1: Y luego ya gestionar, controlar los egos, que todo el mundo esté más o menos por la labor, que nadie se te desmarque del equipo. Eso es lo que yo creo que
0: hay. Y solo gestionar los malos momentos.
1: Eso es.
0: Porque los buenos se gestionan solos.
1: Sí, con todo bien.
0: Que no necesitas ni, como digo, ni entrenar casi. Cuando todo va bien al final... Pero cuando van mal las cosas, ahí hay que saber gestionar eso.
1: Has dicho una frase ahora mismo, que el fútbol es un mundo complicado. Sí. Pasas del mundo del fútbol, de futbolista, al mundo de los medios de comunicación. Cuando haces el cambio, el tránsito, te incorporas a comentarista, estás en Radio Euskadi mucho tiempo, y pasas. Antes veías el fútbol de pequeño desde la valla al otro lado y luego pasas al campo. Y ahora pasas del campo al otro lado. Entre comillas, al enemigo del futbolista. Digo entre comillas el enemigo porque todos tenemos amigos futbolistas. Pero sí es verdad que muchas veces se le ve al periodista como, joder, hasta aquí este tío.
0: Sí, lo que pasa es que, ¿sabes qué? Que en mi época...
1: Tú no te llamas fácil porque a ti te conocía todo el mundo. No, había sido futbolista.
0: Sí, pero en mi época...
1: Pero la pregunta es, Riffel, ¿cómo vives junto a periodistas ese estar en el otro lado, ¿no? Eso es un poco donde quiero que...
0: Bueno, bien. Te voy a decir que... Bien, a ver...
1: Te ibas a decir que en tu época había bastante familiaridad con el periodista.
0: Claro.

0: Al eso, final, eso, que yo también lo vivía.
1: La referencia, sí, digamos, que tenemos aquellos futbolistas con respecto a los periodistas, sí, es diferente.
0: Era muy familiar todo.
1: Claro, al final
0: hemos cambiado
1: salías de Zubieta, te tocaba la ventanilla Iñaki de Mújica, o Tito Irazusta,
0: y te hacía la entrevista en el coche.
1: Te decía, oye, ¿te puedo llamar a la 1:30 para el programa? Y dices, sí, llámame al teléfono fijo de casa, que no había móviles.
0: No había móviles. Este dato te lo tienes que haber olvidado.
1: Claro, te decía, ¿vas a estar en casa?
0: Nos va a quedar muy viejuno esto.
1: No, claro, te dice, ¿vas a estar en casa? Porque no te puedo llamar.
0: Está claro, tienes que llegar a casa.
1: Tienes que llegar a casa con el coche y entonces te llamo, ¿no? Entonces dices, y entonces, claro, yo vivía aquella época con. A ver, el periodista viajaba con nosotros en el avión, estaba en el mismo hotel.
0: Te tomabas un café con el periodista, el periodista con el jugador. Ahora se ha secuestrado todo esto.
1: Sí,
0: ahora todo es mucho más complicado, mucho más difícil.
1: Y yo lo he vivido, ¿eh? Es que a mí se me hacía. Claro, cuando yo empecé hace. Pues yo creo que el primer partido que hago como comentarista y analista es del año 98. Y ya en aquella época, claro, ya bajabas a ruedas de prensa, ya veías las vallas, no sé qué.
0: Sí,
1: él salía uno y tal, y dices, que se me hacía raro, ¿no? Porque hacía 3 años yo que había estado en el otro lado.
0: Claro.
1: Y yo recuerdo que en mis últimos años todavía había lo que se llamaba el canutazo, ¿no?
0: Sí,
1: tú salías, te ponían todos los micros, hablabas, no sé
0: 15
1: qué.
0: 15 micros, tú hablabas para 15,
1: allí,
0: ya está, canutazo.
1: Entonces, al final, aquello, no, hay que esperar a que salga a esta hora, a este momento. Te coincidía el entrenador hablando con el jugador que sale. A ver, pues está hablando el entrenador como con el jugador, ¿no?
0: Sí.
1: Entonces, un poco. Pero bueno, me fui adaptando al final y con los medios, bien. Yo con los periodistas en Radio Euskadi, Euskadi Irratia, ITV, trabajé también para el Mundo Deportivo.
0: Exacto,
1: muchos años.
0: Coincidimos ahí, con tus artículos.
1: Sí, entonces. Me llevo siempre muy bien con la gente, porque al final cada uno hace su trabajo. Es decir, ni es bueno uno, ni es malo el otro, ni al revés. Es decir, a ver, a veces, como futbolista, yo reconozco que a veces me han sentido. A ver, no sé si es la palabra. Me han hecho daño, entre comillas, alguna. Daño, a ver.
0: Sí, te ha molestado alguna crítica.
1: Con
0: la que igual no estás
1: de acuerdo. Te pone fatal y dices, sí, joder, pues, tío. No creo que juego tan mal.
0: Este tío, ¿qué partido viste y tal?
1: No, pero lo das como algo natural, sí, ¿no? A veces tú mismo, igual ver luego un partido, dices, pues no me ha gustado, yo qué sé, cómo ha jugado Bryce, y para otro ha jugado muy bien. Entonces, claro, como
0: también,
1: es también tan subjetivo.
0: También le puedes decir tú a un periodista, oye, no me ha gustado nada tu artículo de hoy.
1: No era muy. Hombre, puede ser, ¿no? Pero
0: hombre,
1: no.
0: Estamos todos ahí en el
1: sí,
0: mismo juego.
1: Sí, pero alguna vez en Vigo sí recuerdo de haberle preguntado, oye, ¿tan mal le he jugado para que.
0: Sí, ¿no? Para que me pongas así.
1: Para que me pongas. No, yo lo he visto así y tal. Bueno, pues si tú lo has visto así, pues
0: ya está,
1: oye,
0: ¿qué vamos a hacer?
1: Bueno, luego le preguntas al entrenador, oye, Checho, ¿juego tan mal como me pone el Atlántico?
0: Ya, olvídate de este periodista.
1: No, para mí ya
0: ¿qué, ¿qué es un piernas?
1: No, para mí ha estado bien y tal, para mí ha estado bien, ¿no? Pero sí, pero yo lo he vivido muy bien, ¿eh? Te voy a decir que he pasado por las 3 fases, por jugador y luego he sido entrenador. Claro,
0: también que
1: saqué el título
0: de
1: entrenador nacional y estuve en la Real, por ejemplo, 2 años como coordinador de los juveniles de la Real, una época complicada. Pero, por ejemplo, yo he tenido la satisfacción, como se suele decir, de entrenar a Antoine Griezmann, a Íñigo Martínez, a Valenciaga. Entonces, eso queda ahí también.
0: ¿Ya venía bueno Griezmann?
1: Sí, Antoine era como, tenía un don.
0: Sí.
1: ¿Sabes? Le veías llegar y era, en aquella época era un chavalín.
0: Pero era muy vivo, era muy vivo.
1: Era pequeñito, así rubito, delgadito. Claro, decías,
0: poca cosa.
1: Entre algunos morlámenes que teníamos ahí en el juvenil, lo van a. Pero claro, era tan listo, tan inteligente, tan bueno que, como digo yo, a veces flotaba. Es decir, pum, pum, pum, y dices, jugaba de primera.
0: Es el típico futbolista que ve el fútbol un segundo antes que
1: claro,
0: más.
1: Claro, entonces decías, tiene un don, tiene un ángel. Luego, para él, fíjate, pues siempre tienes que tener entre comillas, un punto de fortuna para llegar al primer equipo, y él apareció, no sé si recuerdas,
0: Martín
1: Lasarte, que se había lesionado.
0: Pero se saltó un peldaño.
1: Claro, porque yo recuerdo que creo que era un chico que tuve yo en el juvenil también, Wigner Rdocia, que estaba era interior zurdo, y también estaba lesionado.
0: Tenía otros por delante, entiendo.
1: Claro, tenía varios. Tenía los del primer equipo, más los del Sanse, y luego era él.
0: Este se pasó el Sanse por encima.
1: Y claro, le llegó Martín, le llevó, creo que fue a Zoiti a jugar con el Anaita, creo recordar. Hizo allí 2-3 goles, y claro, se enamoró Martín de él.
0: Claro,
1: lo que tenemos aquí, ¿no?
0: Normal.
1: Entonces, claro, yo he vivido eso, entrenador, bueno, jugador, entrenador. Mira, entrené, por ejemplo, a San José, a Beñat San José.
0: Hombre. el actual entrenador de Eibar.
1: El actual entrenador de Eibar. Estuve un año en tercera división, le entrenaba. Y, bueno, un chico maravilloso y, bueno, me alegro mucho. Al final, por tu vida pasa tanta gente,
0: Sí, es verdad.
1: Y luego, wow, mira, pues cuando llegó Tito Vilanova, entrenador del Barça, sí. Y... vas mirando ahí y dices, pues la verdad es que deje. Y luego, con los medios, pues al final...
0: Tú siempre has sido un tío fácil para los medios, en el sentido de que siempre estabas dispuesto a entrevista, era una gozada poder decir, oye, Luis, ¿te podemos llamar a la 1:30? Sí, sin ningún problema, venga.
1: Hombre, yo reconozco que hay gente que, bueno, yo que por personalidad, pues tampoco le gusta... por decirlo así, yo soy muy charlatán. No le gusta igual que a
0: este. Para los periodistas, una bicoca.
1: Ya,
0: genial.
1: Hombre, luego hay que decir cosas, ¿eh? Porque yo luego...
0: Dar titulares, que se dice.
1: Claro, porque dices, yo, por ejemplo, ahora que he estado con los medios tantos, decía, pues no sé. Suele decir, pues prefiero que hable... Pues se mentira, Zurutuza. Sí. Pues que hable, yo que sé, que a veces hay como tópicos en el fútbol. ¿Qué tal? Bueno, hemos jugado muy bien, hemos metido dos goles y hemos merecido ganar. Dices, me puedo decir otra
0: suele
1: cosa,
0: ser
1: ¿no?
0: El discurso habitual.
1: Claro, entonces, en ese sentido, creo que al final ahí es donde empiezas a apreciar al jugador, al Take Kubo.
0: Sí, que dice, siempre dice cosas. Sí.
1: Entonces alguien dice, pues...
0: Al diferente,
1: al que dice cosas. Y bueno, en ese sentido, sí. Yo la verdad que con los medios... Siempre, desde que era jugador, que yo recuerdo, claro, yo soy de la época de José María García y demás, podría estar mucho tiempo aquí hablando de temas.
0: Vamos
1: de
0: a tener que hacer un segundo programa, Luis, porque se nos está pasando el tiempo ya.
1: Dentro de 7 meses lo hacemos.
0: Sí, se nos ha ido la hora, tío.
1: Pero bueno, lo he vivido y lo he sentido y lo he disfrutado como jugador, como entrenador y como periodista, como colaborador de los medios, que me lo he pasado... Y se me ha hecho, mira, esta hora corta, pero...
0: Nos hemos tirado una hora hablando.
1: 40 años de todo eso se me han pasado rápido también.
0: Sí,
1: ahora
0: hemos,
1: que lo pienso...
0: Hemos hecho un buen balance, yo creo, ¿eh? Un buen balance.
1: Señor.
0: Oye, pues te agradezco muchísimo este ratito
1: otro
0: de charla.
1: Otro día igual venimos a hablar de un libro, ¿no?
0: También podemos hablar de libros, ya sabes que a mí me mola mucho. Y yo creo que ti también.
1: Sí, lo tengo un poco ahí olvidado lo de leer, pero ahora que tengo más tiempo
0: yo te pongo las pilas y te recomiendo alguna cosita.
1: Muy bien.
0: Luis Fer, muchísimas gracias por estar con nosotros.
1: Un placer.
0: Y nada, será hasta otra próxima ocasión.
1: Para cuando queráis.
0: Un abrazo muy grande y cuídate mucho.
1: Me alegro de haber estado aquí. Gracias.
0: Gracias a ti. Hoy hemos estado en la distancia corta con Luis Fernando Dadíe, exfutbolista, también en los medios de comunicación, haciendo una trayectoria larga en ambas profesiones. Aquí lo vamos a dejar, como siempre. Muchísimas gracias por estar en esta sintonía, por escuchar en la distancia corta de Onda Vasca. Un saludo. Agur.

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1: Casi podemos considerar a esta canción una joya, todo un himno de Bilbao, cuyos creadores fueron Doctor Deseo, pero también Cea Mais han hecho una versión de Corazón de Tango.

Este es uno de los grandes éxitos de Peter Gabriel y uno de los primeros que publicó en solitario después de haber formado parte del mítico grupo Genesis, Salisbury Hill.

0: Era un músico con muchas aptitudes, porque además de tocar la guitarra, el piano, el bajo y la batería, cantaba así de bien. Eddie Cochran, que se marchó con tan solo 21 años en un accidente de tráfico, pero que aún así fue un referente del rockabilly a nivel mundial. Aquí tenemos uno de sus clásicos, Summertime Blues.
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4: Arratsaldeon guztioi, saludos de Joseba Lafuente. Llega ahora el remo, llega el tiempo de remo en directo en Onda Vasca con las ligas Euskotren y Euskolabel en una jornada que, bueno, ya cumple el séptimo fin de semana. Las ligas Euskotren y Euskolabel hoy en Pasaia con Donostia Arraun Lagunak, que continúa ese espectáculo en la categoría femenina. La verdad es que no podemos decir otra cosa. Mientras otras, pues continúan con la lucha por mantener la categoría. Ahí vemos a Zumaia, que lo tiene cada vez más complicado. Y en la Euskolabel, con Orio, pues qué decir, otro espectáculo el pasado fin de semana, uno tras otro, el liderazgo cada vez más afirmado, más imposible de que se le discuta, y tenemos a otras tripulaciones pues que están intentando meterse ahí en esa pelea, pero bueno, pues casi por un segundo puesto, ¿no? Quizá por algo más, ya veremos, como en el caso de hoy, un campo con una contrarreloj muy exigente, con un campo además que obliga a conocer muy bien todo el recorrido, y otras tripulaciones que van también asentándose en mitad de la tabla, con las dos traineras gallegas escapando del último puesto, entre ellas, de ese descenso directo. Os lo vamos a contar aquí, en la Ola Buena, la Ola de Onda Vasca.
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0: Arrancamos ya este espacio de remo aquí en directo en Onda Vasca con todo lo que pase hoy sábado en aguas de Pasaya. Mañana ya será el turno de Getaria y os lo vamos a narrar con la emoción de este deporte nuestro que tanto nos gusta, la emoción del remo, por supuesto. De la Liga Euskotren, que ahora vamos a hablar, vamos a narrar las dos tandas de hoy de esta temporada. Pues qué decir, ahora mismo seguimos con, como decíamos, a Raúl Laguna como grandes protagonistas, pocas novedades. Sumaya, pues que cada vez lo tiene más difícil para salir del pozo, y luego iremos con ella, pero bueno, la Liga Euskolabel, Orio, pues como también apuntábamos, está cada vez más fuerte en ese papel de favorito. Parece que se ha dejado ya de probaturas, quedado con la fórmula para optimizar una cuadrilla que está empezando a dar ya verdadero miedo, y síntomas de ser poco menos que invencible. Como invencible es nuestro equipo Raunlari de Onda Vasca, Ibon Etxebarria, Iñaki Martínez Eguido y Abraza. Hola, Arratsaldeón.
1: Arratsaldeón, Joseba.
0: Y que creo que tenemos buenas tardes a todos y a todas. No sé si ha ido, ya la hemos oído por
1: sí,
0: ahí.
1: La tenemos.
2: Sí, Arratsaldeón. Sí,
0: Arratsaldeón, yo no te había oído. Dejarme porque creo que ya tenemos a la primera de las dos tandas de la Liga Euskotren. Ya, salida ya para la primera tanda en estos momentos cuando... Ya bogando por la calle 1, Zumaya del Teco, por la calle 2, Nortilda al Donostierra, por la calle 3, Ibaika Jamones Ancín, por la calle 4, Sociedad Deportiva de Remo Astillero, en Eneritz Servicios, y las cuatro tripulaciones ya en regata. Y bueno, ahora os iremos diciendo,
1: ¿Sí? Están en contrarreloj, o sea, ha salido Zumaya por la calle.
0: Perdón, porque me he lanzado, le he visto coger la estacha y me he lanzado con las cuatro, fíjate, que efectivamente lo he dicho antes, o si no lo he dicho, lo digo ahora, que es una contrarreloj, disculpa, y disculpa también a la audiencia, pero estaba aquí vigilando el cronómetro y las calles, y efectivamente, hoy no hay calles, Joseba. Por Dios, vaya fallo. Zumaya es la primera que ha salido. Ahora tenemos a Nortilda al Donostierra. Y efectivamente, minuto a minuto irán saliendo las cuatro tripulaciones. Y os iremos contando los tiempos que vayan dando en la Ciaboga, en la única Ciaboga. Recordemos que es a lo que iba yo ahora con Iñaki, al campo de regateo. Iñaki, que solo hay una Ciaboga. Y que, bueno, las chicas concretamente van a hacer la mitad del recorrido, ¿no?
3: Pues sí, las chicas hacen la mitad del recorrido en un campo de regatas que es un campo de regatas muy bonito para el espectador, técnicamente muy exigente para los remeros, sobre todo en la categoría masculina, porque afronta, vamos a decir, tres tipos de remada diferente, y que discurre en un campo de regatas que, pese a que está rediseñado por el propio Joseba Fernández desde hace un par de años, el año pasado se disputó aquí, van a tomar la salida ahora las remeras de...
0: Vamos con esa salida ya para la salida, la tercera trainera que ya está en el agua haciendo esa champa de salida. En este caso es Ibaika Jamones Ancín. Vamos a ver luego pues esos tiempos de la Ciaboga, de la única Ciaboga, en una regata contrarreloj y ya de las duritas, ¿no? Pasaya, aquí sí. Se sufre bastante, ¿eh?
2: Estaba pensando que continúe Iñaki, porque además es un auténtico experto haciendo estas cosas, pero que lleva dos, tres fines de semana con unos campos de regata verdaderamente muy complicados de explicar y muy complicados de remar. Y este en concreto que tenemos hoy es muy difícil de remar y muy difícil de explicar también, ¿verdad, Iñaki?
0: Sí, bueno, ahora nos lo cuenta Iñaki, que están corrigiendo un problema técnico con el micrófono, pero te preguntaba, ¿no? Yo de toda la vida, esta regata era de las que daba miedo antes de remarse, porque, como decíamos, es muy exigente, no solamente hay que conocer bien el recorrido, sino también para los remeros. Ahí sale ya para esta salida con Astillero. Digo que para los propios remeros también y remeras, en este caso, son aguas duritas,
2: Tenemos regatas muy distintas. Por una parte, claro, tenemos en estos momentos la marea que está subiendo y, claro, tenemos el flujo de toda la corriente en contra por la zona centro. Por lo tanto, las regatas, las traineras van a buscar, se supone que deberían de buscar los costados para evitar la corriente de la zona de los costados. Supongo que tendremos que estar, por ejemplo, muy atentos a ver lo que hacen las bateleras de San Juan en la segunda tanda y qué rumbo toman para copiar de los de casa. Pero bueno, tienen mucho tipo de corrientes, muchas corrientes distintas a las que hay que amoldarse. Por otra parte, es muy estrecho y es un embudo muy estrecho el canal al por el que salen, por lo que las corrientes también es un choque continuo para los remeros. Luego, por otra parte, sales, en el momento que sales de puntas, nos enfrentamos a que de repente te chocas de frente de proa contra las olas, entra la pericia de los patrones para mantener el rumbo de la embarcación y no cometer desvíos de la trailera que te pueden hacer cometer muchas olas de más, muchos metros de más, perdón.
0: Una regata complicada, como decimos, pero muy bonita de ver también. Todos los seguidores de San Juan, en este caso, pues yo creo que durante bastante buena parte del recorrido pueden animar, y bueno, por supuesto, a todos los aficionados y aficionadas que se desplacen a esta localidad, a animar a sus remeros o remeras, porque bueno, pues en todo el recorrido hay buenas zonas, ¿no?, para hacerlo.
2: Sí, desde luego es una regata que a la hora de, pues por la cercanía y por cómo se puede ver de puntas para adentro, es una regata muy bonita para ver. Y, por ejemplo, es una regata que en la champa final, después de haber tenido que lidiar en contra de las corrientes, en contra de la ola en proa, luego volver de popare aprovechando el viento y aprovechando la ola, vuelves a entrar dentro del canal donde vas a tener la exigencia de, como dicen, ¿no?, palada de agua, palada dentro de la mar, y con un esfuerzo físico sobre físico en los últimos metros de la regata, ¿no?, donde ya se ve la exigencia doble.
0: Perdona,
2: de esta regata.
0: Idoia, vamos con la Ciaboga de Zumaya, vamos con ella. Y ya para Zumaya.
1: 5:35, Zumaya.
0: Tiempo de referencia para las siguientes traineras. Continúa, Idoia.
2: Pues lo que estaba diciendo, ¿no?, pues que la última champa final, pues encima tienes la exigencia de que toda la palada va dentro del agua, es una palada, es un último tramo muy, muy físico, después de haber realizado ya toda la regata. Como vemos ahora ya, como estamos diciendo, la marea está subiendo y ahora las traineras van a intentarse apoderarse del centro del canal de entrada para aprovechar la corriente a favor.
0: Y Donostiarra, que está acercando ya a esa única baliza que delimita lo que es la Ciaboga, la única Ciaboga de esta jornada de hoy. Vamos a ver, porque van a mejorar, yo creo, que el tiempo de las Zumaitarras. Ahí las tenemos llegando a esa única maniobra.
1: No van
0: la
1: a mejorar el tiempo.
0: Vamos con ellas.
1: Sí.
0: Ya para ellas.
1: 5:33 para Donostiarra. Han mejorado en 2 segundos por el tiempo de Zumaya.
0: Dos segunditos mejor, por lo tanto, para esta segunda tripulación. Ahora
1: la siguiente será Ibaica.
0: Llegará Ibaica, Jamones Ancín.
2: Luego, encima, hoy estamos en una marea bastante viva, estamos con un coeficiente de marea de 90, por lo que el flujo de entrada de agua es muy grande. Yo me gustaría ver cómo va a evolucionar la marea y cómo va a afectar a las sucesivas tandas la evolución de la marea y la entrada del flujo de la marea con un coeficiente de marea tan alto.
0: Vamos a esperar a que tengamos la referencia de esa Ciaboga de las cuatro tripulaciones para que Iñaki continúe dándonos más datos sobre este campo de regateo, porque ya tenemos encima de la misma a la tercera Ibaica, Jamones Ancín. Ahí están con
1: mejor
0: esa maniobra.
1: Tiempo, mejor tiempo para Ibaica, creo.
0: Vamos
1: yo.
0: Vamos a ver qué tiempo. Y ya para Ibaica.
1: 5:31, mejor tiempo, por lo tanto, para Ibaica, de momento. Y falta
0: a la espera de las cántabras. Cuidado, que vienen muy potentes. Astillero, cuidado, que las vemos muy cerca de la boya. Y la referencia que tenemos todavía no nos hace asegurar que van a mejorar el tiempo de, en este caso, de Ibaica. Pero van a andar bastante cerca, me da a mí la impresión, ¿eh? Ahí está el cuadro cántabro, el único representante de esta comunidad en la Liga Euskotren.
1: Euskotren, sí, sí.
0: Sí, porque la Liga Euskolabel no tenemos.
1: Sí, el año que viene sí, ¿no?
0: Le tenemos ahí.
1: Luego, hay opciones.
0: Vamos a verlo. Ahí está el tiempo de Astillero. Vamos a ver, porque yo creo que sí, que va a ser el mejor
1: Astillero,
0: tiempo. Vamos a verlo.
1: Sí, sí, va a mejorar el tiempo, ¿eh? O va a andar muy igualado, muy abierto. Uf.
0: Ya para Astillero.
1: Pues en este sentido no han mejorado, ¿eh? 5.33 para Astillero, han igualado por lo tanto el tiempo de Donostiarra. Mejor tiempo para Ibaica, 5.31 con 5.33. Donostiarra y Astillero, 5.35 para Zumaya.
0: Yo creo que no ha mejorado, pero porque es que se han abierto mucho, ¿no, Iñaki?
1: Exactamente.
4: Bueno, no sé, son tiempos a mitad de regata todavía no sé, o sea, a mitad de regata y en estas condiciones no se ve la verdadera dificultad de este campo hasta donde están. No,
0: pero bueno, prefiero eso es, se ha referido a la que entraban un poquito mejor posicionadas y luego ahí han perdido un poquito, ¿no?
4: Sí, eso es, han perdido un poquito, pero bueno, las Ciabogas aquí tienen también una pequeña dificultad y es que aquí se estrecha un poco el canal, como antes ha dicho Idoia, se estrecha el canal, la entrada de agua siendo la misma, es decir, entra el mismo flujo de agua por un canal más estrecho y aquí hay un pequeño peligro y es precisamente el de la corriente. Nos ha parecido bueno percibir que la mayoría de las tripulaciones se han precipitado un poco en la gestión de la ciaboga. Yo creo que hay que dejar pasar un poquito más la trainera, porque con la fuerza que trae la corriente y el gran canal de agua que tenemos, con la gran profundidad que hay que tener en cuenta, que ahí entran barcos mercantes con un desplazamiento de un tonelaje de desplazamiento enorme, hay mucha profundidad y entra muchísima agua con mucha fuerza a la vez. Una trainera ahí es como un papel encima del agua y no han tenido en cuenta eso. Casi todas se han ido contra la baliza y el que no se ha ido contra la baliza se ha ido demasiado lejos. Luego además hay otra dificultad y es que el abrirte demasiado te puede llevar precisamente contra la punta de San Pedro, donde está el muelle de partida de San Pedro, cerca de ahí está el club de remo de San Pedro también, y ahí hay también un pequeño rebote con la mar de fondo. Ahora ya están entrando en la zona de la ensenada del puerto y ahí ya es mucho más fácil remar, como decía Idoia, y ahí hay que dar, pues bueno, todo lo que te ha quitado posiblemente en ese pequeño canal, pues ahora hay que entregarlo. Otra cosa será en la regata masculina, donde vamos a ver otras cosas muy diferentes, muy distintas, donde la salida a la mar va a ser definitoria y es una regata muchísimo más complicada que esta media regata.
0: Respecto, Iñaki, a lo que son las condiciones Zumaya meteorológicas de hoy...
1: Zumaya entrando en meta, 10.52 para Zumaya. No. Sí, ya eso, sí.
0: Bien. Sí, 10.52.88, ¿no?
1: Eso es. De momento el tiempo ahí de está... referencia es ese.
4: 10.52.62.
1: Sí, 62, bueno, eso es, sí. 10.52.62. Para Zumaya.
0: Pues ahora la siguiente en entrar, vamos a ir dando los tiempos porque, bueno, va a ser un minuto aproximadamente el que pase entre una tripulación y otra.
1: La siguiente,
0: y ya tenemos llegando a Donostiarra, que marcaba mejor tiempo que Zumaya, pero peor que las dos que entran más tarde, como son Ibaica y Astillero, que bueno, Ibaica marca el mejor tiempo. Y está la champa final para Donostiarra. Vamos a ver el tiempo que realizan. Ahí tenemos
1: a la Torre Cúa.
0: A la Torre Cúa llegando a esa última. Ya para ellas.
1: 10.54. 10.56, perdón.
0: 10.52 me da a mí.
1: No,
0: por aquí.
1: A ver, vamos a ver.
4: 10.44.62.
1: Efectivamente, sí. Madre mía, con los tiempos como andamos. 10.44.62, perdón, sí.
0: Más el tiempo oficial, el que da luego que lo cambiará, ¿no? Iñaki, no sé si lo tienes tú ya.
1: Ese es el tiempo oficial. 10.44.62.
0: Bueno, vamos con Ibaica, a ver si afinamos más esta vez.
4: Ibaica con la trainera muy alta de proa, eso quiere decir que hay fuerza en proa y el pesos y medidas están bastante bien centradas y sin cabeceo, eso quiere decir que hay bastante fuerza. No sé el tiempo cómo andará, pero bueno, al menos la remada técnicamente está bien compensada.
0: Dos últimas paladas, ahí está Ibaica, ya para ellas.
1: 10.42.68 para Ibaica. De momento, pues, mejor tiempo.
0: Sí, sí, mejor tiempo.
1: Mejorando dos segundos a Donostiarra.
0: Había sucedido prácticamente, además, los mismos segundos que le sacaba en la Ciaboga, si no recuerdo mal.
4: Ya comentamos que la remada se veía una remada potente, entrando bien, con un buen ángulo de ataque, buen ángulo de finalización y sobre todo lo que comentábamos de la ausencia de cabeceo. Eso quiere decir que no hay oscilación en los centros de gravedad. No así, por ejemplo, en lo que observamos ahora mismo en Astillero. Astillero tiene un cierto cabeceo, eso quiere decir que hay mucha oscilación del centro de gravedad. Hay un pequeño desfase en eso, en centro de gravedad, disposición de pesos, disposición de medidas. Otra cosa será el tiempo. Una cosa es ir bien y otra cosa es ir rápido.
1: Ya, son dos cosas diferentes.
0: Eso pasa bien, como, rápido, como en otros deportes. Hay que hacerlo bonito, bien, todo no se puede. Ahí estamos con la chapa final, pues de no Astillero.
1: No van a mejorar el tiempo.
0: No,
1: ¿eh?
0: Mejor tiempo va a ser para Ibaica. Sí. Vamos a ver el tiempo que realizan. Ya.
1: 10:43:84. Ese es el tiempo marcado por Astillero. Vamos con los tiempos, por lo tanto, oficiales de esta primera tanda. Mejor tiempo, como hemos dicho, para Ibaica, con un tiempo de 10:42. Segunda ha sido un segundo más tarde, 10:43 para Astillero. Un segundo más tarde, 10:44, Donostiarra. Y ya, pues bueno, bastante más descolgada. Ha entrado Zuma ya marcando un tiempo de 10:52. Mejor tiempo, 10:42.
0: Y continúa Iñaki, si te parece, con las características. Sobre todo yo, y te preguntaba ahora mismo, te preguntaba por las condiciones meteorológicas, si pueden influir, va a haber cambios.
4: Bueno, es un igual que últimamente está sucediendo, todos los campos que están orientados, todos los campos mixtos, como puede ser este, son cambios muy sensibles al tiempo, ¿no? Más en este campo de regatas, que como antes comentaba Idoia, pues podemos ver que hay tres, incluso hasta cinco regatas dentro del, cinco tipos de remada, cinco tipos de cambio dentro del mismo campo de regata, ¿no? En la categoría femenina se rema hasta la mitad, se rema dentro de puntas todavía hasta la punta de San Pedro y vuelta, pero sin embargo en la categoría masculina luego hay que salir hasta el faro, de lo que se llama el faro de la Plata y el faro de puntas de la zona de San Pedro, y luego pues salir a la mar, se sale como media milla aproximadamente a la mar, y ahí las cosas cambian. Siempre comento hacia dónde está orientado el campo regata, y esto es importante porque hablamos muchas veces de cuando baja el nordeste y no sé qué, y hablamos de estas cosas, pero bueno, el nordeste puede ser influyente o no. Por ejemplo, en este caso no va a bajar el nordeste, dependiendo de dónde esté orientado el campo.
2: Y mañana, por ejemplo, vamos a ver un claro ejemplo de la orientación del campo, lo importante que es, ¿no?
4: Los campos, la orientación del campo de regatas es fundamental. Yo siempre lo comento, no vale analizar, no sirve de nada analizar un campo, decir que la ola viene de no sé cuál, y el viento, pero si no sabemos hacia dónde está orientado el campo. Pero bueno, en este caso, este campo está orientado al noroeste, ¿no? Al noroeste, es un campo prácticamente recto, tiene, según el plano de balización que yo he visto, solamente tiene una curva. Según otros planos que he visto y una batimetría, tiene dos curvas. Estoy más de acuerdo con el oficial que con el otro. Y como digo, está orientado hacia el noroeste, ¿no? Como decía, hay tres regatas en uno. En primer tramo dentro del puerto, lo que tú comentabas, Idoia, que bueno, pues ahí se puede entrar muchísimo la corriente de entrada de la mar hacia tierra. Se establece a través de un canal de la entrada en puntas, desde la punta San Pedro y donde está el canal con muchísima profundidad, ahí entra marco este muchísimo desplazamiento con muchísimo tonelaje, entonces tiene que haber una profundidad importante. ¿Qué quiere decir eso? Que todo el agua que entra en el puerto entra por ese canal, por una zona muy estrecha. ¿Qué sucede? Que evidentemente entra con mucha velocidad y con mucha fuerza. Para salir eso se va a notar, van a tener que ir pegados a la zona de San Juan, y para volver pues evidentemente intentarán volver pues rozando los remos por la zona de la baliza intermedia que delimita el campo de regatas. Hay un segundo tramo que parte desde ahí, de la zona estrecha esa de San Juan y San Pedro que comentábamos, y que parte hacia lo que se llama el faro de la Plata y el faro de puntas, y ahí hay un pequeño inconveniente, bueno, un pequeño inconveniente, sino una dificultad añadida, que es que con la marea que hay y el mar de fondo que hemos tenido del noroeste, porque el viento ha soplado toda la semana de noroeste, y el viento y la tendencia de la mar siempre depende del viento, lo que sucede es que ahí va a haber bastante mar de fondo y que va a golpear precisamente contra esa zona. Al haber esas dos manchas, tanto a la del oeste como la del este, en la entrada del puerto, ahí lo que sucede es que hay un rebote en la zona baja. Hay un rebote que cuando vamos a salir nos va a ayudar el rebote a salir, pero cuando vamos a volver a la hora de vuelta, la mar que nos empujará de popa, vamos a encontrarnos con ese rebote de la zona viniendo de proa precisamente de esas dos zonas. Entonces, ese es un tramo complicado. Ese va a ser un tramo difícil de remar y complicado. Si además entra un poquito de viento que va a soplar del noroeste precisamente, pues eso va a complicar aún más, porque nos va a pegar de banda. Eso es una regata de patrones, una regata difícil de remar, y que los remeros van a tener que esforzarse para mantener equilibrio y que la trenía no tenga caídas.
0: Pues vamos a hacer una pequeña parada y volvemos enseguida aquí en La Ola Buena, la ola de Onda Vasca.
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0: Aquí estamos contándoos en tiempo de remo lo que está siendo la jornada de Pasaia con la primera tanda de la Liga Euskotren, en la cual ya hemos visto cómo se la llevaba pues por algunos segunditos finalmente la tripulación que marcaba también el mejor registro, en este caso en Lazia Boga, como era Ibaika, y creo que tenemos precisamente protagonistas, ¿no, Ivón?
1: Tenemos precisamente a la patrona de la tripulación ganadora, de Ibaika.
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1: Tenemos Inge Ugarte, la patrona de Ibaika.
0: Tenemos ya la salida, Orio, prácticamente de esta segunda tanda, primera tripulación que va a efectuar la salida, como decimos, con ya todo preparado. Vamos a ver esa salida de Orio. Ya las los remos de ojo ya preparados bajo el agua, las remeras y la patrona con todo dispuesto ya para Orio. Salida de la primera de las cuatro tripulaciones que conforman la tanda de honor de esta Liga Euskotren hoy aquí en Pasaia.
2: Caramba, cómo ha apurado esa salida, Orio.
0: Ha apurado mucho, ¿te ha parecido?
2: Sí, Sí, sí, bueno, parece que ha sido correcta, pero bueno, que apurado, vamos a tener una respuesta de la patrona, que es al final lo que se intenta buscar es la respuesta, vamos, ha salido en el segundo, ¿eh?
0: Iñaki, no sé si te quedaba algo más por apuntar del campo de regateo.
4: Bueno, es un campo de regatas que yo creo que lo mejor es ir viéndolo poco a poco cómo va evolucionando, porque son tantas cosas las que se puede decir este campo que sería pues un poco atosigar con infinidad de datos. Creo que igual es más conveniente poco a poco.
0: Vamos.
4: A medida que
2: vais subiendo la regata. Si me lo permite, Joseba, bueno, vamos a dar la salida.
0: Dame un segundo, que vamos a dar la salida ya en este caso de San Juan. Están ya, hay que ver cómo se preparan las patronas con las tachas. Ya para San Juan, salida de San Juan, decías, Idoia.
2: Que me gustaría preguntarle a Iñaki, porque está mucho más ducho en estos temas, pero yo hoy tenemos el problema de la marea, tenemos un cambio de marea que va a dejar de subir a las 7 y algo, exactamente no sé qué hora es, Iñaki.
4: 7:20.
2: ¿Tú no crees que hoy la marea puede ser... puede llegar a influenciar bastante en el resultado de la regata?
4: Sí, muchísimo. Es una regata, por decir que hemos comentado al principio, que es una regata muy sensible a muchas cosas, a los tres tipos de campo de regatas que tenemos a favor y en contra, pero es que luego además lo complica mucho más el final de la segunda tanda y el principio de la tanda de honor de los chicos, donde esas condiciones cambian de norte a sur. Si además a eso se le une...
0: Ya tenemos, perdona, Iñaki, a Tolosa Aldea. Ya para Tolosa Aldea. Continúa.
4: Sí, decía que si a esas condiciones cambiantes que ofrece la marea, etcétera, etcétera, y todo eso que comentábamos, pues si además se le une un aumento del viento, que el viento, la tendencia del viento durante todo el día ha sido de, incluso desde esta noche, después de mirar los modelos y la tendencia ha sido de ir incluso de sur, suroeste, oeste, noroeste, nor-noroeste y tenderá a norte, y la tendencia hacia la tarde va a ser siempre en el sentido de las agujas del reloj. Tener que tener en cuenta que los anticiclones siempre giran en el sentido de las agujas del reloj, con viento concéntrico, el viento tira hacia adentro, no hacia afuera. Y entonces la tendencia va a ser esa. Evidentemente, entiendo, entonces Idoia, no sé si respondo, claro que va a ser determinante, por supuesto que va a ser determinante si hay un mínimo cambio en las condiciones de viento y de la marea, como tú decías, la marea por sí misma va a ser determinante.
0: Ya, perdona, para Raúl Laguna, salida para las grandes favoritas, y ya tenemos a las cuatro tripulaciones de esta tanda de honor remando en el agua con las cuatro...

0: Sí, creo que sé lo que por dónde vas. Evidentemente, hoy es día propicio, no sé si para la sorpresa o para que haya algún cambio. Es una, las regatas contrarreloj, la diferencia que tiene con una regata en línea es que precisamente las condiciones no son iguales para los que bogan en la misma tanda. Si de por sí dentro de la misma tanda ya hay cambios con viento, calle y marea, pues imaginémonos las diferencias que puede haber de tanda a tanda, y además, aunque remen por la misma calle, las diferencias que puede generar el viento y la marea. La marea va a ser hoy determinante, precisamente por eso. Si fuese una marea constantemente ascendente hasta el final de las cinco tandas, pues más o menos, bueno, con diferentes medidas debido a los coeficientes de marea, con diferentes medidas de entrada de agua, de velocidad y de cantidad de agua entrante o saliente, en el caso que fuese así, es más o menos ecuánime. Pero cuando la marea se corta y cambia la tendencia, pues muchísimo más, hay muchas posibilidades de diferencia. El que salga el último creo que puede tener bastante desventaja.
1: Sí, a
2: eso
1: vamos,
2: me refería yo aquí antes, cuando te preguntaba.
1: Yo creo que hoy de la primera tanda a la última, simplemente por el flujo de marea y por lo que hemos estado diciendo antes del estrechamiento del canal y la fuerza con la que entra dentro de Pasay Ancho, puede haber muchísima diferencia de una tanda a otra.
2: Vamos, perdona Idoia, con la primera de las ciabogas, en este caso Orio, la primera que llega a esta baliza de exterior. Ahí está. Ya para Orio.
3: 5:30.
0: Volviendo con un comentario técnico a la misma circunstancia que antes, no están teniendo en cuenta la gran cantidad de agua que entra y la fuerza con la que entra. Están ajustando, pese a que no hay absolutamente nada de viento, están ajustando demasiado la maniobra y se están echando encima de la baliza. Maniobra un poquito más abierta y simplemente la tendencia de la marea y de la ola te va a ayudar a dar la vuelta. Lo que hay que hacer es, que entiendo yo, vamos, yo es lo que haría, al menos lo que algunos haría.
1: Vamos a ver lo que hacen las banderas de la casa.
3: El mejor tiempo de momento para Orio, 5:30 de todas las tripulaciones, también en la primera tanda, lógicamente.
2: Vamos ya, porque tenemos encima prácticamente de esta maniobra, ahí está San Juan, las anfitrionas, que por cierto es el único club que tiene tripulación en ambas categorías, en la femenina y en la masculina.
0: Orio también.
2: Y vamos a ver, perdón, y Orio también, efectivamente. San Juan. Bueno, en este caso son las anfitrionas, con lo cual, pues bueno, con más motivo. Ahí está, ya para San Juan.
3: 5:32. Igualando mejorando en un segundo el tiempo de Ibaica. Empeorando el tiempo de Ibaica. Un segundo.
2: Mejoran el de Astillero de momento. Sí. Por lo que yo veo aquí, sí.
3: Se quedan ahí, entre Ibaica y Donostierra y Astillero.
2: Vamos a ver, porque esto va muy rápido. Ahora es Tolosa Aldea, una de las tripulaciones que a lo largo de la temporada pues ha intentado junto con Orio pues de discutirles esa hegemonía a la grandísima favorita, que es a Round Laguna, que vamos a ver qué tiempo realizan. Van a andar bastante cerca del mejor tiempo, pero creo
3: que lo van a mejorar,
2: que incluso lo van a mejorar, ¿eh?
3: Sí,
2: lo van
3: bastante.
2: A mejorar, vamos a ver. Tolosa Aldea, ahí están. Y ya para Tolosa Aldea.
3: 5:29 para Tolosa Aldea, que es el mejor tiempo hasta el momento de todas, superando en un segundo a Orio y en tres a San Juan.
2: Exactamente, la Tolosa Aldea, también el mismo nombre para la trainera de Nerea Pérez, que está efectuando ahora mismo, a falta de paso todavía por esa ciaboga, de una tripulación que es la gran favorita, que es a Round Laguna, el mejor tiempo para ellas, y a Round Laguna, que viene como un tiro hacia esa ciaboga con esa potencia. Además, físicamente es una tripulación, no Iñaki, que yo creo que esta modalidad de contrarreloj se les puede dar muy bien, ¿no?
3: Pues están ya en la ciaboga.
2: Ahora nos lo dices. Ahí está con la ciaboga, han arriesgado mucho, Iñaki, como tú decías, han pegado muchísimo. Ya para Round.
3: 5:22, madre mía. Por lo tanto, para Donostia Round Laguna con 5:22. A continuación, 5:29 para Tolosa Aldea, 5:32 para San Juan y anteriormente 5:30 para Orio. La última, 5:32 para San Juan. 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

0: todo en Alcain.
1: Digo que si antes lo decimos, ¿no, Iñaki? Que se les tiene que dar bien una contrarreloj a este equipo.
2: Bueno, es un equipo que físicamente está, no voy a decir técnicamente, pero sí físicamente está por encima de los demás, una manera acondicionada, además la marcación en sí acondicionada específicamente para ellas, y bueno, pues no hay nada, no hay mucho que objetar en ese sentido. Están por encima, las demás, ellas tienen que fallar estrepitosamente para que alguien se les pueda acercar con peligro de arrebatarles la primera posición, y bueno, yo creo que la lucha está un poco más, un poquito más abajo, por ver pues otro tipo de cosas y otro tipo de desempeños, otro tipo de situaciones.
0: Y recordamos, perdona, que si Arraun Lagunak hoy termina la regata por delante de Tolosa Aldea, o incluso si consiguen un tercer puesto, siempre que completen las jornadas restantes, ya se proclamarán campeones de campeonas de la Euskotren.
2: Matemáticamente.
1: Decidme, por cierto, hablando de números, el tiempo, porque hoy yo creo que es proclive para batirse el tiempo de récord de este campo de regatas, porque yo creo que podrían andar cerca las de Arraun, ¿eh? Visto lo visto en el primer... largo.
3: Bueno, Laguna
4: que en propiedad del año pasado, porque fue el año pasado cuando se estrenó este campo de regatas, sí. Y es un 10:38:50, sí. Si no me equivoco.
2: 70, sí, pero bueno.
1: Muy complicado, ¿no? Si han hecho 7 minutos en el primer largo.
0: No, 7 no, 5.
1: Ah, perdón, exacto, 5, que estoy mirando y otro sitio.
0: Puede ser.
1: Bueno,
0: ¿eh?
1: Pues entonces no lo anda, que decía, no yo, que efectivamente. Podrían estar, además, ¿no, Iñaki? Hoy las condiciones son bastante buenas.
2: Vuelvo a decir que el primer tramo de regata es un tramo muy físico, es un tramo que no tiene ninguna complicación, es un tramo que además...
1: Para Orio, y ya para Orio.
0: 10:42:22 para Orio.
1: Tiempo de Orio en meta. Ahora irán llegando Ibai Castille, bueno, Ibaica no, perdón.
0: Mejoran el tiempo
1: irán,
0: de Ibaica.
1: Irán llegando...
0: Mejoran el tiempo de Ibaica en centésimas.
4: Yo creo que sí. El equipo de Orio Arraun Laguna va a batir su propia
2: red. Bueno,
1: San Juan, el siguiente en entrar en meta. Y como decíamos hoy, con unas circunstancias, unas condiciones que animan a hacer una regata un buen tiempo, pues parece que Arraun Laguna lo puede incluso aprovechar no solo para llevarse la bandera, sino para, como decías, ¿no? Y doy a batir su propio récord. Ahí está en San Juan. Últimas paladas para ella, las anfitrionas.
0: Van a mejorar
1: llegando
0: el tiempo
1: a meta. Vamos a ver, ahí está la Bataleracho. Últimas paladas para ellas. No van a hacer mejor tiempo que Orio.
0: No.
1: Yo creo que no.
0: No.
1: Vamos
0: no,
1: a ver.
0: No.
1: Tres últimas paladas. Ahí está San Juan, ya para San Juan.
0: 10:44 para San Juan, con lo cual queda prácticamente
1: tercer
0: empatada
1: puesto
0: con Donostierra.
1: Tercer 10, puesto 44, momentáneo. 10. Y solo quedan las grandes favoritas, vamos a ver, porque recordemos tiempo de...
0: Junto a todos los
1: aldeas, llevarse, ¿sí?, la bandera. ¿Cuál era el tiempo récord?
4: 10:38:70.
1: Lo van a batir.
0: Sí. Incluso Tolosa Aldea puede batirlo.
2: Claro, es que eso iba a decir, no tiene demasiado valor con una regata, pues bueno, batir el récord es, tienes el 50% de posibilidad de batirlo.
0: Bueno,
1: ahí está,
2: hay que hacerlo,
1: ojo,
2: hay que hacerlo, seguramente yo no lo haría.
1: Porque van a hacer un buen tiempo también Tolosa Aldea, no sé si mejor que el de Orio, yo creo que sí, ahí están, últimas palabras para ellas, mejor tiempo que Orio, van a ser segundas.
0: Y van a batir
1: ahí
0: el récord,
1: están dando champa final.
0: 5:36:70. O sea, 10:36:70. Mejor tiempo para Tolosa Aldea.
4: Ahora vamos a ver si Arraun Laguna que es capaz de dejarlo por debajo de 10:30, que yo creo que sí.
2: Eso es otra cosa. Eso es otra calidad.
1: Ahí está Arraun Laguna, que las grandes favoritas que de nuevo se van a llevar otra bandera. Se han llevado todas. Esta no podía ser menos, desde luego, en una contrarreloj que es muy física y que las circunstancias... las pintaban en un momento anterior, pues muy claras, ¿no? Para que las guipuzcoanas de nuevo se alzasen con una victoria más. Y vamos a ver si ese récord cae, si va a caer.
0: Van a ganar.
1: Si va a caer el récord.
0: Clarísimo.
1: Van a llevarse la bandera a Arraun Laguna, que tiempo para ellas, bandera y récord, atención. Ya para Raúl.
0: 10-27-89, madre mía. Vaya carrerón, vaya estropada, vaya regata la de Raúl Laguna. 10-27-89. Vamos
1: cinco
0: con
1: segundos,
0: esos tiempos.
1: ¿No?
0: Vamos con esos tiempos oficiales de esta segunda tanda. Y bueno, luego os doy también, lógicamente, cómo ha quedado la regata. Pero lo que está claro es que a Raúl Laguna se ha llegado la bandera. Y matemáticamente ya es campeona de la Liga Euskotren 2026. Bueno, con eso iremos un poquito más tarde. Raúl Lagunac, 10-27, mejor tiempo. Segunda ha sido nuestra segunda tanda, Tolosa Aldea con 10-36. Tercera con 10-42, Orio, 10-43 para San Juan. Y la regata ha quedado de la siguiente manera. Bandera para Donostia Raúl Lagunac con 10-27. 10-36 para Tolosa Aldea. Orio finalmente ha quedado tercera con 10-42 clavados. 10-42, 48 y Baica en cuarto lugar. Astillero ha sido quinta, 10-43-56. También centésimas de diferencia, 10-43-88 para San Juan, que ha sido sexta. Séptima ha sido Donostierra con 10-44. Octava cerrando la tabla en el día de hoy, Zumaya con 10-52. Y si queréis también voy con la clasificación general, ya que estamos. Que
1: vamos,
0: queda de la
1: ella
0: siguiente manera, con Donostierra en la una, que repito, ya matemáticamente campeona chapelduna, 104 puntos, le saca 24, ni más ni menos, a Tolosa Aldea, que es segunda. Tercera es San Juan con 60 puntos. 56 tiene Orio en cuarto lugar. Quinta, muy cerquita, Astillero, 54 puntos, a 2 de Orio. Sexta Sibaica con 49. Y ya con mucho más margen, Donostiarra, 36 en puestos de playoff. Y cerrando la tabla en puesto de descenso directo, por lo tanto, estaría Zumaya con tan solo 29 puntos. 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
1: Madre mía, vaya exhibición de las de Juan Mari Echave, la Lugañene, estableciendo ese nuevo récord de campo con 10-27-66, triple de victoria, por lo tanto, para las guipuzcoanas, porque se han llevado la bandera, se han llevado ese, por supuesto, esa ya definitiva o matemática consecución de esta liga, con a falta todavía de unas cuantas jornadas, que madre mía, cómo está el tema, y además, pues ese otro triunfo, vamos a decir, ¿no?, de un nuevo récord de este campo de regateo. Por lo tanto, pues ¿qué más se puede pedir, no, Ido, ya?
4: Pues ¿qué más podemos decir de Raúl Lagunac? Es que poco más podemos decir, pues que a estas alturas de competición, es que yo no sé si a estas alturas de competición haya habido alguien que haya tenido ya ganado la liga. Creo que no.
0: 12 de 12, por cierto. No, 13 de 13. 13.
4: No creo recordar a nadie que a estas alturas de la competición con 13 banderas tendría la liga ya ganada.
1: Pues ahí queda el dato. Sí, sí, a Raúl Laguna, que la verdad es que asustan los números que está registrando las últimas temporadas, pero y más en concreto en esta, ¿no? Porque ya se ve que la forma en la que están venciendo todas las regatas prácticamente hace pensar que se van a llevar todo lo que resta de liga, a no ser que, bueno, pues se relajen y digan, bueno, ya hemos ganado la liga, cosa que no espero, y no sé si precisamente tenemos protagonistas. De esta tripulación ganadora de hoy, ¿no, Ivonne?
0: Pues vamos a escucharlas a las chapeldunas.
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0: Txuane Arantza Uribarrena, ahí estaba la capitana de esta tripulación, la Lugañene, a las órdenes de Juan Mari Echave, hoy se ha proclamado campeona, se ha llevado la bandera de Pasaia y se ha proclamado campeona de la Liga Euskotren, como decíamos.
1: Además de ese récord, ¿no? Pues 13 de 13 en este caso y, perdón, 14 son las victorias. No, claro.
0: No, son 13.
1: No, has dicho tú bien porque hay que restar la bandera fábrica.
0: Eso es, 12 más 1.
1: No, eso es. Sí, bueno, la bandera fábrica no se puede contar. Pero lo que le estaban diciendo ahora, lo que le estaban comentando, ¿no? Es que todavía quedan banderas, todavía quedan, en este caso estamos hablando de 5 jornadas más. No, perdón, 3 jornadas más, porque las 2 restantes son de playoff. Pues 3 banderas, que en este caso la de Zarauz, esa doble jornada, son dos banderas que me imagino que querrán disputar. Seguro que no las van a regalar. Bueno, pues si os parece, hacemos un pequeño alto en el camino y seguimos contándoos os contamos lo que pase también en clave de remo, pero por supuesto, pero ya nos vamos a ir a la Liga Euskolab, la Liga Euskotren. Ya está decidida, se la lleva Raúl Lagunak con esta victoria triple de pues esa consecución del título, esa consecución de la bandera, en este caso de Pasaia, y de el récord. Y ahora nos vamos antes, con la Euskolabel.
0: Antes de abandonar la Euskotren, nos faltarían los puntos, la clasificación en este caso, a la mejor patrona, cómo ha quedado la clasificación general y también los puntos que se han otorgado en el día de hoy. Por ejemplo, se han otorgado 8 puntos a Nicole Maroño de Donostiarra, 7 para Nerea Pérez de Tolosa Aldea, 6 para Ingi Ugarte de Ibaica y 5 para Laida Valderrama de San Juan. Con lo cual la clasificación a la mejor...
1: ¿no?
0: ¿Perdón?
1: Digo que el algoritmo.
0: Sí, el famoso algoritmo, vamos, pero bueno, a lo que vamos. La clasificación general a la mejor patrona queda de la siguiente manera. Encabezada por Nerea Pérez con 68 puntos, la patrona de Tolosaldea. 59 tiene Nicole Maroño de Donostiarra, 54 para Maider Chaniz de Orio, 47 para Nagore Osoro de Donostiarra, un Lagunac, 44 para Ingi Ugarte de Ibaica, 40 tiene en sexto lugar Amane Jiménez de Zumaya. 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
1: Y bueno, digo que si algo no tiene mucha emoción es leer la clasificación de la Liga Euskotren, ¿no? Pero vamos con ella.
0: Bueno, pues la hemos leído anteriormente, pero la repetimos para felicitar a Donostiarra Lagunak, 104 puntos, le saca 24 puntitos a Tolosa Aldea, que tiene 80, 60 para San Juan, 56 para Orio, 54 para Astillero, 49 para Ibaica, y bueno, aquí está la pelea, ¿no? Entre Donostiarra, que es penúltima, jugaría el playoff, por lo tanto, sí, en el 36, y un poquito más descolgada ya, descenso directo para Zumaya con 29 puntos, que es la que cierra la tabla.
1: Lo tiene complicadito. Pues creo que ya nos queda nada más por contar de la Liga Euskotren, por lo tanto, ahora sí vamos a hacer esa pequeña parada, un alto en el camino, y volvemos con la Liga Euskolabel aquí en la ola buena, la ola de Onda Vasca.
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0: Tiempo de remo en Onda Vasca para contaros lo que está pasando. Ya hemos, al final, asistido a un triunfo triple, como decíamos antes, de lo que ha sido la Liga Euskotren, esa victoria de nuevo. Pues 12-1, decíamos antes, porque había una jornada que no se celebró finalmente a la bandera fábrica. Esa bandera es la única que nos han llevado las guipuzcoanas. Además, se han matemáticamente alzado con el triunfo en la Liga y ese triunfo también, bueno, esa nueva consecución de récord en el campo de regatas, en este caso de pasajes de San Juan. Bueno, pues ahora nos toca la Euskolabel y vamos a ver qué es lo que pasa, porque la verdad es que últimamente Orio se ha puesto también en plan a Round Laguna, que en el caso masculino no está dando demasiadas opciones a las demás tripulaciones y parece que, como decíamos al principio, en el principio de esta retransmisión han dado con la fórmula, han dado con un poquito esa cuadrilla más o menos, ¿no? Iñaki, fija, que no quieren andar mucho con muchos más experimentos Iker Zabala, y esto deja muy poco lugar a los demás, muy poco hueco a los demás o muy pocas opciones a los demás, ¿no?
1: Bueno, Orio está rotando bastante y desde el principio, además.
2: Y eso te iba a decir.
1: Lo que nos enseña un poco, muestra sus cartas desde el principio, nos ha mostrado las cartas haciendo 4, 5, incluso 6 rotaciones de sábado a domingo, y salvo contadas ocasiones, pues no ha errado, por así decir, ¿no? Entonces, eso es lo que demuestra a los demás y nos demuestra a todos que tiene un fondo de armario importante. Otras tripulaciones han optado por diferentes estrategias, algunas no utilizar tanto las rotaciones y otros cuando las han utilizado, o esos mismos cuando las han utilizado, pues de sábado a domingo o incluso desde el sábado con una tripulación, digamos, de un poquito menos calidad, pues se ha notado. Orio ha ido rotando y no ha cambiado. Yo creo que uno de los grandes triunfos de cualquier equipo es tener un equipo regular en todos los sentidos, no solo en la no comisión de errores, en no meter la pata, en no tener errores, por decirlo. Iba a decir otra cosa, pero no la voy a decir. Y cuando otros han hecho esos errores, pues bueno, se ha notado. Si además a eso unimos que la plantilla es una plantilla bastante uniforme, con bastante calidad, pues es difícil arrebatar las cosas. Hoy puede ser un día, por las circunstancias especiales de la carrera, de la regata, joder, he hecho la carrera como si esto fuese una carrera de caballos, vamos. Se me ha pegado lo del rus y todas estas cosas que odio. Hoy puede ser una carrera de barcas.
2: De colores.
1: Eso es. Hoy puede ser una regata, hablando en serio, hoy puede ser una regata en la que sí se pueden llegar a dar circunstancias específicas en las que no ya influya tanto el hecho de la conformación de la tripulación, distribución de pesos, medidas, etcétera, etcétera, como las condiciones cambiantes de una a otra, de la salida de una trainera a otra y la influencia que eso pueda tener. No hay mucha mar fuera, hay una ola de como un metro de alto más o menos, pero es una ola larga, tendida, no está roto fuera, no hay demasiado viento, hay un poquito de viento de costado, va a interferir un poquito en la salida por el costado de estribor, tendiendo al centro de la trainera, quizá a la popa incluso, lo que quizá hasta pueda ser una ayuda, y luego a la vuelta pues va a ser justo al revés, por la banda de babor. Sí hay un poquito de meneo, de movimiento, pero sin estar roto en las zonas más cercanas a las puntas. Y ahí es un poco de trabajo de patrones y de equilibrio de tripulaciones. No voy a vaticinar nada, no me siento capacitado para vaticinar nada, pero podría ser un día en el que se diese alguna pequeña sorpresa.
0: Además, Iñaki, yo creo que poniendo un poquito más difícil la mar, también hay que tener en cuenta que la regata que hemos retransmitido, la de Euskotren, la Liga Euskotren,
1: es media regata. Lo que hemos visto es media regata.
0: Es media regata, se está de
1: no tiene nada que ver desde la punta de San Pedro para adelante, la regata eso cambia es. Y luego desde la salida de las dos puntas del Faro de la Plata y de la punta de San Juan, ahí no tiene nada que ver ya la regata. Ahí es otra regata.
0: Bueno, pues antes de que dé inicio la primera chanda con Chapela, Ares, San Juan y Santurchi, la Sotera, vamos con esos otros titulares del remo, porque tenemos a Juanma Santos. Hola, Juanma, buenas tardes, Arrachaldeón.
3: Arrastión y Sorión acá reúnen algunas por esta victoria.
0: Pues sí, una victoria que les concede la Liga, ni más ni menos. Y no sé si tenemos hoy muchos titulares, porque no han pasado demasiadas cosas, ¿no?
3: Bueno, tenemos el campeonato del mundo de remo universitario que se está disputando, ¿no? Se ha acabado de disputar en la localidad de London, en Canadá. Y de allí hemos traído un oro que además ha caído de manos del esquifista de Orio, Cosme Burutarán. No sé si esto será algún tipo de presagio de lo que vaya a suceder hoy, pero vamos, un nuevo Orio internacional, un nuevo campeón del mundo para el club de remo Orio.
0: Sí, sí, el campeonato del mundo universitario de Londres, Canadá también, ¿no? Canadá.
3: Sí, bueno, London en idioma original, pero bueno, se puede traducir en Londres perfectamente. También en esa competición, el 4 School mixto, también ha cosechado un bronce, con lo cual, pues bueno, parece ser que los últimos enfrentamientos internacionales siempre nos traemos algún metal para casa. En Castro también hemos tenido esta tarde, hemos tenido la Liga ETE y Zarauz
0: RC1 y RC2 también, ¿no?
3: Sí, RC1 y RC2, RC1 se está disputando ahora mismo, no tenemos resultados, RC2 se va a disputar a partir de las 6, pero sí que tenemos los resultados de ETE en los cuales Zarauz se ha impuesto en la bandera de Castro Urdiales. Y ya podemos decir que matemáticamente tanto Zarauz como Hondarribi están clasificados para el playoff y dejan fuera tristemente a Kaiku, que se ha quedado de nuevo a las puertas, ¿no? de poder promocionar una vez más.
0: Mañana nos traerás más titulares de ese otro remo, Juanma, pero te quería preguntar, ¿qué te parece lo de Arraun Laguna, que en la Liga Euskotren, un escándalo, ¿no?
3: Bueno, se veía venir desde pretemporada.
0: El mejor tiempo, ¿no?, registrado en este campo también.
3: Sí, los diferentes campeonatos que ha habido antes de lo que es la Liga ya habían demostrado que era el equipo más fuerte y bueno, la Liga no ha hecho más que demostrar que era el equipo a batir, pero vamos, esta hegemonía pavorosa que en cualquier circunstancia, da igual que le toque la mejor que la peor calle, que sea contrarreloj, que sea regata línea, que se imponga con esa superioridad, la verdad que llega a meter miedo.
0: Y no habría que mirar también, porque alguna vez lo hemos deslizado aquí, no voy a dar nombres, el hecho de que a lo mejor la liga femenina también las normativas no digamos que ayudan a que haya una competitividad real, ¿no? Que como que haya tanta diferencia de unas tripulaciones a otras, quizá habría que mirarlo, ¿no?
3: Bueno, yo creo que históricamente siempre ha sucedido así, ¿no? Tuvimos el periodo con las Batelera, que todos nos acordamos que arrasaban allá por donde pasaban. Tuvimos el periodo de Orio. Yo creo que los ciclos en la
0: Disculpa,
3: competición femenina...
0: Disculpa, Juanma. Ya para Chapela, la salida de esta primera tanda, ¿sí continúa?
3: Sí, yo creo que los ciclos en la competición femenina son un poco diferentes a la categoría masculina. Quizás porque, bueno, en categoría femenina... pues la permanencia en la competición es menos alta, es decir, están menos años en competición y normalmente pues cuando un equipo pierde muchos efectivos pues pasa de estar en la cúspide a un segundo plano de una temporada a otra, ¿no? Entonces yo creo que esos vaivenes hacen que, bueno, cuando un equipo mantiene un núcleo bastante fuerte durante 4 o 5 años es bien fácil que sea muy difícil batir por los que vienen por detrás.
0: Pues Juanma Santos, gracias por esas noticias. Mañana en Guetaria volvemos a hablar contigo.
3: Allí estaremos.
0: Eskerrik asko. Vamos con esa salida de la segunda tripulación. En este caso, eskerrik asko, Juanma, de Ares. Ya para Ares, salida del otro club gallego. Ya tenemos a los dos en el agua compitiendo por, en este caso, evadir esa última posición. Que Idoia, cada vez se ve más claro que va a ser un gallego, ¿eh?, el que descienda directo.
4: Sí, yo creo que eso está bastante claro, ¿no? Yo creo que Chapela y Ares se lo van a jugar a cara o cruz.
5: Si queréis, recordamos cómo está la clasificación, sobre todo por esa zona baja, con Ares con 37 puntos. empatado también a puntos con Chapela, pero en este caso penúltimo sería Ares y Chapela es la que cierra la tabla.
0: Pero es que lo que comentábamos ahora, ¿no? Hay una diferencia ya importante con respecto a los que están por
5: sí,
0: delante.
5: 50 puntos, San Juan décima.
4: Sí, es cierto. Eso que es. San Juan desde la bandera de Recho lleva
0: ya una para traída. San Juan, precisamente salida para, en este caso, ya les tenemos también a la RECA con la champa inicial y tres traineras, en este caso de la primera tanda, que ya están remando. Sí, perdona, Idoia.
4: Sí, que es cierto que San Juan desde la bandera de Recho lleva una trayectoria descendente preocupante. A mí sí es cierto que me sorprendieron mucho declaraciones en no en medios de comunicación, sino en una red social de su entrenador acerca de la intervención de los árbitros en la regata de Hondarribia, creo que muy equivocadamente por parte de Joseba, ya que creo que es muy fácil juzgar desde la barrera o después de ver por televisión, pero en el agua, en tiempo real, la labor de los jueces es extremadamente compleja y totalmente
0: sale
4: necesaria.
0: Sale Santurchi ya para Sotera.
4: Y si una lancha de un juez se acerca porque hay un riesgo real de abordaje o de invasión de calle que pone en peligro la seguridad o la limpieza de la competición, los jueces no entran a fastidiar a nadie, entran para hacer cumplir el código de regatas. Y yo creo que hay que señalar menos de los árbitros y asumir que tú has cambiado tu rumbo, has abandonado tu calle, te has colocado por detrás de unas embarcaciones que sí va una de ellas por su calle y a la que el juez va a defender su derecho a su calle.
0: No sé qué opináis, Idoia, también sobre, bueno, pues el asunto que aún colea sobre ese expediente incoado a las seis tripulaciones que no se presentaron en la bandera fábrica y que, de hecho, se marcharon de la regata cuando realmente la propia CT ha reconocido que no tienen una normativa para suspender regatas en caso de, bueno, por motivos meteorológicos. Idoia.
4: A ver, es que lo gracioso es que a Imanol Vilella, a nuestro compañero Imanol Vilella, Borja Rodrigo le dijo que sí había un protocolo en estos casos, que era el que dictaba Capitanía. O sea que nosotros tenemos el mismo protocolo el remo que Amancio cuando sale a pescar chipirones en Armincha, ¿no? Que se puede salir a navegar o no. Ese es el protocolo que tiene ACT para salir a remar con mala o no. Por favor, vamos a ser un poco serios a la hora de decir que tenemos protocolo.
0: En cualquier caso, Iñaki, parece que han medio reconocido que ahí tienen un debe, ¿no? Tienen que crear esa normativa o crear esa norma, ¿no?
1: Bueno, al final ellos siempre suelen decir que, bueno, que al final la normativa de ACT la genera la propia ACT, y la ACT está formada por 12 socios y ellos aprueban o refutan o derogan leyes internas y normativas. Entonces, bueno, sí, a veces reconocer las carencias de cada uno pues no suele ser fácil. Yo creo que es lo más honorable, reconocer los errores e intentar mejorar. Es tan sencillo como decir, efectivamente, hay un error, aquí hubo un error, y a partir de ahora tendremos que subsanarlo y ver cómo está. De ahí a incoar expedientes con un régimen sancionador acorde a una normativa inexistente, pues no sé si tiene mucho recorrido. Y luego, y además de eso, hacer declaraciones diciendo que nos regimos en base a una normativa superior a la nuestra, que es la de Capitanía, de la misma manera se podría quizás haber cambios en la normativa de navegación dentro de las regatas de traineras acorde a la normativa internacional de navegación. Por ejemplo, que todo el mundo tiene preferencia el que enseña su babor a los otros, y eso a veces, pues aquí en la regata de traineras no pasa. Entonces, bueno, no sé, yo creo que son salidas de... bueno, pues hay que salir de la situación un poco como buenamente se pueda, y de cara a los medios públicos, a los medios informativos, pues bueno, hay que hacer declaraciones, porque si no nos dejan un poco con... se nos ven las costuras, por no decir otra cosa.
5: Y vamos a recordar el WhatsApp de Onda Vasca, el 688-854-852, repito, 688-854-852, para que nos contéis lo que queráis, preguntar, comentar lo que queráis acerca de, lógicamente, de lo que estamos tratando, que es de esta regata?
0: Pues vamos a ir ya con la primera de las ciabogas, de la primera precisamente tripulación, que es la que está prácticamente encima. Recordemos, Iñaki, también con condiciones muy diferentes a las que hemos visto en la jornada de la Liga Euskotren, en esta misma bandera, porque están ya fuera.
1: Sí, a partir ahora de la salida del Faro de la Plata y de la punta de San Juan, donde está el otro faro, ya se abocan a un poquito más mar abierta. Ahí ya va a empezar a verse otro tipo de regata, donde vamos a empezar a ver más cabeceo, vamos a empezar ya a ver el efecto del viento de costado de noroeste. Y bueno, ahí ya empieza una regata un poquito más de patrones y de remeros avezados y experimentados. Va a haber una pequeña caída a la salida hacia la banda de estribor, sí, porque el viento nos pega de babor. Va a haber que levantar un poquito más las palas, tiene que haber más redondeo para no tocar palas en el agua. El famoso repaleo, vemos aquí algunos remeros repaleando en Chapela. Algún día cuando haya tiempo hablaremos de esto del repaleo con más calma, las diferentes teorías, por qué sí, por qué no. Es largo de explicar, pero bueno, es fácil de entender. Creo que vamos a ver una regata bonita a partir de ahí, sobre todo en el último tramo, el de ida y vueltas desde las puntas hasta Baliza, con el choque con las formaciones rocosas en profundidad. Ahí hay unos 30-35 metros de profundidad, hay bastante profundidad. Con esas formaciones ahí la ola remonta, crece, se mete dentro del canal. Ese es un trozo bonito de regata. Y además parece que hay un poquito más de viento, se está empezando a notarse, hay un poquito el cabeceo de la estrella. Es una ola, no está rota, pero sí es una ola que hace cabecear y hace, pues bueno, hay que remar un poquito más largo hacia la mar y va a haber que remar un poquito más corto y más rápido de popa, aprovechando esas olas de una cadencia más o menos de 8 o 9 segundos entre ola y ola. Es una ola propicia, sobre todo una ola base, una ola propicia, aprovechándola desde la baliza hasta puntas y entrando en el embudo que nos mete al puerto.
0: Pues como decimos, una regata muy diferente a la que hemos narrado, la regata que han hecho las chicas de la competición femenina, la Liga Euskotren y la Liga Euskolabel, pues porque era precisamente pues la mitad del recorrido que van a hacer hoy en la regata aquí en Pasaya. Y tenemos ya Chapela prácticamente encima, cuando se iban discurridos más de 9 minutos de regata, decimos, de esa ciaboga, de esa única ciaboga, recordemos que es a contrarreloj, que las tripulaciones de esta primera tanda son 3 y de la segunda y la tercera también van a salir de minuto en minuto. Por lo tanto, la primera en realizar esa primera maniobra, primera y única maniobra de la ciaboga, va a ser además bastante ya en la mar, los gallegos de Chapela, que precisamente llevan detrás a sus vecinos, y son los dos, como decíamos antes, que se están disputando pues el evitar de momento lo que es el descenso directo, porque Idoia lo tienen, no sé si imposible, pero prácticamente el evitar descender, aunque sea promocionar, estas dos tripulaciones lo tienen garantizado ya prácticamente, ¿no? O matemáticamente no, pero casi, ¿no?
4: Sí, vamos, yo creo que ahora la auténtica pelea está entre ellas para saber quién tiene el puesto de descenso directo y que tiene el puesto de promoción, y va a ser una auténtica pelea. Ya la vimos el otro día en la bandera de Hondarribia, que
5: Chapela, perdona, ya para Chapela 10:40 para Chapela. A continuación, sí, Idoia.
0: Sí, Idoia, continúa.
4: Sí, que veíamos como la pelea que llevaban Ares y Chapela, en la que Ares prácticamente defendía más su calle que igual estar a su propia regata, porque su pretensión era no dejar nadar más que nadar, y o ponle el verbo que tú quieras. O sea que imagínate cómo está el tema entre Ares y Chapela.
0: Pues Ares, precisamente, que está prácticamente encima de la ciaboga, yo creo que va a mejorar el tiempo de Chapela, porque están muy cerca ya de la maniobra, y ahora lo vamos a ver, pero ahí están, ya vemos al Proel cogiendo el remo de trincar, ahí están con la, en plena maniobra, y ya para Ares,
5: ya para Ares 10:40, igualando el tiempo de Chapela.
0: Pues mira, lo han igualado. Iñaki, estos te han hecho caso a ti, ¿eh? Se han abierto...
1: Claro, el secreto ahora está un poco precisamente en eso, ¿no? En aprovechar la mar un poco de costado e intentar coger nada más al aire de la cebada para que no se pare y no tener que volver a arrancar la trainera. Aprovechar, si nos coincide bien, aprovechar esa primera ola de salida para que te dé fuerza de pues para volver a coger una buena velocidad de crucero, intentar coger 17, 17, 30, 17, 300 por hora más o menos, que es una buena velocidad de crucero. Yo creo que va a ser bastante mejor el largo de vuelta que el largo de ida para todos ellos, y luego en el último tramo, una vez entrados, una vez metidos en el embudo de puntas, ahí volvemos a remar a puro vatio y a bueno, pues a sábese quien pueda, ¿no? Ahí empezaremos ya a ver otro tipo de regata otra vez. Es una regata muy bonita, muy interesante.
5: La reca.
0: Muy bonita la regata, la reca de San Juan, con la maniobra prácticamente ya hecha. Y ya para la reca.
5: Pues no mejoran. 10:45 para la trainera de casa.
0: Solo queda la sotera de Santurchi por realizar la ciaboga. La última de las cuatro tripulaciones de esta primera tanda. Recordemos los tiempos, de momento mejor tiempo, Ivón, para...
5: 10:40, ¿no? Eso es, 10:40 para las dos gallegas. Chapela y Ares han entrado al mismo tiempo. 5 segundos por detrás, San Juan.
1: Y Ares, que tarda, en mi opinión, tarda mucho en centrar la, sí, la enfilación de la trainera hacia baliza interior, apuntando hacia puntas. Creo que está un poquito demasiado escorado a su estribor. Santurce con problemas en la ciaboga, como siempre. Con
0: ahí
1: problemas
0: está,
1: en la ciaboga, como siempre.
0: El que acaba de romper prácticamente. Para Santurchi.
5: Pues,
4: madre mía.
5: 10:38 para Santurchi.
1: Problema porque Remo está colgando de proa.
0: Joder, madre mía. No, en vez de trincar, ha apuntado directamente hacia el agua, y esto ha provocado el choque totalmente directo, y como decimos, aún así mejor tiempo para Santurchi.
1: Además, para recoger el remo colgando de proa del cabo.
0: Sí.
1: Madre mía. Puede soltar el remo porque el remo amarrado al cabo con el mosquetón, con el cáncavo, porque eso traería una sanción.
5: Vaya circo.
4: No traería sanción si el remo está roto.
1: Pero si lo suelta, sí.
4: No traería sanción. Si el remo está roto, no trae sanción.
1: Si se le cae, pero es que el remo va colgando, no puede soltarlo y tirarlo.
4: Si el remo está roto, no trae sanción, porque lo que tendría que comprobar el árbitro es que el remo estaría roto.
5: Bueno, recuerdo de todas formas los tiempos, ¿eh? Mejor tiempo aún así para la Itxaso Kohama, 10:38 para la sotera. Veremos cómo llega a meta. 10:40 para Ares y Chapela, 10:45 para San Juan.
0: Pues parece ser que cuando se rompa el remo se tira, ¿no? Para llevar menos peso, ¿no? Entonces.
4: A ver, ocurrió un problema con un... Bueno, esto viene de la bandera de Bermeo, hubo un cambio de reglamento porque antes no se podía tirar incluso estando roto, pero estoy buscando el artículo exactamente para leer oro, ¿no? Pero hubo un cambio de reglamento en el que dice que en el caso de que el remo esté roto y se tira al agua, no hay absolutamente ningún problema ni se sanciona con 3 segundos. Porque lo que tiene que hacer el juez árbitro es acercarse y comprobar que el remo está roto. Y si el remo está roto, ya No se producirá sanción.
0: Bueno, esto también pasa como cuando simulas un penalti, ¿no? Que se te puede caer o lo puedes tirar tú. O sea, en fin.
4: Vamos a buscar el artículo en concreto y así pues salimos de dudas.
0: Pues, como decíamos, mejor tiempo para Santurchi en esa ciaboga, pese a esa circunstancia, pues que empieza a ser un mal endémico en la tripulación morada, con esos problemas del Proel con el remo. Yo no sé, Iñaki, si tú te acuerdas, pero ¿cuántas veces ha roto este, yo creo que es el mismo chaval, el remo se le ha caído? Pues que son incontables.
1: Bueno, ya hemos comentado.
4: Aquí, si me disculpáis, pues cuando queráis os lo leo, ¿vale?
5: Venga, dale.
0: Iñaki, terminamos primero con lo de la estadística.
1: Bueno. No sé cuántas veces yo ya lo hemos comentado una vez, que es una, tiene un, hay distintas técnicas de para afrontar la ciaboga, distintas técnicas para hincar la espaldilla en el agua, la espaldilla es el remo de trincar, y distintos métodos que hay con agarre, sin agarre, etcétera, etcétera, ¿no? La técnica que utiliza el remero de Santurce es una técnica ciertamente arriesgada, pero bueno, en esta ocasión no ha sido puramente una cuestión de él, sino una cuestión de, pues bueno, pues el material se ha roto y bueno, quizás habrá que repasar el material porque se ha roto, ¿no?
0: A mí me ha parecido también eso, ¿eh? Iñaki, que no ha sido culpa de él, que de hecho se ha roto el remo cuando estaba, yo creo que en buena posición para trincar, pero bueno, en fin, esperemos a tener noticias de este dato. No sé si tenemos ese dato, decías, Idoia, sobre la sanción por tirar el remo.
4: Es lo que os comentaba, que en el caso de rotura de cualquier remo, este podrá ser arrojado al agua sin penalización alguna. Dicha rotura será verificada por el juez del mar. En caso de que el remo arrojado no resulte estar roto, conllevará la sanción de penalización de 3 segundos.
0: Pues ahí queda el dato, porque, bueno, es una normativa que, como apuntas tú ahí, Idoia, es bastante reciente, ¿no? Entonces es normal
4: porque hubo un percance con un remo de Hondarribia en Bermeo y a partir de ahí se incluyó que un remo roto sí podría ir al agua.
0: Pues San Juan, que es la primera tripulación que va a entrar en meta cuando lleva 16 minutos de regata. Vamos a ver el tiempo que realizan, pero como decíamos antes, pese a esas dificultades con el remo, esa rotura, Santucci era la que marcaba el mejor tiempo en ciaboga.
5: Sí.
0: Vamos a ver si ahora mismo tenemos referencias, porque Chapela parece que está haciendo mejor tiempo que Santucci, incluso un segundo, ¿no?
5: Un segundo por delante, y Santucci ya pues un segundito por delante de Ares y 5 por delante de San Juan.
0: Imagino que también habrán perdido algunos segundos en ese problema que ha tenido finalmente el Proel para recuperar la remada, pues colocar de nuevo ese remo roto en la embarcación. Ahí han transcurrido unos cuantos segunditos, Ruña, aquí.
1: Claro, o sea, ahí ya perdió unas cuantas paladas, no solo la pérdida de paladas en la recolocación del remo, de la parte del remo que estaba colgando, que es la pala del remo que queda colgando del cabo, que se, algún día hablaremos por qué se pone ese cabo, por qué no se pone para sujetar el remo, ¿no? Y por qué en unas treneras sí y en otras no. Más que eso, el freno que ha supuesto durante unas cuantas paladas tener ese obstáculo en la proa, que es pues eso, un auténtico freno, ¿no? Recuerdo que antiguamente llevábamos en la proa un bichero, ya los más veteranos ya recordarán lo que es un bichero que llevábamos en la proa, precisamente porque en la ría y demás solía haber plásticos y plástico en proa y tal, y bueno, pues te movías como podías en la proa y lo quitabas, ¿no? Eso ya no se hace, lo del bichero, pues porque los campos primero se revisan para que no haya ese tipo de objetos, ¿no? Pero bueno, cuando cogías un plástico, pues te hacía la puñeta, pues que te frenaba totalmente la trainera, ¿no?
0: Sí, además es una circunstancia que suele conllevar también un ruido bastante considerable que lo oye prácticamente toda la tripulación. Bueno, pues casi 20 minutos de regata, todavía no ha pasado por la línea de meta ninguna de las cuatro tripulaciones de esta primera tanda. Vamos a ver el tiempo que marca San Juan, que es la primera que ha salido.
5: Chapela, la primera.
0: Perdón, Chapela, lo he dicho mal. Y está ya prácticamente en champa final. Vamos a ver a los gallegos. Ahí está el tiempo que van a efectuar por encima de los 20 minutos. Ahí está, tres últimas paladas para Chapela. Ya para Chapela.
5: 20-27 para Chapela.
0: 20-27 el tiempo a batir por los
5: 20-26, 74
0: compatriotas peleándose en un segundito. Estaban los dos por unos puntos que pueden ser valiosísimos por evitar esa lucha que tienen los dos, esa última plaza. Yo creo que Ares va a mejorar el tiempo de Chapela. Vamos a verles porque están en champa final los gallegos. Ahí tenemos a Ares intentando mejorar el tiempo de Chapela. Y vamos a ver si lo consiguen. Tiene toda la pinta, ¿eh? Santa Olalla del Louvre.
5: Para andar muy justitos,
0: ¿eh? Últimas paladas. Yo creo que en 10 segunditos están en meta. Por ahí va a andar la cosa. Recordemos que estaban en un segundo.
5: 20-26 es del Chapela, ¿eh?
0: Final.
5: No van a superar, o sea,
0: no mejoran, no mejoran. Va a ser mejor tiempo de Chapela. Y
5: Ares,
0: ya para Ares.
5: 20-33 para Ares. Por lo tanto, no mejoran el tiempo de Chapela, que de momento marca el mejor registro con 20-26.
4: Chapela, sí, como bien nos apuntaba nuestro amigo Juanma, es el club de remo que más rotaciones lleva haciendo durante toda la liga. Igual eso le ayuda a partir de estos momentos a mantener un mejor estado de remeros para en su lucha particular con Ares. Vamos a ver, porque todo para Ares y todo para Chapela va a ser necesario en estas últimas peleas.
0: La RK de San Juan es el siguiente, la siguiente embarcación, la siguiente trainera que va a cruzar por meta con más de 20 minutos. Un tiempo que va a estar muy cercano al de Chapela. Vamos a ver, no me mojo, creo que va a estar
5: va a
0: ser inferior, va a ser peor tiempo, quiero decir. Va a ser incluso peor tiempo que el de Ares.
5: Sí, sí,
0: vamos
5: sí.
0: A ver, champa final para la RK de San Juan. Los anfitriones ante su público, que no van a realizar precisamente una buena ceboga, ya para ellos.
5: 20-37 para San Juan. Por lo tanto, pues, de momento sí. No han mejorado ni el de Chapela ni el de Ares. 20-37. Faltaría Santurchi.
0: Santurchi, la sotera, que recordemos establecía el mejor tiempo en la ciaboga, que luego se encontraba con ese remo roto, con esos problemas para el proel a la hora de retomar la remada. Y ya tenemos a la sotera de Santurchi enfilando las últimas palabras en champa final para establecer el mejor tiempo. También va a estar por encima de los 20
5: sí, sí.
0: minutos, pero no va a hacer el mejor tiempo. No. Santurchi va a ser seguramente el tercero o cuarto mejor tiempo. Vamos a ver, Santurchi. Y ya para Santurchi.
5: 20-34, con lo cual ha quedado tercera. Tan solo ha mejorado el tiempo que ha marcado San Juan, que ha sido de 20-36. Bueno, pues vamos con esos tiempos oficiales ya de esta primera tanda. Vamos a recordarlos, por lo tanto, ha quedado de la siguiente manera. Mejor tiempo para Chapela, 20-26. El registro a tener en cuenta a partir de ahora. Segunda ha sido Ares, 20-33. Tercera, Santurchi, 20-34. Peor tiempo para San Juan, para la anfitriona, con 20-36.
0: Y los de San Juan en plena caída libre, que son ahora mismo el objetivo de los dos clubes gallegos, que le han recortado pues unos puntitos a Itxaso Coma también, pero tiene por debajo como colchón a San Juan, que en este caso pues parece que no se acaban de recuperar, Iñaki. Les estamos viendo que jornada tras jornada, en fin, pues cada vez peor, ¿no?
1: Sí, la verdad que en principio, con la expectativa que nos planteaba San Juan desde el año pasado, pues bueno, ha ido perdiendo fuelle. Y bueno, no sé exactamente por qué, no sé si por cuestión de rotaciones o por otro, los demás equipos también han ido mejorando y cogiendo un puntito de forma un poco mejor. Quizás otro planteamiento diferente de temporada, quizás ellos han pensado un poco más a lo largo y los demás han pensado a coger un cierto colchón de puntos o una forma de un punto de forma más cercana, con una cresta de forma más a finales de julio, por así decir, y luego ir bajando y subiendo, y ellos han buscado otro tipo de cosa. No sé, desconozco cuál es el planteamiento, la estrategia deportiva del entrenador, pero lo que es cierto es que la clasificación les retrata en una posición que no es la más cómoda para ellos, y que, como tú decías, pues parece un poco ser el objetivo tanto de Ares como de Chapela, es el objetivo a batir para meter a alguien ahí en los puestos del miedo y del puesto del miedo y el puesto del descenso, ¿no? El décimo, pues bueno, está un poco ahí en un limbo, ¿no?
0: Y Doya, ¿qué le pasa a San Juan?
4: Pues a mí también me gustaría saberlo, porque cuando una embarcación entra en una deriva así, pues yo siempre creo que tiene que haber algún trasfondo importante. No estamos dentro del club, no sabemos lo que puede pasar a San Juan.
0: Pues San Juan, que ante su público, desgraciadamente para ellos y para ellas, no han conseguido precisamente pues una buena regata, no han conseguido un buen tiempo. Y bueno, pues esa es la realidad. Un club que lo va a tener muy complicado para mantener la categoría como siga por esta deriva, porque a los dos gallegos cada vez les está teniendo más cerca. Vamos a ver qué es lo que pasa en la segunda tanda, que bueno, esta primera en este caso, pues sí, se la ha llevado un club gallego como ha sido Chapela, con ese 20-26. ¿Con qué tripulación, Iñaki?
1: Vamos a ver, un segundo, que tenemos aquí un pequeño problemilla. Aquí lo tenemos. Pues vamos a ver, Chapela se lleva esta tanda con Sergio Fernández en la popa y en la banda de estribor Rubén Iglesias, Eloy Cacabelos, Óscar Martínez, Jacobo Luis Quiños, Marco Antonio Castelao y Aarón Alonso. Y en la banda de Bablor, Anso Álvarez, Juan Zunzunegui, David González, David Martínez, Manuel Videira, David Ponte y Gonzalo Moure.
0: Pues esta ha sido la primera tanda. Enseguida hacemos una pequeña paradita, un alto en el camino y volvemos aquí en La Ola Buena, La Ola de Onda Vasca, con la segunda.
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0: Victoria para Chapela en esta primera tanda de la bandera de Pasay en San Juan. Y creo que tenemos también precisamente protagonistas a Sergio de la tripulación gallega.
5: Sergio Fernández, el patrón de Chapela.
16: Sí, bueno, la verdad que aquí hasta llegar más o menos hasta las primeras boyas está bastante, bastante calmado. Luego empiezas a salir y ya se empiezan a notar las olas. De hecho, llega el espigón, empieza a entrar las olas de proa, empieza a mover todo mucho más. Entonces hay que... El tramo más cómodo es eso, hasta llegar al espigón, y luego a partir de ahí es mantener la cabeza, remar, acabar bien y zafar un poco lo que puedas con los rivales, ¿no?
17: También hay que adecuar, ¿no?, la remada a estos diferentes sitios. No sé cómo lográis hacerlo.
16: Pues bueno, es algo que nosotros en mar no estamos del todo finos, pero bueno, van pasando las regatas, creo que nos vamos encontrando un poco más cómodos, y creo que hoy fue uno de esos días, ¿no? Llegamos a la boya remando bien, bueno, con algunas complicaciones porque son... Es un mar complicado. Y luego a la vuelta también nos vimos cómodos empopando alguna que otra ola y...

0: un plus de moral. Y bueno, tenemos a los rivales directos, como decías, del descenso, más pegados de lo que queríamos, pero bueno, cada punto cuenta y hay que seguir así regata tras regata.
1: Hoy tampoco se ha metido otro entre vosotros, que era, podía ser Santurce, pero no ha podido.
0: No, fue un poco la, entre comillas, mala suerte que tuvimos, ¿no? El fin de semana pasado se metieron dos entre Ares y nosotros, hoy no nos se metió ninguno, sí. Pero bueno, como dije antes, cada punto cuenta, mejor meter uno que ninguno.
2: Vamos con la salida de Leki Charra y Suncha, para ya efectuar la salida de esta primera tanda. Ahí está la tripulación de Lekeitio, preparada para ser la primera de la segunda tanda. Ya para ellos, la Leki Charra, el Exnor, con la champa inicial. Ahora mismo efectuándose esta salida por parte de los del la embarcación vizcaína, la una de las dos vizcaínas que hay en esta segunda tanda. Porque ahora mismo, justo un minuto después, ya sabéis que es contrarreloj, con una sola hacia boga, será Ondarro Akide la que efectúe su salida con la tripulación ya preparada. Los remos todavía no los han metido, pero prácticamente ya preparados. Y con el patrón, en este caso, en Ondarro a Sanet Jimeno. Que sí, no sé cómo va en la...
3: Repiten,
2: creo que
3: iba
2: bastante arriba, ¿no?
3: Pues te lo comento...
2: Iba bastante arriba en la...
3: Te lo comento ahora,
2: y
3: Sander.
2: Y ahí está Ondarroa, ya para ellos, salida... Salida de Ondarroa en este momento, el antiguo Kaoma que ya está efectuando la champa inicial. Segunda está... tripulación de la segunda tanda.
3: Está quinto, ¿eh? Está quinto Sanet Jimeno de Ondarroa con 92 puntos, empatado con el cuarto, que es Arcais Díaz de Donostierra.
2: La siguiente tripulación en efectuar su salida será Nice Homes Donostierra, que, bueno, pues este año nos está acostumbrando, ¿no, Iñaki?, a quedarse fuera de la tanda de honor, curiosamente.
4: Bueno, ya hemos comentado más de una vez que dos, tres equipos que pueden estar tanto en una tanda como en otra, ¿no? Hay una competencia grande, están en muy pocos segundos y otra cosa sería ver a todos ellos en una misma tanda, a ver cómo se desenvolverían.
2: Y sale ya Donostierra, y ya para ellos. Y Doya, ¿no esperábamos también todos un poquito más, ¿no?, de Donostierra este año?
5: Bueno, pero yo creo que con Donostierra, y nos van a perdonar Donostierra y la gente de Donostierra, que los queremos mucho, pero nos lleva pasando ya de estos últimos años.
3: Sí.
5: Y parece que no termina de despegar, ¿no?
2: Pues eso es lo que intenta precisamente, despegar con ese primer minuto ya realizado por parte de la Torre Cuadí. Y solo nos queda de esta segunda tanda Hondarribia, Orsa Hondarribia, ya les tenemos preparados para efectuar su salida. En principio, una tripulación también de las cuatro, de las más potentes, que está, pues es la candidata, es una de las dos candidatas junto con Donostierra, sí, yo sí. Creo que son las dos más fuertes.
3: Y que casi se llevó la bandera la semana pasada, recordemos.
2: Y ya para ellos, ahí está Orsa Hondarribia. Champa inicial para ellos también. Lama Guadalupecoa, que efectivamente en la anterior jornada, pues por esos cambios que se producen de una tanda a otra, estuvo a punto de triunfar, de llevarse la bandera por escasos segundos, ¿no?
3: Sí, sí, lo tuvo ahí en la mano casi hasta que Orio pues impuso su ley y se llevó la bandera.
2: Tenemos mensajes en el WhatsApp, ¿no?
3: Sí, tenemos en el 688-854-852, tenemos mensajes, por ejemplo, el que nos cuenta Fede, bueno, tenemos unos cuantos mensajes de Fede, a decir verdad, dice, lo que no puede ser es que salga una trainera a entrenar y los jueces, nuestros queridos jueces, que no tengan valor de salida, el valor de salida a ver cómo está la mar. Igual hay que empezar la casa por debajo y sancionar a los jueces. Vamos a empezar a dar puntos a los crueles y el de Chapela un 10. Ahora es un 9, bueno, mensajes en este caso de Fede.
5: No he entendido muy bien el WhatsApp, entiendo lo que quiere decir.
3: Sí, yo tampoco, sinceramente yo tampoco, porque la verdad es que cuesta un poquito entender y descifrar lo que quieren contar muchas veces los oyentes. Bueno, nos dice también, la crónica de una muerte anunciada, el poder de las otras acaba de cargar el remo, no

0: hay manera, claro. También hay que saber el contexto en el que está escribiendo y en el momento en el que está escribiendo y contando lo que quiere contar. Pero bueno, también tenemos otro mensaje que dice: generalmente el repaleo nos lleva a no atacar, introducir el remo en el lugar adecuado y se reproducen variaciones en las posiciones de los antebrazos que son negativas a la hora de realizar el movimiento del remo dentro del agua, pero seguro que Iñaki lo explica mejor. Creo que tiene más puntos negativos que positivos en la efectividad de una boga adecuada. Es lo que nos cuenta Goico.
1: Pendiente, Iñaki, si nos da tiempo, ¿no? Lo comentamos.
2: Eso,
1: ¿no?
2: Eso da para una hora entera de...
1: Tendrás que hacer un resumen. No sé si nos quedan más, Ivonne, más WhatsApps que quieras comentar.
0: Pues nos dice un oyente también, es que ya les perdí de vista hace tiempo, no sé a qué se refiere, Parkatu, Borja Naiz, Lanchobekoa, Naiz, Betirako. Bueno, es lo que nos cuenta también pues este oyente. Borja. Claro, pues hay que saber muchas veces pues eso, en qué contexto y en qué momento escriben los mensajes, porque claro, se van acumulando y quizá no entendemos en qué contexto, en qué momento, a qué se están refiriendo. Pero bueno, podéis seguir enviando esos mensajes, 688-854-852.
1: Se agradecen todos los mensajes y oye, pues que si lo del repaleo, Iñaki, lo podemos resumir, pues hombre, yo creo que lo hemos prometido. Y lo prometido es deuda, duda, no sé si era deuda o duda.
3: Yo creo que eso sería muy interesante, que se acuerden de nosotros y de Cruce de Palas, y que alguien nos patrocine para poder este año emprender una nueva temporada en la que Iñaki nos haría un buen programa sobre el repaleo, en el que yo también tengo mucho que aprender.
0: Igual sería un monólogo, ¿no?
1: Pues ya sabes. Iñaki, volveremos con la Raumpedia y con otros desarrollos que efectivamente no necesitaríamos un programa o dos para que tuvieran cabida de una manera didáctica, comprensible y que, en fin, se pueda Iñaki explayar. No es el caso de las narraciones en directo de las regatas, de las cuales, pues bueno, continuamente tenemos que estar interrumpiéndole. Cosa que a mí me fastidia bastante, pero claro, aquí lo que prima es la actualidad deportiva, los momentos de la regata, las ciabogas, las llegadas, los tiempos y todas esas vicisitudes, ¿no? Como la que hemos
2: contado antes. Yo lo que creo, yo, Sebastián, es que la gente tiene muchísimo interés en aprender de remo. La mayoría de nosotros hemos sido espectadores de remo, miramos remo, pero no vemos remo. Es decir, miramos, pero no sabemos lo que estamos viendo. Y quizás con una vista un poco más aguda y viendo determinadas cosas y que te las expliquen, la gente eso le suscita cierto interés en decir, bueno, pues yo creía que sabía, pero resulta que me queda muchísimo por aprender. Eso mismo es lo que me pasa a mí. Ya estoy hablando de mí, no estoy hablando de los demás, estoy hablando de mí. Cuando hablo con gente que sabe más que yo y me enseña a ver cosas en el remo, me suscita las ganas de aprender. Yo creo que es un poco lo que le pasa a algunos de nuestros oyentes, ¿no? Que cuando nos oyen decir aquí determinadas cosas, se dan cuenta, decir, concho, pues es verdad, esto que no me había fijado nunca, es cierto que pasa y pasa por algo, ¿no? O sea, nada además, es por casualidad.
3: Y además cosas que son pues elementales o cosas muy muy rutinarias, ¿no? Por ejemplo, hoy me preguntaban a mí algo tan normal como qué pasaría en esta contrarreloj si alguien, cómo sería la salida si dentro de los 20 segundos habría una avería o habría una lesión de un remero. ¿Qué pasaría, no? O sea, son cosas de que son bobitas, o sea, pero que la gente quiere saber.
2: Sí, sí, está claro.
1: Todo pues eso es lo bueno, ¿no? Que ese amor por el remo se pueda plasmar en más conocimiento, en, por supuesto, curiosidad. Y si desde aquí pues se puede aportar algo, como por supuesto que está claro que aporta Iñaki y Doya también, desde cada uno desde su campo, pues nosotros encantados de aportar y de sumar, ¿no? Que disfrutamos mucho contándolo y disfrutamos mucho del remo. Y si, oye, mira, si eso se aprecia y nos lo podéis decir así, ¿no? Si realmente hay algo que, alguna duda, alguna, pues como estamos comentando ahora, ¿no? Que queráis saber, ahí está ese WhatsApp, que lo tenéis a vuestra disposición, o para también comentarnos cualquier otro tipo de circunstancia, que muchas veces por los oyentes, Ivonne, pues nos llegan comentarios que aquí a veces no nos hemos enterado.
0: Pues sí, la verdad es que llegan esos mensajes. Claro, estamos un poquito a todo, estamos a lo que estamos y muchas veces pues se nos van acumulando y luego es precisamente cuando perdemos esa constancia de que han llegado y bueno, pues luego el contexto, pues cuesta recuperarlo. Entre eso y entre cómo se puede escribir el corrector, etcétera, pues sufrimos a veces para entenderlo.
1: Esa pelea con el tecladito minúsculo de los smartphones, que le llaman teléfonos inteligentes, pero no sé hasta qué punto son tan inteligentes, pues que algunos lo llevan mejor que otros, o lo llevamos mejor que otros, ¿no? Eso de que le das al dedito y se te va a la V en vez de a la B, y dices, no, lo tengo que corregir porque van a pensar que soy un paleto. Esas cosas que pasan, ¿no? Con
0: a la hora de poner mensajes.
1: Sí, y eso es, esa es otra, que te pone una palabra que tú no querías poner. En fin, hay algunos memes muy graciosos.
0: Sí, te ponen compromiso. Con bueno, ahí está, venga.
1: Con la primera de las de abogas, porque ya está la guitarra Isuncha. Ya para Isuncha.
0: 10-19. 10-22, al final
1: sí,
0: un poquito
1: ha tardado en girar. Ahí está la antigua Coama, será la siguiente tripulación, la siguiente embarcación en realizar la, recordemos, única ciaboga, porque es una contrarreloj a una ciaboga, segunda tanda en este caso, la segunda tripulación de la segunda tanda, Lequicharra, Ondarroa, Donostierra y Hondarribia. Por ese orden son las que han realizado la salida. Por lo tanto, siguiente tripulación, Vizcaína.
2: Donostierra me da la impresión
1: dos.
2: De que viene demasiado a su estribor. Va a tener que hacer una derrota bastante importante a babor para afrontar la ciaboga. Creo que le va a costar algunos segundos. Ya veremos.
1: ¿Deliberadamente cómo... o no, ha sido un error?
2: No lo sé, no estoy ahí. No sé.
1: Quiero decir, puede que haya querido aprovechar alguna corriente o viento.
2: Corrientes ahí no, porque tiene la contraria, tiene la corriente en sentido contrario. Y el viento, pues.
1: Pues ahora lo veremos. Y Iñaki, porque vamos con esa hacia boga de Ondarroa.
3: Uy,
1: arriesgando mucho
3: mía.
1: Ya para Ondarroa.
0: 10-34.
1: Por los pelos.
0: 12 segundos más
1: pelos.
0: Que la guitarra.
1: Pues por los pelos,
0: sí, señor.
1: Ha arriesgado muchísimo. Lo que estaba advirtiendo Iñaki antes, no sé si habrá algún susto, de momento no lo ha habido, pero sí que es verdad que algunas tripulaciones Iñaki
2: no tiene en cuenta el envite de la ola por la banda de estribor, vuelvo a decir, la trainera con 1.200 kilos de peso aproximadamente en carga, contra una ola de ese tamaño, que no es una ola grande, no digo nada si fuese mar arbolada, una olita de un metro de altura, pero tiene una potencia y una fuerza y una velocidad impresionante, es como poner un papel encima
0: Donostierra, ahí está Donostierra realizando la maniobra, va a ser la ahí que está. Mejor tiempo va a marcar. 10-16, mejorando también el mejor registro, y estas tres tripulaciones han mejorado también los registros marcados en la primera tanda,
1: Pues Donostierra, mejor tiempo, pero todavía falta por pasar por esa ciaboga Hondarribia, que ya veremos si...
3: ¿Qué periodo de ola decías que había, Iñaki? Me da la sensación que es un periodo así como más seguidito, ¿no?
2: Sí,
3: como más...
2: está un poco más corto. La previsión era entre 8 y 9 segundos de periodo de ola. Aquí fuera posiblemente sea algo más. Luego la ola se extiende más, se aplana más. Una vez pasadas las puntas, una vez pasadas las dos banchas de oeste y de este, de las dos puntas de entrada, que es más o menos a la altura a la que están ahora, y luego la ola se tiende.
1: Atentos,
2: un poquito más.
1: La ciaboga de Hondarribia va a ser el mejor tiempo ya para ellos.
0: Todavía no, están en ello, vamos a ver. Hondarribia, 10-18. 10-18, dos segundos más tarde, por lo tanto, que Donostierra...
1: Pues es que se han abierto muchísimo.
2: Sí, sí, pero sí. Es más rápida la ciaboga, aún siendo más abierta, es más rápida. Es un error, a veces es un error hacer las ciabogas cerradas. Paras de la trainera, para de remar toda la banda de babor, hay muchísimo riesgo de enganche de alguno de los remos, hay riesgo de que en algún enganche haya una rotura, una trabada, hay mucho riesgo para los dos remeros de popa de babor. A veces se asumen riesgos totalmente innecesarios.
0: Bueno, pues vamos con esos tiempos, 10-16 para Donostierra, mejor tiempo. 10-18, Hondarribia. 10-22 para Lekeitiarra. 10-34 para Ondarroa. Mejorando todos los tiempos marcados en esa primera ciaboga por las traineras de la primera tanda.
3: Oye, nada, que ha sido meterle un poco las gomas a Donostierra y la primera en la frente.
0: Bueno, es lo que necesitamos.
1: Donostierra, la Torre Cuaví, mejor tiempo para ellos. pero todavía queda la mitad de la regata, queda la vuelta, hay que saber coger estas olas, que hay bastante trapalla aquí, hay como se llama esas olas rotas, y hay que saber remarlas y cogerlas bien. Esto también a la hora de volver lo vamos a notar, qué tripulación se hace con la embarcación en estas circunstancias, cuando, como decimos, en esta segunda tanda, mejor tiempo de momento para la Donostiarra, para la Torre Cuavi, con ese
0: 10-16.
1: Y son 2 segundos sobre Hondarribia, 6 sobre Lequicharra y 8 sobre Ondarroa. O sea, ya te empiezan a verse esas diferencias y lo que comentabas, Iñaki, que efectivamente, ¿no? Una cosa es que bueno, pues pierdas un poquito abriéndote al entrar a la Ciaboga o salgas un poquitín más tarde, pero a la postre, si la velocidad es mayor, eso lo compensas después.
2: Claro, y sobre todo no asumir, en una sola ciaboga no asumir tanto riesgo en una regata contrarreloj. En una regata en línea, cara de perro, a mí me sorprende que a veces haya patrones que en regatas con mala mar en línea asuman tantísimo riesgo en las ciabogas, porque puedes hacer la ciaboga por estribor, o incluso que si viene una ola en ese momento, una ola como las que hemos visto en las veredas exteriores hoy mismo, esa ola te empuja y te pasa por encima la trainera, porque no hay fuerza suficiente para dominar la mar. Hay que ir un poquito más lejos, un poquito más fuera, o incluso un poquito más abierto, y hacer una ciaboga que nos van a decir el público inexperto, y permitirme toda la expresión, de que es una ciaboga como una plaza toros, pues sí, pero es más rápida. Y no importa que sea fea. A veces lo espectacular no tiene por qué ser lo mejor.
1: Y no sé si queda pendiente la explicación del repaleo para
2: un poco,
1: para
2: bueno, hoy, respondiendo para... así someramente a lo que nos decía el oyente, efectivamente, una de las cuestiones por las que no se repale es precisamente por la pérdida de postura de la posición de ataque, sobre todo de la posición del antebrazo. Esto que decía es un poco técnico, de la inclinación del antebrazo en postura prono, es decir, con la parte alta del antebrazo hacia arriba y la muñeca totalmente recta. Ivonne me está viendo lo que estoy haciendo,
0: sí,
2: el gesto.
0: Pena que no tengamos televisión.
2: Exacto. ¿Eh? Y eso hace eso, pero claro, eso depende también de las medidas a las que estés remando. Sobre todo lo que se trata es de tener un ataque siempre uniforme, para que el ataque uniforme en el desarrollo de la pala sobre el agua nos dé una salida uniforme y totalmente plana. Cuando repaleamos, tendemos a repalear y antes de acabar la palada dentro del agua ya estamos doblando la pala. Esa última parte, esos últimos 10-15 centímetros que tenemos la pala no a 90 grados con la línea del fondo del agua, del fondo de la mar, esa caída de ángulo ya no aporta avance a la trainera, y la trainera y todas las embarcaciones avanzan en el último tramo. Ahí es donde le damos velocidad de salida. Por eso hablamos de ataque rápido y velocidad de salida rápida del agua. Entonces, si no conseguimos eso, pues una parte de cada palada es baldía, no sirve de nada. Hacemos el esfuerzo físico, biomecánicamente estamos trabajando todo el cuerpo, pero no estamos trasladando la fuerza al agua, y eso es un error.
1: Bueno, pues cuando
2: es mucho más extenso, la explicación puede ser muchísimo más extensa, sí. Pero bueno, concentrando así someramente, podríamos dejarlo ahí. Habrá quien me diga, algún hater empezará a decir que bueno, en el banco móvil se repalea y no sé qué. Claro, en el banco móvil se repalea, pero es que en el banco móvil las chumaceras tienen una posición de ataque fija, y entonces no hace falta hacer ningún gesto con los brazos, ni con las manos, ni con los hombros. El remo te lleva a una postura fija, porque el remo por la parte trasera es plana y se pega a la chumacera. Y sin embargo, en el banco fijo remamos con una cuerda amarrada a un palo.
0: Uh-huh. Muy, muy buen pues largo de vuelta de Lequicharra, ¿eh? Le saca un segundito tan solo a Hondarribia. Sí, continuar.
3: No, que me ha gustado, que remamos con una cuerda atada a un palo, que me está encantando hoy aquí lo de simplificar.
2: Claro, es que a veces hay que utilizar argumentos muy técnicos, pero lo que he dicho aquí infinidad de veces, y es que tenemos un reglamento arcaico. Si a alguien se le ocurre aplicar, modificar, que reglamentariamente no está normativizado, un cambio en los toletes o en los estrobos, depende de quién lo haga, sería igual que pasó con las famosas pegatinas de la piel de tiburón, etcétera, etcétera, o no está pasando aún con las famosas cúpulas, pero acabará pasando, depende de quién lo aplique, sería sancionable o no.
0: Leguicharra acercándose a la meta.
1: Vamos con ese tiempo de Leguicharra y Xuncha, que van a bajar de los 20 minutos, van a hacer mejor tiempo que las cuatro tripulaciones de la primera tanda. Ahí están en champa final. Ahí está, vamos a ver el tiempo que realizan.
0: Mejor tiempo Chapela, 20-26, lo van a mejorar.
1: Ahí está la Leguicharra, últimas palabras para ellos. Vamos a ver ese tiempo por debajo de 20 minutos.
0: Ahí van a andar.
1: Tres últimas palabras.
0: Van a superarlo, pero... van a mejorar el 20-26 de Chapela, claramente.
1: No, van a estar por encima de los 20.
0: Sí, eso sí.
1: Van a estar por encima de los 20, yo pensaba que no, pero van a pasar de los 20, pero sí, van a mejorarle el tiempo de Chapela. Ya para Xuncha.
0: Leguicharra, 20-12. Mejor tiempo hasta el momento, 20-12 para Xuncha. A continuación
1: la
0: será Ondarroa.
1: En entrar Ondarroa acercándose a meta. Vamos a ver el otro bote vizcaíno, el tiempo que realizan.
0: Uy, yo creo que... Como te oiga lo del bote, como te oiga alguno...
1: La embarcación, la trainera, de vez en cuando se me escapa.
0: Suele pasar, sí.
1: Esto es lo que tiene haber remado en Banco Móvil, ¿no, Iñaki? No se decía bote en Banco Móvil.
2: Bueno, sí. Sí, se dice.
1: Por eso, pues se me ha pegado. Bueno, ahí vamos con el tiempo, también por encima de los 20 minutos... Yo creo que hasta la tercera tanda nadie va a ser capaz de... Bueno, ya veremos lo que hace Donostierra
0: o Ondarribia. Va a andar por ahí, sobre los 20,
1: Vamos a ver Ondarroa, que no mejora el tiempo de Leguicharra. Champa final para ellos. Ahí está la antigua Coama. Van a estar cerca de los 20-30. Vamos a ver... Tres últimas paladas para Ondarroa.
0: Pues ahí van, últimos metros.
1: Ya para Ondarroa.
0: 20-31 para Ondarroa. Ahora,
1: Jaime. 20-31.
0: A continuación
1: mejorando.
0: Será. Sí, a continuación será Donostierra, que es el que mejor tiempo está marcando y andará sobre los. Calculo, sobre los 20 minutos, pasaditos.
1: Chapela mejor, que Ondarroa,
0: Sí. Sí, 20-31, Chapela mejor. 20-26, marcaba Chapela, meta.
1: Ahí tenemos a Donostierra, que estaba haciendo un largo de vuelta espectacular. Yo lo poco que les he podido ver por monitores, ahí está Donostierra, atención a su tiempo, y ya para ellos...
0: 20-02, ya lo hemos comentado, que iba a andar sobre los 20 minutos. Y finalmente, así.
1: Que Ondarribia no va a superar este tiempo,
0: No.
1: Me voy a arriesgar.
0: No, Ondarribia andaba un poquito por detrás.
1: Un tiempo... Creo que bastante bueno el de Donostierra. Vamos a ver ese cambio que decíamos de marea, cómo influye en la tanda de honor. Pero podría ser a tener muy en cuenta el tiempo de Donostierra, que vuelvo a mojarme, no va a superar Ondarribia. Cerca de esa ya recta final de ellos, para ellos de regata. Champa final más champa final. Más 10 últimas, más 10 últimas, que se suele decir, ¿no, Iñaki?
0: Siempre
1: que
0: son
1: no
0: diez.
1: Llegan nunca a las 10 últimas, más otras 10. Ahí está Ondarribia, va a estar por encima de los 20 minutos también.
0: Vamos a ver si mejora el tiempo de Leguicharra, 20-12 era.
1: Ahí está la magua de Lupecoa.
0: No lo va a mejorar.
1: Yo creo que incluso va a andar con el tiempo de Lequeitio.
0: Por detrás de Leguicharra.
1: Incluso peor. Ahí está. Ya para Ondarribia.
0: 20-15 Ondarribia. Por lo tanto, empeora el tiempo de Leguicharra, que fue de 20-12. Y los tiempos han quedado de la siguiente manera en esta tanda, en esta segunda tanda. Mejor tiempo para la Donostiarra, 20-02. Segunda ha sido Leguicharra, 20-12. Tercera, 20-15 Ondarribia. Cuarta ha sido Ondarroa, 20-31. Que ha empeorado el tiempo de Chapela de la primera tanda con 20-26. Chapela, por tanto, sería cuarta en estos momentos.
1: Pues victoria en este caso para Donostierra, estábamos diciendo, ¿no, Idoia? Basta que hablemos.
3: Sí,
1: pues
3: sí, además ha hecho un tiempo a tener en cuenta. El récord del campo lo tiene Ciervan el año pasado con 19:52:48.
1: Sí,
3: pero
1: sí.
3: Bueno, 20:02 es un tiempo muy, muy respetable.
1: Muy bueno. Además, la Lequistara también habría que resaltar, ¿no? Que han hecho una muy buena regata y que cara a la clasificación también les va a ayudar. ¿Con qué tripulación, Iñaki, ha vencido en esta segunda tanda la Nice Homes Donostierra?
2: Pues sí, en la popa, como habitualmente, Arcaiz Díaz, y en la banda de estribor, Javi Sayán, Unai Loiarte, Endika López, Ander Balda, Sabat Olaechea, Iker Imaz. Y en la banda de babor, Luis Manuel González, Sabat Pastor, Jaime Lara, Aitor Murguiondo, Igor Francés, Peru Jauregui, y en la proa, Joanes Valenciaga.
1: Pues victoria en este caso para Donostierra, que ya veremos si les sirve para rascar alguna posición e incluso, por qué no, dar algún susto a los de la tanda de honor. Hacemos una pequeña parada y volvemos enseguida aquí en La Ola Buena, la ola de Onda Vasca.
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1: Estamos en Onda Vasca, encantados de contaros lo que es esta jornada de remo en directo. Una bandera de San Juan que, bueno, ya os hemos contado la victoria de Arraun Laguna, que en la Liga Euskotren eso queda ya atrás, esa victoria triple, como decíamos, con la consecución de matemática de la Liga, con la bandera, y además que conseguían otro récord del tiempo, o sea, del campo de regatas, con lo cual las guipuzcoanas estarán encantadas. A falta de dos banderas, ya no sé si bajarán el pistón o qué. Pero bueno, ya os hemos contado, en este caso, dos tandas de la Liga Euskolabel con dos victorias diferentes.
0: Tenemos protagonista,
1: sí, Joanes
0: Valenciaga, de Donostierra.
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0: Bueno, pues había que felicitar a Osaba.
1: Aprovechado, Joanes. Hace muy bien. Pues nada, desde aquí también, Sorionak, para los sábados de Joanes. Sorionak para Donostierra, que ha ganado la tanda. Y como le estaban preguntando, no sabemos si esto va a servir para batir a Orio, que este año se está mostrando, bueno, ya ha llegado hasta las alturas, como una tripulación muy difícil de superar. Y Iñaki, no sé si los cambios de la marea van a ayudar tanto como para ello.
2: Bueno, la pleamada está prevista para dentro de 20 minutos aproximadamente y 20-25 minutos. Ahora es el tiempo casi de marea muerta, por así decir. Y luego pues empezará el cambio al final de la tanda. No sé lo que va a pasar. Veo que afuera hay un poquitín más de viento que antes. No mucho, pero hay más. Está un poco movido, pero no es gran cosa. Y ahora, pues bueno, va a haber un poquito menos de ola para entrar. La mar sigue del noroeste, más o menos el mismo tipo de ola. Y un poco el secreto está básicamente en el largo de vuelta, sobre todo la facilidad que va a ofrecer desde la entrada, desde la punta de San Pedro, donde se produce el estrechamiento. La facilidad que ofrece para remar ahí, aquí sí que se van a empezar a ver ya los vatios verdaderos de la gente al final del rendimiento agónico después de 19 minutos de regata. Pues bueno, en ese último minuto, minuto y medio, ahí es donde se va a ver el verdadero potencial, en lo físico me refiero, de las traineras.
1: Pues con la primera tripulación preparada para efectuar la salida de esta tanda de honor, que recordemos que es una contrarreloj, por lo tanto saldrán las cuatro tripulaciones de una en una cada minuto, con un minuto de diferencia entre ellas. Guetaria, que es la primera que va a salir, pero que ya habitual, ¿no? En una tanda de honor encontrarnos con la tripulación de Guetaria, con una tripulación, La Esperanza, con esta trainera, que ella, como decimos, nos ha acostumbrado a estar entre los mejores. Vamos a ver si ese tiempo, recordémoslo, 20.02 de Donostiarra, le sirve para algo más que escalar algún puesto, incluso para soñar con el triunfo, Idoia.
3: Bueno, ya veremos, pero es lo que decía Iñaki, tampoco tenemos la abuelita maravillosa, así que es cierto que yo creo que esta última tanda, el último trozo de largo, ya cuando entren de puntas van a entrar prácticamente con marea muerta y va a ser un largo muy exigente, muy físico.
1: Ya para Guetaria.
3: Va a ser un largo muy exigente, muy físico, donde van a tener que sacar ya con la regata desarrollada lo que les quede dentro y sus vatios, pero ya sin el empuje de la marea.
1: Pues ahí tenemos a La Esperanza, Guetaria, de UNAC 6 Aguirre, con la champa inicial, más de medio minuto de regata. La siguiente tripulación en efectuar su salida, preparada también, los bermeotarras, Urda y Bai, que son también grandes candidatos a, bueno, pues pegarles ya el susto a Orio, que en principio se han erigido en más que grandes favoritos, ¿no? Vamos a ver los de Asier Surinaga, si consiguen una buena regata. Ya para ellos, ya tenemos a Bermeo también en regata, dos de las tripulaciones de esta tanda de honor. Solo quedarían por salir Ciervena y Orio, las dos tripulaciones que están en lo más alto de la clasificación. Y Iñaki, me atrevo a decir que Ciervena es la más regular también, aunque no haya ganado ninguna bandera.
2: Sí, en cuanto a regularidad, entiendo que está por, a tenor de los resultados, está por encima en cuanto a regularidad de Bermeo y por encima también de Guetaria. No ha caído nunca a un puesto excesivamente bajo, salvo alguna circunstancia muy puntual donde las circunstancias de la mar o del viento han cambiado mucho, y la verdad que decir van a atesorar una tripulación, pues eso, muy regular. Esto es una liga, y en la liga lo que se mide precisamente es eso, la regularidad.
3: Y su segundo puesto en la liga, así lo testimonia.
1: Ahí tenemos precisamente a Ciervena, Ya para ellos, Cervena Bahías de Vizcaya con Aitor Lazcano en la popa. Los de Dani Pérez con la champa inicial. Esa trainera que recurre a esas paladas cortas y a sacar el bote lo más rápido posible de la línea de salida, salidas explosivas, en el caso además de estas cuatro tripulaciones, las más potentes sobre el papel, que da gusto verlas cómo efectúan esa champa inicial y más en una contrarreloj, ¿no? Cuando aquí, como hemos comentado en otras ocasiones, se ve el potencial y luego ya sí, claro, si técnicamente, así además de físicamente, técnicamente se anda bien, pues es una gozada verlos. Ahí tenemos precisamente a los favoritos, a Orio. Ya para Orio, salida de la tripulación oriotarra, la embarcación amarilla que surca hacia una nueva victoria, o por lo menos esa es la intención de la San Nicolás de Iker Zabala, con el laureadísimo patrón en la popa, Gorka Aranberri. Qué decir de esta tripulación, que está dando todo un recital en las últimas jornadas, y que yo no lo sé, pero Iñaki está cerca de batir algún que otro récord propio, ¿no?
2: Bueno, pues entiendo que lo que van a intentar, y así me la confirma alguno de sus remeros, incluso su propio entrenador, uno de sus objetivos es batir el número de victorias de la temporada pasada. Y bueno, no sé si serán capaces de hacerlo. En principio,
0: ¿cuántas serán, por cierto?
2: No lo recuerdo, no sé si eran 13, ¿no? No sé si son tontas que... Y bueno, creo que el objetivo que se plantean ahora mismo es ese. Y otro objetivo, entiendo, muy muy importante, es mantener el algo que a mí me toca un poco más directamente, que es el, digo por mi formación, es el nivel motivacional de la gente, ¿no? El nivel motivacional de veintitantos remeros que lo han ganado, prácticamente todo, que han ganado todo eso, mantener el hambre de triunfo y demás, pues es difícil. Son remeros, además algunos de ellos ya que tienen una edad bastante bastante avanzada, y que a veces puedes caer en la desidia o en la dejadez o en la falta de ambición, cosa que remeros más jóvenes de otras tripulaciones tienen esa mordiente todavía, y tienen esa expectativa de conseguir eso, ¿no? Tienen las ganas de conseguirlo porque todavía no han llegado a ese punto. Cuando llegas al punto de máximo éxito, mantenerte arriba pues es realmente difícil, y uno de los retos que se plantean ellos precisamente es ese, poder mantenerse arriba.
0: Vamos a recordar que las en categoría femenina, Raúl Lagunac batía el récord del campo. ¿En cuánto está, Iñaki, el récord?
2: Pues el récord solo tiene un año, así que...
0: Bueno, pues pero hay récord.
2: 19:52:48 de Ciervana el año pasado, que fue quien se llevó la bandera.
0: 19:52, pues eso. Yo creo que lo van a batir. Pues,
2: bueno, es día propicio,
0: sí.
2: Sí.
0: Porque el mejor la tiempo es recordemos, que... 20:02.
2: Hay el 50% de posibilidades de que alguno de los 12 lo bata.
1: La verdad es que Idoia, lo apuntábamos antes, ¿no? Ese 20:02 de Donostiarra es muy bueno y posiblemente gane alguno de esta tanda, pero claro,
2: el ganador
1: es que
2: de la tanda,
1: tal y como
2: posiblemente,
1: está Orio,
2: el ganador de la tercera tanda posiblemente mejore en 8 segundos el del ganador de la tanda intermedia, que ha sido Donostiarra. Entonces es posible, fácil y
0: sí,
2: probable,
0: sí,
2: que el récord se bata.
0: 4 segunditos, sí. 3-4 segundos.
1: Pues vamos a ver qué es lo que sucede con ese récord, pero lo que más nos interesa hoy es saber quién se lleva la bandera, quién se lleva esta bandera de pasajes, que, pues bueno, pues en principio apunta a un grandísimo favorito como Osorio, en una contrarreloj posiblemente más, pero ya hemos dicho que también esa circunstancia de marea viva y de que se dé ese cambio precisamente en esta tanda de honor, a lo mejor tiene su influencia. Uh-huh. Y a lo mejor le echa una mano a Donostiarra. Ya veremos si lo suficiente, ¿no, Iñaki? O que lo comentábamos antes, es complicadísimo, pero bueno, tal y como está Orio,
2: no cambian mucho las circunstancias, no cambian drásticamente las circunstancias, y la ese tiempo marcado no es un tiempo insalvable, vamos a decir, no es creo suficientemente significativo, viendo la envergadura de los cuatro que están remando aquí, especialmente Ciervana, sin menospreciar a Getaria, especialmente Ciervana, Bermeo y sobre todo de Orio, ¿no?
0: De momento marcando el mejor tiempo Orio por delante de las otras tres tripulaciones. Y por aquí nos describen una trainera como si fuese, una cocina, porque una trainera, nos dice un oyente, es, en su expresión global, un plato de alta cocina, que tiene muchos sabores, pero los aficionados no conocemos los métodos de elaboración. Por eso hay que aprender para poder observar, nos cuentan.
1: Pues aquí tenemos a un sommelier de alto rango, ¿eh?
0: Sí, sí.
1: Para que nos deleite con platos de autor, que se dice, ¿no? Como el vino y como... esos platos también. Hay menús de... Ahora está muy de moda, ¿no? Los menús de...
0: Sí, de degustación, ¿no?
1: De degustación.
2: El vino de autor normalmente suele estar hecho de las... Como decíamos en mi casa, de las porriquetas, de lo demás, de lo que sobraba de los vasos, de todo.
1: Bueno.
2: Echaba uno y eso era vino de autor.
1: Bueno. No sé, yo probé vino de autor que estaba muy rico. No, ahora igual me han engañado. No, ya aquí, ¿no?
0: Nos cuenta Juanma, 16 victorias de Orio la pasada temporada y 15 banderas. Nos chiva por el WhatsApp.
1: Pues lo tiene complicado, ¿no, Iñaki, para batir ese récord?
2: Bueno, quedan todavía dos... Quedan todavía seis banderas, ¿no? Siete con la de mañana.
1: ¿Y cuántas llevaban?
0: Creo que 10, puede ser. 10 o 11.
2: Sí, claro. Sí.
1: A ver, vamos a mirarlo, que lo tengo aquí. Y os lo digo.
0: Sí, mira la chuleta, por favor.
1: Pues, miramos la chuleta. Orio... Banderas de Orio, a ver.
0: Creo que tiene 11, ¿no? Y 3 Bermeo, puede ser. Esta 14.
1: Sí, porque 14. Llevamos 14.
0: Pues eso.
1: ¿Bermeo tiene 2 o 3?
0: 3.
3: Sí.
0: 11 Orio. Sí, hombre, sí.
1: Pues entonces 11 Orio,
0: sí. Las tengo contadas, sí.
1: Eso es. Bueno, vamos con la Ciaboga. Que nos liamos con las banderas, es que son muchas, ¿eh? Con Arraun lo tenemos más fácil. Ha ganado sí, todo exacto. Menos una que no se disputó, que fue la bandera fábrica.
0: Bueno, vamos a recordar el mejor tiempo en la Ciaboga, 10-16, Donostierra, la segunda tanda.
1: Vamos a ver si lo superan las cuatro tripulaciones de la tanda de honor. Según vemos por monitores, Iñaki, a mí me da la impresión de que se ha puesto bastante peor la mar y esto les puede dificultar un poquito el... desarrollo de la regata, las cuatro tripulaciones, ¿eh?
2: Bueno, sobre todo en este tramo, ¿no? Es la salida de puntas del faro y de los dos faros hacia la baliza exterior. Ahí está un poco más movido y hay un poquito más de ola, está más roto. No hay prácticamente viento, eso es cierto. Pero bueno, esa misma ola, que es una ola ciertamente alta, les va a beneficiar.
1: Vamos, perdona, con Getaria y con esa Ciaboga. Ya vemos cómo están realizando la Ciaboga ya para ellos.
0: Mejora el tiempo, 10.08. El tiempo de Getaria mejora en 8 segundos el tiempo de Donostierra en ese punto.
1: No han hecho la Ciaboga fantástica, ¿no?
0: Hombre, ni aquí. Fantástica la han tenido que hacer, ¿eh?
2: La Ciaboga es buena. No es la técnica innovadora que vimos en las primeras banderas, las primeras regatas.
1: A eso me refería.
2: Técnica innovadora, pues bueno, tiene sus... pros y sus contras, y entiendo que habrá habido un momento en el que hayan desistido de ella, pues porque verán que era una técnica que asumía mucho riesgo para el patrón y asumía mucho riesgo para el proel también. Entonces,
1: yo me refería por lo de fantástico,
2: sí, a la innovación.
1: Michael.
2: Sí,
1: sí. No sé si te acuerdas de Michael, sí, Michael, el coche Michael, fantástico.
2: Michael Knight.
3: Yo creo que Bermeo Michael viene Knight. Con muy buen tiempo.
1: Vamos a ver Bermeo, porque ya están encima del Ciaboga. Sin arriesgar tampoco mucho, la propia ola, como bien apunta Iñaki, les mete y ya para Bermeo.
0: 10.04 Bermeo.
2: Buena Ciaboga.
0: Mejora el tiempo, por lo tanto, de Getaria en 4 segundos. Mejor tiempo.
1: Un tiempo.
2: Y ahora,
1: tiempo
2: y ahora se monta en la ola Bermeo, tiene que remar un... Hay que remar un poquito más rápido, subiendo las paladas, quizás no tan largo, y un poquito más rápido cuando estás encima de la ola, precisamente para eso. Un pasito adelante del patrón en esos casos, un pasito físico adelante del patrón en esos casos, ayuda un poquito para levantar la popa del agua y meter el agua un poquito más debajo, más al centro de la trainera.
1: Siguiente es en pasar por la Ciaboga. Otros vizcaínos cierven a Bahías de Vizcaya. Los de Aitor Lazcano, que ya se acercan a la boya.
3: Ciervana, que va a bajar de 10.
0: Sí,
1: Vamos a ver la tripulación.
2: Ojo a la ola. Uy, ojo a la ola.
1: Cuidado, cuidado. Ya para ellos.
0: La han salvado
1: ya
0: justo,
1: para ellos.
0: Justo. 10 minutos exactos para Cervana. Mejor tiempo.
1: Les ha faltado muy poco para darla hacia Boga por donde no debían, pero afortunadamente han conseguido darla por babor, porque como estabais apuntando, ¿no? Esa ola traicionera que hay que evitar y es muy peligrosa. Si te acercas demasiado, cuando menos lo esperas, baja la ola y te lleva para adelante y claro, eso ya no hay manera de evitarlo. Pues un buen tiempo el de Ciervena, mejor tiempo.
0: Y la San Nicolás va a mejorar el tiempo, sí.
1: Cuatro mejor que el de Bermeo y Orio, que va a bajar de los 10 minutos, ¿no?
0: Sí, sí. Todo parece indicar
1: exactamente
0: que sí,
1: es lo que marcaba.
2: Ojo a la ola que le va a tocar ola en la maniobra.
3: Le toca ahora en contra.
1: Se abre bastante.
2: Ahí encuentra ahí la ola, va. Ojo.
0: No, sí, pero la salva bien. La salva.
1: Y ya para Orio.
0: 9.58. Mejoran en 2 segundos el mejor tiempo marcado por Ciervana. Por lo tanto, los tiempos son los siguientes. Mejor tiempo para Orio en esta primera y única CIA Boga de la tanda de honor. Segunda ha sido Ciervana, 10 minutos exactos. Tercera, la Bovizcaya, Bermeo Urdaibai, 10.04. Cuarta ha sido Getaria con 10.08. 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
1: Pues el único que ha bajado de los 10 minutos, Orio, con ese 9.58. Y ahí está la pelea con Ciervena, porque son 2 segunditos. Y yo no lo sé, pero bueno, estábamos hablando de Donostierra. Pero es que Donostierra marcaban 18 segundos más en esta ceboga.
0: Donostierra, eso es, 18 segundos más que Orio.
2: Getaria, no sé si está teniendo algún problema, viene cerquísima de la banda de estribor a la altura del faro.
0: Alguna razón, ¿no? Igual la habrán visto
2: no sé
0: para hacerlo.
2: Muy bien, ¿por qué? Pero no sé, creo que demasiado cerca. Ellos sabrán la corriente que hay, el viento, si les favorece o no, o les perjudique menos, pero creo que ha venido demasiado pronto a esa banda.
1: Orio marcando los mejores registros a lo largo de toda la regata.
0: Pero Ciervena y Bermeo recortando distancias, ¿eh?
1: Aunque solamente eran 2 segundos de diferencia sobre Bermeo. Perdón, sobre Ciervena y de 6 sobre Bermeo, pero vamos a estar muy atentos a los tiempos de referencia al paso por las boyas, porque aquí todavía hay mucha pelea y mucha regata.
3: Auténtica pelea de los patrones por mantener el rumbo.
2: Problemas para Lazcano, muchos problemas para Lazcano.
0: Bermeo recortando distancias y Ciervena alejándose poquito a poco.
1: Una regata preciosa. La verdad es que de las que gusta ver, pese a ser a contrarreloj.
2: Buena ola
1: siempre
2: para Ciervena.
1: Vamos a ver ahí Bermeo y Ciervena, que no son precisamente cojos a la hora de coger olas, y aprovechan y le presentan batalla a un Orio que, como decimos, está intratable. Y vamos a ir viendo en los pasos las referencias que nos vayan dando las embarcaciones. Ahora mismo tenemos 4 segundos. Peor tiempo de Bermeo sobre Orio, que como decimos está marcando los mejores registros. Va a ser difícil, pero bueno, todavía Ciervena y Urdaibai no han dicho todo lo que tenían que decir, ¿no, Idoia?
3: Bueno, ya veremos, pero yo aquí en estos momentos veo que la pelea es de Orio y de Ciervena. Y vamos a ver en el momento que entren de puntas para adentro y remo al agua, sea lo que coste, remo dentro y solo valgan los vatios, quién va a ganar ahí.
1: Bermeo por delante de Ciervena ahora mismo.
0: No, al revés. Ciervena por delante de Bermeo. 4 segunditos pierde que, Bermeo.
1: Por eso. Ciervena pierde 5. Por lo tanto, no, Bermeo por delante. Sí, 4 segundos perdía Bermeo y 5 Ciervena. Por lo tanto, ahí está la pelea por ese segundo puesto. Y me da la impresión de que se está aumentando la diferencia que tenía Orio con respecto a sus perseguidores. Y vamos a ir confirmando esto pero no tiene pinta de que le estén limando segundos, sino más bien al revés.
3: A 7 segundos pierden. Has visto unas imágenes en las que le estaba costando muchísimo trabajo mantener el rumbo a 7.
2: Sí, hay en la zona en la que estaban pasando precisamente con ese rebote de la mar, esa atrapalla, te mueve la trenera debajo y es difícil conectar la pala en el agua y sobre todo darle propulsión a la trenera, ¿no? Se mueve mucho y es difícil de manejar, y eso hay, el patrón tiene que hacer auténticos esfuerzos de para equilibrar la trenera, y bueno, eso a veces pues bueno, se paga.
1: Me da la impresión de que Orio se ha manejado mejor que las otras tres embarcaciones en esas circunstancias de mala mar, y si era un sitio en donde les podían limar segundos, ha sido precisamente todo lo contrario. Se han ido un poquito y va a ser muy complicado dentro de la ría, que vamos en la bahía ya, Iñaki, que les metan mano, ¿eh?
2: Sí, es un poco ahora lo que hablábamos antes del rendimiento agónico, ahora ya van todos a fuego y con lo que te queda dentro. Y bueno, pues aquí ya donde se ve realmente no es ya una regata ya tanto de con la influencia que pueda tener el patrón y con la influencia que pueda tener la pericia de los remeros para equilibrar la trainera, el redondeo en el agua, ya vemos que van remando con mucho menos redondeo que antes, con la pala mucho más cerca del agua, la trainera ya no tiene cabeceo, apenas cabeceo y apenas hay ola de empopada. Ahora ya desde la punta San Pedro hasta meta, pues es remar a todo lo que te dé el cuerpo y a ser posible técnicamente lo mejor posible.
1: La descomunal pegada de la San Nicolás, esos remos que golpean el agua con una dureza extrema, que se está imponiendo, los de Iker Zabala llegando poco a poco a unos registros que hacen pensar que cada vez es más complicado que tanto Ciervena como Urdaibai se pueden acercar lo más mínimo. Está siendo cada vez mayor esa diferencia y vemos cómo aumentan las diferencias entre los grandes favoritos, no solamente alzarse ya con el triunfo hoy y con una nueva bandera, sino cada vez más claramente favoritos a llevarse esta liga de este año. Iñaki, que cada vez es más amarilla, ¿eh?
2: Sí, bueno, ya llevamos ya unas cuantas jornadas en las que Orio no falla. Para ganarle Orio tiene que fallar y los demás tienen que hacerlo todos muy bien. Ciervena, la verdad es que rema muy bien, me gusta, a mí personalmente me gusta cómo rema Ciervena, también me gusta mucho cómo rema Orio. Básicamente esas son las dos, a mi gusto, las tripulaciones que mejor reman, sobre todo porque además no pierden la compostura en los metros finales, siguen atacando bien, siguen remando muy limpio. Y eso es importante.
1: Guetaria, vamos a ver, no van a bajar de los 20. Ya para Guetaria, sí, han bajado. No,
0: 20 clavados,
1: no
0: 20 clavados.
1: Pero
0: para Guetaria.
1: ¿Van a estar ahí? No, han mejorado el tiempo de Donostiarra por 2 segundos.
0: Eso es, 20 clavados, Donostiarra hacía 20.02.
1: Bermeur de Ibai, siguiente embarcación en entrar en meta. Van a estar cerca de los 20. No sé si llegarán a mejorar el tiempo de Guetaria, yo creo que sí. Champa final para ellos. Ahí está Urdaibai con las últimas paladas. Los de Aitor Lazcano.
0: No, los de Asier
1: Perdón,
0: Zurinaga.
1: Los de Asier Zurinaga, que me va a pegar. Encima que es amiguete. Le cambio el nombre. Dando las últimas paladas. Champa final para ellos. Urdaibai, que yo creo que sí, que va a bajar de los 20. Va a mejorar el tiempo de Guetaria.
0: Lo mejora, sí.
1: Ya para ellos.
0: 19.55 para Bermeo. Mejor tiempo de momento.
1: Quedarían por entrar Ciervena y el gran favorito Orio. Ambos seguramente bajen de los 20 minutos. E incluso yo me atrevería a decir que Ciervena va a mejorar el tiempo de Bermeo. Pero ahí va a andar, ¿eh? Ahí va a andar porque todavía quedan paladas. Una regata preciosa la que hemos disfrutado, pero me parece que el triunfo se va para Orio otra vez, ¿eh?
0: Sí.
1: Vamos a ver, Ciervena
2: remando
1: en
2: muy
1: champa
2: bien,
1: final.
2: Remando muy bien, sin perder la compostura, siguiendo atacando muy bien, muy limpio. La verdad que técnicamente están remando muy bien.
1: Segundo lugar, segundo puesto para Ciervena. Van a bajar de esos 19.55 de Bermeo. ya para Ciervena.
0: 19:48 para Ciervena. Mejoran, por lo tanto, el tiempo marcado también por Bermeo.
2: Y su propio mejor tiempo del año pasado también.
0: Y falta Orio.
1: Han batido el récord, entonces.
0: Sí, sí, hoy iba a caer el récord, pero vamos,
1: van a caer los dos récords en la Liga Euskotren. Lo reventaba en, creo recordar que 6 segundos a Raúl Lagunak, y Orio va a hacer lo propio en esta tanda de honor, en la cual además no se va a producir esa victoria matemática en su liga, pero casi. Lo que sí se va a producir va a ser la victoria en la regata de la San Nicolás. Últimas paladas para ellos, champa final para Orio. Van a estar, vamos a
0: mejora
1: ver
0: tiempo, el tiempo, bandera para Orio.
1: Ya para Orio.
0: 19:39 para Orio.
1: Y récords, Orionak para ellos. Y nuevo récord.
0: Sí, sí, nuevo récord para Orio, con ese tiempo, con ese tiempazo, diría yo. 19:39 es el tiempo que ha
1: 8
0: conseguido.
1: Segundos mejor, ¿eh?
0: Que ha conseguido Orio, vamos, madre mía.
3: Todo un mundo en una contrarreloj.
0: Bueno, pues vamos con esos tiempos oficiales de esta tercera y última tanda, la tanda de honor. Mejor tiempo para Orio, con récord incluido, 19:39. Segunda ha sido hoy Ciervena, 19:47. Tercera, Urdaibai, 19:54, 20 minutos exactos para Getaria. La clasificación de la regata de hoy de pasajes ha quedado de la siguiente manera, con Orio vencedora, 19:39, 19:47 para Ciervena, tercera Bermeo, 19:54, cuarta ha quedado Getaria con 20 minutos exactos, con lo cual los cuatro primeros han sido los cuatro de la tanda de honor. A continuación, quinta Donostierra, 20:02, Lekeitxarra sexta, 20:12, 20:15 para Hondarribia y 20:26 para Chapela, que finalmente se ha colado desde la primera tanda. Novena ha sido Ondarroa, 20:31, 20:33 para Ares, Sotera, 20:34, última San Juan con 20:36, con lo cual la clasificación general de esta Liga Euskolabel queda de la siguiente manera, con Orio en cabeza con 157 puntos. Segunda, Ciervena con 133. Urdaibai, tercera, 121. Getaria, cuarta, 117. Hondarribia, quinta, 111. Sexta, Donostiarra, 107. Ondarroa, 80 puntos. Séptima, octava, Lekeitxarra, 76. 56 para Sotera, 51 para San Juan. En promoción, Chapela, 42. Y cierra la tabla, descendería matemáticamente con 40 puntos la tripulación de Ares. 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
1: Pues Orio, con ya lo decíamos la pasada jornada.
0: Le saca 24 puntos a Ciervena aquel segundo.
1: Estamos ya en una competición que empieza a llamarse exhibición en vez de competición, en ambas modalidades, masculina y femenina, tanto por parte de Raúl Laguna como por parte de Orio, que hoy ha vuelto a dar otra. Iñaki, ¿con qué tripulación?
2: Pues sí, hoy Orio gana la bandera.
0: 11 la bandera ya, para Orio.
2: Exactamente, la bandera y 3.650 euritos que van para Orio. Y la tripulación ha sido, pues, en la popa Gorka Aramberri, como siempre, y en la banda estribor Mikel Lizarralde, Adur Tapia, Andrés Medina, Adrián González, Iñaki Elorza y Aichol Elu. Y en la banda de babor, Ander Zabala, que esté por remar donde quiera, Ugaitz Astigarraga, Beñate Guiazu, Ibai González, Jon Lizarralde, Marchel Alday y en la proa Ibai Lizarralde.
1: Pues nueva exhibición de Orio, como pasaba también en la Liga de Euskotren con Arraun Laguna, que os hemos contado. Hacemos una pequeña paradita para...
0: Vamos primeramente, si te parece, con los puntos.
1: Nos quedan los patrones.
0: Sí, eso
1: los
0: es.
1: Los patrones, ¿no?
0: Los eso puntos, es. Primeramente, los que se han otorgado hoy, y después vamos con esa clasificación general al mejor patrón. Bueno, pues la mayor puntuación en el día de hoy la ha tenido Ander Egaña, de San Juan, con 12 puntos. Es la mayor puntuación, como decíamos, para el patrón de la tripulación, en este caso de casa, para la anfitriona. Segunda ha sido Hugo Rascado de Ares con 11 puntos, 10 puntos le han dado hoy a Iñaki Goikoetxea, Sagu de Lekeitzarra, Arkaitz Díaz 9 puntos, el patrón de Donostiarra. Y la clasificación general de al mejor patrón pues queda de la siguiente manera: sigue encabezada por Joseba Munardiz con 110 puntos, el patrón de Hondarribia. Segundo, Aitor Lazcano, 106, el patrón de Ciérvana. Arcaiz Díaz, 101 puntos de Donostierra, junto con Asier Zurinaga de Bermeo Urdaibai, ambos con 101 puntos. 97, Sanet Jimeno de Ondarroa. 94 tiene Unas Eizaguirre de Getaria. 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
6: Y tenemos protagonistas, en este caso tenemos a Unai Ugaitz Astigarraga de Orio.
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9: Las palabras de
10: Ugaitz, sí,
9: Astigarraga,
10: que
9: eso
10: quiere es. Superar, que quería superar esas 16 banderas, que llevan 12, y bueno, pues a ver si lo consiguen, es lo que en lo que están. Los de Orio contentos, lógicamente. Recordar que el próximo sábado, por coincidencia con el partido del Athletic, que se celebra a la misma hora que la regata, los que queréis escuchar esta retransmisión de remo, que va a realizarse, lo podéis hacer a través de la conexión online, que no sea Vizcaya, que
9: eso
10: sea
9: es.
10: En las otras emisoras, Navarra, o la emisora de Álava o la de Guipúzcoa.
9: O sea, queremos decir que en Guipúzcoa, en Álava y en Navarra se va a poder escuchar como siempre normal, tanto online como por la radio FM, o sea, por el transistor,
10: eso
9: pero en
10: es.
9: Vizcaya, los que lo quieran escuchar por Vizcaya lo tienen que hacer a través de online, por la aplicación o por donde
10: eso
9: sea.
10: Es. Y tenemos además en el WhatsApp algunos comentarios, ¿no, Ivonne?
9: Sí, nos comentan. Bueno, primero nos dicen que os quedáis sin piperrack porque nos habían hecho. Si hoy tenemos sorpresa en la tanda de hombres, yo os llevo 4 docenas de pimientos verdes. Eso sí, si la sorpresa es que Orio no gana. Pues eso, pues al final nos hemos quedado sin piperrack.
11: Oh, pues,
9: y luego nos dicen también por aquí, en

0: movimiento que ha realizado el patrón de Bermeo al coger la ola. Hemos visto la importancia del patrón en el empanado de la trainera, que es algo de lo que se habló hace unas semanas.
1: Sí, sí.
0: Tenemos pues, más comentarios, ¿eh?
2: Que era un poco, también, yo creo que es un poco lo que hemos comentado, ¿no? Del movimiento, un pasito hacia adelante del patrón, precisamente para levantar la popa de la trainera y que la ola entre con más facilidad.
0: Iker Cortés, ¿cómo se agradecen los comentarios y la sabiduría de la jueza? Idoia, eres la mejor. Vamos, que tenemos aquí para todos. Y también nos dicen, solo os podemos dar las gracias por dejarnos escucharos. Son las regatas mejor que por la tele, Escri Casco. Seguiremos aprendiendo con vosotros siempre. Borja Arastión, con Marrauno, Orio, tiene ya toda la liga y hoy lo voy a demostrar seguro. ¿Sabéis algo de la trainera de Lanchove? Nos pregunta.
1: Iñaki, estaba
2: no,
1: para ti.
2: No
0: sabemos nada.
2: De cuenta resultados no sabría decir.
3: No.
1: Bueno. Vale, creía que era otra. Bueno, en nombre del equipo de Ramón Lari, gracias por todos los comentarios. Y
3: Es que ricasco, darle a Iker Cortés y desearle muchísima suerte y felicitarle por la temporada tan grande que está haciendo con la trainera de Ondarroa femenina.
1: Bueno, pues ya para hacer un poquito lo que es el balance, no nos falta por dar ningún dato más, ¿no? Ivón, hemos dado todo, ¿verdad?
0: Podemos recordar de nuevo la clasificación, que queda encabezada por Orio, y hoy la regata, pues la decimoprimera bandera, se ha marchado de nuevo para Orio, vamos.
1: Y eso, pues el balance un poquito de lo que ha sido la jornada de hoy en lo que ha sido la Liga Euskotren. Pues ya sabéis que a Raúl Laguna que están intratables, Zumaia cada vez tiene más pinta de que va a bajar. Y en el caso de la Liga Euskolabel, pues hemos visto un gran favorito, o sea, un gran vencedor hoy, aparte de Orio, con ese récord de campo incluido, que ha sido Chapela, ¿no? Y también incluso Ares, los dos botes gallegos que se resisten a que le situemos esa etiqueta ya de descendidos y que, como decíamos antes, San Juan parece que está en Barrena, Santurchi tampoco es que la haya hecho muy bien y por el medio pues ahí andan los que yo creo que están en una dinámica, ¿no, Iñaki? Como son Isuncha, Ondarroa, de bueno, pues no meterse en demasiados líos.
2: Bueno, es la comodidad, otros... yo creo que es la comodidad que te da una buena posición clasificatoria sin agobios y sin presiones, ¿no? Y saber que, bueno, sin cometer errores graves, te vas a mantener en una posición que te va a permitir mejorar y seguir creciendo dentro de esta temporada y, lógicamente, mirando a otras temporadas, ¿no? Tripulaciones que trabajan con un poco más de presión, como pueda ser cada vez más el caso de San Juan, como tú bien decías ahora, que se ve que está en una posición anímica o no sé si anímica, de forma física, por las circunstancias que sea, pero los resultados le están poniendo en una situación bastante incómoda y una situación de prácticamente de quiebra deportiva y eso, además, a los que vienen por detrás le da un poquito de alas. El caso hoy de Chapela, joder, que remonta un montón de posiciones, mañana se planta en segunda tanda, en una regata que en principio no les, por el tipo de formato de la regata, no les conviene mucho remando en la mar, con la mar de costado, no les conviene mucho, pero bueno, anda un pasito importante, creo que moralmente eso es importante para ellos. Y por otro lado, pues Santurce con una circunstancia, bueno, una rotura del remo a la altura de la inserción de la pala con la caña, a la altura del cuello del remo que se dice, que bueno, pues le resta unos segundos que a la hora de la clasificación final, pues posiblemente, bueno, con 20-33 de Ares y 20-34 de Santurce y 20-31 de Ondarroa, quizás sin esa pérdida de tiempo, yo creo que ahí hay más de 2 segundos de pérdida, quizá habría podido remontar más posiciones. Por la parte de arriba, pues había poco que comentar, ¿no? Superioridad de Orio, una muy buena imagen de Ciervana, Bermeo que recupera un poco esa regularidad, vamos a decir, y Getaria que sigue en una línea ascendente. Y luego, pues bueno, lo que decíamos, ¿no? El resto de tripulaciones en una posición un poco más cómoda, siempre hay un saltito del quinto al sexto, en este caso Donostiarra puede pasar tranquilamente, podría pasar en cualquier momento a tanda de honor. Ahí hay un poquito más de comodidad y seguramente más fluctuación, pero sin ningún riesgo, ¿no?
1: Y Doya, con brevedad, que nos tenemos que ir despidiendo.
3: Pues yo me voy a fijar especialmente en la parte de abajo y que hoy para Chapela ha debido de ser maravilloso que Ondarroa se haya metido entre ella y Ares y ha podido restar esos 2 puntitos con Ares, porque en estas alturas de temporada cada puntito se paga como tesoro. Y claro, y no te vamos a contar también los 4 puntitos que le ha restado a San Juan, y en estos momentos San Juan se pone a 9 puntitos del playoff. No falta mucho. muchas regatas, pero es que San Juan se está metiendo en problemas.
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1: Pues esto es lo que ha sucedido en Aguas de Pasaia con ese triunfo en la Liga Euskotren de Arraun Laguna, que incontestable, récord incluido, y también la victoria en la Liga. Lo mismo pasaba en la Liga Euskolabel, victoria de Orio con récord incluido. Todavía con la Liga no en la mano, pero casi. Y nos despedimos ya. Mañana estaremos en Getaria a partir de las 11:15 retransmitiendo todo lo que suceda. Eskerri Casco, Ibon Echevarría, Idoia Brazaola, Iñaki Martínez.
0: Bierarte, Joseba.
1: Bierarte. 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Agur.

¿Cómo estáis? Saludos. Esto es Onda Vasca, la radio que conecta contigo. Y hoy, durante las próximas horas, vamos a hacer una inmersión en la música vasca. Así, qué grande e inabarcable el legado de nuestro patrimonio musical en euskera. Y qué difícil hacer la selección, porque ya, vamos a hacer una selección de temas que consideramos que son verdaderamente imprescindibles del cancionero vasco, ¿eh? Hay muchas, muy buenas, todo es subjetivo. En cuanto te pones a hacer una lista, evidentemente te vas a dejar alguna en el tintero. Van a aparecer las de manual, las clásicas, lógicamente. Y bueno, pues como siempre en estos casos, vamos a pedir que participéis de forma activa. 688-854-852. Vamos a comenzar con un himno para todos los euskaldunes, por lo que ha supuesto la vida de Mikel Laboa, su trabajo para escudriñar, rebuscar, convertir en primer plano temas ocultos durante la dictadura, canciones que estaban escondidas, ocultas precisamente por la censura. Pues un trabajo etnográfico, no solo musical y cultural, el que hizo Mikel Laboa, para el recuerdo, evidentemente, un montón de grandes canciones, entre las más reconocibles, sin duda ninguna, esta que es todo un himno para cualquier euskaldún que se precie. Con Choría Chorí, el clásico entre los clásicos de Laboa, comenzamos. Saludos muy cordiales de Ángel López. No te muevas, esto es Onda Vasca, la radio que conecta contigo.

Choría Chori es un poema en euskera escrito por José Anarche en 1957 que goza de una enorme popularidad aquí entre la comunidad euskaldun. Mikel Laboa en el 68 creó la melodía adaptada a este poema con un enorme éxito de público. La canción se terminó publicando en 1974 en el disco Bat Iru. La canción también tiene un segundo bote como Egoak Les Ailes en francés, Las Alas en castellano, gracias a la versión de Anne Etxegoien, la joven de Iparralde, que en 2014 conseguiría precisamente un disco de oro en Francia, vendiendo más de 60.000 copias de un CD que estuvo en el top 10 de los más vendidos del país vecino.

Palacios a la versión de Anne Echegoyen del clásico de Mikel Laboa. Choria, Chori, o como ella ha rebautizado junto al coro Aizkoa, Goa, con una gran canción reseteada, reiniciada, actualizada para las nuevas tendencias del siglo XXI. Seguimos escuchando al padre, el patriarca de la música vasca, Mikel Laboa. Sus canciones han influido a las generaciones más jóvenes, como lógicamente sabrán muchos de los que nos escuchan, porque es un imprescindible de nuestro repertorio.

La música de Mikel Laboa, hay que poner alfombra roja, evidentemente, para escuchar el repertorio del cantante donostiarra, casi afincado durante un tiempo en Lekeitio. Vamos ahora por otro de los grandes padres de la música euskaldun, Benito Lertxundi, nacido en Orio. Es el menor de 9 hermanos, fue conocedor de la música desde pequeño, ya que tenían como costumbre cantar habitualmente en familia. Aún así, no había ningún músico oficial entre todos los componentes de la familia Lertxundi. El joven Benito tenía como afición pintar y al finalizar la escuela comenzó en la Escuela de Artes y Oficios en Zarauz, donde aprendió a trabajar con el barro y la madera e hizo sus primeros trabajos en la talla. De ahí estudió en los franciscanos de Zarauz, aprendió a trabajar la arcilla, aprendió a trabajar también, otras formas de entender el arte, la artesanía. Su primer trabajo, de hecho, fue como tallista. En el 65, el joven Benito Lertxundi trabajó en la gestación del movimiento cultural Sdoka Mairu, alrededor del cual se movían, entre otros grandes nombres propios, Jesús y José Anarche, José Ángel Irigaray, Lourdes Iriondo, Xavier Lete, Julen Lecuona o el propio Mikel Laboa. Hoy, tantos años después, se ha convertido Benito Lertxundi en otro mito, el bardo de Orio, súper respetado aquí en Euskal Herria y fuera de nuestras fronteras. Entre sus canciones más populares, imprescindibles, no podía faltar Nere Rico Neskachamaite, en alusión a esa chica a la que, bueno, de alguna manera puso sus ojos el bueno de Benito en sus tiempos mozos. ¿Quién no se ha enamorado de la chica de su pueblo en algún momento de su vida, especialmente en la juventud, en la adolescencia? Pues de todo esto y algo más nos habla Benito Lertxundi en este superclásico de su repertorio, el álbum Altabiscar y Txaltzuko Bardoari de 1981.

Cherry con Escacha Maite, uno de los temas más reconocibles de la maravillosa discografía de Benito Lerchundi, cantautor guipuzcoano, reconocido por su profunda y sincera música siempre en euskera, que ha dejado lógicamente una huella importante en la cultura euskaldún. Está considerado uno de los creadores merecidamente más relevantes de nuestra música contemporánea. Este es su homenaje a la querida Euskal Herria, Hoy ama Euskal Herria, otro de sus grandes himnos. Lo encontramos en el disco Alta Bizkar y Txaltzuko Bardoari de 1981.

Perito Lerchundi, la historia musical de aquel joven relojero que terminaría convirtiéndose en todo un clásico para el público vasco. La pasión por la música del cantautor de Orio se desató después de participar en un concurso de canto que le puso en el trampolín para, bueno, pues llegar a la conclusión de que su vocación de verdad, la auténtica, era ser artista, subirse a los escenarios a pesar de su timidez y cantarle a la vida, al entorno, al amor, a su Euskal Herria querida, que abarca evidentemente todos los herrialdes, las siete provincias vascas, incluida por supuesto Nafarroa. Y esa comarca tan particular a la que quiso poner en el foco, la Valdorba. Vamos a escucharle a Benito, acompañado por la Orquesta Sinfónica de Euskadi, en este que es otro clásico del repertorio del bardo de Orio.

0: Ondorba, Benito Lertxundi, acompañado por la Euskadiko Orquestra Sinfónico, a gran éxito orquestado del repertorio maravilloso de Benito Lertxundi. Continuamos nuestro camino en este programa especial que hemos titulado Imprescindibles de la canción en euskera. Vamos ahora a por un donostiarra de pro, Urko, de nombre José Antonio Larrañaga Echave, Urko, nombre artístico que inició su carrera como cantautor en la década de los 70, cuando la expresión en euskera, cuando hablar en euskera, cantar en euskera, era una actividad de reivindicación política. Le escuchamos con uno de sus clásicos, Ameriketara, Joan Nintzen.
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este carrusel de artistas que van desfilando a lo largo del programa, en este especial Canciones Imprescindibles del repertorio más euskaldún. Aquí en Onda Vasca no puede faltar tampoco la figura de Gorka Kenner Borras, nacido en Tarragona, cantautor y político abertzale, catalanista. Llegó a ser vicepresidente del Parlamento Vasco, secretario general de Eusko Alkartasuna. Como decíamos, ha sido europarlamentario también, miembro del Parlamento Europeo en el año 97 y hasta 2001, creo recordar. Se le recuerda a nivel musical por un montón de muy buenas canciones, a pesar de ser euskaldun berri, domina la lengua y, para ejemplo, aquel álbum fantástico titulado Chalaparta, de 1976.

Iruta Laudira Zazpi, la música de Gorka Kenner, un cantante que siempre que puede canta su tierra alavesa, tierra de adopción, sin dejar de exteriorizar una personalidad muy preocupada por la histórica problemática vasca en todos sus campos. En 1976, tras la muerte de Franco, reunió a varios miles de alaveses en un festival celebrado en Vitoria, que fue interrumpido por orden gubernamental. Ha cantado siempre que ha sido necesaria su presencia y además con, bueno, pues un ámbito, un espíritu siempre muy reivindicativo, cosa que le honra sobre todo cuando se hacía en tiempos difíciles. Hoy es mucho más sencillo todo esto. Vamos a quedarnos con otra de sus grandes...

los honores para Gorka Kenner, otro de los imprescindibles que no podían faltar en este especial dedicado a nuestra música, la música de Euskaldun en euskera, con canciones de ayer, hoy y siempre. Todavía estamos en el ayer, ¿eh? Durante todo el tiempo de radio vamos a ir recorriendo cronológicamente algunos de los episodios imprescindibles, como decimos, de nuestro patrimonio musical. Es el turno de Oskorri desde el álbum Alemania en Euskaras del 84, Furra, Furra. Sitio preferente también para la banda de Nacho de Felipe.

0: Es uno de los grandes éxitos, lógicamente, de la discografía de los Oscorri. Furra, Furra, lo encontramos en aquel disco extraordinario titulado Alemanian Euskeras de 1984. Y continuamos profundizando en la discografía de los Oscorri, en ese disco estupendo, Ogeita Bost Kantu Urte, ese álbum conmemorativo del 96, de los 25 años de carrera sobre los escenarios de la banda liderada por Nacho de Felipe. Y vamos a quedarnos con otra de sus grandes canciones, repertorio imprescindible de los Oscorri, Aita Semeak. Se dejan acompañar además por todo un referente de nuestra música, gran patriarca de la música en euskera, Mikel Laboa.
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temazo de nuestro cancionero, la canción Aita Semeak, pieza popular de la música euskaldun, conocida por esta interpretación de Oskorri, también con la colaboración del gran Mikel Laboa. La canción es atribuida originalmente al bertsolari Francisco Iturzaeta, pero fue Oskorri precisamente quien la hizo popular, extendiendo su alcance más allá de nuestras fronteras. La canción forma parte del repertorio de los Oskorri, este grupo vizcaíno con enorme trayectoria en la escena musical vasca. Otro clásico, Guk Euskaraz, Zuk Zergatik Ez, canción de Urko, ahora en versión de los Alaiak.

Guk euskara, zuk zergatik ez. Canción de Urko en la versión más alegre y divertida de los Alaya. Y nos gusta a los vascos subir al monte acompañados de nuestros amigos.

Ikusi Mendizaleak, otro superclásico de la música euskalduna, a la que estamos dedicando hoy todo este tiempo en Onda Vasca, la radio que conecta contigo. Y ahora vamos a irnos a una canción escrita por el escritor y político abertzale Telesforo de Monzón. Es una canción... A ver, no hay nadie en este entorno que no la conozca, que no la haya cantado en alguna ocasión. Vamos a irnos con la versión original, la primitiva, que adoptaron los Pancho Atapello desde Iparralde. Lepoan hartu, la segi aurrera.

Segi Aurrera, gran canción de Panchoa Tapello y que ha tenido no pocas versiones posteriores. Le pasa lo mismo a este clásico de su repertorio, muy sentimental y con mucha fuerza sociopolítica. Escuchamos Batasuna.

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1: Agur, agur, os decimos en esta primera hora del programa dedicada a los imprescindibles de la música en euskera. Canciones veteranas, pero que permanecen perfectamente ahí en el tiempo presente, porque ya nos hemos encargado de que el relevo generacional funcionara y que suenen, por supuesto, de aitas a hijos, que se vaya manteniendo este espíritu que en otro tiempo, bueno, pues fortaleció quizá de forma más grande, digamos, el sentimiento de pertenencia al pueblo vasco. Eran tiempos de crítica al franquismo, se estaba abriendo Euskadi al mundo, aunque la censura impedía que se cantara aquí, por ejemplo, en euskera, en pleno franquismo. En Iparralde, sin embargo, había esas ventanas de libertad que hicieron que gente como Panchoa Etapeyo tratara de hacer valer su libertad, entre comillas, para cantar las bondades del país, de nuestro país, y darle buenos zurriagazos, muy buenas críticas, darle caña a tope al franquismo imperante. Muchas veces tiraban Panchoa Etapeyo de los versos de Telesforo Monzón. Con Azken Dantza terminamos esta primera hora. Después continuamos en Onda Vasca, la radio que conecta contigo hoy. Fiesta Euskaldun, a tope, ¿eh? Que no te muevas de ahí, que esto continúa, no va más.

Saludos, ¿cómo están? Esto es la segunda hora del programa. Estamos en Onda Vasca, la radio que conecta contigo y hoy con la mejor música en euskera. Imprescindibles del repertorio euskaldún de ayer, hoy y siempre. Continuamos con la gran huella, el legado de Panchoa Eta Pello y empezamos la segunda hora con esta canción dedicada a las impas.

siempre, metáforas sobre la identidad vasca y las ansias de libertad en plena dictadura en el repertorio de las canciones interpretadas por los cantantes de Iparralde, Panchoa, ETA.

La música de Imanol Larzabal, cantante mítico donostiarra, compositor en euskera y castellano, gran defensor de la cultura y la lengua euskaldún, exiliado durante la dictadura franquista. Tuvo que abandonar de nuevo Euskal Herria en los últimos años de su vida ante la presión del entorno de ETA. Nos ha dejado una serie de lecciones morales que no podemos olvidar y un repertorio musical absolutamente imprescindible.

La música de Imanol Larzábal, un grande a todos los niveles. Un hombre, bueno, pues cansado de cierta presión que se ejerció sobre su persona, que decidió abandonar su ciudad natal, Donosti, y 4 años después fallecería a la edad de 56 años a causa de un derrame cerebral en el rincón que eligió para el exilio o autoexilio. Aquí cada uno puede hacer su propia valoración. Se fue a Orihuela, donde nos dejó, después de alguna manera dejarnos también un legado inmenso, una serie de canciones extraordinarias, canciones, poesía cantada. Era una de las grandes referencias y ha sido y será para siempre Imanol Larzábal, a quien también tenemos que homenajear hoy en este especial que estamos dedicando aquí en Onda Vasca a las canciones imprescindibles del cancionero euskaldun. Vamos a terminar el recorrido por la discografía de Imanol, aunque hay un montón de canciones que van a quedar en el tintero, repasando otra de sus grandes composiciones, Lau Aizetara, un éxito de Imanol Larzábal que encontramos en el álbum Joan Etorrian de 1987.

Lau Aizetara, otra de las grandes canciones del repertorio de Imanol, otro clásico que no podía faltar en este especial que estamos dedicando a los imprescindibles del euskera. Canciones que no podemos olvidar porque están, ya forman parte del acervo propio que hemos incorporado a nuestra memoria RAM. Es el disco duro, no falla, ¿eh? Y lo que se queda ahí bien grabado a fuego, pues nada, de vez en cuando se escucha y además se disfruta y se comparte, que es lo que estamos haciendo hoy. Le llega el turno precisamente desde Iparralde, desde Lapurdi, a Errobi, grupo euskaldun de folk y sobre todo de rock progresivo, fundado en 1973 por Ange Dualde y Miquel Ducó. Se mantuvieron en activo hasta 1985, la fecha en la que publicaron su último disco, Agur Terdi. Vamos a escuchar una de sus grandes composiciones, super progresiva, este Gure Lekukotasuna.

0: grabaste.
1: R.O.B. estaba formado por Beñata Morena, batería y voz, Miquel o Michel Ducó, voz, guitarra y teclados, Ángel Dualde, guitarra y voz, y Jean-Paul Gilles al bajo. Grabaron 6 discos. Una de las canciones más conocidas y aplaudidas por el público es este, Noragoas. Una canción extraordinaria incluida en su disco Bizi Bizian de 1978.

muy grandes los Robbie que surgieron en la explosión de la música progresiva que sacudió Europa. A mediados de los 70 en Euskadi aparecieron varias bandas que mezclaron el rock progresivo y la psicodelia con el folclore euskaldún. Bandas como Isukaich, Aisea, Itziar, los propios Robbie o Itoiz. Esto es El Urretan. Vamos a escuchar unas cuantas canciones de Toys, porque como sabéis, son el grupo vasco, o uno de los grupos vascos más reconocibles de todos los tiempos. Componían y cantaban todos sus temas en euskera. Nacieron en Mutriku, entre Mutriku y Ondarroa. Hacían rock progresivo, rock sinfónico, folk rock y pop rock, liderados por la voz indiscutible de Juan Carlos Pérez.

Maravillosos y Toys, su germen, el origen está en el grupo, la precuela de la banda Indar Traves, formado en 1975 por cinco amigos de los alrededores de Mutricu y Ondarroa, aficionados al rock progresivo que estaba pegando fuerte en Europa. Para poder financiar la compra de instrumentos, comenzaron a animar bodas y verbenas, por lo que obtuvieron cierta notoriedad en su entorno. Cuando en 1978 tuvieron la ocasión de publicar su primer álbum, decidieron que necesitaban otro nombre comercial para diferenciarlo de su actividad presente en aquella época. Así que adoptaron una nueva denominación. Desde ese instante pasaron a llamarse E-Toy. Venga, vamos con otra de sus grandes canciones que daba nombre además al disco de 1985, Espaloyan.

inolvidables, los Itoiz, esa banda de rock vasca conocida por sus canciones memorables, su impacto en nuestra música. Se formaron en el año 1978, se disolvieron 10 años después, en el 88, dejando un legado de 6 álbumes de estudio y un disco en directo. Algunas de sus canciones más conocidas, ya las estamos escuchando, Espaloya, no este maravilloso, Egal.

Sin duda, los Itoiz dejaron una huella perdurable en la memoria de todos los que éramos sus seguidores, en la historia de nuestra música, canciones que siguen siendo recordadas y apreciadas por muchos de euskaldunes que, bueno, pues disfrutamos en aquel momento y de vez en cuando, cuando tenemos un azote nostálgico, pues nos ponemos, ¿por qué no?, alguna de estas canciones tan populares en la discografía de los Itoiz, como este Egalegiten, como el Espaloian que escuchábamos antes, el Urretan, faltan algunos de los clásicos, van a sonar en los próximos minutos, por ejemplo, Marea Gora, Marea Vera. Canciones, como decimos, que forman parte de nuestros recuerdos de juventud. Ahora, después de este viaje a la juventud de algunos, se disfrutan de la misma manera.

muchos de nosotros, escuchar It Toys es trasladarnos a la adolescencia, a las cintas de cassette y a esas noches de verano, esas noches de fiestas patronales en las que con mucha suerte podía llegar a ver de cerca a los It Toys, que sonaban tan bien en directo como en las cintas grabadas. Aunque tuvieran un mal día. Esto es Egun Motela, otra de las grandes canciones de It Toys. La encontramos en el álbum Espaloyan, un discazo de 1985.

Y ya estamos en modo nostalgia on, ya con todo el revival petando esta jornada tan disfrutona en la sintonía de Onda Vasca. Ahora que estamos ya con la fibra sensible a flor de piel, vamos a irnos con la gran canción de los Itoiz, Lauteilatu, escrita cuando solo tenía 18 años Juan Carlos Pérez. Tiene decenas de versiones, desde Eleanor McEvoy a Amaia Montero, Mikel Erentxun, EH Sukarra, La Puxa, Los Catalanes La Puxa, dos bandas tributo, Foixis Jaunak y Espaloian, mantiene frescas las melodías de esta canción rompedora que fue, sin duda, todo un referente de la década de los 80. La recordamos en su versión original del álbum Itoiz de 1978. Después llegaría, como digo, el boom absoluto en toda la década de los 80. Hoy canciones imprescindibles en euskera, sonando en Onda Vasca, la radio que te conecta más que nunca.

edozein herriko jaixetan hau teliatu musika de la nuestra con 5 estrellas. Una de las canciones más emblemáticas de la discografía de los Itoiz. Venga, continuamos el programa escuchando un clásico, los Pasaitarras Urch, que tienen a sus espaldas una muy interesante carrera. Nos quedamos con esta canción, Bulebarreko Erlojua, La noche no quiere venir, una canción que mezcla el euskera y el castellano, puesto que incorpora pasajes del poema Gacela del amor desesperado de Federico García Lorca, una canción que hace referencia al reloj del Boulevard Donostierra.

el turno de otro grande, el cantante suberotarra Nico Echar, que ha hecho principalmente música euskaldun en el género rock and roll, aunque también es conocido por sus canciones populares, esas que exaltan lo bueno de nuestras raíces. Nico Echarte es el pionero del rock en euskera. Quiso traer a nuestro país las melodías que conoció en París y, a pesar de los obstáculos, intervino directamente en la creación del rock vasco en la década de los 70. Ha triunfado como solista y también lo hizo con el grupo Mixoriak. Sin embargo, nunca ha rechazado la música popular y ha compuesto para varias pastorales e incluso ha ganado discos cantados a capela. Disfrutamos de Nico Echarte y de este clásico ya de la música en euskera, Eperra. Lo encontramos en su disco de 1979, que es una mezcla de un poco de aquí, un poco de allá, Nahazteka.

Con Nico Echart vamos a llegar al final de esta segunda hora del programa, disfrutando de sus canciones. Ya decíamos que fue un pionero del rock and roll, lo sigue siendo porque todavía se sube a los escenarios, pero de vez en cuando incluía en su repertorio canciones tradicionales, canciones que nos llevan precisamente al disfrute de nuestros orígenes. Con este Agur Xiberua cerramos la segunda hora, ¿eh?, y damos paso a la tercera. Esto es Onda Vasca, la radio que conecta contigo hoy con la mejor música en euskera.

Saludos, ¿cómo estáis? Esto es Onda Vasca, la radio que conecta hoy con la mejor música en euskera, imprescindibles en nuestra lengua, que desde luego están sonando mayoritariamente canciones muy reconocibles por nuestra audiencia, todos como muy arraigados a estos temas que nos trasladan, entre otras cosas, a esos tiempos pasados, no necesariamente mejores, no siempre mejores, pero sí muy recordados, porque claro, cuando sonaba la música y la gente cantaba a coro, normalmente eran las verbenas de verano, los conciertos de verano, en aquellos momentos en los que todos teníamos tiempo libre para disfrutar de la música, la compañía de la música, que es absolutamente preciada y que tiene esa capacidad fantástica que tanto recordamos aquí en este programa de trasladar emociones y de llevarnos de un lugar a otro, en el tiempo también, en el calendario también. Por eso vamos a irnos ahora a los años 70, vamos a quedarnos con el álbum Tu Macha de Nico Echart, que era quien cerraba la segunda hora del programa. A ritmo de Twist, estrenamos la tercera, Twistity, gran éxito de la discografía del labortano Nico Echart.

0: No.
1: Decíamos Labortano. Bueno, a ver, no exactamente, porque nació en los Pirineos Atlánticos, en Ausuruc. Después de transcurrir su infancia en París, precisamente con 21 años, volvió a Sola. Principalmente ha hecho música rock and roll e interpreta canciones populares. Su gran hit, la canción absolutamente imprescindible en el repertorio de Nico Echart, es este. Izan gira Euskal Herri rock and roll. No hay verbena de verano, ni la hubo en la que no sonara en algún momento este superclásico inolvidable, absolutamente imprescindible.

Berry Rock and Rolly. Hoy estamos preparando ya una romería como las que sonaban en los años 70 y en los 80 por aquí en Euskal Herria. Venga, ahora nos vamos con otra gran canción, otra imprescindible, álbum grabado en septiembre de 1996. Oscorri estaba celebrando su 25 aniversario y el público se entregó para disfrutar de 25 canciones para 25 años, grabado en directo con gente como Pedro Guerra, Mikel Laboa, Kepa Junquera, Antón Reisa o Juan Carlos Pérez de Itoiz. Entre las canciones más conocidas de aquel disco, este maravilloso Gora Tagora Beti, en el que participa el mismísimo Nico Echarri.

Pues dos grandes, Oscorri y Nico Echar, para el disco de 25 aniversario de los vizcaínos. 25 canciones para 25 años. Entre ellas este Gora Tagora Beti con el grandísimo Nico Echar.

Y atención, porque vamos a ponerle la alfombra roja que le corresponde, sin duda ninguna, a este grupo. Para mí un grupo de rock progresivo, para muchos un grupo verbenero, con todos los honores, ¿eh? Que ser verbenero tampoco es un término despectivo, todo lo contrario. Es uno de los grupos de verbenas más antiguo y conocido de todo Euskal Herria durante muchos años. Ha sido un clásico en fiestas, plazas, festivales y frontones. Surgieron hacia 1970, cuando varios amigos de Sora Luce se juntaron para tocar. Eran Ramón Aranzasti, Juan Luis Ibarzábal, Iñaki Arriarán, José Cambronero, José Antonio Ruiz y Ramón Pía. En todos estos años, Aquelarre ha pasado por todas las plazas de Euskal Herria. Por el grupo ha pasado mucha gente. Los vocalistas, los cantantes, los frontmans más conocidos han sido Xavier Madina, Ángel Dualde o Jesús May Lopetegui. Se propusieron en su momento traducir a la euskera canciones de moda, de los Eagles, por ejemplo. De esta manera prepararon un repertorio de 5 horas en euskera en una época en la que era difícil hacer festivales solo en nuestra lengua. Su primer disco fue de 1980. El segundo, Gaupasa, fue un pelotazo con Ángel Dualde, grabado en Barcelona en 1982. Eran brillantes adaptadores de canciones y también supieron componer las suyas. En los últimos años endurecieron el sonido al estilo de las grandes bandas de rock and roll. Usaban focos muy potentes y efectos como el humo. El grupo se disolvió en 2004. Y para el recuerdo, un montón de grandes y muy buenas canciones como este Bat Bi Irulau Ispiluen Aurrean. ¡Azúchenla!

Muchos de nuestros primeros conciertos en directo con montaje profesional y efectos llamativos se corresponden precisamente con los interminables conciertazos, con aquella gira inacabada de verano. Inacabada porque es que no sabía uno cuándo terminaba. Empezaban en mayo y terminaban a finales de septiembre. Así eran de largos los veranos de los Aquelarres, que lo mismo tocaban en una pedanía de 100 habitantes que iban de plato fuerte de una gran capital. Y siempre, siempre, siempre con su sonido rockero y aquel espíritu contagioso sobre el escenario que muchos no olvidaremos jamás.

estupendos, longevos, enérgicos, empáticos, todo pasión, los Aquelarre. Un grupo rockero siempre muy, muy comprometido con el euskera, especialmente meritorio hacerlo, haberlo hecho en plena transición, en los primeros 80, cuando aún quedaban reductos del franquismo que no terminaban de desaparecer. Escuchamos Cantus en la voz de Áñez Dualde, en esa época liderando los Aquelarre.

muy contundentes, eran muy buenos músicos, en directo sonaban fantásticamente, los Aquelarre. En el año 1974, John Denver, el grandísimo John Denver, en su disco Back Home Again, incluía la canción Annie's Song, un tema escrito para su mujer. Un temazo que en Euskal Herria se conoce sobre todo por la versión que hicieron los azpeitiarras Egan en la canción Loyolan High High.

los Egan también forma parte de nuestra juventud. Eran la banda sonora de la mayor parte de las verbenas de verano. Allí donde se celebraba cualquier cosa, había un camión de Egan preparándose para ir montando el escenario de Xavier Saldías y compañía. Buena parte de nuestra juventud tiene a sus canciones por banda sonora. Vamos con su clásico homenaje al country americano.

música de Egan, que como digo, amenizó generación tras generación desde que irrumpieron en su Azcoitia natal, de la mano del que fue durante muchos años su líder, Xavier Saldías, poniendo colores a la vida. Ellos son Michel Ducó y Saldi Bobo, del disco Ayo de 1996. Esto que escuchamos, muy festivo, Colore, Colore.

está Saldi Bobo juntos haciendo música muy verbenera que está sonando a lo largo del programa, no solo la verbenera. Era así la banda sonora de nuestras fiestas de verano. Imprescindibles en euskera como este Sorachen Naizela de los Ertzainak.

enorme el legado que han dejado los Ertzainak, una banda fundamental para el rock radical vasco, influyentes como pocos en la música euskaldun posterior y en su capacidad para conectar varias generaciones a través de las historias que cantaban y el vehículo de la lengua, siempre en euskera. Vamos a irnos precisamente a este discazo de los Ertzainak, que lleva el nombre homónimo de la banda de 1984, entre las canciones más escuchadas.

Ertzaina se convirtió en un símbolo de la identidad vasca, representando a toda una generación que buscaba su sitio en un contexto político y social muy complejo en la época. Canciones que abordaban temas como la identidad, la política, el amor, la vida cotidiana, con un lenguaje muy directo, honesto, que conectó con el gran público. Fueron también a su medida y a su manera pioneros en el uso del euskera, influyeron en grupos posteriores, tienen registradas 84 canciones, llevan 27 años de silencio como banda desde que se separaron en 1993. Aún así lo recordamos con enorme nostalgia. Hablando de nostalgia, pocas canciones generan tanta comunión a la hora de valorarla como una de las más importantes de la década. Esto es Aitormena, otro gran éxito de los Etxainak.

maravilloso el recuerdo de aquellas canciones fantásticas, inolvidables, que nunca vamos a dejar en la cuneta por haber significado tanto en nuestros recuerdos. A la hora de forjar recuerdos, muchos de ellos, los más bucólicos seguramente, en más de una ocasión con canciones como esta de los Ertzainak, Aitor Mena. También tiene lo suyo los Zarama. Grandes éxitos de la banda santurtziarra como este, Bihotzak Sutan, Los Corazones Ardiendo, de 1987, de su disco Dena Ongi Dabil.

maravilloso el recuerdo del legado que han dejado los Santurtziarras, Roberto Mosso y compañía, en ese grupo tan señero que, bueno, tuvo, bueno, pues también, digamos, un protagonismo destacado en la margen izquierda, en todo Vizcaya y también en Euskal Herria, con esa manera tan especial de hacer música, muy comprometida, temas de actualidad que estaban en la calle, llevados a sus canciones, como en este Gaueko Buruko Mina, la música de Sarama, otro imprescindible en euskera, de todo el listado que estamos compartiendo hoy aquí, en Onda Vasca.

Marco Muruco Miña es otra de las grandes canciones del repertorio de los Adama, éxito del álbum Vinilo Bala de 1994. Y cerramos tercera hora hablando de Iñaki. ¿Qué lejos está Camerún? Iñaki Seu Rundago en Camerún, éxito del 91, incluido en el disco Sex Calextric.

Ya hemos vuelto, tenemos por delante la última hora, la cuarta y última hora de programa de estos imprescindibles en euskera que queremos compartir con todos los oyentes de Onda Vasca, aprovechando la época en la que estamos y que la música del recuerdo siempre nos lleva a esos rincones fantásticos de la memoria. Normalmente una memoria un poco viciada por los acontecimientos, por cómo nos fue, el amor, con los amigos, en la vida en general. Y es que la música tiene esa gran ventaja de ser capaz de trasladarnos sin movernos de casa a esos tiempos pasados, no necesariamente mejores, aunque sí, son sobre todo pretéritos. Venga, abrimos la cuarta hora con EH Sukarra, banda vasca, lógicamente, de heavy metal. Se formaron en Eibar en 1989. Su música puede clasificarse dentro de los límites del rock duro. Ganaron el concurso de demos en la radio, lo que les abrió las puertas a fichar por una discográfica, en este caso Esa Nosenki, con quienes llegaron a grabar 6 discos. Han recorrido varias veces Europa durante los años 90. EH Sukarra nos dejó un par de himnos, una versión incluso del Laute Iliatu de Itois. Pero abrimos esta cuarta y última hora del programa con su canción más escuchada ahora mismo si nos vamos a Spotify, Aspaldiko Loreak. Con este tema, imprescindible la discografía de los EH Sukarra, abrimos, como digo, este tiempo, nuestro último momento juntos, al menos por hoy. Canciones imprescindibles en euskera, sonando en Onda Vasca.

estas son Aspaldiko Loreak, éxito de E.H. Sukarra, rock and roll acelerado, como dicen ellos en su propia página web, al más puro estilo berlinés de los 90, facturando un sonido propio con toques de metal y punk. Hay una canción, la más destacada de su discografía, que seguro que recuerdan los más metaleros del lugar. Esta es la que hablaban de sí mismos, E.H. Sukarra. La fiebre con Label Vasco se recoge en esta canción que supera el 1,5 millones de escuchas de clics en Spotify, que no está nada, nada mal.

Che Sukarra, cantándole a su propia banda, sus recursos, una carta de presentación para aquellos que no les conocieran. Difícil, ¿eh? En Euskadi al menos. Esta canción fue súper pegadiza y tuvo mucho éxito en el álbum homónimo de 1992. Venga, antes de ir con otros clásicos, una canción imprescindible, más aún en estos tiempos de verano, en los que hay muchos que se ponen en neopreno, a tabla y al mar. Son los Huskies y esto es Horrelako, una de sus grandes canciones, sonando en Onda Vasca.

la música y el surf, que siempre se han entendido estupendamente bien. Vamos a cambiar, de todas formas, ahora ya de estilo, de nuevo, en este ir y venir de canciones que tienen en común todas ellas el ser absolutamente reconocibles por el gran público. Nos vamos a ir ahora a la discografía del grupo de Hernani, Chuck It. Emergieron en los 90, fundados por Xavi Solano y Jon-Mari Beasain. Fue en 1995. Antes de editar su primer disco, tocaron en varios lugares. En total publicaron 2 discos y participaron en cientos de actos en muy pocos años. Se convirtieron, por tanto, en imprescindibles en esa década de los 90, gracias a éxitos como este Eguiña, que ya suena en la sintonía de Onda Vasca, canción muy reconocible, muy fiestera, muy para disfrutarse en la mejor compañía.

Nos gustan mucho también los Chuck Kids. Ellos, por supuesto, forman parte, como no, del histórico de artistas que se merecen, ¿por qué no participar hoy en este especial que hemos dedicado a las canciones imprescindibles en euskera de nuestra juventud? Algunas más recientes, si nos da tiempo, también vamos a pinchar, pero bueno, esto es un poco para la comunidad de oyentes de Onda Vasca, gente con cultura musical, claro que sí, y que no eludió la posibilidad de irse de fiesta en ningún momento, como estamos haciendo hoy de forma virtual. Va a ser lo próximo que suene también, así como muy conmemorativo, muy nostálgico y revival. Un proyecto familiar mano a mano hecho entre los hermanos Ainhoa y Asier Gozategui. Los reyes de las romerías en los 90, con un enorme éxito posterior, alguna ida y venida, y un retorno muy anunciado en el pasado 2017, cuando celebraron los 25 años de su llegada a los escenarios. De fondo, una de sus grandes canciones, Calambreak, recogido en su disco All Stars.

Los hermanos Gozategui, Asier y Ainhoa, naturales de Orio, comenzaron en 1986 a recorrer las plazas actuando como dúo, Triquitisha y Pandero. Eran los reyes de las romerías. En 1991 se produce una primera evolución. Se incorpora a la pareja el guitarrista Íñigo Goicoechea, con el que se acercan un poco más a las bases pop más contemporáneas, sin abandonar las raíces tradicionales de siempre. A partir de entonces, el trío representa el lado más amable de la vida, la alegría contagiosa de los ritmos festivos, dicharacheros, coloristas. ¿Y que hay algo más feliz que darse un beso, pedirlo? Bueno, pues esto es el tema, la base central de otra de sus grandes canciones, titulada Nirekin, aunque para muchos siempre será Emaidosus Musuchue.

Pues sí, no podía faltar Nirekin, Ema Estazuz Muzutsue, cancionaza de los Gozategui. Otro de los imprescindibles que hemos querido que aparezcan en este especial monográfico que estamos compartiendo tú y yo hoy en la radio. La excusa es la buena música y todos los recuerdos que todas estas canciones seguramente nos van a traer a primer plano. La memoria es caprichosa, a veces nos olvidamos de cosas triviales, pero lo importante, eso nunca se olvida. Y así, con este clima tormentoso, nos vamos hasta Hondarribi, hasta Fuenterrabía. Allí nació un grupo en los 90, tres amigos del instituto que empezaron a quedar por las tardes para tocar juntos la guitarra. Poco a poco, a través de contactos, se fueron uniendo otros componentes. En un principio no tenían local, hasta que consiguen que el Conservatorio de Lezo les preste una sala. Tenían ya compuestas seis canciones cuando el padre de uno de ellos les propuso grabar una maqueta en casa que enviaron a un concurso de radio que ganaron posteriormente. A partir de esa victoria se animaron a enviar la maqueta al sello Elcar y desde allí se les propuso añadir otras cuatro canciones para publicar un disco completo. Así nacía el álbum Sorotambele, publicado en 1992, que vendió 25.000 copias. En ese disco de estreno se incluían canciones como este Sorchi Orduko Ekaitza.

En los primeros 90, un grupo de 7 amigos a los que les gustaba tocar música se juntó para crear uno de los proyectos más famosos de la historia de la música en euskera. Aunque su carrera no fue muy larga, 30 años después siguen en la mente de muchos. Canciones que no olvidaremos nunca, como este Arratsaldeonetan, del álbum de debut Solo Tan Bele, de 1993.

Solo Tambeles sufrió un duro golpe en 2008 cuando fallecía Mikel Errazkin, flautista y compositor del grupo. Su muerte supuso un golpe profundo para sus compañeros. Su presencia era mucho más que instrumental. Mikel era el motor, el alma, la esencia de los Solo Tambeles.

Mariñelaren Zai, otra de las grandes canciones que aparecían en el disco de debut de los Sorotambele. Éxito estupendo, extraordinario de 1993. A día de hoy el grupo sigue muy vivo y de vez en cuando se reúne para ofrecer conciertos o participar en eventos especiales donde el público tiene ocasión de volver a disfrutar de su música en directo. No solo fueron un grupo musical, fue todo un fenómeno emocional en Euskadi particularmente. Un ejemplo de cómo hacer música desde la raíz sin perder frescura. Un legado que vive en canciones que han superado el paso de las generaciones. Letras que se siguen coreando en una forma especial de entender la cultura vasca que combinaba la tradición y la modernidad. Lo encontramos en este que es otro de sus grandes éxitos, Cincinnatico Folk and Rolla, del álbum Mundu Egian de 1994.

Solo también le recuperó los sonidos folkies en euskera en la década de los 90, algo que también hicieron a su manera, devolviendo a la triquitisha a las plazas de los pueblos, Maisa Lizarribar e Itziar Oreja. Triquis y panderetas a primerísima posición, a primerísimo plano, con más de 1000 conciertos. Además de 3 discos publicados en todo este tiempo, el grupo Maisa eta Itziar se disolvió a finales de 1999. Para el recuerdo, canciones como esta, Béxamela, Tapástela, su canción más escuchada si nos vamos a la plataforma de streaming, Spotify, con más de 1 millón de clics.

Bexamela eta pastela, maiza eta itziar. Otro imprescindible de los muchos que están sonando a lo largo del día en este monográfico en Onda Vasca, la radio que conecta hoy con la mejor música en euskera. Y en este repertorio, evidentemente, no puede faltar, repiten de nuevo los Oskorri, formados en 1971, disueltos en 2014, 43 años de trayectoria, abarcando más de 4 décadas de música. Publicaron muchos álbumes, realizaron un montón de actuaciones por toda Euskal Herria, convirtiéndose en una referencia importantísima para la música tradicional en euskera. Más de 20 discos, actuaciones siempre multitudinarias y sobre todo una gran influencia en la música tradicional vasca, dejando un legado importantísimo en la escena musical de Euskal Herria. Para el recuerdo, canciones como este Ostatuko Neskatxaren Koplak, cancionaza de Oskorri, junto a otro grande, Ruper Ordorika.

Ahí acompaña a Nacho de Felipe, Ruper Ordorica, cantautor euskaldun de Oñati. Uno de los grandes renovadores de la canción vasca, formó parte, antes de dedicarse en solitario a la música, del grupo literario POT, junto con los escritores Joseba Sarrionandia, Bernardo Achaga, John Juaristi y Manu Erchilla, entre otros. Para el recuerdo, un montón de canciones. Todavía sigue girando el bueno de Ruper Ordorica. Una de nuestras favoritas es Da Posible, del disco del mismo título de 1990.

Dando algunas de sus canciones más reconocibles por el gran público. Estas y otras, hombre, hay muchas muy buenas, pero estamos llegando al final y queríamos ampliar el abanico. La más conocida de todas ellas seguramente, Zaindu Maite Duzun Hori, que es un mensaje que nos deberíamos tatuar todos a fuego. Tienes que querer aquello que amas. Con mucho mensaje implícito, sin duda ninguna. Próximo invitado, venga, nacido en Amorebieta de Chano, licenciado en magisterio, obtiene una plaza como profesor en Vitoria, hace sus pinitos como bercholari, pero abandona la enseñanza para dedicarse íntegramente a la música. Un autor de gran popularidad en el panorama musical vasco, hablamos de Mikel Urdangarin, un autor preocupado por nuestros problemas aquí, sociales, políticos. Se observa en cada una de sus letras, canta siempre en euskera, algunas de sus letras escritas por su gran amigo Kirmen Uribe. Esto es Non Geratzen Den Denbora.

Non geratzen den denbora, música de Mikel Urdangarin. Nos quedan dos canciones. Venga, que estamos llegando al final. Sí, se han quedado un montón de temas en el tintero. Estos son algunos de los imprescindibles de la música en euskera de todos los tiempos. Ahora una canción más contemporánea. Esta es de 2006. Nos vamos hasta Beasain con el grupo Sugan. Hacían pop rock en euskera y en castellano. Letras que trataban temas muy cotidianos, el amor y otros aspectos de la vida. Para el recuerdo, este single, su canción más escuchada en Spotify, Sarena Sarelako. Otro imprescindible de nuestro repertorio.

Sarena, Sarelako, la música de Sugan. Ya poniendo prácticamente el punto final a este programa monográfico que nos ha llevado por el camino de los imprescindibles en euskera. Ya llegamos al final del programa y necesitamos un chute de energía en forma de canción. La elegida para el remate es Catedral Bat de Berri Txarrak, uno de los grupos vascos más reconocidos dentro del panorama musical a escala internacional, de todo lo que exportamos, de lo bueno, lo mejor, también Berri Txarrak. Eta gainera en euskera. Hacemos aquí un ejercicio de euskañol, en euskera, triunfando aquí y allá. Con Catedral Bat nos vamos. Eskerrik asko, como siempre, por atendernos, escucharnos y compartir este tiempo de radio en Onda Vasca. Saludos muy cariñosos de Ángel López.

Precisamente en la década de los 90 fue cuando empezaron a triunfar en todo el planeta las llamadas boys band. Esta era una que venía desde el Reino Unido y además dentro de sus filas militó nada menos que Gary Barlow y también Robbie Williams. Take That, que en el 95 nos sorprendieron con esta canción de su álbum Nobody Else, Back for Good.

llenaron las listas de éxitos de sonido reggae durante el año 1992. Es un mítico grupo jamaicano, Inner Circle, que nos traen su éxito Sweet La La La La Song.

y donde les ves llevan ya más de 25 años de trayectoria musical, pero mantienen ese espíritu jovial y alegre que nos transmiten precisamente en esta canción, que no es original de Smash Mouth, sino de los Monkees, el tema clásico del 67 que ellos reconvirtieron en éxito en 2001, formando parte de la banda sonora de la película Shrek, I'm a Believer.

Y además de conseguir numerosos éxitos en solitario, esta artista de Kentucky, Estados Unidos, conocida como Joan Osborne, también ha formado parte del grupo The Dead. Pero en su etapa como solista destacan temas como este, que es su mayor éxito, One of Us.

Esta, con el paso del tiempo, se ha convertido en una de las canciones más destacadas de los Smash Mouth. Se incluyó en su disco Astro Lounge y también formó parte de la banda sonora de la película Shrek, es un clásico All-Star.

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1: Enemigos íntimos es el título del disco que unió los talentos de Joaquín Sabina y Fito Páez, que acabaron como el Rosario de la Aurora, ciertamente, tal y como anticipaba el propio título del álbum, pero nos dejaron algunos éxitos como este, Llueve sobre mojado.

Se hicieron populares fundamentalmente gracias a la canción Kiss Me, pero en el disco en el que se incluía ese tema, Sixpence, None the Richer, también triunfaron con esta otra, There She Goes. Un clásico del rock and roll de la década de los 60 con una banda británica, liderada por John Mayall, el grupo John Mayall and the Blues Breakers y su éxito Hideaway.

Con este sonido debutaban en 1997 los estadounidenses Sister Hazel en su álbum Somewhere More Familiar. La canción es todo un éxito, All For You.

canción se hizo fundamentalmente conocida gracias a una campaña publicitaria en televisión en varios países de todo el continente europeo. Y así es como triunfaba en los años 90 Midge Ure, precisamente con Breathe.

Esta vez viajamos hasta 1987 para descubrir la faceta más rockera de la cantante irlandesa Sinéad O'Connor con su éxito Mandinka.

Su trayectoria musical comenzó en 1988 y aunque con algunos periodos de inactividad han seguido trabajando en la música hasta el día de hoy. Son Mr. Big, que llegan desde Los Ángeles. Es una de las bandas más consagradas de la escena hard rockera estadounidense y este es uno de sus mayores éxitos, Wild World.

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1: La canadiense Shania Twain publicó su tercer disco, Come On Over, en 1999. En él se incluyó esta canción y un año después, gracias precisamente a este tema, se llevó el Grammy a la mejor interpretación femenina de música country. Este es su éxito, Man, I Feel Like a Woman.

Viene de familia de músicos, es hermano del guitarrista Chester Kamen, que además es colaborador de Brian Ferry, y también es hermano del artista Barry Kamen. Hablamos de Nick Kamen, el británico que triunfaba en la década de los 90 con esta canción que todavía recordamos hoy con mucho cariño, I Promised Myself.

Es considerado uno de los mejores guitarristas de todo el planeta. Este mexicano estadounidense, a quien conocemos como Carlos Santana, ha vendido más de 100 millones de copias de sus discos en todo el mundo y además ha sabido rodearse de grandes colaboradores como Michelle Branch, que le acompañó en este éxito de Game of Love.

Siempre muy comprometido con la situación política de su país, Gary Moore lanzó esta canción en 1986, hablando de la libertad, pero en realidad muchos han querido entender que es una metáfora de precisamente esa situación política que durante tantos años ha sufrido Irlanda del Norte. Todo un clásico del gran Gary Moore, Over the Hills and Far Away.

Cada uno de los componentes de los Beatles también colocó distintas canciones en solitario en las listas de éxitos de varios países a lo largo de su trayectoria musical, y por supuesto también George Harrison lo hizo con esta versión del tema de Rudy Clark, I Got My Mind Set on You.

verdad es que el éxito de Héroes del Silencio dentro del Estado español y también en otros países fue abrumador, y todavía, décadas después de que la banda se disolviera, hay muchos fans que esperan una reunión de Enrique Bunbury y todos sus compañeros. El caso es que en 1990 lanzaron uno de sus discos más destacados, Senderos de Traición, y en él se incluyó esta canción, que es uno de sus himnos más laureados, Maldito Duende.

canción representa todo un modo de vida, el que acompaña, el que tradicionalmente hemos visto acompañar a las estrellas del rock. Así nos lo contaba Ian Dury hace ya algunas décadas. Sex and Drugs and Rock and Roll.

Resulta que esta canción está inspirada en un poema que habla sobre una batalla, la de Balaclava, que se desencadenó en 1854. Y la canción es más larga que el poema. En cualquier caso, es todo un clásico de los británicos Iron Maiden, The Trooper.

Este grupo californiano, Jefferson Airplane, fue el pionero del movimiento psicodélico influenciado por el LSD y de hecho tuvieron un éxito impresionante a finales de la década de los 60 gracias a canciones como esta, Somebody to Love.

podríamos calificar a los británicos Joy Division como una banda de post-punk que empezó su trayectoria musical en 1976 y para el 80 ya recibían una nominación a los Brit Awards en la categoría de mejor canción de los últimos 25 años, nada menos que por este tema, Love Will Tear Us Apart.

Con su disco debut, Hopes and Fears, los británicos King se ganaron el respeto de público y de crítica con canciones como Somewhere Only We Know o también esta que fue, de hecho, el primer sencillo que lanzaron de ese álbum, Everybody's Changing.

The Song Remains the Same es un álbum que constituye la banda sonora y la película de un concierto que protagonizaron los británicos Led Zeppelin en la década de los 70. Y ahí, por supuesto, interpretaron en directo uno de sus clásicos que hoy escuchamos aquí en Onda Vasca, Rock and Roll.

Sin duda, Lou Reed ha sido una de las figuras musicales más influyentes, no solamente en la música, también en la cultura pop de todo el planeta, desde la década de los 60, momento en el que irrumpió en el panorama musical con su propuesta alternativa. En su discografía figuran grandes canciones como esta que escuchamos, Sweet Jane.

Con esta canción retrocedemos hasta 1979 para sumergirnos en el disco One Step Beyond que publicaban los británicos Madness, un grupo de ska que triunfó gracias a temas como este One Step Beyond. 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
1: Y este también es un disco que marca un punto de inflexión en la carrera musical de Madonna, porque en la grabación de este álbum, Ray of Light, contó con un nuevo equipo de producción y finalmente se decantó por el trabajo junto a William Orbit, que además puso en marcha una nueva herramienta informática para poder sacar adelante este trabajo. Uno de los más tecnológicos de la ambición rubia, con temazos para disfrutar, ¿por qué no?, en la pista de baile como este Ray of Light.

Ellos fueron los primeros que interpretaron esta canción, escrita en 1966 por Ashford and Simpson, y se convirtió inmediatamente en un éxito y lo sigue siendo a día de hoy después de varias décadas. Marvin Gaye y Tammy Terrell con sus talentos a flor de piel y este temazo que ha pasado a la historia, Ain't No Mountain High Enough.

Los orígenes del grupo británico Mike and the Mechanics se remontan a 1985 y prácticamente durante todo este tiempo han estado en activo hasta el día de hoy. Esta vez nos vamos a remontar precisamente a los inicios de su carrera musical para escuchar uno de sus grandes éxitos, All I Need Is a Miracle,

Hay curiosidades en torno a esta canción, una de las más destacadas en la discografía de Queen, y es que parte de los coros son responsabilidad de nada menos que Spike Lee. Año 1989, esta canción se incluyó en el disco The Miracle y es todo un clásico, Breakthrough.

Incluso el gran Tom Jones hizo una versión de este tema en 1967, muy poquito tiempo después de que grabaran la versión original de Spencer Davis Group, Keep on Running.